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0: Son las 2 de la madrugada.
1: Temperatura 18 grados. Humedad 68%.
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0: 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Y eso es lo que dejas aquí, por lo que lucha tu huella en el mundo.
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0: Son las 2 de la madrugada y 31 minutos.
1: Temperatura 18 grados. Humedad 68%.

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cagada. Tras licitación viciada, Mauricio Brown que estrena con Menéndez en Punta Arenas los accionares más viles. Cuando gobiernos de Chile dieron de riesgo a Sanfuentes para explotar libremente esas hectáreas por miles, ahí empiezan desenfreno la empresa y su policía a hostigar al que quería poblarse en cada terreno. Más de un grupo de chilenos desafió a las ganaderas sin arriarla su bandera, con unión y con ahínco, como en 905.

Cuando el 18 corría para esa gente de paz, llegaba Carlo von Flack, un sueco que a Brown servía. 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El año antes se le daba todo eso por el estado irregular negociado que aquella época encierra, si era el ministro de tierras casualmente su cuñado. A todo fuerte señala irse de donde poblaban, que si a su vuelta aún estaban los echaría por las malas. La duda en uno se instala, pues problemas no querían.

a Enrique Farías con Gana y a Sabino Benavides, pues ir a apoyar decide a aquella gente paisana. Ya el 15 se había enfrentado en Valle Simso a Bonflac, y al ser clave su hermandad los arenga emocionado, que recuerden su pasado de que en suelo patrio estaban. Si tribunales juzgaban hasta el mismo presidente, su fuerza era insuficiente con ellos que el sur poblaban.

0: Por esos hechos dañinos, los pobladores actúan y a su familia evacúan hacia del suelo argentino.
1: Son las 3 de la madrugada.
2: Temperatura 18 grados. Humedad 68%.
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0: Son las 3 de la madrugada y 31 minutos.
1: Temperatura 18 grados. Humedad 64%.
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0: Son las 4 de la madrugada.
1: Temperatura 18 grados. Humedad 64%.
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0: Son las 4 de la madrugada y 31 minutos.
1: Temperatura 18 grados. Humedad 68%.

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0: Son las 5 de la madrugada.
1: Temperatura 18 grados. Humedad 68%.
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0: Son las 5 de la madrugada y 31 minutos.
1: Temperatura 18 grados. Humedad 73%.

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Hoy lunes 20 de abril de 1980.

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0: Son las 6 de la mañana.
1: Temperatura 18 grados. Humedad 68%.
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0: Son las 6 de la mañana y 30 minutos.
1: Temperatura 18 grados. Humedad 68%.
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0: Son las 7 de la mañana.
1: Temperatura 18 grados. Humedad 68%.
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0: Son las 7 de la mañana y 31 minutos.
1: Temperatura 18 grados. Humedad 68%.

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0: 18 grados. Humedad 68%.
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0: Son las 9 de la mañana.
1: Temperatura 18 grados. Humedad 68%.
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0: Son las 9 de la mañana y 32 minutos.
1: Temperatura 18 grados. Humedad 68%.
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1: Son las 10 de la mañana.
2: Temperatura 18 grados. Humedad 64%.
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Buenas noches, querida audiencia. Una noche más de Marte. Están en Alta Sensibilidad, el programa de radio de la Asociación Aspas Canarias, dedicado a la salud mental, al bienestar y con una especial mirada a las personas altamente sensibles. Pero un programa para cualquier persona interesada en lo que de verdad importa. Y para cualquiera que necesite algún apoyo, alguna forma de ayudar a sus seres queridos o a sí mismo, con las recomendaciones y consejos que dan los grandes profesionales que nos suelen acompañar cada día. Les habla Juan José Sánchez Ortiz, cofundador de la Asociación Aspas Canarias y coac de vida, redactor sobre bienestar y salud mental en diferentes medios y terapeuta físico tanto como emocional. Para contactar con la Asociación Aspas Canarias pueden encontrar un muro en Facebook con el nombre de la Asociación Aspas Canarias, en el que hay que adherirse para unirse al grupo, donde le damos cuenta de cualquier actividad que realicemos, para contactar con otras personas con alta sensibilidad o con las mismas inquietudes por la salud mental, el crecimiento personal, etcétera. Por otro lado, para contactar con quien les habla en el Facebook a nombre de Juan José Sánchez Ortiz, podrán contactarme por privado y hacerme cualquier sugerencia, pregunta, cualquier tema relacionado con el programa o algo que quieran que comentemos en el siguiente programa y si quieren o sesión o comentarme cualquier cosa que ustedes deseen.

Bueno, y esta noche hablaremos de dos temas, uno de los que también son importantes para APA, como es la prevención del suicidio, que será nuestro segundo tema, con la doctora Verónica Fernández Rodríguez, psicóloga y directora de la clínica Meliflua. Hablaremos sobre lo que es la... este sería nuestro primer tema, perdón, dije segundo. Hablaremos sobre la prevención del suicidio y la intervención en el caso de los hombres, porque hay que tener en cuenta que son 3 veces más los casos de hombres que de mujeres que intentan suicidarse y además lo consiguen en mucha más cantidad. Es un tema que merece mirarse desde la perspectiva de género, en este caso masculino. La siguiente invitada, perdón, sí dije bien, el segundo tema. El primer tema, parece que me estoy yo hoy liando un poco. El primer tema es Silvia García Bravo, psicoterapeuta humanista y neuropsicóloga, que vamos a hablar de un tema que interesa mucho a todos los padres, pero en general nos interesa a todos, porque es la adicción a las pantallas y las redes sociales, cómo afecta al cerebro infantil, a los adolescentes, y cómo gestionarlo para conseguir que su uso sea más racional.

0: A nosotros también nos gusta la vida y normalmente la vida está ahí fuera, aunque a veces la vida interior también es muy importante y hay que tenerla. Pero en las pantallas quizás no tanto, ¿verdad? Porque ese es el tema que vamos a hablar. Hay que buscar la vida, sobre todo cuando son niños y adolescentes, en las experiencias que nos trae, pues eso, las relaciones, el contacto directo con las personas y con la vida. Y sobre todo eso vamos a hablar esta noche con Silvia García Bravo, psicoterapeuta humanista, neuropsicóloga, especializada en infancia, adolescencia y familia, con amplia experiencia en el comportamiento de menores y la prevención de malestar emocional, tanto en la casa como en el entorno escolar. Silvia lleva tiempo... Vale. Pues bueno, al final nos liamos y la primera que entra es Verónica. Hoy qué día llevamos, ¿eh? Hoy se pueden reír. Eso es parte de la vida. Bueno, pues entonces pasamos a Verónica y el tema que vamos a hablar es el tema de lo que comentábamos, la prevención del suicidio en los hombres. Pues bien, nos acompaña Verónica Fernández Rodríguez, directora de la clínica Miliflua y psicóloga general sanitaria con una sólida trayectoria en el ámbito de la salud mental, especialmente en la prevención e intervención de la conducta suicida. Su labor se sitúa en la interacción entre la práctica clínica, la investigación, con un compromiso profundo hacia la detección del riesgo suicida, la intervención en crisis y acompañamiento tanto en la persona afectada como en su entorno. Su mirada integra la vulnerabilidad emocional, el dolor, la importancia de las redes de apoyo. Verónica forma parte de la diversidad de proyectos y equipos de salud mental pública ligados a la línea de investigación centradas en la detección precoz, la coordinación entre dispositivos asistenciales y comunitarios y la comprensión del impacto social familiar del suicidio. Además, es una de las ponentes de la Masterclass Internacional de la Prevención e Intervención del Suicidio, formación gratuita, impulsada por Aspas Canarias, junto a la Universidad Popular Pichón Rivera de Argentina, abierta a cualquier persona interesada en profundizar en ese ámbito. Pues muy bien, buenas noches, Verónica.
1: Buenas noches, Juanjo, ¿qué tal?
0: Nada, se ve que ya me el cuerpo me está pidiendo vacaciones porque
1: sí,
0: me acabo de cambiar los turnos de entrevista. Pues muy bien, pues nada, vamos a tratar un tema sensible, delicado y con perspectiva de género masculino en esta ocasión. Porque es importante el dato de la cantidad de hombres que se suicidan en comparación con las mujeres y la cantidad de casos en que lo consiguen, ¿no? Que también es mayor que en el caso de las mujeres. El es 3 o 4 veces superior al de las mujeres, ¿no? ¿Y qué puedes tú desde la clínica ver que haga que esto sea significativo?
1: Pues fíjate que hay como varias cositas, ¿no? La primera, yo creo que tendría que ver con la socialización más masculina, ¿no? Que pasa mucho desde pequeños, con términos como aguantar o no molestar, o incluso pues como que se resolverá solo, ¿no? Es como que parece que nos falta un poquito ahí el permiso social, ¿no? Incluso interno, de poder mostrarse rotos. No sé tú, desde tu parte, que también, como eres hombre, no sé si te sientes identificado un poco por ahí, como de los más antiguos, ¿no?, de crianza.
0: No, yo no me siento identificado. Afortunadamente, uno lleva ya un proceso de muchísimos años. No me gusta hablar de mí, pero bueno, que con 12, 13 años yo empecé a interesarme por la meditación, por los temas de salud mental, por el autoconocimiento y demás. Y siempre pues he tenido una línea, siempre he sido un poco diferente a los demás, cosa que luego no lo he llevado mal, por el contrario. Y no, afortunadamente no me siento identificado, pero puedo entender que en el caso de muchos hombres y demás, pues llevan ese peso de tener que ser pues lo que se espera de un hombre, como en alguna ocasión ya lo hemos comentado, ¿no?, en el programa. El hecho de tener que ser fuerte, los hombres no lloran, todos estos hombres que han crecido con este hándicap, pues pues claro, tienen ahí ese peso que no es tanto social, sino personal, ¿no? Que es una autoexigencia que se pone. Luego está el aspecto social, que afortunadamente también ha cambiado mucho, ¿no? Y en las nuevas generaciones, pues eso, pues...
1: va cambiando,
0: ha
1: sí.
0: Ha cambiado, por sí, sí, sí. Ha cambiado bastante. Pero sigue teniendo mucho peso, como se puede ir viendo, ¿no? Sobre todo en ciertos perfiles, ¿no? De masculinidad, de lo que idea de lo que es la masculinidad.
1: Totalmente de acuerdo. Por suerte ya está cambiando un poco la perspectiva, pero sí que es verdad que hay veces que como que se imponen ciertas cosas. Pero bueno, yo creo que poco a poco, como bien dices, va cambiando la cosa. Luego también otro factor que podríamos aquí destacar es que muchas veces como que cuesta un poquito más pedir ayuda, o que incluso ya cuando se pide la ayuda la situación está como avanzada, ¿no? Lo que complica esa detección más precoz.
0: Sí.
1: Y incluso lo que podemos ver también es que los síntomas como que pasan un poquito desapercibidos, que puede ser, pues yo que sé, algo físico o incluso problemas para dormir, que hoy en día pues no, nos cuesta un poquito, ¿no?, conciliar el sueño, o incluso cansancio, irritabilidad, y luego incluso en alguna edad, sobre todo a partir de los 50 años, sí que se ve mucho consumo de sustancias.
0: Sí.
1: Un poco pues como para evadirse de la realidad, ¿no? Y eso también acelera cosas como la impulsividad, que nos puede llevar también al suicidio.
0: Y luego, aparte que hay que diferenciar que, por ejemplo, algo que beneficia a las mujeres en ese sentido es que tienen una red de apoyo con otras mujeres, sociabilizan más y son capaces de hablar más de cómo se sienten y sus emociones. Y eso también es un gran parapeto, porque ayuda a crear un apoyo y a ver las situaciones, a que no lleguen la sangre al río, valga la desafortunada metáfora, ¿no? Pero que le sirve para también, cuando la cosa ya está más grave, pues para detectarlo y le es más fácil pues pedir ayuda o ir a un psicólogo. Un hombre también se le ve como peor el hecho de ir a un psicólogo, se siente como que puede estar peor visto y demás, ¿no? Y ahí sí está también esa presión social que decíamos antes.
1: Totalmente. O sea, al final todos los factores están un poquito como relacionados entre sí. Luego, pues como todo el mundo sabrá o se imaginará, porque al final eso es lo que más se ve, sobre todo en artículos científicos, es el hecho de un mayor uso de métodos pues más letales. Y al final esto lo que ocasiona pues es que disminuya la probabilidad de rescate.
0: Sí. O sea, para que nos entendamos, en el caso de los hombres usan métodos que más infalibles, vamos a decirlo así.
1: Exactamente.
0: Porque son más radicales y que a lo mejor pues eso, que eso también hace que por eso los hombres lo consigan en más cantidad que las mujeres, ¿no? No por otra cuestión. Por otro lado, en cierto modo también estamos descargando mucho en ese sentido la responsabilidad en el propio hombre, que evidentemente la responsabilidad última siempre es del individuo, ¿no? Eso es innegable, pero a lo mejor también las instituciones y demás, y a nivel de educación sobre todo, ¿no? En las nuevas generaciones, ahí cambiando estos paradigmas, ¿no? De lo que hablábamos antes, ¿no? Pero también, ¿qué herramientas crees tú y de qué forma debería intervenir la educación para que, digamos, los hombres tengan más iniciativa a la hora de poder pedir ayuda, no sentirse menos capaces, menos válidos por el hecho de sentirse vulnerables en un momento dado, etcétera? Y bueno, y tomar conciencia que al fin y al cabo pedir ayuda no es una debilidad, es una muestra de inteligencia y de capacidad de supervivencia, al fin y al cabo.
1: Pues es una pregunta muy interesante y que es quizá un poco compleja, porque al final tendría que cambiar muchas cosas y nos cuesta muchísimo el tema de la conexión emocional. Y cada vez también lo vemos más, pues sobre todo en adolescentes y demás, que ahora con el tema pues de los móviles, las pantallas y con esa falta de interacción, ¿no? Esa soledad que incluso sentimos aunque estemos acompañados, y muchas veces el tema del suicidio gira en torno un poco a la evitación experiencial, ¿no? Al final empezamos con miedos pequeños que luego se van agrandando si no les hacemos frente. Entonces es complicado, y por eso es importantísimo el tema de la regulación emocional, que yo, vamos, bajo mi punto de vista sería imprescindible meter alguna asignatura de educación emocional, aunque sea talleres, ¿no? Para empezar desde pequeños a ir viendo el tema de las emociones. Porque luego si no, nos encontramos con adultos que, por mucho que vayamos de forma funcional, que parece que si no, pues como que no importa, ¿no? Si eres funcional, pues todo correcto. Pero no solo se trata de eso, sino también de aprender a vivir, ¿no? No solamente sobrevivir.
0: Exactamente. Y ahí nosotros apoyamos mucho todos los proyectos que incentivan a nivel escolar de la educación de lo que es la inteligencia emocional y en valores y demás, porque es luego algo que es una herramienta que realmente es para la vida. Incluso como profesional e individuo que te puede interesar a nivel de crear personas que produzcan, vamos a llamarlo así fríamente, ¿no? Okay. Que es a veces lo que, pues con la educación se espera, ¿no? Pues también que sean personas que van más allá y al final siempre es más productiva, más capaz de gestionar el estrés, más capaz de pedir ayuda cuando se necesite y demás. Uh-huh. Una persona que ha tenido una buena educación en inteligencia emocional que una persona que solamente le ha dado herramientas para la supervivencia, como bien dices tú, ¿no? Uh-huh. Así que es súper importante eso que dices. Y por otro lado, ya entrando en las instituciones, ¿de qué forma podría apoyar las instituciones, gobiernos y demás a que faciliten este aspecto, ¿no?
1: Pues después de darle muchas vueltas, al final falta algo como muy esencial y es empezar a hablar del suicidio con sus palabras. Y que no nos dé miedo, porque al final como que cuando hablamos de eso nos cuesta, ¿no? Incluso lo tapamos y seguimos creando ese tabú. O sea, nos cuesta preguntar de forma directa, ¿has pensado en hacerte daño, en acabar con todo? ¿No? O si tiene algún plan. Es como que creo que debería quizá empezarse por protocolos donde a cualquier institución se comparta y se pueda ayudar, ¿no? Y que en el supuesto de que exista, buscar ayuda profesional y decir, oye, pues llama al 112 o al 024 o a cualquier sitio donde puedan ayudar a esa persona, o incluso crear circuitos así como más rápidos, ¿no? Tras crisis. Uh-huh. Por ejemplo, pues, no sé, se me ocurre después de una separación, de la jubilación, de un despido, de un burnout, ¿no? Laboral, que además hoy en día hay bastante, por desgracia. Sí, sí. O después incluso de un diagnóstico de cáncer. Uh-huh. ¿No? Son momentos vitales muy fuertes.
0: Sí, sí, muy dramáticos para las personas. Uh-huh. Y bueno, que hay personas que lo pueden vivir muy bien y otras muy bien y relativamente. Es decir, siendo la situación que es, o sea, con todo lo mal que lo puedes pasar en un momento dado, pero otras que a lo mejor es muy complicado tirar para adelante y puede pues ser una forma de detectar pues esa idea me parece muy, muy interesante que se pudiera llevar a cabo, sí, la verdad que sí.
1: Fíjate que yo lo definiría la prevención como que debería centrarse en tres pilares, que la primera sería detectar antes, hacer visible la ayuda y sostener después. Véase el hacer visible la ayuda, porque muchas veces nos encontramos con que existen asociaciones que no tenemos ni idea o no tenemos ni idea de qué recursos, ¿no? Existen.
0: Sí, sí, hay una falta en ese sentido de información que debería estar mucho más al alcance de todo en todos los centros de salud. Yo creo que muchos sí que los he visto, pero no estoy seguro que esté lo suficientemente visible, porque no me suena haberlos visto en algunos sitios tampoco con tanta claridad, ¿no? Pero sí, lo ideal es que estuviera toda esa información en cualquier centro de salud en el que cualquiera va simplemente para pedir su antibiótico para cualquier problema leve de salud o medicación. O sea, que esté al alcance y a la vista de cualquiera, ¿no? Incluso en la zona de pediatría. O sea, que es súper importante. Entonces, ¿algún tip que tú pudieras dar a las personas para, con todo lo complicado que es en el caso de los hombres, que además suelen, digamos, de alguna forma invertir y las emociones de tristeza, de pena y demás por rabia, enfado, o sea, arranques de ira y demás, que a veces parece que están estresados y sobrepasados y un cabreo por toda esa situación que no vea, pero a veces lo que están escondiendo pues es realmente una pena, una tristeza profunda, incluso una depresión. Entonces, uh-huh. se entiende que es más difícil quizás en un hombre detectar algún indicio de que pudiera estar teniendo ideación suicida, ¿no? ¿Qué tip darías tú a las personas que puedan estar preocupados por alguien que piensen que pueda tener algún tipo de ideación suicida o algo por el estilo? Aunque no llegue a la mujer a la ideación suicida, pero puede estar pasando un mal momento y quizás se le pueda coger a tiempo, ¿no?
1: Yo lo primero que diría, principalmente, la idea fundamental es preguntar cómo está, ¿no? Y si lo necesitan, pues quizá ir a algún sitio donde puedan ayudar a su familiar o su amigo. Uh-huh. Al final, como comentaba antes, es como que nos cuesta muchísimo el hablar de ello, porque es como, ¿y qué hago, no? Si lo detecto, ¿qué hago después? Uh-huh. Y al final es como que también nos cuesta, porque también es verdad que hoy en día estamos muy acostumbrados a lo inmediato, ¿no? Y como que no nos cuesta, ¿no? Uh-huh. El quizá tener que esperar, por ejemplo, en urgencias, que es un poco lo que muchas veces me cuentan, ¿no?
0: Sí.
1: Y, sí. Y sobre todo a las personas que están pasando por una situación así de difícil, porque al final es muy doloroso y muy complicado, uh-huh. es que intenten no esperar hasta el límite para hablar. Que si les cuesta incluso verbalizarlo, pues que lo escriban en un mensaje o en un email o lo que sea para cualquier amigo.
0: Sí, sí.
1: ¿No? Simplemente puede decir, oye, últimamente me siento fatal, ¿no? O estoy en la mierda, o me está costando disfrutar, o la comida no me sabe a nada, ¿no?
0: Sí, sí, ya son claros indicios de que uh-huh. algo está ocurriendo, sino una depresión, quizás no se uh-huh. llega a la ideación suicida, pero por lo menos ya está en una persona que ya te empieza uh-huh. a mostrar síntomas de que algo no va bien, y bueno, ahí lo ideal uh-huh. es escucharlo, como decimos en muchas ocasiones, sobre todo con el tema del uh-huh. suicidio, ¿no? Cuando alguien expresa algún sentimiento por el estilo, es no juzgarlo, no uh-huh. intentar con la mejor intención muchas veces decirle, pero mira, si tienes esto en la vida, que es maravilloso, tienes muchos motivos para ser feliz, ¿no? Uh-huh. En ese momento la persona está en un estado de dolor y de sufrimiento interno que no ve más allá, sino lo que ve es que no lo estás entendiendo, no lo estás escuchando. Entonces esa uh-huh. persona necesita que la validen, que le digan, vale, te entiendo, te comprendo, te uh-huh. escucho. Y a partir de ahí decirle, mira, lo que es importante es que busques ayuda. Existe esto, existe este uh-huh. teléfono, existe un psicólogo, existe tal. Empieza a buscar ayuda para que salgas de ahí, uh-huh. porque a lo mejor tienes una depresión, tienes algo que se puede tratar y que recuperar pues el sentido para ti de la vida.
1: Uh-huh. Totalmente. Incluso, no sé si puedo hacer como un ejercicio más práctico uh-huh. para que todas las personas que nos escuchen pues puedan hacerlo, aunque no estén en situaciones límite, ¿no? O no tengan ideación. Pero creo que siempre viene bien hacer un chequeo un poco más emocional, pues preguntándonos cómo estamos, ¿no? Qué emoción incluso estamos evitando o qué necesito en este momento. Porque es como que estamos tan acostumbrados a ir en piloto automático que estamos totalmente desconectados. Y a lo mejor necesito descansar, ¿no? No ser tan productivo o productiva. O a lo mejor necesito estar acompañado o silencio o lo que sea que necesite.
0: Uh-huh. Efectivamente. Pues muy bien. Pues muchas gracias por todo esto que nos estás aportando. Que yo creo que a las familias y a las personas que puedan tener a alguien que los estén viendo, que puedan estar pues pasando un mal momento, lo que sea, pues les puede servir para un poco tomar un poco la medida de la situación y para poder acercarse a ella de la mejor forma posible. Y sobre todo para recomendarles que pidan ayuda. Pues muchísimas gracias, Vero. Pero antes de despedirme, te tengo que hacer la pregunta que le hacemos a todos los invitados que vienen por primera vez. Que es la siguiente, ¿qué pregunta nunca te han hecho y te hubiera gustado que te hubieran realizado en alguna ocasión, en alguna entrevista como esta, en alguna charla que hayas dado, en alguna formación que hayas impartido, etcétera?
1: Uh-huh. Pues yo a mí me gustaría, antes de la pregunta, comentar que al final todo el mundo muchas veces me pregunta, ¿no?, el por qué lo ha hecho. Uh-huh. Esta es como la gran pregunta, ¿no? Que siempre
0: sí, claro.
1: que se hace. Uh-huh. Es como que en cierto sentido se banaliza, como si al final se pudiese explicar pues con un simple segundo. Y esto muchas veces viene por el tema del sensacionalismo y el morbo con el que se explica en algunos medios de comunicación. Y al final no es algo tan simple, y recordar que es algo multifactorial, que no simplemente porque haya discutido con alguien y después, por desgracia, haya muerto por suicidio, significa que eso es lo que ha ocasionado, ¿no?, el suicidio. Y luego la pregunta que nadie me ha hecho es hasta qué punto la persona ha decidido de forma consciente el quitarse la vida.
0: Interesante.
1: Porque realmente tenemos ahí, o bueno, más bien no tenemos claro que existe una visión túnel donde la persona está inmersa y que es algo muy emocional, ¿no? Y que incluso puede ser impulsivo, pero que esa visión túnel lo que hace es que no veamos la solución, ¿no? Por eso funciona también la terapia basada en soluciones. Porque al final la persona pues ve que es su única alternativa.
0: Sí, claro. Pues muy bien, pues muy interesante esto que nos ha dejado, todos estos conocimientos y sabiduría que nos ha sembrado en esta conversación. Y esperemos que sirva de ayuda para muchas personas. Y solo nos queda agradecerte mucho, mucho que hayas estado aquí con nosotros. Pedirte disculpas por el error de orden tener. Y nada, espero que también disfrutaras de estar este ratito con nosotros y que te sintieras a gusto y cómoda. Pues muy bien. Un fuerte abrazo.
1: Un abrazo.
0: Chao, Vero.
1: A todo el mundo.
0: Muchas gracias.
1: Hasta luego.
0: Chao.

0: Bueno, pues ahora continuamos con nuestra segunda invitada, que además tiene la suerte de ser la única invitada que he presentado en dos ocasiones. Buenas noches. No pasa nada porque estamos en la gran familia de alta sensibilidad y bueno, de vez en cuando pasa estas cosas. Y hoy ahora sí nos acompaña Verónica Fernández Rodríguez, directora de la clínica... Iba a presentar otra vez a Verónica. Estamos hoy sembrados, ¿eh? Hoy nos acompaña Silvia García Bravo, psicoterapeuta humanista y neuropsicóloga especializada en infancia, adolescencia y familia, con amplia experiencia en el acompañamiento de menores y en la prevención del malestar emocional, tanto en casa como en el entorno escolar. Silvia lleva tiempo alertando en la consulta y desde la divulgación de las consecuencias del uso temprano y abusivo de las pantallas. Problemas de atención, memoria, dificultad de aprendizaje, alteración del sueño e irritabilidad. Síntomas depresivos y una creciente sensación de aislamiento en muchos niños y adolescentes. Con ella vamos a hablar hoy de cómo gestionar las pantallas en casa, qué efectos cognitivos y emocionales están teniendo la sobreexposición a estas y a las redes sociales, que señala no deberíamos ignorar y que pueden hacer madres y padres y educadores, y nos va a decir que pueden hacer madres, padres y educadores para proteger la salud mental de los menores en esta era de la hiperconexión. Buenas noches, Silvia. No sé si estabas escuchando el programa del principio.
1: Buenas noches. Pues no, porque he llegado tarde y he dicho, ups, a ver si me da tiempo, ¿sabes? Y he llegado justita. Entonces, mientras he estado, digo, bueno, mientras no me llaman aquí, digo... pues eso, preparándome para vuestra llamada y aquí estamos.
0: No, nada, porque aquí tuve un pequeño lío y te presenté a ti primero en vez de la invitada que iba y trastoqué los invitados yo solito, nunca me había pasado, pero bueno, momento divertido para como anécdota para recordar. Pues muy bien, nos vas a tratar un tema que interesa a todos los padres, pero no solo a los padres, sino a las personas en general, porque hay muchas personas que no son conscientes a veces del perjuicio que tiene el estar hiperconectado. A veces no queda otra por trabajo, pero también eso es algo que habría que ir modificando, y para eso en España se hizo una ley de desconexión, ¿verdad?
1: Sí, pero bueno, tú me dirás quién la cumple.
0: Sí, correcto.
1: Yo quiero decir, me parece estupendo, pero es que no lo cumple nadie.
0: Sí.
1: Pero realmente, pues como yo siempre digo, o sea, no es que no me preocupe la salud de los adultos, pero realmente al final los niños pues son súper vulnerables, ¿no?
0: Efectivamente,
1: a todo esto.
0: Sí.
1: Y es que al final realmente... no hay una base ética, ¿no?, en las redes sociales, que para mí es lo que también, ¿no?, o grave, ¿no?
0: Sí.
1: Y es que están hechas realmente para que nos quedemos en ellas.
0: Exacto.
1: Porque a mí me encantaría que ahora mismo las personas que nos están escuchando miraran en su teléfono realmente las horas que pasan al día en redes sociales, y yo creo que nos sorprendería, porque todo el mundo piensa que es menos de lo que luego es, ¿no? Eso le pasa a un adulto, entonces ¿cómo no le va a costar a un niño no desengancharse de eso? Es que al final tú le pides un uso racional de la tecnología a un niño, claro, pero es que para hacer ese uso racional se necesita que la parte cognitiva del cerebro, que está justamente alojada en la parte prefrontal, es justo la que tiene menos desarrollada.
0: Exacto.
1: Y justo la que está muchísimo más desarrollada es la parte, pues, más impulsiva, esa parte que lo que realmente...

0: necesitas estímulos intensos, emociones fuertes, pues esas experiencias nuevas y recompensas rápidas, ¿no? Entonces, realmente las emociones se viven más profundamente, pues toda esa frustración, el miedo, la euforia, el enfado, o sea, todo se magnifica, ¿no?
1: Especialmente en la adolescencia y en los terribles 3-4 años, ¿verdad? Con la época de las perretas, que es por eso en realidad.
0: Claro, es que además, luego, mira, hay una cosa, hay una parte, ¿no?, que está encargada de, claro, frenar el impulso, como hemos dicho, que es esta parte racional, pues que no la tienen todavía, está en construcción, ¿no?, por así decir. Pero es que además, cuando están, por ejemplo, con amigos, el cerebro cambia, porque la presencia del grupo aumenta la impulsividad y la búsqueda de riesgo, ¿no? Entonces ellos además en redes están siempre ahí todos juntos, ¿no? Entonces conductas que no harían solos pueden aparecer simplemente por la influencia social o la necesidad de pertenecer.
1: Efectivamente.
0: De hecho, me dan un dato. La neurociencia demuestra que nuestro sistema nervioso está diseñado para priorizar la pertenencia antes que la autenticidad. Por eso actuamos ante el rechazo social como si fuera una amenaza
1: un dolor
0: física.
1: Sí.
0: Claro, imagínate lo que pasa en redes. ¿Qué pasa en redes? Pues que su validación la quieren solo a través de likes. O sea, ellos tienen a lo mejor 1000 likes, pero tienen 2 dislikes, vamos, 2 haters, ¿no?
1: Hablando
0: en su idioma, y se quedan con eso.
1: Sí.
0: Y ellos hacen el fin del mundo.
1: Sí. Efectivamente. Bueno, eso nos pasa un poco a todos con el cerebro de supervivencia, ¿no? De todas formas, también hay que, haciendo un pequeño inciso, es importante porque también quería un poco llegar a eso cuando hablaba de los adultos, porque si a un adulto, porque era lo que quería llegar realmente, ¿no?, le cuesta manejarlo muchas veces, pues aún más los adolescentes y los niños. Por eso hay que tener una visión un poquito más comprensiva en ese sentido y no ir en plan... te quito el móvil y te quedas sin móvil un mes, porque al final tampoco es también es contraproducente. Pero aparte de todo eso, y lo más importante, los niños y los adolescentes, pero sobre todo los niños, aprenden con el ejemplo. Y si tienen al lado una persona que le está diciendo, no estés todo el día con el móvil delante de los ojos, que está todo el día con el móvil delante de los ojos, o se lo dice mientras está mirando al móvil, pues no hay, no tiene ninguna fuerza ni valor moral lo que le está diciendo, ¿no?
0: Claro, es como tú si le dices, deja de fumar y tienes un cigarro en la mano. O sea, no fumes. Y tú con el cigarro en la mano, pues es que me dirás tú, ellos lo que tú dices, realmente aprenden por imitación.
1: Claro, entonces la primera máxima es... que los adultos empiecen a hacer un uso racional de las pantallas. Y a partir de ahí empieza a trabajar.
0: Absolutamente. De hecho, si luego podemos dar algunos tips, alguna de las cosas que vamos a decir, tiene que ver con esto justamente que estás hablando. Pero hay algo muy importante, fíjate, que no se nos olvide, y es que realmente... bueno, sabemos ya, por supuesto, que el cerebro infantil no está diseñado para desarrollarse únicamente en pantallas, porque tú has dicho, no, claro, o sea, a ver cómo controlar, aunque las puedan tener y demás. Yo soy partidaria de que, como en Australia ha pasado, las redes sociales no debería, utilizarlas un niño antes de los 16 años, y antes de que llegue ahí, tiene que educarse para ello. Y
1: te Totalmente de acuerdo contigo, además.
0: Totalmente, y te voy a decir porque, mira... realmente la pregunta, porque muchos padres me dicen, oye Silvia, pero ¿cuánto tiempo es el, no? ¿Es el bueno? ¿Es, hasta cuándo puedo dejar más o menos el móvil? ¿Cuánto tiempo? Y yo realmente creo, que es lo que yo les digo a ellos, que la pregunta importante no es cuántas horas de pantalla, sino qué está dejando de hacer ese cerebro mientras pasa horas frente a una pantalla. Porque si al niño le ponemos una pantalla delante, le estamos poniendo realmente un coste de oportunidad. Y te voy a explicar por qué. Y es porque realmente las conexiones neuronales se fortalecen en función del movimiento, la interacción social, el esfuerzo, la escritura, el juego. Bueno, en realidad no, porque viene siendo resolución de problemas reales. Entonces, ¿qué pasa? Que el exceso de estimulación rápida reduce la capacidad de concentración profunda. Y con esto lo que estamos haciendo es fomentar eso. Entonces... realmente es qué está perdiéndose ese cerebro que necesita todo esto que he dicho para desarrollarse. Se lo estamos quitando.
1: Totalmente.
0: ¿Sabes? Entonces,
1: totalmente.
0: Realmente la pregunta es esa. entender el por qué, qué está pasando, qué le estoy quitando, de qué estoy privando a mi hijo realmente cuando le doy una pantalla, pues el mejor desarrollo.
1: Efectivamente, y además de todo lo que aporta a las relaciones, que se sabe que eso es súper importante a nivel cognitivo de niño, es como una base, pero ya incluso en los adultos, en los ancianos, las personas mayores que empiezan a mostrar algún deterioro cognitivo, en cuanto empiezan a sociabilizar más y a relacionarse y tal, eso se detiene o incluso se mejora, ¿no? O sea que es fundamental para el ser humano. Y el sentimiento de soledad, de hecho sé que no es lo mismo la soledad deseada, que tú disfrutas de tu espacio, de tu tal, y luego te relacionas o no te relacionas en momentos que a ti te apetece, con quien te apetece, que esa soledad porque no sentiste conectado con nadie y demás, que eso es pues, un montón de causas, no solo de problemas de salud mental, sino física. Y está más que comprobado. O sea que es súper importante que esos niños tengan esa posibilidad. Y vemos cómo las familias a veces, que es una cuestión que muchas veces les ha comentado, también como están juntos en un restaurante o tomando algo y cada uno mirando un móvil sin ni se hablarse. Yo muchas veces lo digo, en casa tenemos la norma y además mi hijo hasta los 16 años no tuvo móvil ni nada y lo he llevado súper bien y demás. Y tenemos que si no hay nada urgente, que a lo mejor hay algo que sucede en un momento puntual, pues bueno, pues si se deja ahí por si surge. Pero en general, claro, y la gran mayoría de las veces, estamos desconectados de móviles y de lo que sea, mientras comemos juntos, charlamos, nos reímos, nos contamos qué tal el día, pero siempre comemos juntos, sea cena, sea almuerzo, sea lo que sea, fuera móviles. Y creo que es algo muy sano para las relaciones familiares y para la mente de los niños.
0: Absolutamente. Y luego, bueno, pues que ya no solo esto, sino que al final están construyendo su identidad, pues bueno, pues en un lugar donde parece que todo el mundo es feliz, que están todo el rato comparándose con que los demás es que están mejor que yo. Claro, te imagínate tú que estén en construcción y que estén viendo como yo soy menos que toda esta gente porque no llego donde esta gente llega, que está todo el día bien, ¿no? O sea, como estamos comentando, porque al final en redes sociales hay mucha gente triste con fotos felices, pero eso
1: sí.
0: Un niño, o sea, de manera natural no va a llegar a esa conclusión.
1: No filtra.
0: Él ve que esa gente,
1: bueno, ni muchos adultos, a ver, es un problema que muchos adultos tienen.
0: Por supuesto. También. Efectivamente.
1: Y la comparativa de la vida del otro, ay, siempre sonriente, siempre está, siempre guau, pero el otro está siempre posando, e incluso los influencers muchas veces viven estresados por hacer la foto perfecta, la foto de la comida que salga, o sea, que es todo una parafernalia al final.
0: Sí. Mira, y hablando justamente de estos gurús llamados influencers, que también mucho cuidado con ellos,
1: sí.
0: Ayer me mandaba una amiga un vídeo de esta influencer, Lola Lolita, puede ser, bueno, sí, una de estas así que ahora es muy famosa, Lola Lolita creo que se llama. Pues le estaban haciendo una entrevista y hay un momento en el que está hablando de cómo los influencers tienen como más personalidad en Estados Unidos, ¿no? Que aquí, que tienen ciertas restricciones, ¿no? Y entonces decía que es que en Estados Unidos allí todo está permitido. Dice, es que allí, dice, bueno, tú no tienes all these fans y te dicen que eres tonto por no tenerlo, que como no lo tienes.
1: Sí.
0: Tú imagínate esa señorita que tiene, ¿cuántos? Miles o millones de seguidores entre los que hay menores y está diciendo que qué bien tener only fans. Oh. Eso es un picadero de carne ahí para que lo vean, entiéndeme lo que te quiero decir. Es que no al lugar. No al lugar, claro, a mí estas cosas me ponen los pelos como escarpias y digo, por favor, papá, tener cuidado con lo que vuestros hijos ven en redes sociales, porque los mensajes que a veces se dan, porque como no hay, ella dice que hay mucho límite, pero yo, si una persona es capaz de decir esto, creo que el límite es cero. Entonces, bueno, pues todos los peligros también que están ahí. O sea, mira, hace poco leí un informe de la policía que decía que como el 72% del contenido pedófilo sale de redes sociales.
1: Sí.
0: Entonces creo que hay cosas con las que hay que tener cuidado.
1: Sí. Mira, está el típico truco de que se le acerca a alguien como si fuera alguien de su edad, que le dice, oye, te mando fotos. ¿Hola, Silvia? Vale. Parece que acabamos de perder a Silvia. A ver que... Bueno, hay programas que salen así. Por suerte son muy, muy, muy pocos. Pero como anécdota, este programa para tomas falsas está bien. Si no fuera que aquí todo es en directo y no hay toma falsa. Pues muy bien. Ya estamos recuperándola. A ver. Pues... Como les decía, y un poco para que lo sepan también ustedes, que es el típico truco de que se hacen pasar por un chaval de la edad de del que contactan y le mandan fotos falsas. Oye, me enseñas una foto tuya con poca ropa. Y ya empieza, y ahí pica y le manda ropa, o sea, fotos de desnudos o lo que sea. Y eso se viraliza entre el mercado negro, por decirlo así, de estos pedrastras que andan por el mundo, que hay que tener y asumir que esa realidad está ahí. Pues muy bien, hemos recuperado a Silvia. Silvia, la primera vez que perdemos en mitad de la conversación a un invitado. Hoy está siendo un programa de toma falsa, como estaba bromeando con la audiencia.
0: Yo estaba hablando sola.
1: Lo noté enseguida porque sonó el pipi y lo dejamos en que... el tema de los pedrastras y que era de las redes sociales de donde conseguía la mayoría del material. Y yo estaba un poco comentando de qué forma lo hacen, ¿no? La típica táctica es se pasa por otro menor y engatusarlos y luego pedirle fotos, claro, etcétera.
0: Claro. Efectivamente. Es que es muy fácil. O sea, tú puedes tener... O sea, tú no tienes que dar ahí, o sea, tu verdadera identidad. Tú puedes tener cualquier identidad, la que tú quieras, y es muy fácil acercarse a un niño. Entonces... Creo que también es otra de las cosas por las que hay que tener mucho cuidado. Claro. Mira, además con el tema del móvil, también con el tema del ciberacoso, me gustaría hablar de un... Hace poco salió un informe en Noruega que hicieron, porque en Noruega prohibieron los móviles en las aulas, pero prohibirlos de verdad, o sea, no se pueden llevar los móviles a las aulas. Y al año hicieron un informe de todas las mejoras que se habían conseguido. Pues prohibir los móviles... disminuyó hasta en un 60% menos visitas a especialistas, ¿vale?, y a médicos de cabecera. Luego, efectos sobre el bullying, tras esta implementación de este veto, sí, se redujo hasta un 46%.
1: Claro.
0: O sea, imagínate, lo que quiere decir que el móvil facilita las formas de acoso, porque evidentemente solo en el cole, sino que se te lo llevas a casa. Así que en conclusión realmente, pues decir pues que los móviles realmente, si los quitas de las escuelas, ya mejora el bienestar psicológico, reduce el bullying, el ciberbullying por supuesto, y realmente favorece el rendimiento académico, porque las notas también mejoraron las notas medias. Y creo que además tiene una solución de bajo coste, porque tú me dirás lo que te va a costar a ti, claro, decir que prohibidos los móviles dentro de un aula.
1: Sí, sí, totalmente. Sí, y por otro lado también hay cierta relación, ¿no?, en la en los casos de autoelecciones. Sí, no, iba a decir autolisis, sí, pero nos gusta a veces hablar en un lenguaje para que todos nos entendamos. Entonces las autolesiones, las personas, los casos de niños que se hacían daños a sí mismos físicamente y demás por algún problema de... o sea, disminuía también con la falta de uso de móvil, ¿no?
0: Claro.
1: Porque hay alguna relación con ello.
0: A ver, es que tú date cuenta de al final, mira, una herida, si un niño se cae, ¿no? La herida pues duele, pero es más fácil de curar. Pero una herida emocional, y hoy son más de estas, es más complicado gestionarla para un niño, pero más que nada porque tampoco fomentamos el hecho de hacerles entender ciertas cosas, ¿no? Un poco lo que está sintiendo. Yo siempre he dicho que en los colegios ojalá se diera más inteligencia emocional y menos, ¿sabes?, y hubiera menos inteligencia artificial. Porque si un niño está muy bien, que sepa matemáticas, lengua, evidentemente, tiene que saberlo, geografía, etcétera, pero si luego no sabe qué hacer con esa ira, con esa frustración, con esa tristeza que tiene a veces, también le estamos dejando huérfano de emociones. Entonces, sí que es verdad que sería muy bueno el hecho de que realmente todo eso lo aprendieran. ¿Por qué? Porque la autolesión suele ser una forma de regular un dolor emocional que ese niño o adolescente realmente no sabe cómo expresar de otra manera, ¿no? Entonces, muchas veces lo utilizan como un mecanismo pues para aliviar la ansiedad, descargar toda esa rabia, sentir control incluso, ¿no? Entonces, lo que hacen también es como transformar ese dolor físico, o sea, emocional, en físico, ¿no? Y también es una forma de pedir a veces ayuda sin palabras. Claro. Por supuesto, estoy hablando de autolesiones no suicidas. O sea, autolesiones que tienen que ver más con esta falta de gestión emocional. Uh-huh. Y sí que considero que las redes sociales, pues evidentemente fomentan esto primero porque les acelera. O sea, nosotros a veces le damos el móvil pensando que se van a calmar y lo que estamos haciendo es todo lo contrario, porque se está hiperconectando, o sea, está aceleradísimo. Uh-huh. Y además, luego, en redes sociales, se comparten métodos, cicatrices. Luego hay comunidades que refuerzan esta conducta, porque es lo que estábamos hablando. Si yo quiero pertenecer a algo, porque fuera de...
1: como la prueba de...
0: Nada, claro.
1: Sí.
0: De esta manera siento que pertenezco a un clan, por así decir, ¿no?
1: Sí, es como la prueba de que estás dispuesto a ser parte de ese clan y de... Bueno, que, y tu entrega a él. Creo que es el momento de empezar a hablar de los TIC y de qué forma podríamos ayudar a estos padres y a nuestros hijos a que usen menos el móvil.
0: Pues mira, así como cosas así que diría, es lo primero, yo creo que primero no convertir el móvil en el centro de la vida familiar, ¿no? Un poco lo que tú has dicho, nosotros tenemos momentos de libres de móviles, ¿no? O sea, que necesitan también aprender, pues, un poco a esperar, a conversar, a aburrirse. Que el aburrimiento
1: es sano, es bueno para la creatividad.
0: Lo primero que diría es eso, no convertir el móvil en el centro de la vida familiar. Por supuesto, como tú has dicho, retrasarlo lo máximo posible, o sea, cuanto más tarde mejor. Otra cosa es que nunca debería el móvil dormir en la habitación ni que se lo llevaran a la cama. ¿Por qué? Porque realmente cuando los niños necesitan dormir, bueno, todos necesitamos dormir, pero los niños en su desarrollo, lo de dormir, muchas veces, como yo digo, les alimenta más de comer. Entonces, cuando realmente están todo el rato con el móvil, se pierde concentración y no se consolida lo aprendido. Eso de entrada. Pero mira, se hizo un experimento hace unos años en el que se dividieron dos grupos, les daban a unos leer en papel y otros leer en una tablet antes de acostarse. Los que leían en papel tenían un sueño muchísimo más profundo, relajado, la melatonina, porque se segregaba muchísimo antes y llegaban a un sueño profundo antes. Los otros no. No se agregaban la melatonina hasta horas más tarde, dormían mal, estaban más nerviosos.
1: Y la razón es por la luz blanca, ¿no?
0: Efectivamente, ahí quiero llegar. La luz blanca, la luz azul. Tenemos que cambiarla por, si acaso, luz roja dentro de la habitación. Lo primero, 2 horas antes de que se vayan a dormir, ya tienen que tener fuera el móvil, que no esté en la habitación. Exacto. Y si acaso ponerles una lámpara, si es posible, de luz roja. Yo lo aconsejo enormemente. Dormir es básico, sobre todo para un niño. Otra cosa que diría, pues también no demonizar al adolescente. ¿Qué quiero decir con esto?
1: No.
0: Tampoco hacerles un juicio constante, porque realmente los que le hemos dado el móvil somos nosotros desde un inicio, sin que ellos lo pidan. Quiero decir, todo esto lo hemos generado los adultos, hemos normalizado que todos los niños tienen que tener un móvil. Claro. Entonces, un poco también esto, luego crear momentos sin pantallas, por supuesto, para toda la familia, pues salir juntos, jugar juegos de mesa juntos, por supuesto, incluso cocinar juntos, o sea, que dejar el móvil sea dejar el móvil todos, porque como bien tú has dicho, si yo le digo que deje el móvil, pero lo tengo yo, pues tampoco le estoy dando, ¿no?
1: No le estás dando el mejor ejemplo, claro. Y aparte, puedes sentir que, hombre, y tú, porque tú sí y yo no, ¿sabes? O sea...
0: Claro, evidentemente. Luego, pues, priorizar actividades que regulen el sistema nervioso, ¿no? Hacer deporte, salir a la naturaleza, que creo que estamos perdiendo esas cosas. Comentar la escritura en papel y la lectura profunda, porque mejora mucho más la atención, la comprensión, todo el pensamiento profundo. Necesitamos de la escritura para realmente llegar a quitar ese estímulo tan rápido, ¿no? Que un poco ralentice y aprende mejor, ¿no? El cerebro. Y luego, pues, yo creo que el consejo más importante para mí es que el adolescente no necesita padres perfectos, que realmente lo que necesita son adultos que estén ahí para ellos. Y muchas veces nosotros también desconectamos mucho con el móvil. No hay una conexión real con ellos muchas veces. Entonces, yo creo que fomentar ese vínculo...
1: Sí, el móvil desconecta para todos, no para ellos. Desconecta para quienes
0: estén juntos.
1: Desconectar su entorno, sí, sí, y está metido en ese mundo virtual. Pues muy bien.
0: Totalmente.
1: Pues muy bien. No, yo creo que son unos buenos consejos y unas recomendaciones fundamentales. Y además que ya estamos llegando al final del programa y lo hemos ajustado bastante. Y nos queda una pregunta aún que le hacemos a todos los que vienen por primera vez. Y es, ¿qué pregunta nunca te han hecho en una charla que hayas dado, en una formación que hayas impartido?

0: de las pantallas contra los menores.
1: Ajá.
0: Esa pregunta me encantaría que me lo hicieras.
1: Pues muy, muy buena pregunta, sí. La verdad que estaría muy bien que te la hicieras, sí. La verdad que sí. ¿Y cuál es la respuesta?
0: Pues mira, yo te aseguro que lo primero que haría sería implantar pues un poco medidas para impulsar el neurodesarrollo infantil y adolescente y protegerlo.
1: Fantástico,
0: por ejemplo, pues retrasar el acceso a redes sociales, ¿no? Un poco como ha hecho Australia, una educación emocional real desde primaria, o sea, lo que hemos hablado, ¿no? Menos inteligencia artificial y más inteligencia emocional. Luego, una formación obligatoria para familias sobre neurodesarrollo, porque a los padres cuando a veces les doy charlas y les hablo de cómo realmente piensa o vive el cerebro adolescente, para ellos también es una comprensión.
1: Sí, los ayuda a acercarse más a ellos.
0: Claro.
1: En esa etapa que a veces se complica, sí.
0: Totalmente. Pues sí. Luego, pues por supuesto, móviles fuera de las aulas, sobre todo en la infancia, y bueno, pues que hagan más deportes y luego sobre todo que haya protocolos serios sobre salud mental y autolesiones en los colegios.
1: Claro. Pues sí, eso sería importante también. Pues muy bien, Silvia. Muchísimas gracias y espero que hayas estado a gusto, que hayas disfrutado de la conversación. Seguro que a nuestros oyentes les ha aportado un montón todo lo que has comentado, las herramientas que les has dado, estos tips tan interesantes e importantes, y esperemos que por lo menos a algunos niños puedan vivir un poquito más independientes de las pantallas gracias a esto.
0: Un gran deseo.
1: Pues sí. Muchísimas gracias.
0: Muchísimas gracias, de verdad.
1: A ti. Un abrazo.

0: vida.
1: Bueno, pues hemos llegado al final de este programa. Como decía antes y bromeaba, pues es un programa lleno de anécdotas y de circunstancias del directo. Pues muy bien, pues solo nos queda darles las gracias por haber estado con nosotros. Espero que les hayamos aportado cositas para la vida, para ayudar a sus seres queridos y para ustedes mismos. Y por favor, si lo necesitan, que pidan ayuda. Es la única forma de poder cambiar las cosas, pidiendo ayuda cuando vemos que no podemos o no sabemos. Pues nada, muchísimas gracias. Hasta la semana que viene.

0: Son las 11 de la mañana.
1: Temperatura 18 grados. Humedad 68%.
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0: Bienvenidos al programa No es una cocina cualquiera, que presenta Eleuterio el Cocinero. 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Si no puedes, en los podcasts a cualquier hora de la noche y del día. Buscan los podcasts No es una cocina cualquiera en Radio Uniguada y salen todos los programas. Esto se pone los viernes de 11 a 12 y de 2 a 1 en Península. Se vuelve a repartir para mañana los domingos. Hoy vamos a hacer de este programa, Día de los Canariones, el Día de Canarias. Vamos a hacerlo con alegría, a pesar de los pesares, que es nuestra autonomía y defendamos a Canarias. Y nada, y este día tan especial, que será un par de días, el 30 de mayo, esta fiesta comenzó, el Día de Canarias nació en 1983, aprobación del Estatuto Nacional de Canarias de 1982. Se eligió el 30 de mayo porque en la primera sesión constitutiva del Parlamento de Canarias en Santa Cruz de Tenerife, sabe que es un día especial de Canarias. Pues nada, estamos en el programa No es una cocina cualquiera. Con salud, presento a Reme.
1: Hola, ¿qué tal? Un saludo a todos los canarios y de verdad que me alegro mucho de que celebren su día y vamos a hablar sobre ello.
0: También estará con nosotros Maru con las recetas del siglo pasado, casera, Doña Pino, especialmente a todos los oyentes de Radio Uniguada que siempre están ahí. Y si no es directo, es en los podcasts, si no es en la voz, a cualquier hora del día y de la noche. Vayan lavándose las manos muy bien, una tabla de polietileno, un cuchillo cebollero, una puntilla y un pelador. Y siempre muy bien lavadas las manos, y si tienen enfermedades contagiosas no pueden cocinar. Vamos a hacer una cocina canariana, económica, saludable, muy fácil de hacer y muy sana. Y compren productos canarios. Pues nada, pantalón bajo, zapatos cerrados y mascarilla y las manos bien lavadas. Y en la cocina todas las ollas tapadas. Solamente el cocinero y el ayudante que no fume. Y tener al día el carnet de sanidad. Cualquier cocinero, camarero que trabaje con comida. Pues vamos a escuchar un poquito de música y continuamos.

Era un día especial, día de Canarias, para las 8 islas, para todos los canariones y los que están fuera también. Pues nada, como día de Canarias, pues les traigo aquí, que no puede faltar, sancocho canario, que está en la página 182. Todo lo que decimos aquí está en el libro de la buena cocina canaria de los aborígenes hasta nuestro día. Vamos toda la semana dando lecciones o cualquier acontecimiento, pues todo está aquí. Es un libro que tiene el Almirez, para que nos sigan cada semana. El sancocho canario, ya les dije las semanas pasadas, el verdadero es de yeno, un burro, una curvina, cada uno que compre lo que pueda. Lo ponemos el día anterior de remojo, le cambiamos el agua 3 veces y se pone en la nevera el pescado. Después vamos para la cocina, somos 6 personas, 4 trozos de pescado. Bueno, lo lavamos del agua que tenía y la sal de ayer, se la quitamos. Ponemos un cardero bajo, 4 personas. Vamos al antiguo sancocho canario, como era de hace siglos atrás. Pues el sancocho, pues, se coge la papa a todas parejas y se le quita una rayita, no se pelan del todo, bien lavadita. Se van poniendo en el cardero, la batata igual, se le hace una raya y se le deja cáscara en rodajas, somos 4 o 6. Y después se coge también, se pone a cocer esto. Hay quien le pone unos huevos sancochados dentro para aprovechar la cocción, bien lavadito, 4 huevos. Y cuando está la papa media hecha, se echa el chesne, se tapa, ¿sabes? Y mientras tanto vamos haciendo la pella. La pella de gofio se encuentra en la 103. Esto es agua buena, un piquito de sal, hay que le echar un poquito de azúcar, 2 cucharadas de aceite de oliva para que resbalen el gaznate, para que no te atragante. Se le va echando gofio crudo o tostado cada uno, se va amasando con el tenedor, después se amasa con la mano. Y se hace una croqueta grande y se pone una bandeja con unas hojas de lechuga y se parte un trozo para cada persona y va en el plato, ¿sabes? Y después hacemos el mojo canarión, el mojo rojo. Esto lleva, por ejemplo, 7 dientes de ajo, 2 cucharadas de comino, se le pone 3 cucharadillas de café de pimentón rojo, pimienta, lo que ustedes admitan, de la picona, en un vaso de aceite y medio vaso de vinagre y sal. Y se licua todo, todo, todo, todo. Pues este es el mojo para salir. La ensanada Roque Nublo, que me la inventé yo, de arriba del Roque Nublo. Pues esta ensalada está en la página 84 del libro de la buena cocina canaria de los aborígenes hasta nuestros días. Está en español y en inglés. Esto cocemos un poco de calabaza, ¿sabes? Un poco de calabaza, la vamos poniendo en el plato fría, cocerla un poco. Cerrada, la cocemos un poco fría y vamos poniendo zanahoria, un poco rallada. Se ponen 15 o 20 almendras, le remojan agua tibia con nueces, ¿sabes? 20 nueces, cuando están ya tiernas, se le ponen por arriba un poco de queso de Tejeda, cortado en cuadritos. Después para unos 4 tomates verdosos. Y se le pone un vasito, 6 cucharadas de aceite, se le pone un poquito, 2 cucharadas de vinagre, de manzana y otra de vino tinto. Una cucharada de un poquito de pimienta blanca y se le echa un poco de miel. Entonces las 4 ensaladas se forman y se ponen en la nevera. Y en el momento de salir, pues, se sirven, ¿sabes? Esta ensalada de Roque Nublo, que es muy buena. Y también poner los tollos en salsa. Se compran una vara en el mercado de la ciudad, que hay de todo fresco. El día anterior se ponen de remojo y al día siguiente vamos para la cocina y los ponemos a hervir y mientras tanto preparamos un buen fondo, 2 cebollas grandes, un pimiento verde, 3 tomates maduros, una cabeza de ajo machacada con pimienta negra, clavillo 2, sal, comino y lo machacamos. Después ponemos 6 cucharadas de aceite y vamos sofriendo primero el ajo, el comino, la pimienta. Después la cebolla, el pimiento, 3 o 4 tomates maduros, un buen vaso de vino blanco, media copa, una copa de coñac, tomillo, laurel, y nada, que se haga el sofrito. Cuando están los tollos, pues se meten dentro de esta salsa, poco cocido, y se sirve con papas sancochadas.
papas sancochadas. Y que en la mesa no falte el queso majorero, el queso, los tacos, el chorizo. Antes lo hacíamos hacer esto debajo de los eucaliptos, con una manta, se ponía todo y se ponía la botella de ron, la cerveza, el gofio, y se tomaba esto, ¿sabes? Y una ensalada de berro, una buena ensalada de berro, también fresquita. Y de postre, pues hacemos el mousse de chocolate con 5 claras y un poco de chocolate. Lo ponemos a fundir al baño María con un poco de mantequilla, un baño María, uno abajo y otro arriba con agua. Y después batimos las claras a punto de nieve y le echan 100 gramos de azúcar poquito a poco, un chorrito de limón. Y al final le ponen el gofio. Este es el verdadero mousse, no nada de nata, ¿sabes? Y se pone en copa, fresquito. Y se toma una sangría, se toma una cerveza, cada uno lo que quiera en este día especial. Hay que celebrarlo para no perder lo nuestro. Pues dicho esto, escuchamos un poquito de música y continuamos.

0: Bueno, continuamos el programa, ya que estamos hablando de la fiesta de Canarias, pues vamos a centrarnos en Gran Canaria. Yo voy a leer una poesía del libro Isla, ya que están haciendo ustedes en la cocina el sancocho canario, al mismo tiempo pueden estar leyendo una poesía bonita referente a la isla. Bueno, pues esta poesía es del libro Isla y voy a leer, pues ensalzando un poco lo bonita que es la isla de Gran Canaria. Paseo por la isla Canaria, doy vida a una ilusión, tengo ganas de continuar, llegar a ver aquello que me trajo aquí. Época, antigüedad, yacimientos, volver al pasado es lo que nos enriquece. Hombres, mujeres, son los protagonistas de una época, aunque la mejor prueba es que vayas a verla. Mucha historia encierra dicha cueva, la cueva pintada que se encuentra en Galdar. Mucho podrás aprender si la cueva visitas. Pintada es su nombre, pero a través de los siglos demostraron que ser guanche o canario da igual para cualquier visitante. Solo interesa que los visitantes salgan contentos y hayan aprendido que tanto visitantes europeos como conquistadores castellanos, todos pretendían sacar algo de provecho. Mi interés estriba en que dicha cueva es un arte, que si al llegar al visitante no conocía nada, salga enriquecido de haber aprendido la antigua historia canaria. Esta sería relacionada con la historia canaria. Ahora, si ustedes la visitan y tienen el honor, por ejemplo, de visitarla, yo les voy a dar un itinerario por toda la isla de Gran Canaria en estos días tan bonitos, que habrá fiesta, habrá en cada pueblo, habrá representaciones folclóricas, pues un viaje por Gran Canaria de 5 o 6 días, una semanita, puedes empezar la ruta. Voy a proponerles una ruta que se ve todo, lo más importante, que es de norte a sur, empezando por la capital y empezando tempranito hacia Galdar. Allí se puede degustar un buen desayuno con churros y chocolate. Visitando la cueva, que se llama Pintada, pues podemos entrar a la cueva, eso nos da unas 2 horitas. Luego viajamos hasta Gaete, allí se puede degustar pescadito y bañarse en el mar. En la montaña también podemos degustar el buen café de Agaete. Más tarde nos dirigiremos a la aldea de San Nicolás. Allí pernoctaremos, descansaremos y degustaremos una cenita en la plaza de la iglesia. Vemos el charco y paseamos por la ciudad. Por la mañana nos dirigiremos a Mogán, Maspalomas. Allí nos pondremos a quedar un día o dos y pasear por el faro, las dunas de Maspalomas, bañarse en la playa y al día siguiente pues podremos pasear por la playa del Inglés. Nos pararemos otro día, ver las playas preciosas con sus dunas y probar la talasoterapia, si podemos ser conscientes de que eso nos va bien, pues podemos entrar a un sitio para que nos den talasoterapia. Además, el cuerpo lo agradecerá. Al día siguiente podemos pasar por la caldera de Valdama y probar los vinos de Santa Brígida, pasar por Arucas y ver también la destilería de ron, visitar el mirador de la montaña de Arucas, unas vistas maravillosas que desde allí se puede ver perfectamente en un día de visibilidad el Teide, que se ve mucho mejor desde la otra isla que de la propia, porque la tienes enfrente. Al día siguiente, en Las Palmas, visitar la playa de las Canteras, cómo no, con su playa maravillosa y su barra natural, el auditorio de Alfredo Kraus, bailar por la noche en las discotecas de la ciudad. Todo eso lo proponemos para unos 4 o 5 días. si ustedes quieren quedarse más días, pues nada. Hay una cantidad enorme de actividades en la playa de las Canteras para poder realizar. Y se puede divertir también, pues con mucha inteligencia, y pasear por Vegueta, por la Plaza de las Ranas, por Triana. Y en Vegueta se encuentra la Casa Colón, que también da gusto visitarla. Todo esto es antigüedad, arte y cultura. La Catedral y la Plaza de Santa Ana. Todo eso les propongo que pueden visitar durante, pues eso, una semanita, 5 o 6 días, y degustar de lo más típico canario, porque como da igual en la época que vayan, si van en esta, que es mayo, pues mucho mejor, porque se van a encontrar en la Plaza de Santa Catalina, en el parque, se van a encontrar con bailes folclóricos, se van a encontrar pues con mucha gente que va a participar en estos bailes, que van vestidos de tipo regional. Es precioso verlos cómo se pasean por la plaza y por el parque de Santa Catalina. Les invitan a bailar. Yo bailé con ellas, ellas van vestidas típicas canarias, pero si tú quieres participar, te invitan a participar en el baile y te metes dentro del folclore, que es muy agradable. Luego está la caña de azúcar, que la puedes degustar, están en las tiendas de alrededor. Y bueno, todo lo típico canario, también puedes comprar ron con miel en Arucas, puedes comprar licor cobana, o sea que degustar de todo. Y luego ya ni te cuento, porque ya las Canteras, que es un paseo, la playa de las Canteras, que es un paseo que va desde Alfredo Kraus hasta la isleta, que son por lo menos 5 o 6 kilómetros de playa. Y mira tú si tienes espacio para poder disfrutar de día y de noche. No doy nombres porque no voy a dar nombres, pero hay un sinfín de restaurantes, hay un sinfín de tasquitas que puedes degustar de día y por la tarde. Por la tarde es una delicia pasear por las Canteras. Y esto es lo que yo les propongo. Si van en la fecha del día 30... pues es una maravilla. Bueno, pues nada, continuaremos.
1: Pues nada, queridos oyentes, si se acaban de incorporar, está en el programa No es una cocina cualquiera, que presenta Eleuterio el cocinero, y los oradores, Cristian, Maru, Remy, Pinito, y en especial ustedes los oyentes de Radio Niguada. Estamos en el programa No es una cocina cualquiera en FM 89.4. Hoy si no pueden por aquí, en www.radioniguada.com. de 11 a 12 y de 12 a 1, los viernes y los domingos por la mañana. Pues decirles que gasten productos canarios, a comprar las papas al mercado, la batata, el chesne, y a preparar, a alegrar ese cuerpo y vestirse de canario. No se olviden del cayorro, la camisa blanca, el pantalón, cada uno con lo que pueda. Que no perdamos nuestras fiestas, tanto como los carnavales. Hay que fomentarla, porque usted sabe que en los Canarios hacemos mucho turismo. Nosotros estamos por la península y siempre estamos diciendo lo de las papas arrugadas y el mojo. Y sabe que el truco para las papas arrugadas, que está en el libro de la buena cocina canaria, de la aborina hasta nuestros días, está en la página 84, ¿sabe? Y también están en la Pella, en la 103, en el libro de la buena cocina canaria, de la aborina hasta nuestros días. Y es muy importante que la sepan hacer. La papa tiene que ser nueva, de la tierra a la olla, lavarla muy bien con agua, ponerla en un cardero, echarle bastante sal gorda para que se les arrugue. Ustedes van a la playa y se les arrugan las manos, ¿verdad? Pues las papas son iguales, echan bastante sal gorda, un paño mojado y un limón, para que sequen blanquita, la tapa y a los 20 minutos ya la pinche y ya está. Pues lo escurre, quitan el trapo, el limón, y las voltean, y ella un poquito de sal fino, lo que ustedes admitan. Y esos tomates canarios riquísimos que tenemos, esas flores, esos plátanos, y esa bebida. Yo recuerdo que en tiempos pasados íbamos debajo de los eucaliptos o a la presa de las niñas y poníamos allí la manta en el suelo, el sancocho, el abuelo con el cachorro, el otro con la guitarra y el timple, cantando folías y sartonas, y todos estaban muy contentos, porque Canarias se hizo golpe a golpe. Ahí está el cuartel de Mata, que cuando venían los invasores, tienen el cuartel de Mata, les disparaban de arriba para abajo, que nos iban a tomar como esclavos. Y entonces, pues, Canarias ha sido unas islas que han luchado por sí mismas, que han vivido del pescado salado, porque antes no había nevera, han vivido de la pesca, de su poquita agricultura que tenía, o le queda ya, del plátano, de la fruta. Siempre se ha vivido como se ha podido. Sí, parece que tenemos llamada.
2: Buenos días, Tello.
1: Hola, señora Pino, ¿cómo está usted y su familia?
2: Pues aquí,
1: y la familia del norte.
2: Pues por aquí, Volgalda, el tiempo está fresquito.
1: Ah, qué rico.
2: No. Todavía el sol no está descubierto, está el airito. Si te pones fuera, el airito está un poquito frío.
1: Ah, pero pues muy bien, ya compraron el licor Cobana y compraron el Rojaruca y el Chesne y las papas arrugadas. Y está todo preparado, Pinito, y el gofio.
2: Ajá, ve, gofio tengo y papas también, porque el único cogimos papas y cogimos 42 cajas.
1: Ay, qué rico, fresquitas de la tierra.
2: Y están bastante buenas, sí.
1: Las que saben a papas, no pasa por las neveras.
2: Como ahora va a venir el bien el día de Canarias y no hay radio, pues como tú das el sancocho, yo también voy a dar la receta de un caldito de pescado con cilantro y el babuelto.
1: Fresquito de la tierra, cilantro, recién cogidito, rapidito.
2: Pues
1: ay, qué rico.
2: Yo, tengo plantado y el olor llega lejos, hasta la mano te la lava y se queda oliendo.
1: Sí, pues señora,
2: vamos a empezar con la receta. Mira, hoy felicito a todas las Ritas y a los Ritos, que hoy es el día de Santa Rita.
1: Ah, qué bueno, sí.
2: Sí, aquí es por la zona
1: Santa Rita,
2: de Veguía.
1: Yo sé dónde está, a la punta, por los juzgados viejos, sí.
2: Sí, pero en Vegueta, pero también aquí es muy famosa aquí en Galda. También hay procesión y en Santa María de Guía va mucha gente caminando.
1: Qué bueno, que no pierda la fe la gente. Hay que tener fe aunque sea en una piedra. La fe mueve montaña.
2: Hay gente que salen con el alcalde y del barranco de Galda y llegan caminando arriba a Sofé.
1: Qué bien. ¿A qué hora es la procesión, sabes? ¿Sabe qué hora es?
2: La misa es a las 7, pero ellos salen del barranco a las 5:30 para arriba caminando.
1: Ah, muy bien, para que lo sepa la gente.
2: Uh-huh. Sí, los que quieran llegar.
1: Sí, pues vamos con la recetita, que se nos enfría el caldo pescado.
2: El caldito pescado, mira. Cada uno compra el pescado que quiera, yo compro...
1: Un burro, un chene también puede, cualquier pescadito salado, una alubina.
2: Sí, el chene y también la sama.
1: Sí.
2: Cada uno lo que quiera. Yo, como nosotros somos mi marido y yo siempre compro 4 trocitos porque si me queda el siguiente día hay que aprovechar porque la cesta de la compra está muy cara y cada vez que
1: esto
2: va...
1: Es imposible, cada
2: algo.
1: Vez nos está atosigando más. Ya nos quitan el sueldo, la casa, la luz, todo.
2: Todo. No, pero sobre todo la comida, Tello, que tú vas a comprar y está todo caro. Pero mira, hay que comer...
1: Cada 3 días vas a comprar lo mismo a los 10 días y vale 60 euros más lo mismo. Sin llevar solomillo, ni llevar langostino, ni llevar salmón ahumado.
2: Se te sube la compra a 5 o 10 euros más al mes porque cuando ya va hay algo siempre más subido.
1: Fatal, y a veces más género de países que no quiero nombrar y adulterado, y no, las manzanas están amargas, chiquitillas y no saben a nada y cobran por ellas casi 2,90. Sí.
2: 2,90 no está, y las peras a 3 euros.
1: No tienen piedad, no tienen
2: fruta,
1: piedad.
2: Y la fruta de verano, que empieza a venir ahora el melón, la mitad de una sandía pequeñita, 4 euros y pico, y si te la llevas a tu casa y es que no está buena, la tienes que tirar esos 4 euros.
1: Pues muy bien, Maripino, vamos al menú porque se nos va el tiempo.
2: Pues mira, vamos a hacer caldito de pescado. Mira, Samo tiene lo que le guste. Yo cojo Preparo en un calderito que lo vas a hacer, le preparo unos dientitos de ajo con un poquito de aceite de oliva, le pongo dos cebollitas picaditas finitas, un poquito de pimiento y rojo, lo pones con la cebolla que se vaya apoyando. Sí. Cuando ya está apoyadito, yo le pongo un tomate natural, los pelos de ellos, como lo hacía mi madre, y lo pico finito, finito, finito, y con el tenedor lo voy escallando. Y después le pongo dos cucharaditas de salsa de tomate, lo rehogo. Sí. Después cojo, según los que vayan a comer, yo como tengo papas aquí, pues yo le pongo, por ejemplo, 5 papas, pero que sean todas del mismo tamaño, que no sea una chica ni una grande, sino todas más o menos del mismo...
1: Sí, para que se cuezan todas parejas.
2: Que sean todas del mismo tamaño. La parto a la mitad y cuando ya está el refrito hecho, le cojo, le rehogo la papa, le pongo el azar, le pongo el agua, y cuando le pongo el agua, le pongo el azafrán.
1: Sí, señora.
2: Y cuando le pongo el azafrán, como yo tengo aquí cilantro, cojo como 4 o 5 hojas, y mi madre cogía así la hoja más grande y lo amarraba y lo ponía dentro.
1: Sí, señora.
2: Cuando lo dejas que empiece al vi, que hierva para que la cebolla se guise bien, no se quede tan entera. Sí. Y ya cuando tú picas un poco la papa con el... Yo la pico con el cuchillo, la pico un poco, si ya la papa basta, cojo el pescado y lo pongo encima bien puestito.
1: Sí.
2: Como lo dejo como 10 o 12 minutos que el pescado se guisa.
1: Sí.
2: Sin tocarlo, pero yo también le hago un machacadito en el almireo, en el mortero. Yo le cojo siempre como 5 o 6 hojitas de cilantro. Le quito, a mí me gusta quitarle adelante el tallito y le doy las hojas, lo pico finito, finito, le pongo 3 o 4 dientes de ajo picadito finito, le echo un poquito de sal gorda para que ayude más, hay un poquito de pimentón dulce.
1: Sí.
2: Y ya se lo colocas encima del pescado con la cucharadita de palo, lo rehoga y lo tiemplas de sal. Y lo dejas como 12 minutos y ya después lo sacas.
1: Muy bien, muy bien, muy bien.
2: Cuando vayas a comer, cogemos un colador, lo cogemos el agua, cogemos, lo colamos, y para escaldar el gofio lo pone, yo lo pongo en una ondillita, y le frío unos dientitos de ajo, se lo pongo dentro, le pongo una matita de hierba vuelto, y le voy poniendo el agua, y con mi madre siempre con el rabo de la cuchara, le iba dando vuelta al gofito que se quede bien escaldadito.
1: Sí, señora,
2: como decían aquí las viejas de antes, que el gofio se quede ralito.
1: Sí, señora, sí, sí.
2: Y después le coge unos cascos de cebollas rojas y se los pone alrededor del gofio. ¿Tú sabes lo que hacía mi madre? Que mi madre cogía la cebolla, la partía, le sacaba los cascos y la ponía un ratito con agua y sal gorda para que viste que la cebolla no quemara. Un quesito tierno o curado, un vinito y a comer.
1: Pues muy bien, pues gracias Pinito, muchas gracias, a disfrutar del Día de Canarias, muchas gracias, un abrazo para todos.
2: A todo el mundo que vaya para el Caidero, que es la fiesta de la lana.
1: Pues venga, muchas gracias, ahí estaremos. Pues nada, pues vale, queridos oyentes, gracias Pinito y familia. Pues nada, queridos oyentes, pues vamos a continuar con el programa, no es una cocina cualquiera.
3: Saludos a nuestros radio oyentes de Radio Guiniguada. Pues por aquí ando a dejarles un bizcochito de café. Es un postre muy rico, por ejemplo, para tomarlo con un té, con un cortadito. Pues como digo siempre, preparen lápiz, papel, o mejor como dice nuestro chef, con bolígrafo para que no se borre. Venga, empezamos con los ingredientes. Estos ingredientes son para 4 o 6 personas. Tenemos como 250 gramos de bizcochos de soletilla. Compramos un paquetito de esos pequeños. A continuación, 370 gramos de leche condensada. 500 mililitros de nata para montar, que se sobreentiende que es medio litro. 50 gramos de cacao en polvo del amargo, que no sea dulce. Y 125 mililitros de café recién hecho y azucaradito. 50 mililitros de ron, que es opcional, eso es al gusto. La elaboración es la siguiente, es muy fácil.
4: tenemos el vaso con las varillas eléctricas y montamos la nata junto con la leche condensada y la reservamos. El segundo paso sería empapar los bizcochos en el café mezclado con el ron si se desea. Empapamos los bizcochos con el café. Con la ayuda de un aro de emplatar, disponemos en platos individuales capas de bizcocho y nata montada. Las últimas deben de ser de nata y reservamos en la nevera. ¿Qué quiere decir? Que al final pues cubrimos esa parte de arriba con nata. El cuarto punto sería servir la bizcochada fría y la polvoreamos con el cacao amargo en polvo. Que eso, cuando ya emplatamos, le empolvoreamos el cacao. Pues es una delicia y es un bizcochito, es una bizcochada que es muy suave y muy rica de tomar. Y verán que van a repetir. Pues como les digo siempre, saludos a nuestros radio oyentes, a los colaboradores de Radio Guiniguada, a nuestros técnicos de sonido. Y buen provecho y hasta la próxima semana.
1: Queridos oyentes, al programa No es una cocina cualquiera, que presenta Reme, Rollo, Maro, Cristian, todo. Pues venga a celebrar el Día de Canarias y ahí a comprando el pescado salado y los tollos. Venga, venga, que no se diga, no perdamos nuestra identidad. Pues nada, las ocho Islas Canarias con la Graciosa y todos los canariones que están por el mundo. Pues venga, continuamos con el programa.

¿Usted quiere saber cosas? Pues nada, decirle que las ollas, para que gaste menos luz y menos gas, es tapar siempre cuando cocina las ollas, y para que se le hagan las verduras más pronto, y las papas ponerlas todas del mismo tamaño, y las verduritas para los potajes, no siendo las papas para después callarlas al final, se cortan finitas todas. Usar la tabla, los dedos para atrás, y son cosas que están ahí, y siempre ir a comprar de 2 a 4, ir con la barriga llena y los niños también, para que no metan golosinas en el carro. Pues nada, esto es lo que tengo para ustedes. Continuamos con el programa.

Hola, oyentes de Radio Unigual, si se acaban de incorporar, estamos en el programa, no es una cocina cualquiera. 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Son poesías a toda la isla de Gran Canaria. Ahora es el momento que en tu biblioteca que no falte tu libro de Canarias ni tu libro de poesía dedicado a Canarias. Pues continuamos con el programa.

Querido oyente, si se acaban de incorporar, estamos en el programa, no es una cocina cualquiera, celebrando el Día de Canarias. Nada, decirles que si tienen piedra en el riñón, en el mercado de Las Palmas hay una tiendita que vende de todas las hierbas. Rompe piedra, se toma 3 tacitas al día después de comer, y para empezar el día bien, un diente de ajo y una manzanilla diario sin azúcar, y después una ralera de gofi leche. También para si tiene de los bronquios y tal, carga de la flema, del tabaco, tazas de agua de orégano con un poquito de miel. Y el tomillo también, bueno. Y siempre la tila para dormir, 2 tilas antes de ir a dormir, un vaso de leche tibia, media hora antes, y no hace ejercicio fuerte. Y nada, pues continuamos con el programa No es una cocina cualquiera. Especial Día de Canarias.

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1: Oyentes, estamos en la recta final del programa. No es una cocina cualquiera por el día de Canarias. Venga, canariones, dejen las penas detrás de la puerta y a divertirse. Defiendan nuestras Islas Canarias, que gracias por la amabilidad y la servidumbre de los canarios, nos visitan muchos turistas. No perdamos el turismo. Ingleses, suecos, finlandeses, alemanes. Decirle que los tomates, los plátanos, las papas, la cebolla, el pan, aguacate entero, piña, limones, no se ponen en la nevera, si no pierden el sabor. Pues nada, querida Reme y extrañable, gracias por colaborar siempre, que está usted ahí.
2: Bueno, pues nada, yo me despido de todos, que pasen un feliz fin de semana y que disfruten de la tierra canaria y de su comidita.
1: Pues nada, nuestro extrañable y queridísimo Cristian Santana, que siempre está ahí en el control, y también a doña María de Lanzarote, a doña Pino de Garda por esas recetas maravillosas, ese cardo pescado por Maru Marrero, a José Luis y Brenda que nos escucha, y en especial a todos los oyentes de Radio Niguada que son los mejores. Pues venga a divertirse.

0: Son las 12 del mediodía.
1: Temperatura 21 grados. Humedad 68%.

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en Radio Guiniguada, La Huella del Recuerdo. En esta próxima hora recordaremos a aquellos protagonistas de la música que han fallecido en el mes de diciembre de 2025. En la parte técnica está Javier Falero y aquí con los comentarios y selección musical José Oribe. Y comenzamos ya el 2 de diciembre, a los 85 años, fallecía Billy Nichols, un guitarrista norteamericano, también compositor de soul y funk, que trabajó para la Motown y compuso para Bill Stewart en los años 60. Lo recordamos en un tema de 1974, Gypsy.

Y el mismo día 2 de diciembre, con 64 años, nos dejaba Adrian Pleșca, un músico y cantante rumano, conocido principalmente por ser miembro fundador y líder de la banda de rock rumana Timburi Noi, Tiempos Nuevos, aunque también fue parte de la banda Partizan durante un tiempo con la anterior. Con Timburi Noi lo vamos a recordar en Asta Istara, este es el país.

Steve Cropper fue un guitarrista de soul y rhythm and blues, productor también estadounidense, que adquirió fama por ser parte de la banda de Otis Redding, a raíz de la cual pasaría a ser el guitarrista de otra banda importante como la de Booker T and Mijas, y en los 80 de la banda musical de blues de Blues Brothers Bland. Con ellos llegó a grabar hasta muchas canciones e incluso a hacer dos películas. Nos dejó el 3 de diciembre a los 84 años y aquí lo recordamos con su banda The Midnight Hour, en la que interviene Brian May en Too Much Stress.

Cambryn Magnes, más conocida como Cambryn, nos dejó el 5 de diciembre a los 26 años al ser atropellada mientras conducía un scooter eléctrico en Miami. Conocida artísticamente simplemente como hemos dicho Cambryn, fue una cantante pop de Estados Unidos y también actriz nacida en Denver. Estuvo vinculada a la banda Apple Night Tour de One Direction y luego volvió a unirse a esa banda como telonera en el Take Me Home Tour para el año 63 con conciertos en Europa. Easy, easy.

Otra pérdida el 5 de diciembre, con 79 años nos dejaba el bajista neerlandés Herman Deinum, que trabajó muchos años con Sweet the Booster, el grupo fundado en 1975 por el saxofonista Bertus Borges. Con ello lo oiremos en Can't Buy My Love.

0: 5 de diciembre, un día negro para la música, porque también en ese día fallecía con 75 años Sandro Jacobbe, cantante y compositor italiano, que comenzó su carrera musical a principios de la década de 1970, alcanzando finalmente el éxito en 1974 gracias al tema Señora Mía, el tema en el cual vamos a recordarle Jardín Prohibido en su versión castellana. Del original, que se llama Il Giardino Prohibito, llegó a alcanzar el número importante de ventas en España 2 años después.
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Rafael Iltier fue un músico, arreglista, compositor y pianista puertorriqueño, fundador, director y propietario del Gran Combo de Puerto Rico. A pesar de su formación autodidáctica, Rafael Iltier fue un músico excepcional que a lo largo de 4 décadas lo demostró haciendo gala de su ingenio como forjador del estilo característico de la que es considerada la mejor orquesta salsera del mundo. Nos dejó el 6 de diciembre a los 91 años y lo recordamos con el Gran Combo de Puerto Rico, Un Verano en Nueva York.

Y el día 7 de diciembre, a los 89 años, quien fallecía era la cantante y actriz del cantante de fado portuguesa, Anita Guerreiro. Su nombre auténtico era Bebiana Guerreiro Rocha, que incluso en el año 2018 seguía actuando 3 veces por semana en un restaurante de fados en Lisboa. Ella había nacido en una familia del mundo del espectáculo en la capital portuguesa y la recordamos en A Nosa Terra.

Y el 8 de diciembre, con 68 años, partía el batería indonesio Yaya Moektio, cuya carrera abarcó todos los géneros, desde el rock, el jazz hasta el pop, formando parte de bandas de rock importantes en su país como God Bless o Gone 2000, e incluso de jazz como Gold Guys. Con la God Bless lo recordamos en Zen Hitam.

Y el 9 de diciembre, Jorge María Martínez García, conocido artísticamente como Jorge Ilegal, músico, compositor y cantante asturiano, líder del grupo de rock Ilegales, considerada una de las bandas más influyentes del rock español del siglo XX. Con esta banda, con Ilegales, soy un

Roberto Iniesta Ojea fue un cantante, guitarrista, compositor, poeta y novelista extremeño, popular por ser fundador e imagen principal de la banda de rock Extremo Duro, referente del rock en España y una de las más aclamadas durante 3 décadas. Él nos dejó el 10 de diciembre a los 63 años y con Extremo Duro lo recordamos en la vereda de la puerta de atrás.

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1: Y el 14 de diciembre, con 72 años que fallecía, era el cantante y compositor norteamericano Carl Carlton, natural de Detroit, Michigan. Él practicó el rhythm and blues, soul y funk, y aquí lo recordamos en Let Me Love You Till the Morning.

Ese mismo día 14 de diciembre fallecía con 84 años el pianista y compositor ucraniano Levon Oganesov. Lo vamos a recordar acompañando al piano a la cantante Alla Lazarevich en Dime por qué.

John Neely fue un cantautor norteamericano conocido por su mezcla de country, rock y folk, que lideraba una banda que era demasiado rockera para ser country y demasiado country para ser rockera. La influencia de John Neely ha sido enorme en artistas como Bruce Springsteen, Linda Ronstadt, The Rolling Stones, Tom Petty y The Clash, que le han considerado un espíritu afín. Su discografía abarca desde los 70 hasta la actualidad, explorando temas de carretera, amor y vida en el oeste de Texas, su lugar de nacimiento. Nos dejó el 15 de diciembre a los 78 años y lo recordamos en una de sus canciones más populares, Honky Tonk Masquerade.

El día 17 de diciembre, con 95 años, fallecía Elías Barreiro, un guitarrista y profesor cubano, al que recordamos en la composición del mexicano Manuel Ponce, esquercino mexicano, que grabó en 1989 con una guitarra Torres que perteneció al maestro Francisco Tárregas.

el 19 de diciembre, a los 82 años, que partiera Mick Abrahams, guitarrista y cantante británico con una carrera importante en la banda Jethro Tull entre 1967 y 1968, en la que compuso el tema que vamos a escuchar, de Greyhound Bus.

También ese día hay que hacer constar a los 46 años el fallecimiento del actor y cantante y músico James Ransom, un actor reconocido por la serie The Wire, pero que debido a una infancia de abusos y también a la adicción a la heroína le llevó a una depresión y acabó suicidándose en ese día. Aquí lo recordamos en directo con su banda M75, en la que le acompañan al bajo Tom Abbott y Jimmy Willis a la batería, en un tema de Freddie King, Head Up.

Lindomar Castillo fue un cantante y compositor brasileño famoso por sus boleros románticos, varios de ellos grabados en español. Él nos dejó el 20 de diciembre a los 85 años y lo recordamos acompañado de Ronaldo Adriano en este Vosé e Doida Demais, Usted Está Loca, Demasiado Loca.

Y a los 82 años, ese mismo día 20 de diciembre, fallecía Michal Urbaniak, un músico y compositor polaco, al que vamos a recordar en el tema de un film suyo, Decadencia.

Y el día 21 de diciembre, con 48 años, fallecía el cantante noruego de la banda de black metal de su país, Ragnarok, Jonto. El tema en el que recordamos es Backdoor Miracle.

Y el mismo día 21 de diciembre, con 81 años, fallecía Julio Seghers, un arquitecto, publicista, compositor y cantautor chileno relacionado con el llamado Canto Nuevo de la década de 1960 y también de la de 1970. Lo recordamos en uno de los tres temas que ganó en el Festival Viña del Mar, concretamente este en el año 73, Los Pasajeros.

El día 22 de diciembre, a los 74 años, fallecía el cantante y guitarrista británico de origen italiano, Chris Rea, que fusionó el pop, el rock y el blues, y este fue uno de sus primeros éxitos con el que le recordamos, Fool If You Think It's Over.

Ese mismo día 22, pero con 58 años, no dejaba Tony Ocasio. Él integró con Chayanne el cuarteto puertorriqueño Los Chicos. Lo recordamos en ese grupo con Yo Sé Que Regresaría.

Perry Angelo Bamonte fue un músico británico, integrante durante muchos años de la banda The Cure, que nos dejó el 24 de diciembre a los 65 años. En esta banda él tocaba el bajo de 6 cuerdas, también cantaba y era un importante, tenía una importante participación como tecladista. Lo vamos a recordar con un tema de éxito de Cure en el año 76. Boys Don't Cry, chicos, los chicos no lloran.

el 25 de diciembre, con 92 años, nos dejaba el cantante country norteamericano-canadiense Stu Phillips. Él grabó también muchas canciones country de ambiente mexicano, pero lo vamos a recordar con aquel éxito de 1967, compuesto por Carly Putnam, Green Green Grass of Home.

quien fallecía el día 26 de diciembre a los 69 años era un cantante finlandés muy popular en su país, Pate Mustajärvi, al que recordamos en este tema, Ei vielä.

Fanny Biascamano fue una cantante francesa de padre italiano y madre española que nos dejó el 27 de diciembre con solo 46 años. Ella se hizo famosa participando con su nombre artístico, simplemente Fanny, en Eurovisión en 1997 con este tema Sentiment Songs.

0: Y el 28 de diciembre, con 74 años, fallecía el cantante argentino de tangos, Ricardo Chico Pereira. Lo vamos a recordar con su grupo, Guardia Nueva, en el tango de Héctor Stamponi, la música y de la letra Homero Expósito, que me van a hablar del amor.
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y llegamos al final, el 28 de diciembre, a los 91 años, fallecía Brigitte Bardot, actriz, cantante y modelo, icono del cine europeo, cuya figura y maneras inspiró varias canciones: a Bob Dylan, a Caetano Veloso, a Serge Gainsbourg, a Elton John, The Pretenders, a Billy Joel, etcétera, sin olvidar esta que estamos escuchando de fondo, escrita por Miguel Gustavo en 1960, dedicada a ella, que popularizaba ese año George Vega. Brigitte Bardot dejó su carrera a los 30 y pico años para dedicarse a la defensa de los animales desde su casa La Mandrague en Saint-Tropez. Del éxito de Wilson Simonal, escrito por el compositor brasileño Carlos Imperial, lanzado en 1967, Nem Vent Que Nautem, grabó Brigitte Bardot su versión francesa, que va a ser con el tema que la recortamos para cerrar el programa, y que tituló en francés Tu veux o tu veux pas, tú quieres o no.

Pues así fue La Huella del Recuerdo. En saludos de Javier Farero en la parte técnica y de José Oribe, quien les habla y selecciona la música.

0: Es la 1:00 p.m.
1: Temperatura 20 grados. Humedad 68%.
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Muy buenas tardes nuevamente. Aquí estamos con el programa número 59 de El Zurrón de la Isla. La sinopsis del programa de hoy: uno, versos para un país que se tambalea, de Francisco García Sánchez. Capítulo 14, historia de cuatro ciudades. Sección 2, bailadero, leyendas de Brujas Canarias, el vuelo del Guirre, por Ernesto Rodríguez Abad. Y sección 3, suena la campanilla. 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En el equipo técnico, para que todo esto funcione, tenemos nuevamente a Isi González. Y quien coordina hoy, Bencomo Núñez.

Versos para un país que se tambalea, de Francisco García Sánchez, capítulo 14, Historia de cuatro ciudades. Estados Unidos es uno de los países más ricos, poderosos y tecnológicamente innovadores del mundo. Pero ni su riqueza, ni su poder, ni su tecnología se están aprovechando para abordar la situación en la que 40 millones de personas continúan viviendo en la pobreza. Historia de cuatro ciudades. Al contrario que la riqueza, la pobreza resulta transversal para toda la amalgama de pobladores de los Estados Unidos de Norteamérica, independientemente de su origen, creencias o color de piel. La riqueza está exclusivamente reservada para los blancos, si acaso permiten acceder a algún miembro de otras comunidades como invitado especial, para justificar el famoso mensaje del sueño americano. Sin embargo, la pobreza sí se reparte de manera democrática e igualitaria. Puede ser blanco, negro, latinoamericano o nativo, que siempre estará dispuesta a llamar a la puerta para quedarse a vivir de manera definitiva. En realidad, esa pobreza es necesaria para que pueda existir la riqueza de la minoría elegida. En medio, una amplia franja de población que no sabe que algún día, tarde o temprano, será pobre. Al ascensor social hace años que se le averió el mecanismo de subida y solo dispone del de bajada, aunque el primero sigue iluminado y el segundo a oscuras. Y es que a los diferentes gobiernos norteamericanos nunca les ha gustado que se estudie, y mucho menos que se difunda, que dentro del grupo de países considerados desarrollados sea, con diferencia, el que mayor pobreza moderada y extrema presenta. Es además una pobreza de carácter estructural, puesto que pese a las iniciativas para paliarla de algunas administraciones, como la de Lyndon B. Johnson en el año 1964, cuando declaró la guerra incondicional contra la pobreza, esta, tosudamente, persiste en unos niveles bastante invariables, según todos los informes de los organismos internacionales que la estudian. Se han analizado profusamente cuáles pueden ser sus causas para, de esta manera, poder encontrar soluciones que puedan reducirla o incluso eliminarla. No obstante, todos esos estudios concluyen chocando contra una realidad también inmutable. Es el propio sistema económico de Estados Unidos el que genera esa centrifugación de una gran parte de su población hacia la exclusión social. En efecto, las características de su mercado de trabajo, la discriminación racial en numerosos sectores, la ausencia de una verdadera política social y de servicios públicos que redistribuya la ingente riqueza generada por los sectores productivos entre los sectores más desfavorecidos de la sociedad, unida a una mentalidad que tiende a culpar de esas situaciones a los propios protagonistas, hace inviable la solución de un problema tan importante en la mayor economía del mundo. Y lo más grave, tanto a sus ciudadanos como a sus gobernantes no les gusta reconocerlo, ni siquiera que se hable del asunto.
Así se constató en el examen periódico efectuado en el año 2017 por el relator especial de la ONU para la extrema pobreza y los derechos humanos, Philip Alston, quien textualmente concluyó: Estados Unidos es uno de los países más ricos, poderosos y tecnológicamente innovadores del mundo. Pero ni su riqueza, ni su poder, ni su tecnología se están aprovechando para abordar la situación en la que 40 millones de personas continúan viviendo en la pobreza.

0: En el informe elaborado por tal organismo se señaló que los Estados Unidos de Norteamérica tenían la mayor mortalidad infantil del mundo desarrollado y que la expectativa de vida de sus ciudadanos era menor y menos saludable que en otras democracias ricas. Además, destacaba que su pobreza y desigualdad estaban entre las peores del club de países ricos OCDE y su tasa de encarcelamiento entre las mayores del mundo. Todas esas variables llevaron al renombrado relator a concluir: al final del día, particularmente en un país rico como Estados Unidos, la persistencia de la pobreza extrema es una elección política hecha por aquellos en el poder. Tal y como se decía con anterioridad, la pobreza es transversal a todas las razas que pueblan el universo multiétnico de los Estados Unidos de Norteamérica. Si bien es cierto que las minorías raciales sufren el problema de una manera desproporcionada. Así, mientras que el 11% de los niños blancos viven en la pobreza, esa tasa llega al 32% para los niños negros y al 26% para los niños latinoamericanos, según las estadísticas de la Oficina del Censo. Entre los múltiples factores que influyen en tal diferenciación, sin duda, que se considere la pobreza como un problema de los no blancos reduce la voluntad de ayudar a los demás. No obstante, partiendo de ese concepto de transversalidad, en el año 2015 el diario británico The Guardian realizó extensos reportajes sobre los cuatro pequeños pueblos más pobres de los Estados Unidos de Norteamérica. Según los propios datos estadísticos emitidos por su gobierno en aquel momento, detectando que en cada uno de ellos la población predominante tenía un componente racial diferente, pero unas tasas de pobreza similares. De esta manera, los cuatro pueblos visitados y analizados en tales reportajes fueron: Beattyville, en el estado de Kentucky, con una población de 1.700 habitantes, de los cuales un 98% es blanco. Chula, en el estado de Mississippi, con una población de 2.332 habitantes y un 95,93% de población negra. Colonia Muñiz, en el estado de Texas, poblado por 1.370 habitantes, de los que el 99,78% son latinos e hispanos. Y Blackwater, en el estado de Arizona, que tenía una población de 1.062 habitantes, con un 94% de nativos americanos, fundamentalmente de las reservas indias, Pimas y Maricopas. Sus circunstancias sociales, raciales o laborales eran bastante divergentes, pero convergían en otros muchos aspectos derivados de la situación de marginación y pobreza casi extrema en la que la mayoría de su población había caído o vivido durante generaciones, y en sus nulas expectativas de lograr mejorar en una sociedad que se define como un gran sueño que cualquiera puede cumplir, pero que para todas esas personas simplemente es una propaganda eternamente repetida a la que solo pueden acceder a través de las imágenes televisivas. Como diría alguno de sus habitantes, aquí tenemos la libertad de caminar. Afirmación con la que coincide el conocido guionista y productor televisivo Adam Glass, procedente de una ciudad sureña con similares problemas, quien concluyó rotundo: el sueño americano no suele funcionar para casi nadie, aunque funcionase para mí.
1: Quiero contarle, mi mano, un pedacito de la historia negra, de la historia nuestra, caballero, y dice así.

Versos para Historia de Ciudades. Beat Till Bill. Me adentro en la carretera que cruza frondosos bosques. Siento el olor de la tierra que producía los carbones. Cruzo un puente de madera y me acerco a los galpones, con tristezas de miserias que cargan sus pobladores, de antigua estirpe europea, todos blancos y mayores, derrotada su existencia, todos serios y muy pobres. Trabajaron con dureza durante generaciones, desafiaron la pobreza con sus sueños e ilusiones, los mismos que en su cabeza trajeron sus antecesores. Ellos fueron clase media que ahora nadie reconoce, la que producía riqueza, los grandes consumidores, la que siempre representan que fueron los ganadores. Hoy ya no quedan Teresa, sino afrontar privaciones. El trabajo no les renta, ni derechos, ni pensiones, ni hospitales, ni vivienda, solo olvido y decepciones. Llego a un pueblo pequeño, no más de 1,000 habitantes. No importa cuál es su raza, a todos los mata el hambre.

chula. Terrenos abandonados que antes fueron plantaciones. Edificios destartalados, chamizos y habitaciones. Pequeños ojos nublados miran desde los rincones de coches desvencijados, de callejeros, sillones. La historia los ha tratado con crueldad y humillaciones, siempre a la tierra pegados, cuidando los algodones. Jamás fueron liberados por leyes ni por patrones. Vivieron abandonados, sin cuidados ni atenciones. Ni el futuro deseado por esos 2000 corazones consiguió ser realizado ni vistas sus ilusiones. Hoy, que ya todo ha pasado, no les quedan ni ambiciones. Las leyes los han condenado a sufrir largas prisiones. Los hijos que se han quedado sufren grandes privaciones y viven abotargados, presa de sus adicciones, soñando que en algún lado les sanen sus frustraciones. Aquí tenemos libertad, libertad de caminar, porque el sueño americano nunca suele funcionar.

Colonia Muñiz. Extensos campos cultivados rodean los barracones, creados como colonia por los avaros patrones. Para llegar al lugar, salteando socavones, avanza una carretera que los cultivos recorre. El verde cansa la vista y el cilantro que recogen. Al poco se vuelve mustio, como mustio es su horizonte. La frontera no está lejos, pero sí sus relaciones. Volver no tiene sentido sin colmar sus ambiciones. Llegaron hasta ese hogar hacinados en camiones y a base de trabajar, casi sin retribuciones, lograron sobrevivir como los más pobres peones. Agallados todo el día, con dolor en los riñones, su situación no les permite mejorar sus condiciones. Su vida va transcurriendo cargando grandes cajones, como si fuera su entierro, llevado a los panteones. Llego a un pueblo pequeño, no más de 1,000 habitantes. No importa cuál es su raza, a todos los mata el hambre.

Blackwater. Cuando secaron el río Gila, mataron las poblaciones, les quitaron la comida, pusieron limitaciones. Los llanos quedaron yermos y hubo desertizaciones. Nadie sembraba una tierra, quedaba solo terrones. Unos se fueron muy lejos buscando buenas regiones. Otros se quedaron quietos, anclados a tradiciones. Tanto unos como otros, unidos por generaciones, tuvieron el mismo destino: pobreza y discriminaciones. El alcohol, la obesidad, diabetes y drogadicciones han sido el negro pasado que sostiene sus baldones. Hoy, sentados a las puertas de las nuevas construcciones, observan pasar la vida sin lujos ni ostentaciones. Pequeños techos forjados protegen sus habitaciones, pagadas con oro de juego, con oropel de neones, de una ciudad que no sienten ni aporta sus soluciones. Aquí tenemos libertad, libertad de caminar, porque el sueño americano nunca suele funcionar.

0: Bailaderos, leyendas canarias de brujas. El vuelo del Guirre por Ernesto Rodríguez Abad. Cuentan que las murmuraciones empezaron el día que se posó el Guirre en el muro de piedras de la huerta y Manuela dijo que alguien iba a morir. Los hombres estaban en la venta tomando el trago vino con unos trozos de queso tierno de antes del almuerzo y oyeron la voz desafinada. Se miraron, algunos expectantes, otros temerosos. Se santiguaron cuando se fue la vieja. Con la charla y las copas olvidaron el terrible augurio. Pero cuando se fueron, al pasar por los bailaderos, Francisco cayó como si lo hubiese fulminado un rayo. Los otros afirmaron que fue el único que no se santiguó y que, además, se había reído de las palabras de Manuela. Se organizó el duelo con profesionales lloronas, cafés y dulces hasta el amanecer. De vez en cuando un vino para los hombres, un licor de hierba de ruda para las mujeres. Manuela fue la única del caserío que no apareció a dar las condolencias a los familiares y amigos. Nada más salir el sol comenzaron los preparativos del entierro. Había que bajar caminando hasta el cementerio del pueblo. Desde la montaña al mar era el último sendero que hacían los muertos acompañados de los deudos. Casi un día de camino entre llantos plañideros. La comitiva llevó el féretro por el camino del Risco que baja hacia Buenavista. El Guirre sobrevoló el barranco de Bujamé y llegó al cauce del Aderno. Nadie hablaba, pero rezaban en voz baja y miraban al ave de reojo. Llegaron a la primera parada exhaustos y cabizbajos. Dejaron la caja con el muerto sobre la losa que sirve de descanso. La piedra teñidera la llamaban porque sonaba como una campana. Se sentaron sudorosos y polvorientos en rocas de lava acolchadas de líquenes antiguos. Callaron recelosos mirando al cielo. Fue el viejo pastor el que rompió a hablar. Dijo que no le gustaba aquel bicho, no entendía por qué volaba sobre la comitiva. Y ahora seguro que se había posado en algún lugar escondido y los vigilaba. Además, era parduzco de los malos. Aseguró que él había visto a Manuela escondida tras un brezo cuando el entierro comenzó a salir del caserío. Luego se movieron las ramas y salió el Guirre disparado como una flecha. Lo había visto con sus propios ojos. Decía señalando sus pupilas grisáceas con el índice deformado por la artrosis. Esto no me gusta, esto no me gusta, no me gusta, no, no. Repetía monótono como si murmurara una secreta plegaria para sí mismo. Mientras se levantaban y cargaban el féretro, se oyó cómo otro hombre hablaba diciendo que era una vieja extraña. Él había visto cómo miraba. Parecía que tenía fuego en los ojos, como si él mismo Satanás viviese en su mirada. Su madre le había contado, aseguraba, que cuando él era un bebé, ella se le acercó y lo miró de tal forma que le provocó dolores y malestar. Lloró días y noches sin parar hasta que una buena mujer rezó y logró sanarlo. Tiene fuego en la mirada. Decían que hacía mal de ojo a los niños solo con pasar a su lado y mirarlos. Pobres criaturas que se retorcían de dolor y no paraban de llorar. En ese momento el guirre voló muy cerca. Los condolidos miembros del séquito temblaron al ver las brillantes pupilas del ave. Lleva al diablo dentro. Una mujer recelosa añadió que aquella vieja había crecido salvaje. Nadie sabía quién había sido su padre y la madre había desaparecido cuando era casi una niña. O se marchó a algún lugar lejano o voló hacia los infiernos. Se santiguaron todos cuando oyeron las palabras. Yo la veía desde mi casa. Por las noches salía humo por las tejas y olía a hierbas. Venía gente extraña al anochecer y se iban de madrugada. Se escuchaban rezos. Un día vi saltar a un hombre por la ventana. Le estaban haciendo una cura con ventosas. Rociaban alcohol por su cuerpo. Luego ponían una vela encendida y la tapaban con un vaso. Se apagaba y creaba el vacío. Pero salió mal algo y el hombre saltó por la ventana envuelto en llamas. Aullaba como una fiera. Parecía que se lo llevaban los demonios al mismo infierno. Decían que curaban el cuajo, el mal aire y otras enfermedades. También hacían apaños a mujeres y las ayudaban a enamorar a hombres con hechizos en el café. Tenían sillas embrujadas que rodaban la mente a quienes se sentaban en ellas. Cosas del demonio. Hicieron la segunda parada en mitad del risco. Se detuvieron un momento a rezar un Padre Nuestro por el pobre difunto. Amén. Dijeron al unísono y volvieron a comentar las historias de Manuelo. Todos querían aportar datos. Todos la habían visto alguna vez practicando acciones extrañas. Es rara. No es como nosotros. Es bruja. La palabra fue dicha al fin. Callaron un momento. Decidieron reanudar el camino cuando alguien dijo que había visto brillar los ojos del guirre en la cueva del pingarrajo. Los que cargaban al finado dijeron que pesaba cada vez más. El camino bajaba tortuoso en algunos trechos. A una mujer se le metió una piedra en el zapato. Se le agujereó la media negra. Un hombre resopló cansado. Se hacía largo el viaje por el torcido sendero. El sol recalentaba la madera de la caja. Las ropas de luto vestidas para la ocasión sofocaban. Una voz quejumbrosa contó que una vez la había visto caminando por el barranco. Desapareció tras unos matorrales y saltó convertida en una cabra grande. Las hirsutas pelambres rígidas como púas de erizo. Los ojos enrojecidos parecían hogueras mientras saltaba de un lado a otro del barranco. Los balidos eran terribles, como si vinieran del otro mundo. Luego se unieron otras cabras que hacían lo mismo que ella. Subían y bajaban el barranco a una velocidad que daba vértigo. Por la mañana estaban acurrucadas entre las piedras del lecho del cauce, solo cubiertas de hierbas secas. No pude dormir durante varios días. Suspiraron, volvieron a rezar y a lloriquear diciendo lo bueno que había sido Francisco. Qué buen esposo, qué buen hijo, qué buen padre. Hablaron de lo bien que se había portado con todos, de todo lo que había trabajado. Pararon un momento a cambiar al muerto de caja para llevarlo al pueblo. Fatigados, decidieron tomar un trago de agua. Hablaban en voz baja como si quisieran ocultar sus voces. Yo vi algo más terrible, añadió un viejo alto, de ojos vivos. Contó que una vez estaba cuidando las cabras cerca de los bailaderos. Era invierno, hacía frío y se resguardó en su tagora. La vio llegar y comenzar a bailar. Se retorcía, hacía giros y se movía como si fuese una niña. Se agachaba, cogía puñados de tierra del suelo y levantaba los brazos, lanzándola al aire. Luego describió los saltos que daba y cómo crecía y se encogía. Se hizo tan pequeña que casi no podía distinguirla. Era una imagen asombrosa y terrible. La vio meterse en la cáscara de una nuez. Rodó hasta el barranco y cayó al agua que corría. Algunos le contaron que eso lo hacían las brujas para viajar a lugares lejanos. Un primo suyo le contó en una carta que había visto a Manuela en América al lado de una mujer muy parecida a ella. Debía ser la madre. Alguien volvió a recordar al finado: pobre Francisco. El guirre se recortaba en el azul del cielo. Sudorosos y fatigados llegaron a la iglesia. El cura dijo la misa. Una vieja beata, como un cuervo desganado, rezó un rosario. Luego emprendieron el viaje al cementerio del pueblo. Cuando metieron bajo tierra el ataúd, suspiraron con una sensación de alivio que intentaron ocultar. Guardaron silencio un momento. Luego miraron al cielo, como si quisieran comprobar algo. Se despidieron de la gente del pueblo que los había acompañado. Reemprendieron el camino de regreso. Aunque de vez en cuando levantaban la vista, sentían que ya nadie los vigilaba. Todos maldecían en su interior a Manuela. La bruja que atraía la desgracia y les había arrebatado a Francisco. Se oía el eco de los pasos en la baldosa solitaria, rebotando el silencio. El sol se ponía. El horizonte era una herida roja. Todos habían olvidado que muchas veces habían llamado a Manuela cuando las cabras enfermaban. Sus curas eran sorprendentes. Solo ella sabía dónde estaban las hierbas medicinales y conocía las propiedades de cada una. Había heredado los rezados para curar a un niño que lloraba sin saber por qué. Conocía los arreglos antiguos para llegar a mujeres que tenían problemas. Tantas cosas que Manuel había hecho en su larga vida. Ahora solo era la bruja. Habían llenado sus corazones del odio que engendra el miedo. Esta leyenda se recreó a partir de los recuerdos de una conversación con don Eloy Regalado en su casa de Teno Alto. Él me contaba cómo veía a las brujas al otro lado del barranco y me habló de sus transformaciones y artimañas.
1: We're going to do one more, y'all. Thank y'all so much. Enjoy the rest of your evening. We'll see you next time.

Suena la campanilla. La cuchara. Con la cuchara de mi padre, mordida por las lindes y desgastado el agarre, ahora como yo siempre, heredada de su tesoro, los caldos que puedo y el fiambre. Con la pala de mi legado, más dentellada si cabe, con el mango más erosionado, fricciono también en la mesa, en los tambores de mi testa, cuando menos emocionado. Con las manos de mi valor, que atrapan la herramienta, pensando antiguamente. Soy labrante del presente, arrastro libre el pasado, alimentando continua mi mente.

Pues nada, como siempre, se nos echa el tiempo encima y llegamos a la puerta que está al final del pasillo de este programa. Recordamos que este programa, El Zurrón de la Isla, se emite todos los miércoles en directo de 7 a 8. Y todos los domingos se repite el programa de 1 a 2 de la tarde

0: 60. Próximo miércoles, entrevista a Fernando Navas y Carmelo Alcántara, componente de Profetas del Mueble Bar. Coordinarán el programa Javier Vega y Bencomo Nuez. Y dentro de la agenda del Zurrón de la Isla, por lo pronto, podemos ir anunciando que en el mes de julio, en el municipio de Agaete, tenemos dos eventos. El miércoles 29 de julio presentamos cuatro del Zurrón en formato paseo artístico y lo haremos entre el Centro Cultural de la Villa y el Huerto de las Flores a las 8 de la tarde. Y el...
1: Son las 2 de la tarde.
2: Temperatura 22 grados. Humedad 60%.
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Un saludo a las Islas Canarias, a las Islas de Cabo Verde y Madeira por la 89.4 de la FM y por internet www.radioguiniguada.com. Tenemos un Twitter, o una X, @ Encuentro con Historia. Ya saben que siempre me gusta repetir este artículo tan importante de la Declaración Universal de Derechos Humanos, que señala que toda persona y toda opinión en este programa está difundida bajo la protección de ese artículo, el artículo 10.

19, que señala que toda persona tiene derecho a la libertad de opinión y expresión, que este derecho incluye el de no ser molestada a causa de sus opiniones, el de investigar y recibir informaciones y opiniones, y el de difundirlas sin limitación de fronteras por cualquier medio de expresión. Esto se acordó en la Asamblea General de Naciones Unidas el 10 de diciembre de 1948. Se van a cumplir 78 años ese día, el 10 de diciembre, que fue el día indicado para como Día Internacional de los Derechos Humanos. Día Internacional de los Derechos Humanos. Y eso, bueno, se puede notar, se puede ver, aunque ahora hay más posibilidades de conocer la verdad a través de los medios y a través de las redes que antes. Pero, ojo, no se dejen engañar por los medios de manipulación masiva, ya que ellos tienen, el poder tiene la potestad de mentirnos, de tergiversar. Por eso siempre estoy aconsejando que busquen los medios alternativos como el nuestro, como Radio Guiniguada, que es una radio libre y comunitaria. Y no tenemos pauta comercial, así que no tenemos que rendirle cuentas a ningún dueño, como hacen los medios afines al poder. Dicho todo esto, les voy a leer mi editorial. Yo les cuento que soy Elvira Vanela y que estoy con mi compañero Cristian Santana, el mago del tablero del sonido. Cuando me baje un poquito la música, ya inicio con mi editorial de hoy. La ofensiva de la derecha internacional está cada vez más violenta y con intenciones cada vez más claras. Quieren destruir puntos estratégicos del mundo, donde ven negocios y recursos, y por supuesto, donde sobran personas, desde los representantes archiconocidos por todo el planeta, Trump a la cabeza. Pero es lo que venimos repitiendo una y otra vez. Me pregunto, ¿hasta cuándo van a seguir aguantando a un personaje tan criminal como Donald Trump? Realmente, todos sus actos desnudan las intenciones de esos señores de clase alta que tienen una coraza que no la traspasa absolutamente nada. No hay ni una pizca de sensibilidad, pero eso es indiscutible. Nunca la derecha, la ultraderecha fascista, demostró algún sesgo de empatizar con los pueblos, con los trabajadores. No es su naturaleza. Estos señores pertenecen a la misma clase social de siempre, la que tiene el dinero, el poder, la que nunca supo cómo es trabajar para ganarse el pan, como sí hacen los pueblos que los mantienen con el esfuerzo diario, con el que se debe repartir entre todos los sectores y que en realidad se lo están llevando todo, recortando todo lo que pueden, sin que haya mucha reacción. Todo producto de las nuevas armas que adormecen a la población, sobre todo a la juventud. Por algo, en algunos países están repensando la tecnología. Y con esto quiero recalcar lo que venimos diciendo desde hace tiempo. Los medios de manipulación masiva, las redes, las nuevas tecnologías, la inteligencia artificial, un avance inteligente, pero que nos atonta, porque está en manos del poder destructivo, de capitalismo caníbal. Pero usan otro tipo de armas anexas a la información fraudulenta y también hipnotizadora. Usan el lawfare o el invento de causas judiciales de la oposición. Usan la desfinanciación en el Estado de los sectores de salud, como es el caso en Argentina, por ejemplo, donde también se saltan todas las leyes y la Constitución a su antojo, matando personas mayores, jubiladas y jubilados, que no tienen acceso a la salud, a los medicamentos. Desfinancia las obras sociales, no reparte las vacunas necesarias para mantener a raya las enfermedades que hace ya años desaparecieron y que están volviendo. Los hospitales sin insumos
para los enfermos crónicos, para los pacientes oncológicos, que desde que está gobernando Javier Milei han muerto un número importante. No provee los fondos necesarios para los organismos de control de alimentos, medicamentos e insumos para el transporte, para la gasolina. En fin, si estuviésemos viendo una película de suspenso, nos daríamos cuenta que el asesino serial del gobierno está buscando el fin de la mayor cantidad de población posible. Piensen bien, si el que sufre una enfermedad no tiene su medicación a tiempo, se muere. Si alguien va al supermercado y compra los alimentos que no están controlados por ningún organismo de los que están echando a sus científicos, a sus profesionales, y como es algo que puede tener contenidos que son perjudiciales para la salud, se enferma y luego se muere. Si un discapacitado debería estar enganchado a un aparato eléctrico que no llega porque el gobierno no manda los fondos al organismo encargado del suministro, se muere. Esto parece un paisaje repetido. En muchos países el paisaje desolador se repite. En la franja de Gaza, después de bombardear durante meses, matando y matando sin fin a mujeres, niños, ancianos y personas de todo orden social, en definitiva a su pueblo, Netanyahu, el genocida mayor en estos momentos, ahora sigue con la muerte, con la hambruna y las enfermedades, otras dos armas que el poder caníbal está poniendo en auge donde se quiere deshacer de la población, solo por hacer su negocio, sea cual fuere. El inmobiliario, el de la extracción de recursos, siempre para sus negocios, y por supuesto, el negocio tradicional, el armamento primero y después la edificación para reconstruir sus villas turísticas. ¿Entienden lo que significa la derecha ahora desatada? Estos dos ejemplos de colonización es actual, lo estamos viendo. También son ejemplos de esclavitud moderna. Todo este análisis nos tiene que servir para que reflexionemos. Miremos ejemplos de lucha como se están desarrollando en varios países. Y es porque la humanidad ya no da más. Miremos Bolivia. No hay más paciencia y puede que sea tiempo de dar vuelta a las cosas. Y en eso los pueblos son expertos. Las resistencias son claras y la lucha es contra esa clase social sucia, criminal, que se personifica en la derecha fascista mundial. Lo único que hay que hacer y que esperar es que no hagamos caso a los cantos de sirena y salgamos a navegar en el mar de las luchas, sin ahogarnos. Miremos a los costados, que el pueblo se moviliza tarde o temprano. Comenzamos.

0: Bueno, estábamos escuchando Ala de Colibrí de el cantautor cubano Silvio Rodríguez, el siempre cantautor, por un grupo rosarino de aquí de Argentina que se llama Madrigal. Hermoso, hermosa versión que hizo este grupo. Bueno, vamos a empezar con el programa porque tenemos mucha tela que cortar hoy. Trajimos unos audios de un diputado venezolano, diputado a la Asamblea Venezolana, y bueno, que más o menos nos cuenta para aclarar muchas cosas que vienen desinformando a través de las redes y que tenemos que tener conciencia de eso, porque no está bueno lo que está pasando en Venezuela. Venezuela está cautiva, Venezuela está reprimida. Y bueno, vamos a ver qué pasa. Pero antes vamos a recibir a nuestra compañera Carmen Herrero de La Hoz, que confío en que esté ahí. Hola, Carmen, ¿estás ahí?
1: Sí, aquí estoy. Hola. Oyendo todo. Muy buenas al mundo mundial a la hora que le toque.
0: Bueno, gracias por estar entonces hoy. Vamos a estar las dos, supongo, debatiendo un poquito, pero... Bueno, hoy trajimos unos audios de este diputado, Oliver Rivas, que vamos a escuchar inmediatamente porque son un poquito largos, pero sustanciosos, digamos así. Así debatimos después. ¿Te parece, Carmen?
1: Como tú quieras. Luego después digo algo sobre lo que es la derecha y la extrema derecha, lo que está haciendo aquí en esta madre patria que dicen por ahí, que madre patria es cada país, no solamente
0: sí,
1: la España.
0: Sí, pero...
1: La España de la claro, hispana, pero... vale, pues de acuerdo, pero de madre patria nada. Y voy a decir un par de cosas para que el pueblo argentino se dé cuenta, cuando gobierna la derecha y la extrema derecha, lo que pasa con la sanidad y con la educación.
0: Claro que sí, seguro. Lo estamos viviendo, seguramente. Bueno, Cristian, nuestro compañero en la parte técnica, nos va a poner ya mismo los audios. Y después seguimos. Venga.
2: Saludos, Elvi, compañeros y compañeras. Gracias por la oportunidad de compartir algunas impresiones sobre la situación de Venezuela. Como bien saben, el 3 de enero... sufrimos una agresión militar que obviamente fue arrolladora, con el uso además de tecnología, aeronaves, más de 150 aeronaves entre helicópteros y drones que atacaron algunas zonas sensibles de la capital, lo mismo que la costa en La Guaira y el estado Miranda, que es un estado cercano a la ciudad capital, Caracas. Como saben, no solamente murieron en esa agresión más de 100 combatientes de nuestra Fuerza Armada, incluyendo a 32 hermanos cubanos y cubanas que defendían, en este caso, la vida y la integridad del presidente de la República, el presidente Nicolás Maduro, hoy secuestrado y sometido a un juicio ilegal que Venezuela ha denunciado, en el que no obstante presentamos una defensa que encabeza el abogado Barry Pollack. Tuvimos además algunas limitaciones para poder garantizar la defensa, que es lo propio de un proceso medianamente transparente y apegado a las principales garantías internacionales sobre este tipo de causas. No obstante, la irregularidad con la que se lleva a cabo, Venezuela ha planteado algunos argumentos básicos, como por ejemplo que parte de las cosas que se le imputan al presidente Nicolás Maduro han quedado inmediatamente en desuso, inaplicables, incluso fueron levantadas parte de esas imputaciones al día siguiente de su secuestro, Y bueno, esperamos que ese proceso resulte en lo que tiene que pasar, apegados a la verdad y a la razón jurídica, que es la libertad inmediata del presidente Nicolás Maduro y de la primera combatiente o primera dama, como se le llama generalmente en la mayoría de los países, Cilia Flores, que además es una diputada electa, una diputada a la Asamblea Nacional, al Poder Legislativo Nacional. Eso obviamente generó una gran conmoción, impacto, y sucesivamente se dieron algunas situaciones donde Venezuela ha preferido un proceso de negociación directa con el gobierno de los Estados Unidos. Sabemos que además detrás del gobierno de los Estados Unidos hay intereses económicos de compañías y empresas petroleras que obviamente prefieren las relaciones comerciales con nuestra república, con la industria petrolera venezolana, como lo han dejado claro incluso en ruedas de prensa con Donald Trump. Por ejemplo, una firma internacional como Halliburton planteó en plena rueda de prensa que ellos no habían querido salir de Venezuela o suspender las relaciones comerciales con Venezuela, sino que fue producto de las mal llamadas sanciones, de las medidas coercitivas unilaterales, medidas de bloqueo contra nuestro país, que tuvieron que salir en 2019, cuando, por cierto, el presidente era precisamente Donald Trump. Pongo esto sobre la mesa porque pudiera parecer que Venezuela tiene algún tipo de concesiones, digamos, desmesuradas, y como se ha pretendido plantear de manera malintencionada, intrigante, una entrega de la soberanía. No, estamos sí condicionados militarmente, porque no es poca cosa. De los países que hemos vivido procesos democráticos populares en los últimos 26 años, el único que ha sufrido una agresión militar directa de parte de los Estados Unidos es Venezuela. Nosotros queremos poner eso en contexto porque si no es muy sencillo hablar de la realidad de Venezuela, pero lo cierto del caso es que queriendo o no, el gobierno estadounidense tuvo que sentarse con el liderazgo chavista, con el liderazgo patriótico y popular, con el liderazgo que encabeza en este caso nuestra presidenta encargada, Delcy Rodríguez, que además asume la encargaduría por la ausencia del presidente Nicolás Maduro, producto de este secuestro, como establece la Constitución. Esto no es un desplazamiento oportunista, como han querido plantearlo. Es precisamente el procedimiento que establece la Constitución ante la ausencia del presidente de la República, que es que la vicepresidenta, ¿no?, en este caso, asume directamente como encargada la presidencia de la República. Y eso es lo que hemos estado viviendo. No nos hemos detenido, preferido la entrega del poder político, precisamente porque sabemos cuál sería el costo, y además los Estados Unidos pareciera que tampoco lo prefieren porque saben que eso sería el caos. Ha sido el gobierno de los Estados Unidos quienes además han de alguna manera desplazado a la figura de María Corina Machado como una supuesta mediación en una transición, como ella la ha llamado. Eso no ha sucedido, no puede suceder, porque realmente quienes controlan territorialmente, políticamente, socialmente el país es el liderazgo del chavismo, el liderazgo del gran pueblo patriótico Simón Bolívar. Luego, bueno, hay cualquier cantidad de intrigas al respecto. La verdad es que yo lo digo como militante, más que como una posición oficial, que no represento en este caso ni a la Cancillería, ni mucho menos a la Presidencia de la República, sino como militante de la Revolución Bolivariana, obviamente hay concesiones tácticas. Como bien diría Ramón Grockfogel, que estuvo acá, también un poco compartiendo sus impresiones, son parte de concesiones tácticas para poder pensar en un horizonte estratégico y trabajar en consecuencia, sin ingenuidades, como bien lo decía. No podemos pensar que ahora el imperialismo es amigo de Venezuela, pero nosotros también requerimos tiempo para poder plantear una defensa sólida de nuestro proceso, no solo en lo político, en lo social o en lo diplomático, sino incluso en el plano militar. Pero efectivamente son situaciones inesperadas que condicionan nuestra posición. No obstante, aquí seguimos construyendo territorialmente la nueva gobernabilidad, el autogobierno comunal, bajo régimen de autogestión, con participación directa del pueblo organizado. Este mismo fin de semana hubo un despliegue donde el Partido Socialista Unido de Venezuela hizo encuentros con las comunidades en los más de 5.000 circuitos comunales y comunas que hay en el país. Y eso es lo que diría Ramón Grofogel, precisamente, ganar tiempo para construir desde abajo la gobernabilidad y consolidar la presencia de la revolución en cada uno de los territorios. Sí, se han actualizado leyes como la de hidrocarburos, como la ley orgánica de minas. Además, hemos dicho sin complejo, nosotros como país nunca suspendimos las relaciones con las empresas estadounidenses. Incluso bajo el mandato del comandante Chávez se mantuvo la relación de respeto y de comercio petrolero con los Estados Unidos. Quienes la suspendieron fueron precisamente los factores radicales que incidieron en la vocería estadounidense. Pero bueno, entendemos que también muy pragmáticamente hay otros intereses. No es una posición monolítica la del gobierno estadounidense, y los factores y las empresas petroleras obviamente prefieren una relación comercial abierta con Venezuela, más allá de las posiciones extremistas que también disputan el gobierno de los Estados Unidos. Entonces, eso lo comparto porque sé que hay mucha intriga al respecto. Hay una campaña para dividir y atomizar al chavismo. Frente a eso, nosotros decimos, si esa es la intención de la ultraderecha mundial, del fascismo mundial, del imperialismo, pues nuestra posición tiene que ser justo lo contrario, impedir que eso suceda. Y por eso aclaro esta situación y hemos seguido avanzando. El 1 de mayo nuestra presidenta encargada anunció el aumento del ingreso mensual, que es el segundo aumento este año para la clase trabajadora, bajo un régimen no convencional que ha sido resultado de las agresiones y el ataque al ingreso público, del que depende justamente el salario y el ingreso de la familia trabajadora. Bueno, lo dejo hasta ahí porque ya llegamos a los 10 minutos, que fue el tiempo que ustedes plantearon. Agradecidos por el espacio. Un abrazo. Algunas impresiones sobre la situación nacional. Es claro que vivimos un condicionamiento militar que yo diría no es exclusivo de Venezuela. Es una situación mundial. Hay un sistema que intenta mantenerse desesperadamente a sangre y fuego, que está en decadencia, que está descompuesto, que no es un ejemplo para nadie, que está roto, que está podrido, pero busca mantenerse por vía de fuerza. Es una amenaza para todo el mundo. Venezuela ha ido en contracorriente en los últimos 26 años. Se ha convertido en un ejemplo de irreverencia y ha pagado la insensatez de una gente impresentable que ha saboteado, que ha dado golpes de Estado, que ha pedido bloqueo, invasión y demás. Por eso, cuando descalifican el proceso histórico venezolano, yo me siento en la tarea de pedirles un poquito más de humildad, de modestia. No pueden descalificarnos, sobre todo quienes no gobiernan ni una cuadra en sus respectivos países y que han logrado incluso a veces dividir, atomizar, y que han perdido por vía electoral y han sido derrotados. Nosotros no nos alegramos por eso, por el contrario, somos solidarios a veces en esa situación de desventaja, porque además no aplica comparar, es histórico, pero además es inútil, es odioso, es necio. Por ejemplo, querer comparar la situación de Venezuela con lo que pasa en Bolivia, que está en insurrección popular y que acompañamos y nos alegra que tengan una reacción frente a lo que intentan imponer, pero también reconociendo que se perdió electoralmente en Bolivia producto de divisiones y de atomización y de inmadurez política y de muchas otras razones que no nos corresponde a nosotros juzgarla. Por ejemplo, que si compararnos con Irán es necio, gente, es necio. Venezuela es el único país del continente americano que ha sido bombardeado en el siglo XXI. Y yo no pongo eso como una excusa para rendirse. Ahora, por lo menos hay que replantear las condiciones concretas de la lucha, evaluar la correlación de fuerzas, no solo en Venezuela, sino en el continente y en el mundo. No hacer eso es irresponsable. nos corresponde, y eso requiere, bueno, ganar tiempo, efectivamente. Con todo el bombardeo, en este país se construye desde abajo una nueva gobernabilidad, una socialidad, como la llamó el plan de la patria del comandante Chávez, y que además tiene una estrategia de acumulación que se dio la revolución bolivariana y que sigue estando en la agenda fundamental de nuestra dirección, como son los consejos del poder popular, de pescadores, de campesinos y principalmente nuestras comunas y consejos comunales, que no son una fantasía en un manifiesto, son un ensayo concreto de gobierno popular desde abajo, de autogestión económica, de democracia directa, que es el germen de la nueva sociedad y no es una cosa de podcast. Entonces hay gente que no va a mostrar eso porque están empeñados en juzgar. Claro, que si en algún momento sufres una respuesta arrolladora del enemigo, bueno, tienes que replegarte. ¿O cómo pensaban que era más o menos la cosa? Ah, porque somos una fuerza regular, aplastante. ¿No es verdad? Siempre se planteó que era una guerra asimétrica, y en la guerra asimétrica, bueno, tú no todo el tiempo estás en ofensiva, a veces tienes que replegarte hasta construir más fuerza que el enemigo. Esos son los cálculos que tienes que hacer si quieres vencer. Si quieres vencer, no inmolarte, vencer. Y por supuesto, se cuestionan las concesiones tácticas. Ah, pero una gente que no tiene carne para una empanada, ¿no? Yo no sé cuándo opera idealismo, cuándo es más bien oportunismo, pero se tiene que estar en la posición de dirección y no se puede llamar a inmolarnos. Porque resulta que la lucha no se hace solamente con ideas, sino con fuerza, con capacidades reales. No, que Irán tiene 60 años de revolución, más del doble de la revolución bolivariana, y se trata de planificar la victoria. Tenemos que derrotar las ideas caducas y la dictadura global, pero no se trata de inmolarnos para que nos hagan un mural. Ven, entonces quien tenga una flota de aviones y drones aplastantes, chévere, bueno, dígalo. Y si no, cállese la boca. Porque como decía el amigo Grockfogel, es correcto el liderazgo patriótico bolivariano. El llamado a la unidad, a no dividirse y aprovechar el tiempo para robustecerse. Lo demás es una fábula de showceros de TikTok, de mercenarios mediáticos o de gente que, bueno, cada vez que le quitan el cargo o un espacio de televisión, entonces sale a arremeter y la masa nos tapa bollo. Entonces tenemos que tener mucho cuidado con eso. Irreverencia en la discusión en el momento y lugar adecuado, no cuando a mí me dé la gana y lanzando 200 TikTok, y unidad en la acción, que es como venceremos.
0: Allí está la aclaración de este diputado, Oliver Rivas, diputado de la Asamblea Nacional y militante chavista, claro. Que ¿estás ahí, Carmen?
1: Sí, sí, sí, lo estoy escuchando. Es que yo no comprendo cómo el pueblo venezolano, con su revolución bolivariana, esté tan callado y no esté pidiendo que devuelvan a Maduro, que lo secuestró un señor de otro país, que esto es ilegal jurídicamente, moralmente, y entró en un país a saco matando a la gente. ¿Cómo puede estar el pueblo venezolano olvidando a Simón Bolívar? ¿Cómo puede seguir tan callados? Este gobierno hay que echarlo abajo. El gobierno que tiene Venezuela está permitiendo, bueno, pero... que Estados Unidos juzgue a su presidente votado por el pueblo. ¿Qué pasa en Venezuela?
0: No, Carmen, escúchame. Lo que pasa es que los medios están tergiversando todo. Sí que pide eso el pueblo, sí que lo pide, sí que sale a la calle, pero sigue aquí trabajando.
1: Aquí no vemos nada, Elvira.
0: Claro, exactamente. Eso, a eso me refiero, ¿no? En eso estamos. Claro, no ven nada porque están completamente secuestrados los medios, pero hasta los medios que se dicen progresistas. ¿Me entiendes lo que te digo?
1: ¿Por qué traigo
0: los audios de un representante directo de allí de Venezuela? Porque es un diputado de la Asamblea Nacional. ¿Por qué lo traigo? Precisamente para eso, para romper ese cerco mediático que hay contra Venezuela, no solo por la parte reaccionaria de la ultraderecha, que ahí en España hay mucha, pero mucha, y amigos también que se dan las manos, que se han hablado.
1: Claro, como tienen el estómago lleno, les importa nada.
0: Claro, por eso te digo. Por eso te digo, ahí en España, ahí tienen muchos amigos los de la ultraderecha, la María Corina Machado, que pero, se va viajando por ahí con todo y se va estrechando.
1: Bueno, pues en España estamos igual, Elvira. Las agencias de información y consultorías de Estados Unidos están arremetiendo contra España, juzgando a Zapatero, juzgando a la mujer del presidente, juzgando a todo el mundo. Y se ha metido aquí Trump diciendo que España, como no le hace caso, va a ir a por ella. Estamos igual, cualquier día entran y secuestran a Sánchez también. Estamos igual, Elvira.
0: Bueno, ¿cómo que secuestran a Sánchez? Bueno, sería...
1: Cualquier día. Secuestran a los Estados Unidos, secuestran a Sánchez también, ya lo verás. No va a ser el único Maduro. Estados Unidos va a por todas en el mundo entero, a controlar el mundo y a ser ellos los únicos gobernantes en el mundo entero. Y como no lo paremos, pues van a llegar a lograrlo. Como no lo paremos, los pueblos, porque los pueblos están callados.
0: Exacto.
1: Comen a dos carrillos, sí. Y les importa nada.
0: Pero bueno, lo que te estoy diciendo es eso, ¿no? ¿Por qué están callados los pueblos? Porque los están adormeciendo con muchas cosas, no solo con las redes y la nueva tecnología, la inteligencia artificial que nos miente porque está en manos de ellos, sino también con el tema económico. La gente está tratando de sobrevivir, por lo menos acá nos pasa eso.
1: Sí, y aquí también ha crecido la pobreza.
0: Bueno, por eso te digo, entonces, es una cuestión a nivel global, porque el tema de ¿cómo se llama? El tema económico, pues este capitalismo no sirve para nada, sirve
1: para nada,
0: pocos.
1: Está fracasado.
0: Claro que hace mucho que está fracasado, entonces, lo que hacen es eso, ¿no? Bueno, así que...
1: Mira, yo
0: tenemos.
1: Quería decir que... si le llega al pueblo argentino en esa emisora de radio, que cuando gobierna la derecha y la extrema derecha, que ahora mismo han hecho pacto la derecha y la extrema derecha, ya tenemos un mes manifestaciones de sanidad, de educación. Quieren tratar de quitarnos los medicamentos. Yo, por ejemplo, que soy diabética, mis medicamentos mensualmente cuestan 100 euros. Yo no lo podría pagar con mi pensión. Quiere decirse que si no lo quitan, pues lo que decías tú, a morirse, porque si no podemos tratarnos, pues a morirse. Y eso es lo que está haciendo la gente. Así que los pueblos que no voten a la derecha, porque es que le quitan sus derechos. ¿Cómo se pueden dejar llevar de estas propagandas mentirosas?
0: Y bueno, ahí tienes, por eso hay que hacer un trabajo fino desde la oposición, ¿no es cierto? Desde la oposición a esa ultraderecha fascista, que imita y que emula los métodos nazis, como pasa en Gaza, como pasa en Palestina, y como está pasando en todos los lugares donde gobiernan ellos y donde no gobiernan también,
1: y ponen gobiernos afines a ellos.
0: Exacto, exactamente.
1: Dan golpes militares, ponen a sus militares, porque todo esto es militar, son los militares que vuelven a controlar los pueblos.
0: Exactamente. Por eso te digo, nosotros acá en Argentina no tiraron ningún tiro, ni un tiro tiraron. Sin embargo, este presidente que hay ahora, que lo votó un poquitito más que la mitad. Entonces, ahí tenemos
1: las consecuencias. Estarán arrepentidos, ahora estarán arrepentidos.
0: Sí, hay muchos arrepentidos y arrepentidas, hay muchos, y sobre todo los sectores del trabajo, de trabajadores que lo votaron, porque les llenaron la cabeza tanto de porquería, porque son así, son sucios haciendo campaña, y son sucios gobernando, que no gobiernan nada, no les interesa gobernar, lo único que vinieron a hacer es a estafar. ¿Y qué es lo que están haciendo? Así que bueno, acá tenemos, el año que viene tendríamos elecciones, ¿no? Yo no sé si llegaremos con a este ritmo, sinceramente, porque la gente está hambrienta, pero así, claro, literalmente, está hambrienta. Hay desnutrición infantil, hay enfermedades que no volvían desde hacía décadas, que habían desterrado con las vacunas, por ejemplo. Entonces, ¿te das cuenta que nos quieren matar?
1: Claro, nos quieren matar. Los pobres no les interesan.
0: Claro, solamente para explotarlos.
1: No les interesa a los pobres, costamos dinero. Acaban de decir políticos de extrema derecha aquí que los viejos costamos dinero.
0: Bueno,
1: o sea, que nos
0: aquí
1: quieren
0: hace
1: matar.
0: Rato que lo dicen.
1: Claro, quitándonos los medicamentos y morirnos.
0: Claro, exacto. Quitándole los medicamentos o
1: y todo para gasto militar, todo el dinero para gasto militar, no para el pueblo.
0: Y bueno, ahí tienes, ese es el tema, es una cuestión generalizada. Por eso te digo, nos quieren matar, se quieren sacar población de encima, ya lo venimos diciendo desde hace tiempo, ¿no? Así que bueno, los sufrimos en carne propia. Pero yo confío en los pueblos, confío porque más tarde o más temprano seguramente los pueblos se despiertan. Porque mira tú el ejemplo de Bolivia. Yo la verdad que admiro ese pueblo boliviano.
1: Pues sí, pobre gente.
0: Que lo admite que lo habían votado a este desgraciado de Rodrigo Paz. Sin embargo... no pasaron seis meses que ya empezaron a pedir la renuncia y no paran de salir a la calle indefinida y así están. Estos son duros los bolivianos, y las bolivianas, los ponchos rojos, los pues mineros, claro. La Central Obrera Boliviana es un ejemplo a seguir.
1: Que se acuerden de Simón Bolívar, lo que sufrió.
0: Pero claro, no, eso seguro, en Venezuela. Y bueno, por ahí también pasó San Martín, cuando se unificaron para liberar América Latina, y bueno, ¿qué dirían, no? Si se despertaran, se vuelven a morir enseguida, Simón Bolívar,
1: ya
0: San Martín.
1: Ya lo creo, ya lo creo.
0: Y los pueblos originarios que se rebelaron contra el imperialismo de ese momento. Así que, y el imperialismo de este momento, Estados Unidos, con el demente psicópata a la cabeza, se va a terminar revelando, como todo, por supuesto.
1: Todos los días, involucrando a la gente, a las agencias de información, levantándole como un héroe. Y está, yo para mí creo que es el final de este hombre y del dólar y de Estados Unidos, porque Irán va a ir a por él, y Rusia y China tienen que ir a por este asqueroso de Trump y toda la gente que le sigue, como pasa aquí en España, todos los de la extrema derecha siguiendo a Trump. Es una vergüenza. Y luego llevan la bandera y se llaman patriotas.
0: Exacto. Pero tenemos a otro tertuliano estrella en este programa. y lo vamos a, como lo llama Isabel, y bueno, ahí lo tenemos para escucharlo como siempre. Vamos a escuchar, ¿te parece, a Eduardo Galeano sobre el sistema de capitalismo? Bueno, sí, vamos allá. Sí. Escuchemos. Venga.
3: Fíjate, actúan como los mafiosos, secuestran países, cobran rescates, pero no devuelven a las víctimas. Los rescates se llaman servicios de deuda y que dictan órdenes a los gobiernos. Gobiernan a los gobiernos, porque el Fondo Monetario Internacional se llama internacional, pero lo dirigen cinco países, que son los que toman las decisiones. Porque el voto, el derecho de voto se da en proporción al capital invertido. Entonces los que tienen más dinero ahí son los que de veras mandan. Son cinco países los que gobiernan el mundo. Después hablan de democracia. ¿Qué democracia? si 5 países mandan, sobre todo los demás. El derecho al trabajo está por encima de la rentabilidad, ¿no? Nosotros habitamos un mundo jodido que identifica valor y precio. El gran poeta español, Antonio Machado, decía: ahora cualquier necio confunde valor y precio. Y esto es en el año 30 y algo, ¿no?, que él lo escribió. Pero fíjate que han pasado 80 años y es más que nunca cierto que el mundo de hoy, por ejemplo, que desprecia el trabajo. Desprecia el trabajo porque el trabajo vale hoy por hoy menos que la basura. Y este país ha hecho un buen camino y ojalá lo continúe. Pero no por obra y gracia de unos iluminados que desde arriba conducen a la plebe ignara, sino que ha sido obra sobre todo de la lucha popular. Como siempre ocurre cuando los procesos son verdaderos, ocurren y transcurren desde abajo hacia arriba y desde adentro hacia afuera y no al revés. Cuando vienen los del Fondo Monetario Internacional a decir que lo que ustedes tienen que... No, señor, se equivoca. Se equivocó de lugar y de momento. Pero en este país no se puede hablar así. Este país tiene un gobierno democráticamente elegido. No los eligieron a ustedes, nadie los votó. Señores tecnócratas, nadie los votó. Hay un sistema universal de poder que cuando yo era chico se llamaba capitalismo y que ahora se llama economía de mercado y que tiene otros nombres artísticos también. Pero su principal característica es que socializa las pérdidas y privatiza las ganancias. Ese Dios invisible y cruel dicta las órdenes sin que nadie le vea la cara. Bueno, pues nada, es así. Hay más náufragos que navegantes. Es un sistema que expulsa gente y que es incapaz de incorporar a las bocas nuevas que nacen y necesitan ser alimentadas. Le sobra gente. Y esta es una de las contradicciones que no hay razón humana capaz de explicar. ¿Cómo es posible que un mundo que produce cada vez más alimentos tenga cada vez más hambrientos y que además las regiones que más producen alimentos, como América Latina, tienen inmensas masas de hambrientos? ¿Cómo es posible eso? Hay una estructura universal que explica todas estas cosas, creo, y contra la cual en América Latina ahora se empieza a luchar, a tener conciencia de que el destino no es una fatalidad, aunque los griegos tiempo creyeron que era, y que en realidad el futuro puede ser imaginado, inventado, en lugar de ser obedecido.

0: Bueno,
1: todo está guardado en la
0: un poquito de memoria histórica antes de irnos, porque nos queda poquito. Carmen, excelente el análisis siempre de nuestro tertuliano estrella. Solamente doy un titular y búsquenlo en internet, en la página de la Coordinadora Estatal de Apoyo a la Querella Argentina contra Crímenes del Franquismo. CEACUA, dice así: la Audiencia Nacional suspende de forma cautelar la declaración de la sede de la Presidencia de la Comunidad de Madrid como lugar de memoria democrática. Se pusieron pusieron el grito en el cielo, y ya después ampliaremos en otros programas con respecto a este tema, pero búsquenlo, es una noticia fresquita de esta semana, y así ya nos vamos. Otra más, dice que la ONU critica el incumplimiento de las obligaciones con las víctimas del franquismo de las autoridades españolas.
2: La ONU y Europa entera no hacen más que bla bla bla bla. Parole, Elvira.
0: Bueno. Parole, exactamente. Bueno, Carmen, ya tenemos que cerrar, pero bien, antes hija. Tenemos que saludar. Vamos a saludar a nuestros compañeros, a Isabel, que hoy no ha podido llegar a tiempo. Le mandamos un abrazo, a Pedro Medina Sanabria, que siempre nos manda material. Muchas gracias, Pedro, muy interesante. Y bueno, busquen el blog de Pedro Medina Sanabria, que tiene mucha información ahí de sus investigaciones en los archivos militares del franquismo, un desastroso franquismo, un genocidio en España, aunque nadie lo quiera decir, fue un genocidio. Y saludo a Ramiro Rivas García, que seguramente lo tendremos, bueno, esperemos, lo tendremos en la próxima tertulia. Carmen, ¿quieres cerrar? ¿Quieres decir algo?
2: Pues nada, que hay que ir porque Estados Unidos ahora con el Mundial de Fútbol nos va a vender al mundo entero, que son los únicos preparados. Los demás todos somos tontos. Salud y República.
0: Perfecto. Gracias, Carmen. Me hiciste acordar muy bien lo tuyo. Siempre alerta tú, perfectamente, con el Mundial. Uy, tú no sabes aquí en Argentina cómo estamos, imagínate, con las figuritas, los chicos en la escuela, todo el tiempo con las figuritas cambiando, la de Messi por la de este, por la del otro, por la del equipo este. Uy, no sabes, es impresionante.
2: Horrible, y aquí nada, lo mismo, ¿no? Y el negocio que está haciendo Estados Unidos con el Mundial, si es que lo has dicho tú, el dinero corrompe y es la pura realidad.
0: Sí, pero no te olvides que Estados Unidos no tiene nada de futbolero y no sé qué va a pasar con eso.
2: No, pero el negocio sí.
0: No tiene la misma gracia. Ah, sí, ellos sí van a...
2: ¿Tú sabes la cantidad de camisetas y de cosas deportivas que van a vender en el mundo? Por eso fue a China.
0: Seguro.
2: Para que China le venda, y China le ha dicho, vale, yo te lo mando ahora, ¿te llega o no te llega? Porque sigan cerrando el estrecho de Hormuz para que no les llegue. La mercancía, ha ido a China por mercancía.
0: Muy bien tu análisis. Gracias, Carmen, por tu lucidez. Bueno, cuídate, nos encontramos en la misma. Sí, seguro. Bueno, nos vamos, nos tenemos que ir.
2: Vale, pues
0: te mando un abrazo gigante.
2: Hasta la semana que viene.
0: Hasta la semana que viene, cuídate. Bueno, ya saben los oyentes y las oyentes que este programa se repite el domingo a la 1 hora canaria por la 89.4 de la FM, y ya por internet nuestro compañero Cristian nos lo cuelga en www.radioguiniguada.com o lo que es lo mismo, www.radioguiniguada.com, y en nuestro Twitter también, @encuentroconhistoria. Gracias por estar ahí. Chau, Cristian, un abrazo. Ahora nos vamos a ir con Yo vengo a ofrecer mi corazón, un tema de Fito Páez, otro cantautor, pero esta vez argentino, con artistas latinoamericanos, y lo produjo Rodrigo Duarte, el mexicano. Muchísimas gracias. Hasta la próxima. Soy Elvira Vanella. Abrazo.

0: Son las 3 de la tarde.
1: Temperatura 22 grados. Humedad 64%.
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0: Son las 3 de la tarde y 31 minutos.
1: Temperatura 21 grados. Humedad 64%.

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0: Son las 4 de la tarde.
1: Temperatura 22 grados. Humedad 60%.
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0: Muy buenas a todas y a todos. ¿Qué tal? ¿Cómo están? Hoy pues tenemos un programa más de El Patio de las Culturas. Mientras yo me pongo los auriculares para escucharte mejor, porque escucho tu voz en el silencio. Esto es Radio Guiniguada, el 89.4. Ya sabes que cada jueves desde la Asociación El Patio de las Culturas, como te dije, compartimos contigo. ¿Quién te habla? Pues tu amiga Yumi Díaz. Bueno, te agradecemos a vos ciertamente por estar conectado a la radio y también, por supuesto, como cada jueves, dar las gracias al Cabildo de Gran Canaria en la Consejería de Cooperación Institucional y Solidaridad Internacional por el apoyo que nos brindan. Bueno, pues hoy queremos hablarte acerca del Mirador del Mal, una expresión súper difícil de digerir. Una imagen, una pintura, una fotografía que nos llena de espanto a aquellos que tenemos el corazón humano. Y bueno, quiero compartir contigo. Un día ya lo hablamos un poquitín, pero hoy lo vamos a hacer un poco más hondamente. Y si te parece, vamos con la música. Empezamos con esta canción para vos que se llama Privilegiado Soy.
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1: 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Qué lindo, ¿no? Bueno, la manera... A mí no me gustan los voladores, ¿eh? No nos gustan los voladores aquí desde la 89.4. Esto es Radio Iniguada y compartimos contigo desde la Asociación del Patio de las Culturas. Bueno, hoy querríamos compartir contigo, quiero compartir contigo una fotografía. Una fotografía, una expresión, una forma de encarar las situaciones y una identidad de corazón, por decirlo de esa manera. Personas que tenemos el corazón de seres humanos y personas que tienen un corazón no de piedra, no sé de qué metal extraterrestre deben de tenerlo. Y es acerca del mirador del mal. La primera vez que me comentaron de este sitio, la verdad que me quedé muy impactada, fue con el amigo Alejandro Torrealba Dharmamitra. Él es budista, un monje budista. Entonces estuvo comentándonos acerca de un artículo que había escrito. Y nada, este mirador del mal, que nosotros le llamamos la indiferencia como cómplice. Porque no siempre es la crueldad activa la que sostiene la justicia. A menudo hasta el silencio, basta mejor dicho, el silencio, esa indiferencia, el gesto de quien se asoma al abismo y calla. Solamente falta eso para ser realmente no cómplice, sino protagonista del mal, porque el silencio existe, el silencio ocupa un espacio en nuestras vidas. Y cuando se trata de injusticias, es una mano, es una piedra, es una mano asesina, es una boca que calla, es una mente que no se hace crítica. Y bueno, en esta pasividad se revela un mal profundo que anida en el corazón de las personas. No tanto por lo que se hace, como ya dijimos, porque hablamos de omisión, de esa famosa neutralidad. Yo estoy en el centro. No estoy ni en la derecha ni en la izquierda, llámale como quieras. Pero si estás en el centro, voy a usar palabras de Jesús, el Cristo, que dice, los tibios no caben en mi estómago, dice él, porque los quiero vomitar. Los tibios son vomitivos, los neutros son vomitivos. Lo dijo él, Puedes buscarlo ahí en la Biblia y en otros libros sagrados, pues lo dijo este Jesús, el Cristo. Vivimos en una época que ha construido lo que podríamos llamar ese mirador del mal moderno, una atalaya desde donde la sociedad contempla la tragedia ajena, no con horror, sino con una curiosidad morbosa, turística, desapegada totalmente y fría, gélida totalmente, más que el helio. Una periodista, esta señora Ángeles Barceló, como nos comenta Alejandro Torrealba en su artículo, pues hizo suya estas palabras que resuenan con fuerza en este contexto en el cual estamos viviendo hoy, ¿verdad? Que hay muchos genocidios, hay muchas heridas abiertas entre bombas y gente que muere. Pero podemos decir que la más descarada de todas es la que se está realizando contra el pueblo palestino. Entonces, Ángeles Barceló describe ese rincón de atracción turística desde donde se contempla, incluso se aplaude, se alaba, se baila, se festeja el genocidio en Gaza. No es un... Y nosotros, mejor dicho, no nos referimos a ese escenario físico, sino lo que asusta es el escenario moral, ese mirador del mal que se ha construido en la mente de la gente, en el corazón de las personas, que está ya instaurado, entronizado, lo dije bien, en el cuerpo y en la mente de la gente. Pues entonces surgen imágenes que definen la tragedia ética de nuestra época, la tragedia moral de nuestra época. Porque, bueno, estas imágenes están... Podemos ver, por ejemplo, en esos, ¿cómo se llama? Esos reels, en esos videos, gente riéndose, burlándose desde los balcones, desde miradores, desde terrazas, desde calles cotidianas así, y vemos que esos son también esos miradores en los cuales las personas sin corazón observan el sufrimiento de una manera cruel y totalmente fría. Estos balcones pueden ser también reales o mediáticos, porque nuestras pantallas, nuestro teléfono, nuestra televisión, la radio, pues también son esos miradores, porque yo me siento tranquilamente a mirar ese horror. Algunos pues se golpean el pecho y otros, pues ya dijimos, simplemente están ahí como turistas, y peor aún aquellos que lo festejan, ¿no? Y desde esos miradores donde se observa la agonía de un pueblo o de una persona, como si asistiéramos a un espectáculo, se van multiplicando cada vez más y asusta un poco, ¿no? Esta escena nos enfrenta a una pregunta radical. Te enfrenta a vos y me enfrenta a mí, a esta pregunta que duele, pero que es radical. O sea, no hay vuelta que dar. O sea, hay que encontrarse con esta pregunta. Es imposible. O sea, es un camino recto que te lleva ahí. Justamente. ¿Qué es lo que sucede en la razón humana cuando el sufrimiento se vuelve paisaje? ¿Qué sucede en tu corazón, en mi corazón, cuando nos acostumbramos a ver el sufrimiento como parte del paisaje? Cuando, por ejemplo, pasamos en una esquina con frío, con lluvia, y vemos los cuerpos tirados en las calles, durmiendo en alguna vereda. ¿Qué sucede en mi cabeza, en mi corazón, cuando veo ese sufrimiento y para mí se vuelve parte del paisaje? ¿Qué es lo que está pasando ahí? Cuando el dolor del otro se convierte en mero ruido de fondo. Mientras yo estoy hablando por teléfono, voy pasando y con el rabillo del ojo, pues voy mirando que hay cuerpos, personas, humanos que están allí en ese rincón. ¿Qué es lo que me ocasiona a mí como ser humano? ¿Qué me quita? ¿Qué me agrega? ¿Qué se transforma en mí? ¿Qué cambia? Siempre nos dice Alejandro Torrealba, he tenido la sensación de que moverse en la denuncia sin actuar deja incompleta la tarea. Por supuesto que sí, Alejandro tiene muchísima razón. Pero el silencio interior no puede ser cómplice. De ninguna manera. Si yo rezo, yo medito, si yo hago vida espiritual y sin embargo eso no se vuelve acción, pues yo sigo diciendo, agrego a esto, no solamente soy cómplice, soy protagonista. Porque la verdadera práctica espiritual y ciudadana, porque van de la mano, porque somos cuerpo, mente, somos espíritu también, nos lleva y nos obliga a hablar con voz clara y firme cuando la dignidad es pisoteada. Y en esa línea, el maestro Zen Thich Nhat Hanh expresaba con mucha lucidez que, instalados en una sociedad anestesiada, la verdadera práctica es levantarse y romper esa neutralidad tóxica. Y me encanta esta palabra para todos los tibios y tibias. Hay que romper esa neutralidad tóxica. Te cuento una anécdota que me pasó el viernes, creo. Iba caminando por cerca de la Plaza de la Feria, ahí por cerca de la Gobernación, sobre el Uni Castillo, y de repente veo una niña, debe de tener 14, 15 años, y un hombre con una bicicleta frena bruscamente, empieza a gritarle y a decirle, a darle órdenes de que tiene que ir a su casa, que es una mala joven, que le gritaste a tu mamá, sea como fuere, a gritos. Pues entonces me metí, discutí con este señor. Yo no sé, es una niña. Seguramente tuvieron un problema en la casa y bueno, las hormonas, ya sabemos, a los 14, a los 15 años están todas ahí revueltas. Pero la manera en que se estaba dirigiendo a esta niña me hizo tener miedo. Me hizo tener miedo por esta chica. Y dudé la mitad de medio segundo, pero la otra mitad y más de la mitad que de mi tiempo en que lo pensé, pues dije, tengo que meterme. Yo no puedo permitir que esto pase frente a mis ojos. Pues nada, fui discutiendo con este señor, creo que fueron 500 metros, hasta que llega la mamá y ahí entonces le explico a la señora que tuve que meterme porque como mujer, y no solamente como mujer, como humana, tenía que rescatar a esa niña pequeña. Aunque haya sido ella, como me decía, que era una indisciplinada y una malcriada. pero tenemos que meternos. Nuestro ojo de tribu tiene que volver a activarse. Esa tribu que cuida a los más pequeños o a las personas que son desvalidas, que tienen alguna necesidad. No podemos dejar que ese ojo de tribu, de comunidad, de cuidado, de protección, se desconecte del corazón. Y bueno, pues yo me vuelvo a callar un ratín. Y si te parece, vamos a la música. Ahí Cristian tiene preparado para vos esta canción que me encanta, que se llama Te debo una canción, pero yo te la doy ahora. Lo que Ismael Serrano no te la dio, acá va para vos. Te debo una canción.

Qué bonita canción esta que estaba sonando, Te debo una canción, Ismael Serrano, que bueno, a mí personalmente me encanta, por eso te la dedico a vos que estás escuchando la 89.4, estás en Radio Guiniguada y en estos 60 minutos compartimos contigo desde el Patio de las Culturas cosas que nos interesan a vos, a mí y a la gente de buen corazón. Hoy estamos hablando acerca de El Mirador del Mal, la indiferencia como cómplice, yo le agrego como protagonista también, de un artículo de Alejandro Torrealba, un amigo budista que bueno ha escrito sobre esta frase, cuando él la rescata de un artículo también de Ángeles Barceló, que habla de que justamente esas imágenes que tanto nos impactaban desde una colina o desde un lugar alto, pues que muchos colonos israelíes pues miraban cómo la gente, cómo las bombas iban cayendo y las gentes palestinas iban muriendo. Estamos reflexionando acerca de qué sucede en la razón humana, en nuestro corazón, cuando el sufrimiento se vuelve paisaje. ¿Qué es lo que pasa en mí? Porque todo lo que entra por nuestros sentidos, de hecho, tiene consecuencias. Toco algo caliente y me quema. Miro una luz muy fuerte y me nubla la vista. Un sonido muy fuerte, pues me deja un zumbido. Todo tiene una consecuencia en mí, en mi cuerpo, en mi mente, en mi corazón. Y esto tiene que traer algo. Y nosotros tenemos que saber mirarnos por dentro para ver qué es lo que está causando en nosotros. Y si está causando algún cambio antinatural, por decirlo así, pues tenemos que hacer algo al respecto y romper esa neutralidad tóxica, que eso no existe. Habíamos hablado de Jesús de Nazaret, que justamente habla de ello y dice, para mí los tibios son vomitivos, no los quiero en mi estómago. Es muy crudo eso. Pues también comentarte un poquito acerca de lo que dice Hannah Arendt, que es una filósofa, yo creo que una de las más grandes, que estuvo en los juicios de Nuremberg, y a ella le encargan hacer un informe, un estudio sobre uno de esos personajes nefastos, que era un ingeniero, que era el que se encargaba de hacer las listas de las personas que iban a terminar en las cámaras de gas. Y incluso él era muy proactivo, muy creativo, porque decía, por ejemplo, cómo se podía hacer para matar a más gente de forma más rápida, por decir así. Él ideó primero para meter a la gente en esos, cómo decir, en esos camiones, pues primero metían a los niños, esa fue idea de él, primero los niños, después las mujeres y después los hombres. Entonces de esa manera pues ya los niños evidentemente llegaban muertos y ya no había que estar gastando material para matarlos, o sea, ese tipo de cosas. Bueno, entonces Hannah Arendt, siempre lo digo al revés, en su análisis sobre esta banalidad del mal, que ella le llama así este informe, nos advertía desde hace tiempo acerca de esta capacidad de participar en la destrucción de una persona. No requiere ser un monstruo sádico, porque este señor era un señor normal que tenía su vida normal, con sus miserias normales y sus riquezas normales, pero sin embargo ideaba formas de poder matar más rápido sin que su jefe o su jefa, o sea, para que su jefe o su jefa pues no tuviera que gastar tanto material o de una manera más rápida. Entonces, ella decía esto, que bastaba simplemente en renunciar a pensar, el pensamiento crítico, endurecer el corazón, que ni se daba cuenta que lo endurecía porque era aquello de ojos que no ven, corazón que no siente, y dejarnos de sentir responsable, dejarme de sentir responsable de mis actos y de mis omisiones. Eso nomás basta. O sea, que básicamente no fui yo, fue Tete. O sea, esa capacidad de decir los responsables siempre son los otros. Los responsables es el responsable es Dios, o el diablo, o el vecino, o el gato con quien te tropezaste. Pero es una capacidad del mono, del que va siempre saltando de rama en rama para no hacerse responsable realmente. El mal no tiene cuernos y cola. Eso ya lo sabemos, creo yo, que lo sabemos todos, ¿no? A veces tiene cara de burócrata. Hay un montón de gente que anda por allí con trajes y mujeres súper finas por fuera, pero que son demonios.
No tienen los cuernos, pero son unos demonios, matagentes. Y, o peor aún, la cara del espectador aburrido que cambia de canal, o el espectador del mirador del mal, que si no mueren 10 personas, pues entonces no es un espectáculo. Claudio Naranjo también profundizaba un poco en esto, en esta herida psicológica y espiritual. Y es muy interesante lo que dice él, porque como estábamos hablando antes, todo lo que vemos, nosotros somos personas, o sea, sensitivas, tenemos sensores, todo nos toca y todo produce un cambio, una reacción. Entonces esto sí o sí tiene que tener alguna reacción en nosotros. Entonces nos dice él que la autenticidad implica ser fiel a uno mismo. Ok, yo soy coherente a mí misma y eso me hace auténtica. Pero la sociedad nos forma y deforma para el capricho y el reconocimiento externo. O sea, nos está manipulando, es lo que dice este señor Claudio Naranjo. ¿Y qué pasa entonces? Que traicionamos nuestra fidelidad interna. Hay una contradicción. Yo soy, ya no soy, porque soy aquel o aquella persona que están haciendo en mí a través de esas manipulaciones mediáticas o a través de lo que leo, lo que escucho, la tele, etcétera, etcétera. Y nos volvemos viciosos, no por maldad intrínseca. O sea, que nosotros no es que seamos malos de naturaleza, sino por desconexión. No es porque vos seas una mala, malísima persona ahí que estás allí todo el día echando espuma por la boca. No es eso, en realidad. Lo que pasa que los vicios, por decir así, a la maldad o a esas imágenes crueles, a estar en ese mirador del mal, en realidad es haberte olvidado de quién sos en relación con los demás. El sentido de comunidad, de pertenencia, de identidad de personas, de especie, de la misma especie. Y repito esta frase porque me encanta. Nos volvemos viciosos no por la maldad intrínseca, sino por desconexión. Por haber olvidado quiénes somos en relación con los demás. Porque ya no me importa aquella persona que está ahí. Yo estoy aquí cómodamente en mi mirador del mal y lo miro como un espectáculo. Estoy desconectada. Como, ¡pup!, como si hubiera apagado el televisor o el teléfono, aunque lo tengo muy encendido. Otro personaje como Thomas Mann, al inicio del siglo pasado, también ya advirtió sobre esta barbarie. Su peligro no es solo la devastación física de la guerra, dice él, sino el desapego espiritual que la permite. Desapego espiritual que la permite. O sea, el encarnarnos en el cuerpo y quedarnos a nivel cuerpo-mente, sin mezclar la persona que soy yo en espíritu. En Abya Yala, en América, en las naciones ancestrales, no se usaba, y hasta ahora las personas nativas, indígenas, no usan el yo soy y luego existo, sino usan el sentipensar o el hacer para ser persona, el hacer siendo nosotros. No existe el yo soy y ahora existo, sino el hacer siendo nosotros o nosotras. Y es una forma, me cuesta, porque es un pensamiento sumamente complejo, abstracto, que como mujer occidental me cuesta entenderlo. Pero básicamente eso es el sentipensar en comunidad. Yo, es que no puedo ni decirlo, mi ser hace siendo. Mi ser hace, existe, hace siendo. Pues algo así es lo que dice este señor Thomas Mann. O sea, no, vamos por allí cerquita, ¿no? Y desde la perspectiva del budismo, nos dice otra vez Alejandro Torrealba, figuras como Shantideva en el siglo VIII nos dejaron enseñanzas que son verdaderos antídotos contra este mirador desde el que juzgamos sin sentir nada. Permanecer sensible al dolor, elegir no ridiculizar ni ignorar al que sufre, es una fuerza revolucionaria. Forzarme a mí misma para hacerle presente a esa persona con su dolor en mi dolor. La escucha rota, la compasión activa es la consigna absoluta. No hay un lugar para los neutrales, queridos y queridas, cuando hay sufrimiento. Esa fuerza
vital es la que nos impulsa a transformar la vivencia, a tocar realidades y a no narcotizarnos para poder evadirla. He hablado demasiado tiempo, pero la buena música viene a rescatarte. Nos canta Bersuit Vergarabat esta canción súper potente que habla justamente de esa persona que se desconectó del mundo, el señor Cobranza, para vos.

tienen el poder y lo van a perder. Una canción súper potente de los años en que estaba Menem, el expresidente de Argentina, que, bueno, privatizó todo lo que se pudo privatizar. Lo único que no privatizó creo que fue, bueno, es que no pudo el aire. Bueno, estamos aquí hablando acerca de el mirador del mal, está la indiferencia como cómplice, un artículo de Alejandro Torrealba. Estamos en la 89.4, esto es Radio Guiniguada. Y bueno, de paso, pues te invito a que te unas cada jueves de 8 a 9 a compartir estos temas. Y por qué no, también a unirte a la radio. Siempre hace falta gente que se anime a venir a hacer equipo. Si no tenés tiempo, pues a lo mejor pues te quieras hacer socio o amigo o amiga y donante de la radio, para que esta radio, que es un ejemplo porque en realidad somos personas a fuerza de pulmón, que es quien está trabajando aquí, para que quienes estamos trabajando aquí para que esto realmente se mantenga. Así que invitadísima a que vengas a la radio y ¡pam!, te hagas el super socio, la super socia de la radio. ¿Para qué? Pues para no estar dentro de esta neutralidad tóxica. Entonces, si hacemos ese paso, pues estamos rompiendo, saliéndonos de ese mirador del mal. El mirador del mal fue muy a propósito de lo que comenta Ángeles Barceló, lo estamos hablando así, esta periodista, muy a propósito de los colonos israelíes, que en una colina, en un lugar pues alto, se ponían a mirar, y seguramente todavía siguen ahí, cómo las bombas caían, la gente moría, la gente sufría, lloraba, niños, señoras, señores, todo el mundo muriendo ahí, y ellos, bueno, haciendo asaderos, bailando. Y entonces, claro, eso asusta. Y nos decía Claudio Naranjo que eso es antinatural, porque crea una dicotomía en nosotros. Rompe eso que es realmente intrínseco en nosotros, que es el ser humano bueno, buena. Nosotros no nacemos, o sea, un niño no nace matando a la madre, a los padres. Es antinatural. Entonces, ¿qué es lo que pasa? Hay una desconexión en este tiempo, una evasión, una situación de narcodependencia en el mal, pero no por esa maldad que está ahí activa, por decir así, sino por desconexión de nuestro corazón, por ponernos lejos de la gente, por haber olvidado quiénes somos en relación con los demás. O sea, yo sé quién soy, a dónde voy, y yo lo sé, pero claro, desconozco a los demás. Los miro como en un videojuego, Entonces estamos hablando de la compasión activa. Esa palabra compasión es muy interesante porque habla de hacer tuyo ese sufrimiento de la otra persona, pero con mucha pasión. No simplemente como, entre comillas, caridad vacía. Te doy de eso que me sobra. Incluso te doy cosas que... Me quito cosas de mí, pero no te quiero con esa pasión que se requiere, ¿no? Hay una palabra que me gusta a mí también bastante, que es la misericordia, que es una palabra difícil porque es la que nosotros tenemos que activar con el enemigo, con aquella persona que nos ha hecho mucho daño, con aquella persona que es, para mí, el mal absoluto, la miseria total. Entonces, la misericordia justamente habla de eso, de romper esa distancia entre el enemigo que me hace daño, que me quiere matar o que me está matando, y yo acercarme hasta su miseria. Es súper, súper fuerte. Pero bueno, vamos a intentar entonces reactivar palabras como compasión y como misericordia. Una cosa es acercarse, estamos hablando de, cuando hablamos de misericordia, no es hacernos adictos y eternamente estar perdonando a aquellas personas que nos hacen mal. Estamos hablando de poder acercar tu espíritu hacia ese perdón transformador. Eso es difícil, ¿no? Pero bueno, hay que hacerlo. Porque si no, terminamos nosotros allí en esa espiral del nunca jamás salir de ahí, en ese odio que termina también
desnaturalizándonos. La imagen del espejo es unificadora. Cada vez que guardamos silencio ante la humillación ajena, algo en nosotros, en nuestra propia dignidad, se rompe. ¿Cómo aceptamos la humillación ajena? ¿Nos refugiamos en la burbuja propia de nuestra propia comodidad para validarla por defecto? La brecha entre ambas realidades, mi realidad y la tuya, ¿cómo podemos decir? Juega en ese espejo, se juega en ese espejo, donde también se juega a favor del mal, porque si mi espejo, el espejo de la bruja mala, como dice Rita Segato, no me deja verme a mí misma, sino que yo le pregunto quién es la más hermosa o quién es el más hermoso, y ese espejo falseado que nos fabricamos te está diciendo siempre, pues la más hermosa sos vos, la que tiene la razón sos vos, quien no se equivoca sos vos, todo lo bueno sos vos. Entonces ese espejo de la bruja o del brujo malo, pues termina alejándote de las personas. Entonces el poder mirarte a vos mismo, a vos misma, también te unifica con la otra persona, porque te miras limitada, te miras con tus defectos, te miras como sos. Entonces, esa apertura hacia tu propia realidad hace que también te abra la puerta para poder aceptar la realidad de la otra persona. El Buda enseñó que el amor es sabiduría, y traicionar esa sabiduría, traicionar ese amor, es traicionarnos a nosotros mismos. Acá estamos viendo que todas las personas, es innato en nosotros, en distintos tiempos, distintos lugares, distintos contextos, pues opinan y opinamos lo mismo. Que cuando nos desconectamos del otro, de la otredad, de la diversidad de aquel próximo prójimo, cuando lo hacemos del próximo prójimo el más lejano, hasta dejarlo prácticamente en la invisibilidad, es cuando también nosotros nos vamos volviendo fríos. Y decía Frank Fanon, creo que es este señor Freire, el brasilero, que para ser monstruo a una persona antes, yo tengo que ser un monstruo. Y eso es muy fuerte. Muy, muy fuerte. El esclavista era esclavo de su propia crueldad para poder hacer esclavo a la otra persona. Entonces, eso es lo que tenemos que romper. Y ahí volvemos a la misericordia, ahí volvemos al espejo. Mirarme para unificarme a mí, para aceptarme a mí y para unificarme con la otra persona y para poder aceptar a la otra persona. Esto se dice fácil, pero es dificilísimo. Lo sabemos, ¿no? El maestro Tangu Rinpoche también habla de la profunda práctica del Tonglen, el dar y tomar, que consiste en atreverse a tener el coraje a respirar, esto me encanta, a tener el coraje a respirar el sufrimiento del mundo para transformarlo y devolver alivio. Esto me recuerda también, en clave cristiana, a aquello de Jesús de Nazaret cuando dice: voy a cargar sobre mis hombros el pecado del mundo. Pues básicamente es lo mismo que dice acá. Respirar el sufrimiento, inhalarlo, transformarlo y devolver en alivio a la gente. ¡Buah! Eso es, me encanta. Y volvemos a decir, cuesta, pero bueno. Tenemos que animarnos a hacerlo, a empezar a hacerlo y a continuar aquellos que ya lo están haciendo. Y el significado es muy claro: subrayar la bondad fundamental y desear activamente el beneficio de todos los seres sintientes. Vuelvo acá a esa palabra tan linda, sintientes, frente a la frialdad del egoísmo. Recuerdan que había comentado en el bloque anterior del sentipensar, de que en Avia Yala, en América, las naciones ancestrales hablan de eso, del sentipensar. No solamente se piensa, sino se siente. Y primero se siente y luego se piensa. Pero en realidad hay un equilibrio
de sentires. Bueno, vamos a recibir, si te parece, a Rosalén, que también nos quiere hablar de algo así como un espejo. Su canción se llama La cara amable del mundo. Así es que te dedico este jueves esta canción, La cara amable del mundo, para vos, de Rosalén.

confía a pesar de todo. Me están haciendo señas del otro lado del cristal. He visto allí personas haciéndome señas. Te cuento, para que veas todo lo que sucede por aquí. Por eso tenés que venir a la radio para poder ver en vivo y en directo qué es lo que hay del otro lado de los micrófonos. Y del otro lado del cristal es un lugar misterioso. Hay un ser allí que está poniendo toda la música para que suene acá bonita. Y bonita, se nos fueron los minutos súper rápido, como siempre. Como cada jueves de 8 a 9 compartimos contigo desde el Patio de las Culturas aquí en Radio Guiniguada. Hoy hablábamos acerca del mirador, digo bien, del mal. Y con Alejandro Torrealba, ese amigo budista, Dharma Mitra, hablábamos de que no queremos ser indiferentes, no queremos ser cómplices ni protagonistas. Vos sabés que vos sos buena persona. Sos buena, sos muy, muy buena, sos bueno, pero excelentemente bueno. Y si aún no te anotaste en la lista de los luchadores de la lucha del bien, te invito a que te unas, a que salgas de ese espacio tóxico de la neutralidad que va matando personas, que te hace antinatural, que no te deja ser esa persona en toda esa plenitud como realmente vos mereces ser. Y no hace falta mucho, digo mucho entre comillas, para unirte a esta liga de los luchadores del bien. Y vuelvo a repetirte, no hace falta entre comillas mucho. ¿Por qué? Porque eso no basta. Porque hace falta todo. ¿Sabes por qué? Porque algo menos que todo es demasiado poco para vos. Porque te mereces esa excelencia, no la mediocridad tóxica de aquellos que viven siempre en el limbo entre el bien y el mal y que simplemente están con ese dedo índice indicando lo que es bueno, lo que es malo, como si fuesen los dioses que están allá en el Olimpo y que no se mezclan con la gente como vos y como yo. Así es que yo te invito, bienvenida, bienvenido a ese reino de las personas excelentes. A mí mi mamá me dijo que yo soy la mejor de todas, así es que yo creo que tu mamá también te lo dice, así es que únete a ello. Y también hablando de excelencias, pues te cuento que las oficinas del Patio de las Culturas están abiertas para que de repente si necesitas algún tipo de apoyo en el tema del trabajo, para si llegaste recién o tenés pasaporte, no más. Si de repente también te falta, como quien dice, una pequeña ayuda en el tema de extranjería, de la ley de extranjería, pues por ahí podemos estar ayudándote. Y bueno, ahora se vienen muchas actividades, se vienen los talleres de percusión, talleres también donde hablaremos acerca del espacio de la no violencia. También la gente de Perú nos va a estar compartiendo con nosotros y con sus niños una chocolatada súper genial. Así es que podés mirar estas actividades que se van a llevar a cabo en las redes, podés encontrarnos por allí y anotarte. Son todas gratuitas para que puedas participar. También vamos a participar en una actividad muy bonita. El martes de 5 a 7 estás invitado en el Soco Común frente a los ex cines Monopol, donde empieza Triana. Allí de 5 a 7 este martes, pues también vamos a hablar acerca de cooperación con la coordinadora de ONGs y el Patio de las Culturas. Hay más cosillas por allí para el año que viene, aunque nos estamos adelantando, pero queremos decirle a los jóvenes que vamos a tener una actividad súper linda que se llama Desconexión Digital y más sorpresas, porque estamos empezando un proyecto súper lindo que lo vamos a hacer aquí con nuestra radio hermana desde el Patio de las Culturas, un proyecto súper lindo que se llama Humanízate, muy a propósito de lo que hablamos ahora acerca de esta necesidad de ser coherentes con nuestra humanidad, ¿no? Que la maldad no forma parte, no es algo intrínseco del ser humano, no forma parte de nuestro ADN. Y así hay muchas cosillas que se están viniendo para ahí. También decir que está la escuelita para niños, no solamente para gente de Paraguay, sino para todos los niños en los cuales pues se habla acerca de la, ¿cómo podemos decir? De ese esfuerzo de no olvidar la identidad de las personas que hemos venido de otros lares, que es importante tener las raíces siempre presentes en nosotros, porque una persona que no tiene raíces no puede compartir en una tierra.
con otras personas, porque es como esas hojas secas que cuando viene el viento, pues se las lleva. Entonces, para poder realmente compartir con la sociedad canaria, yo que vengo de otros lares, pues tengo que tener mis raíces también ahí bien, ¿cómo se puede decir? Bien cimentadas en la tierra, concretamente en esta tierra tan bonita que es Canarias, que es ese areópago de culturas desde toda la vida, y que yo creo firmemente que nunca, nunca eso va a desaparecer del ADN canario, que es lo primero que me impactó, que cuando apenas llegué aquí, pues me dijeron mi niña, yo paso de los 50, y sin embargo hasta ahora me dicen mi niña por aquí, mi niña por allá, y es algo súper lindo. Quizás para ustedes los canarios, pues ya forma parte de ustedes, porque es parte de ustedes, pero para una persona que viene de otro lado es una palabra súper cariñosa y siempre se agradece ese trato tan bonito que tienen. Bueno, pues yo me callo porque ya nos tenemos que ir. Cristian ya se quiere ir a descansar. Y nos vamos con esta canción, La vida no vale nada, de Pablo Milanés, si es que no es para vivirla en aras de hacer el bien. Nos vemos el próximo jueves, si Dios quiere, y si Dios no quiere, igual nomás. Chau, chau. Thank you.

0: Son las 5 de la tarde.
1: Temperatura 23 grados. Humedad 57%.
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0: Saludos cordiales.
1: Saludos cordiales en este nuevo escaparate de papel que se abre para toda nuestra audiencia lectora, conducido por Gladys Fuente Gil, Olga Lucía Rodríguez y quien les habla Manolo Concesión, con la asistencia técnica de Aday Medina. En esta primera parte le vamos a ofrecer una entrevista con el poeta Manuel Díaz García y finalizaremos con nuestras habituales recomendaciones, que esperemos que encuentren en ellas el libro que les enganchará en cualquier momento de la jornada. Así pues, damos paso a nuestras compañeras para dar lugar a la entrevista, que esta vez lo haremos a la inversa de la semana pasada. Primero tuvieron libro abierto y después tuvimos la entrevista. Pues ahora lo vamos a hacer al revés. Así pues, damos paso a las compañeras.

0: Antonio, te digo que la magia nos quedó a nosotros, los que te amamos a través del tiempo. Son tantas las caricias y besos dejados en la orilla, esperando que el oleaje los posara en su amado. Tantas ganas de amor perdidas en el vacío. Buenas tardes para todos y bienvenidos a un episodio muy especial que tenemos preparado hoy como homenaje al Día de Canarias, que continuamos celebrando. Y con su poema del libro Con Galdar en el Corazón, saludamos a Manuel de los Reyes Díaz García, conocido como el poeta panadero de Juncalillo. Nació en 1974 y es un reconocido activista cultural, generoso promotor de encuentros literarios, un hombre cordial que se construye a sí mismo, que emprende cada día con la esperanza y la ilusión de los seres agradecidos con la naturaleza que lo rodea.
1: Buenas tardes, Manuel. Estamos encantados de tenerlo con nosotros, así sea telefónicamente. Pero eso no resta el placer de compartir estos momentos literarios. ¿Qué tal?
2: Gladys. Buenas tardes, Gladys, mi niña, a ti, a Olga, a Manolo, a Dai y a todos los oyentes de la Hora Poética de Radio Vinihuala, pues que reciban un cordial saludo todos.
1: Muchas gracias. Bueno, para empezar, en realidad no va a ser una entrevista al uso normal, ¿no? Es más bien como una tertulia que queremos compartir sobre su poesía, sobre su actividad literaria. Y para empezar, quisiera hacer una reflexión sobre lo que significa escribir en la isla, partiendo de una especie, digamos, de leyenda urbana afín a muchos escritores o de quienes sueñan con escribir y que se imaginan como la mayor felicidad aislarse, irse a una isla como Hemingway, en una especie de Ítaca particular, lejos del ruido mediático y de otras distracciones. Por eso me gustaría empezar por ahí. ¿Qué significa para usted que ya vive en una isla?
2: Pues mira, comentarte, yo no soy un poeta canario al uso, porque yo ya lo he comentado en otras ocasiones, ¿no? Por ejemplo, en una
1: Sí.
2: tertulia con Pedro Guerra y Benito Cabrera, ya comentaba yo que soy un poeta canario extraño, ¿no? Porque realmente el mar, pues, está muy poco visible en mi literatura en general, ¿no? No solo en la poesía, sino que también en la prosa, ¿no?
1: Sí.
2: Porque el haber nacido en estas montañas sagradas de Gran Canaria

0: Seré el último habitante nacido dentro de mi pueblo, he parido por mujer, que eso es mérito de mi madre, obviamente. En esta tierra, pues, es un calillo, pues a mí eso me ha marcado mucho y de hecho en un poema lo dejo dicho, yo vine a saber que era isleño en un hotel de Madrid. O sea, cuando yo me vi en Madrid, la primera vez que fui, es cuando yo realmente descubrí que yo era isleño y que yo sin el mar no podía vivir, ¿no? Pero fíjate qué cosa más extraña, ¿no?
1: Sí,
0: estando
1: sí.
0: aquí, entre las montañas, cuando me veo en aquella urbe, es cuando yo digo, ¿y dónde está mi mar? ¿No?
1: Sí, sí. ¿Y en qué momento tú empiezas a escribir, a indagar en este mundo literario?
0: Pues yo recuerdo desde bien niño escribir porque... según me cuentan, yo eso sí que no lo recuerdo, lo decían mis padres, que ya están fallecidos los dos, desde que tenía 3 años ya aprendí a leer y a escribir, ¿no?
1: Sí.
0: O sea, que era muy precoz en ese aspecto, y ya yo con 6 años ya escribía mis propios cuentos, ¿no? Una cosa que no me gustaban los finales de los cuentos y yo los reescribía, ¿no? O, por ejemplo, no me gustaba que el pobre coyote siempre fuera víctima del correcaminos, ¿no?
1: Sí.
0: Entonces, pues yo en esa necesidad de generar otros finales y otras cosas, pues ya empecé a escribir, ¿no?
1: Sí.
0: Y con 7 años se publicó mi primer cuento en un periódico escolar, que ni recuerdo el cuento ni sé de qué trataba, ¿no? Pero
1: yeah.
0: Sí sé que marcó mucho a los maestros en su momento, porque hace como 10 años estuve intentando, recorriendo algunos de esos colegios a ver si por casualidad había un ejemplar, y resultó que estaba de visita una profesora que se había jubilado, ¿no? Y entonces ella pues se metió en la conversación y entonces, ah, tú fuiste el niño que escribió aquel cuento tan bonito, digo.
1: ¡Ah, qué maravilla!
0: Pero ya te digo, ella lo recordaba, pero no me pude hacer con el cuento, ¿no? O sea, que perdí realmente eso.
1: ¡Ah, qué pena! Uh-huh.
0: Sí, mi relación con la literatura pues es de siempre, ¿no? Es una cosa que la necesito. Yo necesito no solo ya escribir, plasmar mi propia obra, sino leer. Para mí, yo soy un gran lector, o sea, a mí me encanta leer, es una cosa que me apasiona.
1: Sí, sí, es que es fundamental, ¿no? Yo diría, no sé si estoy en lo cierto, que la motivación, digamos, para escribir es una como una necesidad de cambiar la realidad. ¿O no lo llamarías, no lo verías
0: pues tú? Pues fíjate, realmente, básicamente no es ese cambiar la realidad, ¿no? Porque eso fue en la infancia, la primera literatura, ¿no?
1: Sí.
0: Porque mi literatura actual, y ya hace décadas que estoy en ello, es una literatura del recuerdo, de la conciencia del ego destructor de uno mismo, ¿no? Entonces, he dado un giro realmente en ese aspecto bastante grande, ¿no? De aquella persona o aquel niño que intentaba cambiar esa realidad a plasmar la realidad dura, ¿no? A hablar del Alzheimer, de la demencia, de todas estas cosas que nos afectan al ser humano,
1: sí.
0: De todas nuestros temores, ¿no? En definitiva, he dado un giro casi maldito, ¿no? A mi poesía,
1: uh-huh.
0: A no ser que ya sea una poesía más social, ¿no? Pero en mi poesía más íntima tiene esa relación con los franceses en el aspecto del maldito, pero ese malditismo no es fingido, no es algo que sea creado para escandalizar o llamar la atención, ¿no? Es un malditismo honesto, sincero, ¿no? Que uh-huh. habla de esa soledad, de todo lo que nos atormenta al ser humano.
1: El dolor, ¿no?
0: Sí.
1: A propósito de ello, mi compañera Olga tiene una observación que me gustaría que escucharas y luego retomamos la conversación. ¿Te parece?
0: Por supuestísimo, estoy a lo que ustedes digan.
1: Vale.
2: Gracias, Gladys. Así es. Me han encantado algunos poemas de su libro Exequias por la Poesía. ¿Me permite leer una en particular o cómo se siente al escuchar sus versos en alguien que apenas los ha descubierto?
0: Te permito lo que tú quieras, ya te digo, estoy a disposición de ustedes y lo que ustedes decidan, pues a mí me va a parecer bien.
1: De acuerdo.
2: ¿Y por qué exequias? Nos anticipa que esta bella expresión literaria está a puertas de una muerte temprana.
0: Si profundizas en el libro, observas que es un perdón, es una crítica social que va más allá de esas personas que se autoproclaman poetas, ¿no? Y ya no solo poetas, porque por eso te digo que es una crítica social en ese aspecto, porque está haciendo esa denuncia del intrusismo, ¿no? Que está en todas las profesiones, en todas las cosas, o sea, tan pronto te la puedes encontrar en pintura, como en teatro, como, o sea, en todos lados, está ese intrusismo de las personas que se piensan que en cuestión de arte, porque luego si nos vamos a la vida cotidiana, también sucede lo mismo. En mi sector profesional, por ejemplo, de panadería, ¿no? Cualquiera es panadero, y perdónenme, pero eso no puede ser, ¿no? Eso tienes que llevarlo dentro. Y con el arte, pues sucede lo mismo. Entonces, estas exequias, que por un lado han recibido unas críticas bastante bestiales y crueles, ¿no? Por la gente que se siente aludida, lo digo abiertamente, pero luego, por ejemplo, yo me imagino que ustedes conozcan a Alicia Llarena. Alicia Llarena presentó el poemario en una de las presentaciones en Telde, y ella hacía alusión de que algunos de esos poemas deberían estar en una antología universal, o sea, en la mejor antología universal del siglo XXI. O sea, que cuando ella terminó de hablar, yo le dije: mira, pues ya yo me voy para mi casa y no salgo más, me meto en la cueva y me olvido del mundo, ¿no? Pero ya les digo, es eso, va más allá que esa crítica feroz, porque es una crítica descarnada a ese intrusismo, a ese no respeto, porque en definitiva es la falta de respeto al arte, ¿no? Que hablaba antes con Gladys, la lectura es imprescindible, o sea, todo escritor que se precie sabe que el primer trabajo del escritor es leer. Y ya luego, pues crear su obra, pero lo primero es leer. Y entonces te encuentras en este mundo que la lectura es denostada, ¿no? Es una cosa que no se le presta la importancia que realmente tiene, porque es muy hermoso, muy bonito leer, conocer el fantástico y maravilloso vocabulario que tenemos los hispanohablantes, porque yo me ocupo incluso de esos giros hablantes que nos vienen de Hispanoamérica, los nuestros, los canarios, los que tenemos a nivel nacional. O sea, creo que tenemos una lengua, todos los hispanohablantes, que es un lujo.
1: Sí, maravillosa. Vamos a hacer una pausa, una cortinilla musical y luego escuchamos el poema por Olga, ¿de acuerdo?
0: Perfecto.

0: Que ellos son poetas, sería lo mismo que el que juega al futbolín y dice que es jugador de primera división y que es capaz de liarse a tortas con la primera persona que le lleve la contraria, sin medir palabra alguna, porque como los herejes, ignoran el don de la palabra y la penumbra taciturna del verbo. No saben del hambre del que se nutre la nostalgia. Desconocen el aliento febril de la poesía, creen que basta decir, aquí yo soy.
1: Y me parece perfecto, ¿no? Para lo que nos estabas comentando del intrusismo, si es que se puede llamar así, ¿no? De la gente que intenta escribir sin tener como un conocimiento ya del idioma, una familiaridad, ¿no? Manuel.
2: Mira, yo lo resumo porque muchas personas me caen encima, me tratan incluso de manera despectiva en el aspecto de decir, pues tú eres intransigente, tú eres, tienes fobias contra alguien. Digo, no, vamos a ver, no se trata de eso. Escribir, que lo haga todo el mundo. ¿Por qué? Porque es una terapia fantástica, maravillosa. O sea, tú escribir un diario, o sea, lo que tú quieras, escribe, porque eso es algo maravilloso que te conecta con tu ser interno, ¿no? El problema viene después, cuando tú haces ese ejercicio en el que te ahorras el dinero del psicólogo, del psiquiatra, lo que sea, ¿no? Un
1: Sí.
2: ejercicio maravilloso y necesario para todos los humanos. O sea, yo siempre digo que la creatividad ha de estar presente en nuestras vidas, pintando, cantando, escribiendo, lo que quieran. Ahora, el problema viene cuando tú pretendes que yo lea lo tuyo y yo sea condescendiente o sea tan benévolo que te diga, oh, gran poeta. Entonces ahí es donde radica el problema, ¿no? Y que encima, si no te digo eso, te enojes o te enfades conmigo, ¿no?
1: Sí.
2: Entonces, como ya me había sucedido muchas veces, ¿no? Yo incluso, yo no digo a nadie, tú no sirves, sino digo, mira, dada o sea, las particularidades o lo que tiene tu poesía, léete a esta poeta, a este poeta, indaga en esta cultura. O sea, digo eso, ¿no?
1: Sí.
2: Pero vamos, o sea, que escriba todo el mundo, por supuesto. El
1: Sí.
2: problema es que cuando todo el mundo quiere hacer creer a todo el mundo que son grandes poetas, ¿no? Y que encima piensan que se puede vivir de la venta de un libro de poesía, ¿no? O sea, que el absurdo todavía sigue creciendo, ¿no?
1: Sí,
2: Ya
1: sí.
2: termina siendo un esperpento. Pero bueno, básicamente es eso, que escriban todos porque es una gran terapia, pero el problema es ese, no quieras convencer a tu semejante de que eres un poeta excelso, ¿no?
1: Sí,
2: Entonces,
1: sí.
2: ahí es lo que yo estoy criticando, ¿no? No que la gente no escriba, sino que no pretendas luego hacernos creer al resto lo que no es verdad, ¿no?
1: Sí, bueno, yo añadiría también que es como constancia, ¿no? Porque tampoco puedes pretender o nadie puede pretender que del primer escrito que tú hagas sea el que va a quedar para la posteridad, sino que el escribir es un trabajo que requiere una rutina, una cotidianidad, un continuo investigación, ¿no?
0: Y
1: Entonces no es
0: mucha
1: así.
0: paciencia,
1: Y mucha.
0: y mucha paciencia, y
1: No.
0: mucha paciencia. Mira, con permiso de Gladys, soy Manolo, con permiso de Gladys, sí te iba a hacer, bueno, primero hacerte una observación, es que digo para que no se enfade mi amiga Ángela Ortega, que es la que lleva el programa La Hora Poética del Guiniguada, que es los jueves, este es el escaparate de papel, y no quiero que se enfade nuestra amiga, queridísima Ángela Ortega. Primero eso. Y después, ¿qué opinas de esta gente que las fiestas populares, sobre todo, se dedican a versear de forma que lo llamamos los verseadores, que se dedican a improvisar décimas, tipo punto cubano, aunque dicen que nació en La Palma el punto cubano y después volvió? Pero ¿qué opinas de esta gente que tiene esa gracia y esa espontaneidad? Y yo diría, no sé, a mí me parece, ¿cómo lo hacen? Digo yo, ¿cómo lo hacen para encontrar la rima siempre perfecta en las décimas? ¿Qué opinas tú de todo esto?
2: Pues Manolo, muy bien traído eso, por supuestísimo, muy bien traído. Yo pido disculpas también entonces a la obra poética de Ángela. Yo como lo tenía apuntado así, pero el fallo es mío, o sea que nos disculpe Ángela, que estamos en el escaparate de papel. Pues entonces saludamos a todos los oyentes del escaparate de papel. Me encanta que traigas eso porque yo me crié y luego también he estado investigando y he estado recopilando, y desgraciadamente el trabajo, la panadería esclaviza, no he tenido todo el tiempo que hubiese querido para indagar en esos temas. Tengo bastantes décimas en ese aspecto recogidas de personas que ya han fallecido y que no me dijeron ni una, o sea, no pude registrar ni una milésima parte de los conocimientos de esas personas. Y lo que más me duele es que mi padre falleció cuando yo tenía 16 años y que no conseguí yo aprender ese don, porque eso es un don, Manolo, eso es un don maravilloso. O sea, yo me he visto recopilando con personas mayores, incluso ya algunas cerca del Alzheimer, que yo tenía que reconstruir luego un poquito lo que te iban contando. Y mientras hacía este trabajo, yo es que alucinaba, ¿no? Decía, oye, qué pasada. ¿Cómo sucede esto? Y ahora te voy a contar una cosa que a mí me partió el alma y seguramente te la partirá a ti también. Me fui una de las veces, yo siempre voy con libreta, con bolígrafo, pues mi mujer me dice, Chacho, ¿por qué no te llevas la jodida cámara y grabas y ya dejas a las personas? Me parece una idea fantástica. Digo, oye, pues me la llevo. Y yo, que soy un tronco para estas cosas, pongo a grabar la cámara, él 94 años, ella 86, ya han fallecido los dos ojos. Estoy hablando de hace lo menos 15 años de esto. Pongo la cámara a grabar y empiezan a contarme su vida, sus historias, y empiezan a cantar las décimas con las que se enamoraron. O sea, ella le cantaba a él y él le cantaba a ella, porque he tenido la suerte de criarme en un matriarcado, ¿no? En Juncalillo aquí mandaba la mujer, entonces la mujer también cantaba su amor, ¿no? Y yo tan contento pensando que yo que estaba, yo estaba embobado, ¿no? Escuchando a los viejos, ni escribía ni apuntaba, pensando que la cámara grababa. La cámara no me grabó sino 20 minutos de 4 horas de conversación. Y se me partió el alma, ¿no? Yo hasta lloré y se lo dije a mi mujer. A mí no me den más tecnología, que yo no quiero saber de nada. Y es eso, es un don, Manolo, cuando yo lo veo, cuando lo controlan, personas mayores que tú dices, es que esto es increíble, ¿no? Porque después lo transcribes, lo llevas al papel y ves que es métricamente perfecto. O sea, es un don. Uh-huh. Y había un truco que mi hermano lo estuvo aprendiendo con mi padre, pero tampoco se quedó. Y entonces él me dijo que sí, que había un truco para eso y que mi padre lo controlaba bastante bien. Yo supongo que Geray Rodríguez, que es uno de los más grandes investigadores aquí en este aspecto, pues él tendrá ese truco, ¿no? Pero yo creo que La experiencia es la que hace al maestro, ¿no? O sea, que yo creo que a medida que lo van trabajando, se lo van currando, porque fíjate que tengo incluso cantares de una mujer que también falleció, que ella cantaba con el Rancho de Ánima. Y es una cosa tan maravillosa que yo te digo que yo cuando tú lo vas pasando al papel, y obviamente en el momento no haces la suma silábica ni nada, sino lo dejas, te vas disfrutando de un momento mágico, pero cuando empiezas a analizarlo, alucinas, ¿no? ¿Por qué? Porque básicamente estamos hablando de Juncalillo, un sitio con un alto nivel de analfabetismo, o sea, era algo que llevaban metido dentro, ¿no? O sea, que lo mamaron desde la infancia, se lo dejaron sus antepasados, o sea, es algo, para mí, bellísimo.
0: Talio Noda,
2: no sé si respondí a lo que querías, a lo que estabas preguntando.
0: Quería comentar que Talio Noda, que era un profesor de aquí de La Palma, que estuvo trabajando aquí en Gran Canaria, hizo un libro sobre uno de esos poetas de La Palma, se llamaba Severo, y es un libro y es una crítica literaria, pero vamos, digamos que punto por punto de cuál era su arte, y claro, y el Severo, que apenas era... aprendió a leer y a escribir de mayor, ¿sabes? Que no sabía, pero sí sabía versear.
2: Pero eso te digo, o sea, que fíjate que aprendieron a versear antes que a leer y a escribir. O sea,
0: totalmente,
2: que ellos seguramente de métrica no sabían nada,
0: pero
2: quedaron con el ritmo, ¿no? Porque la poesía es ritmo, ¿no? Por ejemplo, mira, yo hice unas endechas para un proyecto de La Gomera hace una semana, que se presentará ahora en junio, que va sobre las cabañuelas nuestras, Gran Canaria, pero que ellos tienen la particularidad de llamarle carañuelas, ¿no?
0: Sí, sí, sí.
2: Y por ejemplo, el ritmo, y esto fue analizado con Fermín Higuera, no sé si lo conocen, que es uno de los escritores, poetas, músicos nuestros canarios de bastante renombre a nivel internacional, ha vuelto a, gracias a Dios, ha vuelto a Tenerife, después de jubilarse lo tenemos otra vez en Tenerife, y él me decía, por ejemplo, el ritmo, ¿no?, de la endecha, tan, tan, tan, tan, tan, tan. O sea, que creo que es eso, ¿no? Sí, que sí, nuestros mayores, o sea, nuestros ancestros, se quedaban con ese ritmo y ese soniquete o ese repiqueo en la cabeza era lo que tenían, y por eso salían las cosas tan bien, tan perfectas, sin saber leer y escribir.
0: Correcto, correcto.
1: Y Manolo, para ir finalizando la entrevista, porque ya sabes que el tiempo es un poco...
0: El tiempo en la radio.
1: Me gustaría que nos hablaras del proyecto de la décima edición Arte Virgua, que se va a celebrar ahora del 20 al 28 de junio en Julcalillo. ¿De qué se trata?
2: Pues mira, es un encuentro que empezó con una ilusión tremenda. Yo cuando creé la asociación Poesía Viva de la Atlántida, allá por el 2012... lo que buscaba era salir de la frialdad y de la hipocresía de las redes, ¿no? Sí. Que las personas nos encontrásemos en eventos en los que pudiéramos tocarnos, pellizcarnos, acariciarnos, darnos un coscorrón si hacía falta, cariñosamente, obviamente,
1: claro,
2: pero que tuviésemos esa relación real, ¿no? Que no fuera esa frialdad detrás de una pantalla. Entonces, creé varios eventos. El más potente de momento es el Arte Virgua, Apellido Literario, Artes en la Cumbre. Nosotros aquí hemos visto, hemos llegado a reunir a Premios Canarias de diferentes modalidades, ¿no? Que venir gente y decir, oye, ¿cómo consiguen ustedes esto que no lo logra ni el gobierno de Canarias, ¿no? Uh-huh. Traer a tanta gente importante. Pues vienen por la pasión, por el amor, por el respeto a las artes que nosotros tenemos. Este año, por ejemplo, volveremos a tener a Caco Senantes, que me pedía estar este año otra vez, ya él estuvo hace un par de años. O sea, la gente que viene se enamora y quiere repetir. Ajá. Es un encuentro de todas las artes, o sea, no solo literatura. Sí, es un encuentro que se hace desde el punto de vista del mundo de la literatura, pero que hemos abrazado todas las artes. Tenemos teatro, tenemos música, hay talleres para las familias que quieran estar. Y ya les digo, para nosotros es un orgullo cuando en eso el encuentro, o sea, cuando ya hacemos la convivencia es desde el jueves 25 de junio al domingo 28 de junio. Pues las personas que vienen y ven ondeando en el Salón Cultural del Pueblo las 8 banderas de las 8 islas, porque hasta la bandera de la Graciosa está.
1: ¡Ah, qué bonito!
2: Es algo que a los canarios les llena, ¿no? O sea,
1: sí,
2: se sienten súper contentos y vamos, nosotros lo disfrutamos. Disfrutan las personas que vienen. Este año tendremos a Domingo el Colorado, que ya me estuvo advirtiendo que como no hubiera baraja, me arreglaba el pelo. El pelo porque soy calvo. Entonces, hay mucha gente importante. Tenemos colaboradores muy, muy especiales, como son Cecilia Domínguez, Antonio Arroyo Silva, que es vicepresidente de nuestra asociación. O sea, hemos tenido o contamos con el apoyo de Elsa López. O sea, muchos premios Canarias. Ángel Sánchez, teníamos como embajador Arte Virgua en Lanzarote a nuestro fallecido y querido Félix Hormiga, que este año esperamos a hacerle un homenaje, aparte de que el año pasado se le entregó el Arte Virgua de honor, que nos encajamos en Lanzarote a llevárselo de las letras, ¿no? Uh-huh. Porque se lo merecía. Entonces, bueno, pues ya les digo, aquí están personas. Este año Isabel Medina será premio Arte Virgua de las letras. No le permite su salud poder venir, vamos a ir a Tenerife a llevárselo, como así hicimos el año pasado con Maribel Nasco, premio Arte Virgua de Honor de las Bellas Artes, que se le llevó a su casa. Nos encajamos, hombre, Cecilia Domínguez vive en Tenerife, no tiene problema, pero yo tuve que desplazarme hacia allá y fuimos, se lo entregamos, vamos, ya les digo, es un encuentro maravilloso de seres humanos que nos ocupamos de las artes y de una convivencia que es, vamos, que todo el mundo habla luego del espíritu Arte Virgua, ¿no? Cómo vienen aquí, cómo disfrutan, cómo se van luego repletos, llenos, cargadísimos. Nacen muchísimos proyectos porque es otra cosa que a nosotros nos encanta, ¿no? Que se generen luego esas sinergias dentro del Arte Virgua, ¿no?
1: Claro.
2: Que es la convivencia, lo que hace, ¿no? Que lleva eso. ¿Eh? Y luego tratamos a todos los canarios. Para que ustedes vean, no solo canario por haber nacido aquí, hemos tenido franceses, argentinos. Si usted está viviendo aquí y se siente canario, pues es canario, ya está, no hay más que hablar. Y luego los que están viviendo fuera, que también los traemos, que no se olviden y que sepan que su tierra les sigue queriendo, ¿no? Uh-huh. Es una Canaria, pues, universal.
1: Muy bien, pues muchísimas gracias, Manuel. Trataremos de estar por allí porque pinta muy bien. No lo vamos a perder. Muchísimas gracias.
2: Gracias a ustedes de corazón y lo dicho, un beso, un abrazo fuerte y para el escaparate de papel, no me equivoco más. Y esperemos pues volver a tener otra charla.
1: Claro que sí, encantada.
2: Chao, hasta luego.
1: Hasta luego.

0: Bueno, así damos por terminada nuestra charla con Manuel. Les damos las gracias tanto a él como a nuestra audiencia por compartir, por escuchar los versos, y esperamos vernos en Juncalillo en el mes de junio. Llegamos pues al final de la sección de hoy, reiterándoles nuestra invitación para que nos compartan sus recomendaciones, opiniones y comentarios a nuestro correo web libroabierto@gmail.com. Nos encontramos a la misma hora la próxima semana.
1: Recomendaciones.
0: En primer lugar, vamos a recomendar a Christine Hanna, quien nació en Garden Grove, una población al sur de California. Se graduó en una escuela de leyes de Washington y realizó su práctica en Seattle. Publicó su primer libro en 1990, convirtiéndose en una escritora profesional. Ha publicado más de una veintena de novelas y ha ganado numerosos premios, incluyendo The Golden Heart, The Maggie y The National Reader's Choice en 1996.
2: Desde el éxito de El Ruiseñor, Hannah se ha consolidado como una de las autoras más leídas del panorama actual, con más de 25 millones de ejemplares vendidos en todo el mundo, 450.000 de ellos en español. En los últimos años, una nueva generación de lectores la ha redescubierto gracias a TikTok y a sus adaptaciones al cine y a la televisión. El Ruiseñor está siendo adaptada al cine y ganó el codiciado People's Choice Award a la mejor novela. El baile de las luciérnagas se ha convertido en una exitosa serie de Netflix. Y en esta nueva novela, que llegó el 30 de abril, vuelve con una historia clásica y conmovedora sobre el primer amor, la familia y el poder del perdón. Porque a veces el camino hacia adelante empieza volviendo al lugar donde todo comenzó. Así pues, les recomendamos de Christy Hannan, Regreso a Summer Island, publicado por Suma, consta de 368 páginas.

0: En segundo lugar tenemos a Javier Lerín, quien nació en Pamplona en 1986. La necesidad de contar historias le ha acompañado desde siempre. Dedicó su juventud a componer canciones para la banda de punk rock Mervyn y ahora combina su actividad literaria y musical con su carrera como ingeniero de ciberseguridad.
1: Con una trama oscura articulada en dos líneas temporales y una atmósfera asfixiante, el escritor navarro Javier Lerín se consolida como una de las voces más prometedoras del thriller nacional, heredera de Eva G. Sáenz de Urtiburu o Dolor Redondo. El autor dedicó su juventud a componer canciones para la banda de punk rock Mervyn y ahora combina su actividad literaria y musical con su carrera como ingeniero de ciberseguridad, como ya se ha dicho. La Casa de los Perdidos fue su primera obra y el 7 de mayo nos llegó la segunda, El Círculo de Ceniza, publicado por Suma, y consta de 472 páginas. En medio de una Pamplona inquietante, un incendio reabre un asesinato del pasado y convierte al bombero Martín Salaverry en objetivo del llamado asesino del fuego. Una novela absorbente y enérgica que nos muestra personajes complejos que tratan de evitar ser abrazados por las llamas. El thriller psicológico más oscuro y adictivo.

0: Arturo Pérez Reverte. Nació en Cartagena el 25 de noviembre de 1951. Es un escritor, periodista y académico. Académico de la Real Academia Española desde 2003. Como periodista fue corresponsal de Radio Televisión Española y reportero destacado en diversos conflictos armados y guerras. Es el autor, entre otras, de la saga Las aventuras del capitán a la triste y la trilogía de Falcó.
1: Durante 21 años como reportero de guerra, Arturo Pérez Reverte vivió en primera línea algunos de los conflictos más cruentos y complejos del siglo XX y comienzos del XXI, desde la guerra de Chipre en 1974 hasta la primavera árabe en Libia y Túnez en 2010-2011, pasando por la guerra del Líbano, las Malvinas, Rumanía, Mozambique, el Golfo Pérsico, los Balcanes. Este largo periplo por escenarios bélicos no solo marcó su biografía, sino que dejó una huella profunda en su posterior obra literaria. Este nuevo trabajo de Pérez Reverte, del que ya está en las librerías desde el pasado 7 de mayo, habla de guerras pasadas y presentes, de valores en decadencia, de la cobardía y el coraje, de la verdad y la manipulación, y sobre todo de lo que significa haber sido testigo de la muerte y del heroísmo. Así pues, de Arturo Pérez Reverte, no dejen de leer Enviado Especial, una biografía de guerra, publicada por Alfaguara, y consta de 632 páginas.
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1: Virginia Woolf, cuyo nombre completo es Adelaine Virginia Woolf, nació en Londres el 25 de enero de 1882 y muere en Sussex el 28 de marzo de 1941. Más conocida como Virginia Woolf, fue escritora británica, autora de novelas, cuentos, obras teatrales y demás obras literarias. Considerada una de las más destacadas figuras del vanguardismo moderno anglosajón del siglo XX y del feminismo internacional.
2: Violet es una gigante risueña que ha nacido en la época equivocada. Esta mujer de poderes tan asombrosos como su estatura desprecia jovialmente las convenciones aristocráticas. Construye una casa propia y para sus amigas y viaja a Japón decidida a imaginar un nuevo orden político. Entre el cuento de hadas, la fantasía y la sátira social, la vida de Violet dinamita la trama matrimonial victoriana y cuestiona la falsa elección entre virtud y ambición para celebrar la risa y la amistad entre mujeres como auténticas fuerzas transformadoras. Esta obra inédita de Virginia Woolf, que llegó el pasado 7 de mayo, está compuesta en parte como una biografía ficticia de su gran amiga Violet Dickinson, y por otra parte como un experimento literario. Es la primera obra de ficción de la autora, escrita a los 26 años, y un texto fundamental para comprender los orígenes de su pensamiento y de su universo creativo. Tras el hallazgo fortuito en 2022 del manuscrito anotado y corregido por la propia autora, se publica inédita en castellano, acompañada de valiosos textos a cargo de Urmila Sesagiri, responsable de este feliz redescubrimiento. Se titula, como hemos dicho ya, La vida de Violet, de Virginia Woolf, publicada por Lumen, y consta de 128 páginas.

Y de esta forma y manera cerramos nuestro escaparate de papel, esperando que haya sido del agrado de todos ustedes. Les agradecemos la atención prestada y esperamos reencontrarnos en una próxima edición, que será este mismo lunes, en esta misma sintonía y a esta misma hora, de 7 a 8 de la tarde. Ya saben que el programa se redifunde los domingos de 5 a 6, aparte que se lo pueden bajar de nuestra página web o del iVox. Así pues, hasta una próxima oportunidad.

0: Son las 6 de la tarde.
1: Temperatura 21 grados. Humedad 68%.

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0: Son las 6 de la tarde y 33 minutos.
1: Temperatura 21 grados. Humedad 68%.
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0: Son las 7 de la tarde.
1: Temperatura 22 grados. Humedad 57%.
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0: Mexicano. Y Mary Pompis. Empezamos. Esto es Respetable Público. Efectivamente, Respetable Público, una vez más desde Las Palmas de Gran Canaria, los jueves de 9 a 10 de la noche, los domingos de 7 a 8 de la tarde, y en las redes, en el podcast, en Radio Guiniguada, donde quieran, cuando quieran, siempre que quieran, pueden repetir, pueden volver a escuchar los programas. Sigo aquí haciéndome con esta maravilla de cultura y teatro canario, entrevistando a actores y actrices canarias. Hoy tenemos con nosotros a la gran Carol Cabrera.
1: Yo, gracias.
0: Gran actriz. Que ayer hablaba con alguien, te nombraba a alguien y dice, esa yo la he visto, es una actriz buenísima. ¿Qué tal, Carol? ¿Cómo estás?
1: Muy bien, espectacularmente bien, Mónica.
0: Qué bueno. Bueno, vamos a empezar desde el principio. Quiero que nos cuentes un poquito cómo era la Carol niña, cómo fue tu relación con el arte, con lo artístico, cuándo viene la inspiración, cómo fue esa infancia, si hubo alguna motivación especial o no, cuándo tú realmente te acercas al mundo teatral, cuándo decides que vas a ser actriz profesional. Cuéntanoslo todo.
1: Pues mira, todo, de 45 años da para un montón, Mónica.
0: Pues sí.
1: Sí. No, mira, grosso modo, vale, mi infancia, yo siempre estuve vinculada a los escenarios por la danza, ¿vale? Yo hice ballet, empecé en el colegio haciendo ballet con el profesor Tony Bridmon y estuve, bueno, pues me encantaba a mí subirme un escenario, como dice Antonia San Juan, creo que es, en un monólogo a mí un escenario siempre me dijo hola, a mí también. Hacía ballet en el colegio, o sea, mi infancia, así, adolescencia, estuvo muy relacionada con el baile. O sea, subirme a los escenarios para bailar, me encantaba. Yo escuchaba música y bailaba, me gustaba muchísimo. El teatro, yo siempre fui muy payasa, en el buen sentido de la palabra. Y yo recuerdo siempre que me decían, ay, tú deberías de hacer teatro, pero nunca me dio por ahí. Fíjate, no, era algo como que no. Como que estaba ahí, sí, el teatro existe. Bueno, yo me acuerdo de ver los programas de Estudio 1, por ejemplo, ¿no? Hace allá por finales de los 70, podía ser. Sí, sí. Yo súper pequeñita. Y recuerdo de ver los programas de Estudio 1. Y sí, estaba el teatro y lo veía, estaba bien. Pero no tenía yo ese gusanillo. O sea, súper honesta, o sea, no lo tenía. Pasan los años, yo estudié educación infantil, ¿vale? Ajá. Yo, o sea, mi formación en mi adolescencia no estuvo vinculada a las artes escénicas de ninguna manera. Yo estudié educación infantil, quería ser periodista, yo quería estudiar ciencias de la información porque quería ser reportero de guerra. Prometido. Yo me veía, sí, yo ahí sí me veía yo, fíjate, madre, los conflictos, mía,
0: una
1: retransmitiendo.
0: Muy arriesgada,
1: sí,
0: muy comprometida.
1: Sí, era una cosa que me llamaba muchísimo la atención. Y yo quería hacer ciencias de la información, pero ¿qué pasa? Que en aquella época se estudiaba ciencias de la información en Tenerife. Uh-huh. Yo pertenezco a una familia numerosa, con un sueldo solo que era el de mi padre. Entonces, bueno, y había un rollo ahí porque mi padre trabajaba en Iberia, ¿vale? Entonces, mi padre en aquella época tenía un buen sueldo, pero es que éramos 6 hermanas. Entonces, no podían pagarnos carreras porque el sueldo no daba, pero no teníamos derecho a beca porque el sueldo estaba en el por encima de lo...
0: Claro, no había una compensación entre el sueldo.
1: Exacto,
0: y la
1: entonces era como...
0: numerosa.
1: Mi madre me dijo, mira, Carol, yo no te puedo pagar una carrera el día de mañana, ya cuando puedas tú, ya si tú quieres seguir, pues cuando trabajes te la pagas tú. Con todo el dolor de su alma, pero es que éramos 6 bocas. Uh-huh. Entonces a mí aquello se me quitó. Estudié educación infantil porque, como dije, mira, ya no voy a hacer BUP, porque ya no le veía sentido a meterme a hacer BUP coach, digo, si no sé qué voy a estudiar. Uh-huh. Entonces me propusieron lo de esto de educación infantil en FP, cuando FP eran 5 años, hice los 5 años de FP, saqué el técnico especialista en educación infantil y jamás ejercí como educadora infantil. Uh-huh. Aunque me gustan los niños de lejos. No es,

0: no ejercí. Los niños que no sean míos. Un ratito y ya está. No ejercí jamás, ¿vale? Mi vida se fue por otros derroteros. Empecé a trabajar, estuve trabajando en una joyería. Bueno, mentira, estuve primero trabajando en Hiperdino. Estuve en la cadena de supermercados en, trabajando de cajera mientras estudiaba.
1: Ah, fíjate.
0: Después, al final me pagué los estudios trabajando.
1: La gente que trabaja en Hiperdino, sí, ¿no? Sí, creo sí, que realmente sí. El trato es...
0: Sí, yo magnífico. Al menos en... O sea, esto fue en año... Te hablo del año 94. Mira si ha llovido. A mí siempre me trataron... O sea, yo siempre me sentí muy bien allí en Hiperdino. Yo estuve 6 años. Sí. Yo estuve 6 años en varias tiendas. Y genial. Y nada, después empecé a trabajar en el mundo de la joyería y la relojería. Me casé, y aquí viene el tema del teatro, cuando me separé. Yo me casé y me separé. Entonces, cuando yo me separé, que por cierto me llevo súper bien con mi ex marido, que conste, y desde aquí le mando un saludo, yo me fui a vivir sola y entonces yo recuerdo un día, una noche más bien, pensando yo, a ver, yo trabajaba jornada partida, no tenía hobbies, así, porque no hacía nada más que ir a trabajar. Y cuando yo salía del trabajo y me iba a casa, ¿no? Y una noche dije, ay, yo necesito hacer algo más que sea ir del trabajo a casa y de casa al trabajo, ¿no? Algo que a mí me aporte. Y empiezo a pensar, digo, no, baile no. Ya como que ya he bailado mucho, ya no me apetece. Ajá. Y el teatro. Ajá. Y entonces dije, ay, me voy a apuntar en clases de teatro, pero como hobby, Mónica, te lo prometo. O sea, fue sí, como un sí. rollo y fue así. O sea, me voy a apuntar en clases de teatro. A mí siempre me han dicho que a mí el teatro se me daría bien. Me voy a apuntar en clases de teatro para tener ese entretenimiento. Sí, sí. A ver qué tal. Yo no conocía a nadie.
1: Fíjate. ¿Tú no conocías a nadie del mundillo?
0: No. De oídas, sí. Yo sabía que existía. O sea, sabía que existían compañías. Sabía por nombres de actores, de actrices. Yo conocía a quien único así conocía del mundillo en aquella época era Guasimara Correa. Ajá. La única actriz a la que yo conocía.
1: ¿Y eras público? ¿Ibas a ver teatro?
0: No. Fíjate, y no iba curioso. A ver teatro. No iba. O sea, para mí, yo a veces pienso, digo, tantos años que me he perdido yo de obras de teatro, si hubiese sido más viva en ese... ¿Sabes? O sea, si hubiese sido más curiosa.
1: Claro.
0: Porque claro, cuando no te pica la curiosidad... Obviamente, si hubiese sido más curiosa, y mira que yo me crié en una familia, o sea, como te dije, yo vinculada siempre a los escenarios, sobre todo a la música, un tío mío que compone, que estuvo con los Gofiones muchos años, en mi casa siempre se nos ha, la lectura, por ejemplo, siempre se nos ha inculcado el tema, en mi casa no había un día de Reyes que no hubiese un libro entre los regalos, siempre. Entonces, claro, te educas, te digo, se veía Estudio 1, pero nunca me picó
1: ir a ver
0: una obra de teatro. Hasta que empecé.
1: Hasta que empezaste como aficionada a tomar clases de teatro.
0: Y fui a mi primera clase de teatro, Mónica, y a mí se me abrió el mundo, literalmente. O sea, para mí fue como, ¿en serio esto existía? Y esto es así.
1: Ajá.
0: Por la generosidad que vi. Porque además yo empecé a aprender en un ambiente aséptico de malos rollos. Uh-huh. Y a nosotros siempre se nos decía, se nos hablaba, se nos insistía sobre el estar abiertos, el compañerismo, ¿no? Es la generosidad de los actores entre unos y otros, ayudarnos en escena, fuera de escena también si es necesario, ¿no?
1: Ajá.
0: Y para mí fue tan maravilloso poder crear, jugar, hacer otra persona. Uh-huh. Me recordaba mi infancia cuando jugaba a las casitas, cuando jugaba a las escuelitas, cuando jugaba... Que al final te metes, o yo recuerdo de jugar a series, yo qué sé, cuando se puso de moda el gran héroe americano, yo jugaba a ser el gran héroe americano.
1: No me cabe duda.
0: Y al final eso...
1: Y la mujer maravilla.
0: Y al final tú dices, es que es eso. O sea, los niños tú los ves que no tienen filtros y se creen aquello...
1: Sí, juegan con muchísimo divertimiento y con muchísima seriedad.
0: Sí, y entonces como para mí fue como un poco volver a ser niña, me enganché.
1: Ajá.
0: Entonces nada, yo dije, pues venga, encima tuve la suerte, porque yo digo la suerte para mí, o sea, para mí sí fue una suerte. Hablo en primera persona, cuando la crisis del 2008, yo trabajaba en el servicio técnico de un servicio técnico de relojes. Y en el año 2012, O sea, esta gente tenía central, sede en Madrid, ¿vale? Y una sucursal aquí, en Gran Canaria. En año 2012 ellos deciden cerrar la sucursal de Gran Canaria. Ya yo estaba yendo a clases de teatro. Ya yo llevaba unos 2 años, más o menos. Sí, porque yo empecé en el 2010. Uh-huh. Y entonces, claro, nos vamos todo el personal, nos fuimos al paro. Y yo dije ahí, ah, acá, vale, que esto es así. Bueno, genial. Entonces yo, si no me puedo comer un pan, me como medio pan, pero me lo como feliz. Y me voy a dedicar a hacer lo que me gusta, el teatro. Que había sido esa gran pasión que yo descubrí.
1: Ajá.
0: Y ahí me metí ya de lleno, Mónica, o sea, a formarme, empecé a hacer talleres con Profetas de Mueble Bar, me apunté a clases de canto, me apunté a clases de baile con Mingo Ruano, empecé a formarme, a leer, y bueno, y tuve la gran suerte también, el primer casting que me presenté, hablando de que yo no me llevo bien con los castings, pues el primer casting al que yo me presenté, me seleccionaron José Carlos Campos. Ajá. Para el musical de Sherlock Holmes y el Club de los Pelirrojos.
1: Yo lo vi, fantástico, de un amigo mío, de Miquel Ayel.
0: Ah, ok.
1: Miquel Ayel, okay. Es muy amigo mío.
0: Ok, sí, sí, pues sí. Ese fue el primer casting que yo hice.
1: Yo lo vi, estaba estupenda esa obra.
0: Y sí, y además, y te digo, y tuve unos compañeros maravillosos también, un elenco fantástico, un buen rollo espectacular. Fue mi primer contacto directo con el teatro profesional. Ajá. Para mí el mes de ensayo, porque estuvimos un mes ensayando, Mónica, a piñón.
1: Sí.
0: Y eso para mí fue como un taller de teatro intensivo, porque yo lo que aprendí de todos ellos, porque además cuando tienes esa ansia de aprender, yo siento que yo todavía sigo aprendiendo, o sea, yo aprendo de todo el mundo. Yo voy a, para mí los ensayos, y a lo mejor esto va a sonar, no sé cómo puede sonar, pues me da igual. Lo digo porque
1: va a sonar
0: lo
1: bien
0: siento.
1: Porque tenemos un técnico de sonido estupendo, así que va a sonar muy
0: sí,
1: bien.
0: Sí, ¿verdad? Para mí los ensayos son como talleres de teatro. Porque estoy siempre, porque siempre estamos aprendiendo. Y en cada personaje que construimos estamos aprendiendo. No solo aprendemos en los talleres o en los libros que leemos, aprendemos trabajando. Uh-huh. Y aprendemos, a mí me encanta aprender de mis compañeros. Me pueden llamar copiona, me da igual.
1: Ya lo decía Picasso, que hay que copiar
0: con, hay que copiar.
1: Con altura.
0: Exacto,
1: ¿no?
0: Exacto.
1: Es que es la forma como aprendemos los seres humanos.
0: Exacto,
1: repitiendo y copiando.
0: Ahora sí, por supuesto que soy público también, y me encanta ir a ver teatro, y me encanta ir al teatro a aprender.
1: Vamos a la música.

0: Aquí seguimos tras la pausa musical en Radio Guiniguada, 89.4 de la FM. Esto es Respetable Público, el único programa exclusivamente teatral radiofónico del archipiélago canario. Estamos entrevistando a Carol Cabrera y hablabas del aprendizaje permanente del artista. Yo creo que sí, que cualquier persona que se dedique a un oficio artístico, si lo hace con verdadera entrega y pasión, es con el conocimiento de que siempre estás aprendiendo.
1: Sí.
0: Siempre estás aprendiendo.
1: Sí, yo creo que... Y además es la manera, para mí, por lo menos a mí me funciona, Mónica, porque yo no estoy para darle clases a nadie de moral de nada, ni de decirle a nadie cómo tiene que hacer las cosas. Yo digo lo que me funciona a mí. Y a mí me funciona tener la mente abierta y estar siempre dispuesta a aprender. Creo que es mucho más cómodo, es menos estresante. ¿No? El saber que, no creerte nunca que eres bueno. O sea, sí, a mí me costó muchísimo decir
0: eso
1: que era actriz.
0: Ahí quería yo seguir. Vamos a seguir cronológicamente, porque yo sé que a ti te costó mucho y me resulta curioso que hay muchos actores y actrices que me dicen lo mismo. Yo tardé años en poder decir, me dicen ellos, yo soy actriz o yo soy actor. Y eso es algo que siempre me ha chocado mucho, fíjate. Entonces... Tú tomas ese curso, ya empiezas a relacionarte más con la profesión, te seleccionan para ese casting, haces esto de mi amigo de la CIGAC, de Miguel Ayell, y luego, ¿cómo sigue la cosa?
1: Y luego sigue la cosa que ya empecé a trabajar.
0: Ajá.
1: Con Profetas de Mueble Bar.
0: Uh-huh.
1: Estuve trabajando después también en Navidad, lo típico, que ahí aprendí muchísimo, eso fue un aprendizaje muy, muy bestia. En el Centro Comercial Las Arenas, allá por el 2014, hacía de duende con nuestra querida Leo Medina.
0: Uh-huh.
1: Y ahí eso fue un aprendizaje brutal, porque claro, teníamos grupos de 30 personas cada 20 minutos. Imagínate, ¿no? O sea,
0: que era animación.
1: Era, sí. Y básicamente, sí, aunque teníamos
0: una
1: personaje,
0: gran escuela, la animación.
1: Una gran escuela, entonces eso te da unas tablas...
0: Sí.
1: Espectaculares. Luego Profetas me dio el monólogo suicidio de una actriz frustrada. Eso fue un regalazo. Yo me acuerdo que yo estando trabajando en Los Reinos de la Navidad, yo no sabía qué iba a pasar después de aquello. O sea, tú sabes cómo es nuestra profesión, Mónica, hoy sabes lo que tienes y mañana, el mañana es incierto, los actores siempre estamos en crisis y eso es verdad. Llamé a Profetas, los llamé, porque yo quiero hacer un monólogo.
0: Ajá.
1: Y fíjate tú, yo quiero hacer 5 horas con Mario. Y entonces me dicen los Profetas, no.
0: Va a ser que no.
1: No, mi amor, no, ¿dónde vas? Bájate. Sí. Entonces no, ellos me dijeron, me hablaron de suicidio de un actor frustrado. Y que ellos, bueno, pues que querían dirigirme, pero que darme a mí la producción. Para que yo la metiese en mi maletita de actriz y que fuese yo... Y eso fue para mí un regalo enorme, inmenso de Profetas. Me dirigieron, efectivamente, y ya luego yo empecé a moverla. Ahí me introduje en el mundo de la producción. Me di cuenta de que no me gusta la producción. Me estresa demasiado. Y que es muy estresante, además. O sea, hay que estar produciendo para saber lo que es. Sí. Que se ve todo de lejos, se ve... ¡Ay, qué bonito el escenario! ¡Qué bonito el vestuario! Pero... La gente que está detrás ahí curra muchísimo, muchísimo. Pero eso me ayudó a posicionarme, ya a hacerme el huequito. Yo creo que a partir de ahí fue cuando ya... Porque claro, al principio era Carol Cabrera, ¿quién es? ¿De dónde viene? No ha pasado por la escuela, no es una completa desconocida. Entonces yo un poco desarrollé ese sentimiento de intrusismo. ¿Vale? Porque era como... Claro, es que aquí gente que ha estudiado, que lleva muchísimos años invertidos preparándose y de repente llego yo y es como, y era como, ¿quién es? ¿No? Me costó también quitarme eso, me costó. Porque claro, yo sí, claro que yo había, hombre, yo no había ido a la escuela de actores, pero es verdad que yo había hecho training actoral a bestia además.
0: No, y más allá del training que uno pueda hacer o no en cualquier disciplina, el arte... Está muy bien la formación, está muy bien el academicismo, está muy bien la gente que le gusta estudiar la carrera de arte dramático o el que se forma de forma ecléctica, que viaja a Madrid, toma cursos con este, con el otro, o aquí o allá. Pero porque no puede suceder que una persona se forme aquí casi trabajando, porque tú tomaste unos cursitos y empezaste, que es la forma como la que los actores antiguamente eran así. No había, esto de tomar clases de teatro es una cosa muy nueva. Antes había los grupos, las grandes compañías, los grandes grupos, que eran pues Stanislavski con su grupo en Rusia. Después vino el Berliner con su... Y los propios grupos, al crear obras, iban generando formación. Pero esto de las escuelas de interpretación es una cosa muy reciente, justamente a raíz de pues todo esto, del Actor's Studio, de Strasberg, de bla, bla, bla, que se empieza a dar clases de teatro. Antes la gente simplemente hacía teatro. Entonces tú te formaste aquí, te pusiste a trabajar y claro, si eres una persona que tienes talento y que lo que haces resulta, pues entonces sigues trabajando. Claro. Si no tienes talento, pues a lo mejor tienes que estar formándote mucho más y formándote, y a lo mejor al cabo de 10, 15, 20 años aprendes lo que tú, Carol Cabrera, puedes haber aprendido en dos trabajos que hiciste y ya estabas posicionada, como dices tú, ¿no? Eso también va con el talento innato de cada cual. ¿Cuánta gente no hay que no ha tomado clases de pintura y se pone a dibujar y te quedas con la boca abierta?
1: Sí. Sí, es cierto. Lo que pasa que, bueno, yo lo viví de aquella manera, ¿no? Un poco con el permiso, como tenía, pero era un rollo mío, ¿vale? O sea, yo tenía la sensación de tener que pedir permiso, ¿no? Porque era como, y además de ser actriz.
0: Ajá, que te costaba mucho.
1: Mucho, porque para mí me merecía un respeto tan grande, la profesión tan grande, que no podía yo decir soy actriz. No me salía. No es como, la persona que se saca el carnet de conducir y dice sé conducir. No, mi amor, tú sabes circular. ¿Vale? O sea,
0: si es que sabe.
1: Tú sabes circular, si es que sabes. Tú aprenderás a conducir con la práctica. Cuando estés en la carretera, cuando estés entre coches, cuando se te cruce un perro y sepas reaccionar, ahí es cuando tú aprenderás a conducir. Pero tú ahora mismo, con tu L, sabes circular. Pues yo me sentía que era que tenía una L.
0: Claro.
1: Entonces yo decía, no, yo no soy actriz. Yo no puedo decir que soy actriz. Sí es verdad que a mí, por ejemplo, o sea, Tavi García fue el primero que me dijo que sea la última vez.
0: Que te oigo decir que no eres actriz. Claro, cuando ya llevas 3 o 4 obras, ya dices, bueno, ya tengo que decir que
1: ya tengo que decir que soy actriz.
0: Es lo que estoy haciendo, además estás viviendo de esto.
1: Claro. Y además me decía, me acuerdo que Tavi me dice, porque además el actor... lo demuestra en las tablas. Y tú cuando te subes a las tablas, tú demuestras que eres actriz. Así que tú eres actriz, ¿vale, Tavi? Tampoco te enfades, ¿no? Pero no, sí,
0: creo,
1: es verdad que...
0: Yo creo, fíjate que me parece muy honesto de tu parte y el ejemplo de la L está muy bien puesto, ¿no? Porque realmente es lo que dices tú. Si te acabas de sacar el carnet, si acabas de llegar y has hecho una obra, dos obras, pero claro, ya cuando llevas un rato... A mí me dijo una vez un humorista, José Carlos Cabrera, que me encantó que lo dijera porque me pareció súper honesto, que es un gran humorista y me parece un hombre fantástico, divertidísimo, es un gran humorista. Yo lo he ido a ver, me he reído con él y estábamos en un lugar, estábamos en algo y me dijo, no sé quién le dijo actor, no sé qué, y él dijo, no, yo no soy actor, yo soy humorista, actores son estos que están aquí, y nos señaló unos cuantos, dice, esto es otra cosa, esta gente son actores, son actrices, son... Y fíjate, y pasaron 10, 15, 20 años y me lo encontré hace poco en el aeropuerto y volvió a decir lo mismo, que lo habían convocado por un casting, que le habían pedido que si iba para ver un papelito pequeño en una... Y dice, no, es que yo no soy actor, yo soy humorista. Y yo le dije, querido, yo creo que ya a estas alturas tú puedes presentarte a ese tipo de casting.
1: Claro.
0: Porque ya tú tienes unas tablas y tienes un trabajo, ¿vale? No has hecho roles, no has hecho papeles, pero podrías empezar a presentarte a ese tipo de casting. Y me miraba como que no se lo terminaba de creer. Y después está el caso contrario, 4 mindunguis que cogen ahí y se ponen a decir 3 chascarrillos y ya dicen que son actores. Sí. Y no han hecho una obra de teatro en su vida. Exacto. Son humoristas, hacen stand-up, pero no son actores. Entonces, en tu caso es como la humildad y la honestidad llevada a lo máximo, pero ahora ya sí, ahora ya tú eres una actriz conocida, reconocida, querida, posicionada, convocada.
1: Sí, ahora sí. Ahora sí, además que una vez que ella ya... Ya yo pasé esa barrera y ya yo dije, no, a ver, ya, como dices tú, ¿no? Ya yo cuando me di cuenta de que, oye, ya estoy trabajando, ya se me está reconociendo, ahora sí, sí, soy actriz. Pero sigo aprendiendo. No digo soy actriz y aquí me quedo, no, sigo aprendiendo.
0: No, es que si dices soy actriz y aquí me quedo, ahí te queda.
1: Ahí me quedo, correcto. Ahí me quedo porque ahí nadie me va a hacer caso, obviamente, ¿no? Porque para mí las estrellas están en el cielo, Mónica. Yo siempre lo digo, las estrellas están en el cielo. A mí el divismo Hay personas que se pueden permitir ser divas, claro. Claro, pero ser diva cuando te lo puedas permitir. Cuando nadie te conozca, cuando te conozcan tres personas, no seas diva.
0: Claro, sí, sí.
1: Porque además no creo que en nuestra profesión el divismo no tiene cabida. Creo. Igual me equivoco, pero nosotros somos unos artesanos de las emociones. Entonces, vamos a darnos bobería. Y no sé, pero te digo, es una opinión muy personal.
0: Sí, sí, es
1: muy
0: así.
1: Personal.
0: Entonces, bueno, hiciste ese trabajo con Profetas, ¿y qué vino después?
1: Después vino De Hoy Teatro, que también los quiero un montón. A Iván Álamo, es Luz, ese niño, Iván y Raúl. Con ellos empecé haciendo La Vuelta al Mundo en 80 días.
0: ¡Ay, qué lindo!
1: Sustituyendo de cover de Sara Álvarez, haciendo 8 personajes que me reí. Yo disfruté tanto, porque era comedia pura. Y aprendí muchísimo también. Tenía mi partener, era Abraham Santa Cruz. Ajá. Y lo pasé súper bien. Seguí trabajando con Profeta. Es que yo con quien más he trabajado han sido con De Hoy y con Profeta después. Uh-huh. Y con De Hoy, con Profetas y con Espíritus de Sal, trabajé.
0: Ajá,
1: algo
0: también. Muchos infantiles, ¿no? Eso está buenísimo, porque los infantiles también, el público infantil es tan auténtico que en medio de la platea puedes escuchar, es que me aburro, exigente. No me gusta.
1: Si fantástico. Tú superas al público infantil, te comes al adulto, te lo comes. Sí. Porque el infantil es el más exigente.
0: Sí, yo si me viera en la tesitura de tener que elegir, si me dicen, puedes hacer teatro hasta el día que te mueras, pero tienes que elegir o adultos o niños. Yo he elegido niños, fíjate. Sí, yo prefiero trabajar para público infantil. Me encanta trabajar para adultos. Pero el público infantil tiene esa autenticidad que la ves en las miradas, en los comentarios, en los silencios. El público adulto, si se desconecta, se queda como amodorrado y se duerme y tú no te enteras. Bueno, si te enteras porque percibes la energía, ¿no?
1: Exacto.
0: Pero el público infantil tiene esa cosa mucho más libre, más genuina. No tienen ese pudor de decir, bueno, aquí, si no le gusta al final no aplauden, ese tipo de cosas, ¿no?
1: Y te lo dicen.
0: Sí,
1: y te lo dicen. Y te dicen, no me gustó.
0: Sí. Sí. Vamos a hacer otra pausita musical.

0: Qué bien, Carol. Aquí, después de la musiquita, seguimos con Carol Cabrera, respetable público, Radio Guiniguada. Bueno, entonces estás ahí curtiéndote los escenarios canarios, haciendo infantiles.
1: Sí.
0: ¿Qué más? ¿Qué más?
1: ¿Qué más? ¿Qué más? Pues eso, con De Hoy, con Espíritus de Sal, con Profetas.
0: Bueno, con Profetas yo te vi, que me quedé absolutamente fascinada, La Lección de Ionesco, que además es una pieza que, bueno, yo creo que todo el mundo mundial que ha hecho teatro ha querido, alguna vez ha soñado con montar esa pieza. Cuéntanos un poquito cómo fue esa experiencia.
1: Fue maravillosa, o sea, como experiencia fue maravillosa, y meterme en el papel de la alumna, claro, tú me ves, o sea, este cuerpito.
0: Carol, para aquellas personas que no la conozcan personalmente, es una mujer muy linda, es muy guapa, tiene una cara preciosa, sonriente.
1: Gracias.
0: Llena de luz, y es chiquitita, es muy chiquitita, es como esos perfumes así que vienen en frasquitos chiquititos, chiquititos, súper bien proporcionadísima, es como una muñequita.
1: 1,50 mido.
0: Claro, entonces claro, da mucho juego para hacer ese texto de Ionesco, que se supone que es una niña, una alumna, ¿no?
1: Sí, y con Carmelo Alcántara compartiendo escena.
0: Que estaba fantástico.
1: Que estaba fantástico. Y fue una experiencia muy, muy, muy bonita. O sea, meterme en el papel de esa alumna, todo, además con Profetas, para mí trabajar con ellos. Ellos, yo les digo mis maestros también, ¿no? Porque yo he aprendido muchísimo con ellos. Y te digo, o sea, me lo pasé súper bien. Sufrí también porque había frases que era como, Dios, que... Tú sabes cuando se te atrabancan frases, Mónica, que tú dices, que esto no es así, que esto... Pues me pasó, pero bueno, un poco nos pasa a todos en todos los textos, creo. Y la pena que fueron dos funciones solamente.
0: Sí, eso es una lástima. Y hemos hablado tú y yo otras veces de que... Bueno, y con otros y otras invitados que vienen aquí, comentamos siempre que lo que adolecemos en Canarias es de falta de giras, de falta de espacios, de falta de temporada, sobre todo. Que la gente le dice, oye, que actúo tal día, y te dicen, ay, qué bueno, y es todos los fines de semana. El público que no va al teatro pregunta, ¿pero y qué, estás todos los viernes?
1: Hola.
0: Sí, en Buenos Aires estás todos los viernes.
1: Exacto.
0: Aquí no.
1: Aquí no. No, yo me hace gracia la gente cuando te dice, tú tienes que estar rica. Bueno, a mí me lo han dicho, A mí me lo han dicho, tú tienes que ganar un montón de dinero porque trabajando de actriz, digo, precisamente esto es lo contrario.
0: Claro, fíjate qué atrevida es la ignorancia, ¿no?
1: El concepto que hay de que si eres actor o actriz, pues ganas dinero. Pues
0: claro,
1: no.
0: Porque ellos, los únicos actores o actrices que conocen, son los que ganan dinero.
1: Exacto. Los que son los que ganan dinero.
0: No conocen a los que no ganamos dinero, no los conocen.
1: Después estamos el resto que no, mira, no. No, vamos a comprar el mismo supermercado que tú.
0: Ay, sí.
1: Y te digo, Mónica, no he parado.
0: Después de La Lección, ¿qué más vino?
1: Después vino el Museo Canario, donde estuve trabajando hasta hace poco, muy feliz, por cierto. En una actividad que... Bueno, estuve en dos actividades, Domingos en Familia y Guías por un Día. Domingos en Familia era, pues, vestirme de aborigen, básicamente, crear un personaje que iba por el museo hablando con los niños sobre...
0: ¡Ay, qué maravilla! ¡Qué bonito!
1: Sí, súper bonito. Y después estaba Guías por un Día, en el que ahí sí hacía docencia, era docente. Yo enseñaba técnicas a los alumnos de primaria y secundaria, les enseñaba técnicas para hablar en público, para que ellos fuesen guías de museo. O sea, ellos tenían que hacer un recorrido, ellos tenían que ser los guías del museo de sus propios compañeros. Entonces estaba Teresa Correa, que es fotógrafa, y hacía con ellos un paseíto también enseñando la fotografía. Y después estaba Ángeles Arencibia, periodista, que se metía con ellos en los archivos del museo, maravilloso, y les empezaba a sacar allí periódicos antiquísimos, les enseñaba cómo construir una noticia. La otra compañera, que era la guía del museo, Carmen Gil, y ella hacía el recorrido con ellos, y pues estaba yo, la actriz, que era la que les enseñaba, pues, cómo tienes que hablar en público, la dicción.
0: Pero mira, ahí sacaste tu parte docente que habías estudiado.
1: Ahí saqué yo mi parte docente.
0: Al principio, lo primero que estudiaste, ¿no?
1: Sí, ahí saqué yo mi parte docente. Y genial. Paró cuando la pandemia.
0: Ajá.
1: Paró cuando la pandemia y ahora... Ha sido como, bueno, vale, vamos a ver qué pasa, ¿no?
0: Ajá.
1: Y empecé a estudiar comunicación no verbal.
0: Ah, qué interesante.
1: También para aplicarlo al... O sea, yo hice un taller, yo hice un curso de comunicación no verbal y dije, ay, esto se puede aplicar al teatro, ¿no? A los personajes. Entonces seguí formándome, ya soy experta en comunicación no verbal.
0: Ajá.
1: Y
0: con que tiene un nombre técnico también, un nombre científico.
1: ¿Cómo es? Sinergología, bueno, sinergología es una parte de la comunicación no verbal. La comunicación no verbal abarca muchísimo más. La comunicación no verbal abarca todo lo que comunicamos que no sea transmisión oral.
0: Uh-huh.
1: Cómo vestimos, cómo nos movemos, cómo vestimos, lo que nos gusta, qué colores nos gustan, cómo escribimos. La grafología, por ejemplo, es parte de la comunicación no verbal también. ¿Qué comemos? También habla de nosotros.
0: ¿Cómo comemos?
1: Entonces, la parte que estudio es no, o sea, la prosodia, uh-huh, aunque está la parte oral, ¿no? La parte hablada, la parte verbal, pero la prosodia es la parte de la comunicación no verbal, que es cómo hablamos.
0: Uh-huh.
1: Nuestro tono, nuestro timbre, nuestra intensidad, todo eso forma parte de la comunicación no verbal, aunque sea comunicación verbal.
0: Es interesante. La sinergóloga se quiere desinergologizar. El desinergologizador que lo desinergologice.
1: Yo lo dices tú, pero yo no
0: da
1: sé.
0: Para, da para trabalengua da, la da palabrita,
1: para,
0: ¿eh?
1: Da para trabalengua.
0: Sinergología.
1: Sí, la sinergología es la parte que habla de la gestualidad, de qué comunica nuestro cuerpo a través de los gestos.
0: Todo y esto es que estudian también los, ¿cómo se llaman? Los juristas, ¿no? Los investigadores privados.
1: Sí, también.
0: También. Para los juicios,
1: también,
0: para los, ¿no?
1: De
0: para
1: hecho,
0: saber si la gente...
1: De hecho, uno de mis profesores, J.M. Pincho, él es experto en secuestros, trabaja en Guardia Civil, experto en secuestros. Y él, a través de la sinergología, con la sinergología, ha salvado vidas.
0: Fíjate qué curioso, porque entrevistan a una persona y se dan cuenta, no hace falta hacerle un polígrafo, se dan
1: exacto
0: cuenta si están mintiendo, si...
1: Exacto, hombre, el tema del polígrafo también tampoco da garantía, y la sinergología, a ver, hay un debate ahí, mira, ahora estamos hablando de sinergología, hay un debate ahí sobre la detección de la mentira. Hay que tener mucho cuidado con eso, porque se puede malinterpretar que a lo mejor un gesto sea un indicativo de mentira. No, tú nunca vas a saber si una persona está mintiendo. Si esa persona, o sea, para llegar a concluir que hay mentira, se tienen que dar muchísimos, o sea, casi que se tienen que alinear los planetas para tú llegar a esa conclusión, porque tú a lo mejor me estás contando una cosa, Mónica, que es verdad, y yo pienso que es mentira porque te noto la voz nerviosa. Y a lo mejor de repente tú estás nerviosa pues porque te ha pasado algo que no me quieras contar.
0: Uh-huh.
1: Por ejemplo. O desvías la mirada, y no desvías la mirada porque me estés mintiendo, desvías la mirada porque pasa alguien a quien ve, o porque pasa una mosca y te llama la atención la mosca y desvías la mirada.
0: Claro, porque a veces hay personas que se ponen como un poco estrictas con eso, ¿no? Sí. Que si mira para la izquierda significa que no sé qué.
1: Exacto.
0: Y no es un manual de matemáticas.
1: No, para nada. Y hay que tener muchísimo cuidado, porque toda la gestualidad se hace es bajo un contexto, o sea, tiene que ver la persona, lo que está pensando, el contexto, si hay elementos distractores, si no los hay, los sesgos que uno tenga,
0: uh-huh,
1: ¿sabes? También qué pienso yo de ti generalmente.
0: Uh-huh.
1: Y entonces hay que ser muy aséptico también a la hora de hacer un análisis sinergológico. Es que un montón de cosas, parece que no, pero sí es verdad que hay ciertos ítems, ciertas posturas, el de la estatua, sobre todo, que trabajamos mucho los actores, el tema de la estatua, lo primero que trabajamos a la hora de construir un personaje, que sí se pueden aplicar perfectamente.
0: Uh-huh.
1: Así que, y en ello estoy. Te digo ahora.
0: Qué bueno, qué interesante. Y bueno, además estaba yo pensando que eres una persona muy avezada, muy arriesgada, ¿no? Porque tú al segundo texto que hiciste ya querías hacer monólogo.
1: Sí.
0: O sea, tú hiciste lo de Sherlock Holmes y ya lo siguiente fue un monólogo.
1: Sí.
0: Fíjate, eso
1: bueno,
0: no es...
1: Hice lo
0: que la mayoría de los actores y actrices profesionales tardamos un montón en hacer un monólogo.
1: Sí, sí. Y a ver, yo hice lo de Sherlock Holmes y que dije Holmes y no es Holmes, Holmes son las pastillas, las de chupar, Holmes. Y sí es verdad que después hice una lectura dramatizada que no fue tal, La cabeza de Asterión de Miguel Ángel Martínez, que lo hicimos en la sala pequeña del Cuyás con Profeta.
0: Ajá.
1: Iván Álamo, era mi compañero de escena, Y después de eso fue lo de los cuentos de la Navidad, pero sí, igualmente, o sea, yo no había hecho nada cuando yo dije quiero hacer un monólogo, pero yo no quería hacer un monólogo, o sea, no quería hacer un monólogo de tipo Club de la Comedia, no, yo quería hacer un monólogo teatral.
0: Sí, no un stand-up, un monólogo.
1: Exacto.
0: Es que yo reivindico mucho que si entre nosotros empezamos a hablar con esa diferencia, aunque tengamos que incluir el término inglés, pero para mí es la diferencia. O sea, una cosa es el stand-up y otra cosa es el monólogo.
1: Exacto.
0: Porque los propios gente de teatro les da puro decir la palabra monólogo para que no se les
1: para
0: confunda,
1: que no
0: con,
1: se
0: los
1: confunda con
0: los
1: humoristas.
0: No, no, pero
1: exacto.
0: Es que el monólogo somos nosotros.
1: Exacto.
0: Monólogos.
1: Una persona hablando.
0: Claro,
1: exacto.
0: Y el monólogo ha sido toda la vida un espectáculo teatral. Ahora vienen estos señores o señoras, bueno, que les llamen stand-upistas, que les llamen
1: exacto.
0: cómicos o que les llamen humoristas, más bien.
1: O no, no o hay también actores.
0: Hay también
1: que
0: actores
1: hacen
0: que hacen stand-up pero
1: pues,
0: diferenciar
1: exacto,
0: eso.
1: Exacto,
0: sí.
1: Pues stand-up.
0: Tú querías hacer teatro, claro.
1: Y entonces yo lo que quería era hacer un monólogo. Porque también es verdad, Mónica, que claro, yo estaba empezando, la profesión es difícil, es una profesión complicada. Entonces yo decía, para que a mí me llamen de una compañía, es que no es soplar y hacer botellas. Entonces,
0: te tienen que ver.
1: Me
0: claro.
1: tienen que ver. ¿Cómo me van a ver? ¿Haciendo claro. un monólogo? Es que era la manera que a mí se sí. me ocurría que cómo me podía yo proyectar,
0: sí.
1: ¿no?
0: E hiciste también una versión de Marianela, ¿no?
1: Sí, Nela,
0: esa
1: también.
0: Esa no la vi, pero hay gente que quedó impresionadísima
1: esa
0: con esa.
1: Fue también con De Hoy Teatro y con esa inauguramos el Bienio Galdosiano.
0: Ajá.
1: Se inauguró con Nela en el Teatro Guiniguada. Texto de Israel Castro, gracias, y Miguel Ángel Martínez, la adaptación de ellos dos, y fui Nela, y ha sido un
0: qué maravilla.
1: Regalazo. Además, ahí ya yo estaba estudiando CNV y ya empecé a aplicar, ¿sabes?, cositas de la comunicación no verbal, empecé a aplicarlas con Nela.
0: Qué interesante.
1: Y muy guay.
0: Pues ya estamos cerquita del cierre del programa, vamos a la música otra vez.

0: Estamos terminando el programa de hoy, Radio Guiniguada, respetable público. Estamos entrevistando a Carol Cabrera, actriz canaria. Y bueno, te quería preguntar, Carol, ¿qué opinas tú del panorama? Un poquito del panorama teatral canario, que si bien es verdad que sabemos que el nivel es bastante alto, es bastante bueno, porque te vas por la península, ves cosas y dices, oye, pues los canarios estamos igual o mejor que en muchos lugares.
1: Sí.
0: Creo que hay actores y actrices excelentes aquí, directores, muchos autores en los últimos 10, 15, 20 años. Eso está muy bien, porque antes no había gente que escribía. ¿Cómo ves tú un poquito el panorama en general?
1: Pues mira, Mónica, ahora mismo como están las cosas, está muy complicado, muy complicado. Ya cuesta de por sí, es una profesión que cuesta tirar para adelante con ella, sacar proyectos adelante. No hay temporadas, lamentablemente. Y ahora con todo esto que estamos viviendo, pues todavía mucho más complicado, ¿no? Yo espero que esto pase pronto. Yo espero que esto, que los teatros se empiecen a llenar más pronto que tarde. Y aunque a lo mejor suene utopía, no lo sé, pero yo espero que esto sirva también para que haya más unión de la profesión, porque yo creo que todavía existe un poco eso de ¿por qué se lo dieron a esa persona y no me lo dieron a mí? ¿Qué tiene esa o esa compañía que no tenga yo? ¿O qué? Vamos a alegrarnos todos de lo que nos pasa, de todo lo bueno, y apoyarnos en lo malo, porque yo creo que va a ser muchísimo mejor para todos. Es lo que yo veo desde fuera. Yo no me muevo mucho en círculos de teatrales con muy pocas personas. Me muevo porque tengo otras cosas. O sea, yo amo el teatro, amo la profesión, pero mi vida se compone de más cosas, ¿no? Y además que nunca he sido, y a lo mejor voy a sonar prepotente con esto, pero de verdad que no es ninguna intención, pero yo jamás he sido de hacer amistades con los compañeros de trabajo. Y yo, claro, yo es que trabajaba en otros sitios, yo he trabajado en otros sitios antes de trabajar en el teatro, entonces yo he tenido, sí he hecho amigos, por supuesto, porque no soy una salvaje, pero soy muy selectiva, ¿sabes? Entonces yo, vamos a trabajar juntos y nos lo vamos a pasar súper bien, pero tú en tu casa, yo en la mía. Tengo muy buenos amigos en el mundo del teatro, sí, pero son los menos, son muy poquitos. Con el resto de la profesión me llevo muy bien y no puedo decir nada malo de nadie porque nadie me ha hecho nada malo, ¿sabes? Entonces, pero sí, o sea, volviendo al tema, que me estoy saliendo por la tangente,
0: está difícil.
1: Digo, está la cosa muy fea y necesitamos, afortunadamente, bueno, ahora con esto de que los aforos se han reducido, pues se llenan los, o sea, aforos, vas a comprar una entrada y no hay, y tú dices, ¡ay, qué bueno! ¡Qué bueno que han llenado! Pero claro, que han llenado de aquella manera, porque es como si estás...
0: Que han llenado es un 30%
1: exacto, que tú vas al teatro y se te cae el alma a los pies.
0: Sí, se te cae.
1: Cuando ves esas separaciones, claro, sí. Las cosas están como están y es por ley, y la ley lo exige, y por lo menos se está haciendo algo.
0: De todas maneras, te digo una cosa, el Teatro Guiniguada tiene 437 localidades.
1: Sí.
0: A mí me costaba, Dios y ayuda, como dicen los católicos,
1: llenar.
0: No, llenar yo no he llenado nunca, la gente se cree que yo he llenado los teatros. Meter 250 personas me costaba lo que no te puedo explicar, las estrategias y las estratagemas que yo tenía que hacer. 250 es casi la mitad.
1: Sí.
0: O sea,
1: sí.
0: Llenarán otros, pero yo, así de tener el teatro a rebosar con el cartel de agotadas localidades, lamentablemente en el Guiniguada no lo he tenido nunca. Entonces, claro, ahora es que te da mucha alegría ver que diga, no, aforo completo. No, mentira, sí lo colgué una vez en el Guiniguada del cartel. Sí que lo colgué.
1: Sí, tú en un monólogo, uno de tus monólogos, sí.
0: Que sacamos alguna foto y demás. Pero bueno, muy pocas. Y otras compañías también. O sea, de repente vas a ver cosas interesantísimas y te ves 80 personas, antes de la pandemia me refiero. Te veías 80 personas, 30. 30 personas viendo una obra de teatro en un teatro que tiene 437 localidades. A mí se me cae el alma a los pies.
1: Sí.
0: O sea, yo siempre digo lo mismo. Yo pido al respetable público que se relacione más con el teatro, que vaya más. De hecho, este programa surge de un club de espectadores y espectadores de teatro, que la idea era juntar gente para organizar la idea del teatro, para sacarles las entradas, para que tuvieran facilidades para que la gente vaya más al teatro. Entonces, si es verdad que ahora, al estar reducidos los aforos, claro, la gente dice, no, pero date prisa, saca ya la entrada, sácala pronto. Entonces, eso hace que haya como un incentivo, ¿no? Como más gusanillo de decir, oye, pues la voy a sacar con anterioridad. Entonces, tú ves las colas de la gente, colas, para sacar entradas, no para este fin de semana, sino para dentro de un mes. Eso está muy bien, eso nos puede favorecer.
1: Eso es maravilloso, claro. Ahí eso es lo que yo lo estaba pensando también, que ahora también yo, sí es verdad que yo noto, vale, que los aforos se llenan rápido, pero también noto que hay más demanda de teatro de la gente. O sea, claro, date cuenta que estamos en un estado de alarma, estamos con un toque de queda,
0: estamos grabando, voy a aclararle al respetable público que nosotros estamos grabando el 19 de marzo.
1: El Día del Padre.
0: Por más que esto en el presente real de las personas que están escuchando, va a ser probablemente la segunda o tercera semana de octubre. Okay. Para aclararnos, ¿no?
1: Sí, sí. Pues ahora, a día de hoy, estamos en la situación que estamos a nivel de restricciones, y yo creo que la gente ya, o sea, está empezando a abrir el abanico también de sus preferencias y se está abriendo a otras experiencias, y entre ellas está el ir al teatro. Pero yo recuerdo, o sea, yo soy la primera que digo, señores, que yo no fui a ver una obra de teatro hasta los 35 años, o sea, es muy fuerte.
0: Es muy fuerte, sí. A mí me choca mucho cuando la gente me dice, no, teatro, fíjate, yo no he ido nunca. Yo me quedo como, ¿sabes? O sea, a mí me parece una cosa tan rara. Es como si alguien me dijera que nunca se ha ido a bañar al mar. ¿Sabes? Me da el mismo
1: shock. Sí, que
0: shock.
1: De una persona de interior, a lo mejor de interior, tú dices, vale, oye, sí.
0: Me resulta súper chocante que alguien me diga que no ha ido nunca al teatro, ¿no? Es curiosísimo, ¿no?
1: Sí, pues hay mucha gente
0: que tiene esa sensación de que el teatro es algo difícil. Sí,
1: exacto, que aburrido. O aburrido, y para nada. O sea, hombre, también depende de lo que vayas a ver.
0: Pero mira, antes que hablábamos de los stand-up, ellos han colaborado mucho en que la gente vaya al teatro.
1: Por ejemplo.
0: ¿Ves? Una de las cosas positivas que estos humoristas han hecho, que la gente vaya luego a ver comedia, demande comedia. Sí. Pues el teatro, si es bueno, hasta el que no sea comedia, hasta el teatro dramático, si es bueno, no te vayas que sea divertido, porque si es un drama, es un drama, pero te agarra, pero te atrapa, te entretiene, te distrae y te da algo, te da un mensaje, te transforma.
1: Sí, a mí me gusta ir a ver teatro y el teatro ese que te da que pensar. O sea, cada uno va a ver lo que le apetece en cada momento.
0: Sí.
1: Y en este caso, la gente, o sea, yo por ejemplo, a mí me gusta ir a ver ese teatro, el que me da que pensar.
0: Claro.
1: El que me revuelve.
0: El que te revuelve, tiene que ser así. Carol Cabrera, me está diciendo aquí Cristian que tenemos que terminar. Si me recortas unos minutitos, Cristian. Yo tengo aquí el crono y no me cuadra, ¿eh? Vale, pues...
2: Son las 8 de la tarde.
3: Temperatura 21 grados. Humedad 64%.
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rap stand up, significando levántate. Ambas exclamaciones para nuestros oyentes hispanos. Sí, for your rights. Continúa la letra en inglés de nuestra sintonía, es decir, por tus derechos. Y del título de nuestro programa semanal, levántate por los derechos humanos.

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Y con esto estamos otra vez dentro del programa nuestro Levántate por los Derechos Humanos. Y hemos empezado este programa hoy con algo de música. Pero antes de la música, la poesía, como siempre en este programa. Y de hecho, hoy, este martes, si nos escuchan en directo, o el fin de semana, si es, no han cogido el programa en directo, han escuchado un poeta saharaui bien conocido en todo el país, Limam Boisha, con su poema La Llegada de los campos de refugiados a su territorio, a la excolonia española del Sahara Occidental. De esto está hablando Limam Boisha. Y fue un poema recitado por Jesús San Agustín, que es también conocido luchador en el mundo de saharaui, ayudando a los saharauis para que puedan regresar a su tierra. Y nosotros seguimos directamente con algo más de música. Y después hablamos tanto sobre el noroeste de África, otra vez sobre el Sahara Occidental, como sobre el este del Mediterráneo, y ya no solo hablando sobre Palestina y la Franja de Gaza, sino sobre todos los países vecinos de ellos, y especialmente también sobre Irán y los Estados Unidos. Pero primero, música de nuevo.

Y con esta canción algo melancólico, estamos mirando la situación de dos pueblos en esta primera media hora del programa. Estamos hablando de una ex colonia española en el noroeste de África y de países parcialmente o totalmente colonizados en el este del Mediterráneo y allí especialmente del conflicto con los palestinos, entre palestinos y israelíes, o debería ser sionistas porque no se puede hablar de todos los israelíes, es una parte del pueblo que está en pro de la lucha y otra parte que no quiere la lucha. De todos modos, la selección de los países que están emitiendo refugiados y inmigrantes a otros países sigue siendo una cosa que nos ocupa en todo el mundo y no solamente en estas dos regiones. Y en la segunda media hora del programa vamos a mencionar algunos países más, especialmente países africanos. De todos modos, hablamos primero del Sahara Occidental, donde la política de la ex colonia española está totalmente dirigida ahora en prácticamente todo el territorio. No fue por el Frente Polisario que había por lo menos dominado en el sur de la ex colonia, sino por el reino de Marruecos. Y mucha gente se pregunta hoy en día, el reino de Marruecos, ¿cómo puede tener y ejercer tanto poder, no solamente frente a los saharauis, que está literalmente echando de su tierra, echando del territorio de la excolonia española, sino contra su propio pueblo también? Porque hay que decir claramente que Marruecos está maltratando a los saharauis, pero también hay maltrato contra la propia población de Marruecos, del reino de Marruecos, por parte de la fuerza pública.

0: 10 años estamos escuchando las palabras de Marruecos, que quiere establecer una comunidad autónoma. Nosotros aquí en Gran Canaria sabemos que es una comunidad autónoma. Tiene sus ventajas en vez de ser un país independiente, pero tiene también sus desventajas. Solamente tenemos que hacer una comparación, por ejemplo, por ex colonias españolas como Cabo Verde, que se ha convertido en una nación independiente, y ya con el último escándalo a bordo de un crucero que finalmente llegó aquí en Las Palmas de Gran Canaria en vez de ir desde el sur de Argentina, desde Ushuaia, a otros territorios que estaban sí en la ruta, pero los canarios no. Y en Canarias había voces en pro y voces en contra. También era una buena oportunidad para hacer una comparación entre el sistema de salud que España ha dejado a cargo del trato de la gente en Canarias y los centros de salud que hay en territorios hoy independientes que no tienen esta infraestructura, una infraestructura que podía ayudar incluso a un barco holandés, mientras en Cabo Verde ni tenían hospitales ni centros de salud capaces de tratar un caso de algo que no se puede llamar una epidemia de verdad, porque no eran tantos los a bordo del barco que necesitaban ayuda. Pero en el camino por el Atlántico, por el Atlántico suroeste, al Atlántico noroeste, no había ningún otro puerto, sino uno de los dos grandes puertos canarios capaces de ocuparse de la situación y de crear un entorno seguro para que regresen gente a su país, no en peligro de vida o perdiendo su vida. Esto hubiese sido imposible tanto en Cabo Verde, un archipiélago muy parecido al Canario, más al sur, que no quería encargarse del asunto. Y aquí hemos tenido tanto voces en pro entre la población como voces en contra, especialmente entre políticos que tampoco tenían claro una obligación internacional que sí existe y tiene que garantizarse según la legislación internacional en todos los países que están dispuestos a ayudar a gente de otro país, sean refugiados o en este caso enfermos que no pueden tratarse donde están. En este caso ha sido un barco, pero puede ser también un territorio que claramente es mucho más difícil de captar la dificultad que pueden tener los servicios públicos en atender a esta parte de la legislación internacional, la obligación a ayuda cuando otros lo necesitan. Y esta ayuda no solamente necesitan otros, sino en Marruecos, este reino en el noroeste de África, a 100 kilómetros de estas islas de Canarias, necesita ayuda en construir un país fiable, donde no un cambio de un monarca a otro solamente causa otra vez un problema en la calle, porque hay tanta gente en un país tan rico como Marruecos que no tienen para comer cada día y no están capaces de pagar su comida. Hay también malas lenguas que dicen muy pronto ni Europa ni Norteamérica van a tener esta capacidad de garantizar que por lo menos tengan uno o varios platos calientes las poblaciones de estos países. Y Marruecos es uno de ellos. En Marruecos hay no miles, sino 10 miles y cientos de miles de marroquíes en sus propias fronteras que no están capaces de conseguir una comida caliente al día y a veces ni una comida al día. Todo el mundo se pregunta hoy en Europa, pero también en otros países del Mediterráneo, cómo puede ejercer Marruecos tanta fuerza sobre varios estados europeos. Y nos acordamos del sitio de Marruecos en el Benelux. En el Parlamento Europeo tenían espionaje. Estaban espiando a ministros, jefes de gobierno y, por supuesto, europarlamentarios, como también están espiando a su oposición en el propio país, en el Reino de Marruecos, porque no son estas noticias que han conseguido con Pegasus quizás la razón que previene que los países como España y otros de la Unión Europea no intentan corregir el régimen en Marruecos y cortarlos el agua, como dicen algunos, con la lengua muy libre. Porque pasa exactamente lo contrario. Los gobiernos de países vecinos, tanto de su ex país colonial, que es Francia en el caso de Marruecos, como países en que no tenían que ver con su territorio, pero con el territorio que ahora tienen ocupado del Sahara Occidental. En ambos territorios sufren tanto la población original del Sahara, los saharauis, como las diferentes etnias en Marruecos. No solo en las ciudades grandes y en pueblos pequeños, sino en territorios que no quieren pertenecer a este reino. Y hablamos solamente del centro norte del país, donde en el Rif hay tanta gente que tampoco quiere este régimen de Rabat gobernando sus asuntos. Un poco de música de nuevo y después una o dos palabras sobre la situación en Palestina ahora.
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0: Y hablamos solamente un minuto o dos también sobre Palestina, porque después tenemos otro informe de Medio Oriente, si el tiempo permite, que informa mucho más sobre la situación actual. Lo que sí está claro, que no solamente en la Franja de Gaza, sino prácticamente en todos los países alrededor de este territorio, el pueblo palestino sufre ahora la represión, una represión duro, no solo de Israel con sus colonos en tierras palestinas, sino también una represión por parte de Estados Unidos, que está ayudando a Israel en su lucha por el territorio, por tener más territorio, y necesitan quizás más porque hay una población que crece, pero no sería una opción tener territorio en otro sitio como el ofrecido ahora por Argentina, porque en Argentina tienen territorio adicional que pueden ocupar con el beneplácito del actual gobierno de la derecha en Argentina, que les han ofrecido a los israelíes territorios aún prácticamente no poblados, o por lo menos no tan densamente poblados como prácticamente todos los países del Medio Oriente, donde para Israel hay solamente sitio para cambiar sus bordas, sus fronteras hacia fuera, ocupando territorios de Siria, de Irak, de Irán y, por supuesto, de Líbano, donde está la población palestina en el sur, especialmente sufriendo la situación y no sabe cómo resistir más en un supuesto, digo, porque claramente no lo es, porque las armas siguen dominando la situación y no es un alto el fuego. El alto el fuego que estaba prometido nunca ha llegado a la parte sur ni a la parte norte del Líbano. Y con esto hemos llegado al fin de la primera media hora y seguimos dentro de unos segundos con el boletín informativo de este fin de semana, del pasado fin de semana, de nuestros colegas en Madrid.
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2: Saludos desde Amnistía Internacional.
3: Esta semana destacamos las siguientes noticias.
2: Las ejecuciones aumentaron hasta alcanzar la cifra más alta registrada en 44 años.
3: En 2025, 2.707 personas fueron ejecutadas en 17 países. El aumento documentado por Amnistía Internacional se debió a unos pocos gobiernos decididos a ejercer su poder mediante el miedo. Las autoridades iraníes, principales impulsoras de este incremento, ejecutaron al menos a 2.159 personas, más del doble que en 2024. Arabia Saudí también elevó su recuento de ejecuciones. En Kuwait casi se triplicaron, mientras que casi se duplicaron en Egipto, Estados Unidos de América y Singapur. El total de 2025 no incluye las miles de ejecuciones que Amnistía Internacional considera que siguieron llevándose a cabo en China, que continuó siendo el país con más ejecuciones en el mundo.
2: Se debe investigar como crímenes de guerra la destrucción deliberada por Israel de viviendas civiles en Siria.
3: El 8 de diciembre de 2024, día en que cayó el gobierno sirio de Bashar al-Assad, las fuerzas armadas israelíes entraron a través de los Altos del Golán, territorio sirio que Israel ocupa desde 1967, en tres pueblos y localidades situadas dentro de la zona desmilitarizada de la ONU en la gobernación de Quneitra, en el sur de Siria, asaltando viviendas y ordenando a los residentes que se marcharan. En los seis meses siguientes, el ejército israelí destruyó o causó daños al menos a 23 estructuras civiles en tres pueblos que, según testigos, eran sus casas y las de sus vecinos, y que tuvo como resultado el desplazamiento de familias familias enteras. Israel tiene la obligación de ofrecer una reparación por estas violaciones graves del derecho internacional humanitario que sea acorde a los daños concretos que han sufrido las víctimas.
2: Polonia debe suspender su cooperación con el ICE en la devolución ilegal de personas ucranianas.
3: Según la información recopilada por Amnistía Internacional y Human Rights First, el Servicio de Inmigración y Control de Aduanas de Estados Unidos pasó por aeropuertos polacos y atravesó territorio polaco en al menos dos operaciones para trasladar a más de 50 personas a Ucrania, zona de guerra activa, en noviembre de 2025 y marzo de 2026. Otro vuelo con un número desconocido de personas a bordo aterrizó en un aeropuerto polaco en abril de 2026. Las organizaciones piden al gobierno de Polonia que suspenda su cooperación en las prácticas contra inmigrantes y violaciones del derecho internacional del gobierno de Trump y que ofrezca reparaciones a las personas sometidas a estos traslados forzosos.
2: El periodista ruso Iván Safronov, condenado a 22 años de prisión por cargos falsos de traición, es preso de conciencia.
3: Safronov es preso de conciencia, encarcelado únicamente por ejercer su profesión de periodista y su derecho a la libertad de expresión. Las autoridades rusas deben ponerlo en libertad de inmediato y sin condiciones, anular su sentencia condenatoria y garantizar que periodistas y abogados pueden hacer su trabajo sin miedo a represalias. Las autoridades rusas no han presentado pruebas verosímiles de que Safronov cometiera alta traición. Además, celebraron un juicio injusto a puerta cerrada y dictaron una condena a 22 años, aparentemente motivada por su deseo de castigarlo por su labor periodística.
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0: Y este boletín informativo que hemos escuchado se repetirá también en el fin de semana en la reemisión de este programa. No obstante, ya tenemos actualizaciones a este boletín informativo, concretamente actualizaciones de Sudán que nos van a ocupar varios minutos porque el comandante de las fuerzas de rescate, RSF Abu Lulu, acusado de crímenes de guerra, debe ser retirado del campo de batalla inmediatamente, pide Amnistía Internacional en un comunicado de prensa. Este Abu Lulu fue detenido por la dirección de la RSF en octubre del año 2005. Una investigación de la agencia Reuters revela que ha vuelto a combatir en el mismo territorio. La dirección de las Fuerzas de Apoyo Rápido, RSF, deben retirar inmediatamente a Abu Lulu del campo de batalla de los Tigres de Chattaguta. Pero más información después de la próxima pieza de música que nos va a ocupar 2 o 3 minutos ahora.

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es más hondo el poeta en su oscuro subsuelo encerrado. 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

habíamos dicho antes de esta canción que no vamos a hablar sobre Andalucía, sino sobre un crítico conflicto, un conflicto muy crítico en Sudán, y es sobre las fuerzas de apoyo rápida, en inglés llamados Rapid Support Forces, y el comandante de esta fuerza, conocido como Abu Lulu, sigue no en prisión como todo el mundo pensaba, sino, según informes de la agencia Reuters, ha regresado al campo de batalla en Sudán. Debe ser retirado, según Amnistía Internacional, inmediatamente de las filas del grupo. Así lo pide en un comunicado de prensa, y vamos a citar literalmente a lo que dice la responsable de Amnistía Internacional sobre esta parte del mundo. Según los informes, Abu Lulu fue detenido por la dirección de las Rapid Support Forces en octubre del año 2025, tras aparecer en muchos vídeos de internet ejecutando a personas cautivas vestidas de civil. Una reciente investigación de la agencia Reuters, quien cita numerosas fuentes, parece confirmar lo que ya se había oído hablar en países vecinos. Resulta alarmante saber que ha vuelto al combate Abu Lulu sin que se haya realizado ninguna investigación sobre las denuncias contra él. La dirección de las RSF debe retirarlo del campo de batalla y expulsarlo de sus filas inmediatamente, y él debe ser investigado por el crimen de guerra y por homicidio intencional, en este caso, y como documentado por muchos vídeos. Crímenes de guerra perpetrados durante los ataques que el año pasado provocaron la caída de El-Fasher, ha dicho Tigre Chaguta, la directora de la Oficina Regional para el África Oriental y Austral de Amnistía Internacional. Resulta alarmante saber que ha vuelto y que no tiene ni intención de dejar sus actividades atrás. La dirección de las RSF debe asegurarse de que Abu Lulu rinde cuentas de sus actos ante mecanismos judiciales competentes y fiables que garanticen las normas más estrictas sobre juicios justos sin recurrir a la pena de muerte. Es fundamental que Abu Lulu y todos los soldados de la RSF que hayan perpetrado crímenes sean objeto de una investigación independiente por crímenes de derecho internacional. Amnistía Internacional reitera su llamamiento para que las RSF pongan fin de inmediato a sus ataques contra la población civil e infraestructuras civiles. También deben garantizar una salida segura de la población civil que intenta huir de la actual violencia en la zona. El actual conflicto de Sudán, que comenzó ya en abril del año 2023, se ha cobrado la vida de miles de personas y ha desplazado a más de 12 millones, lo que convierte la zona en la mayor crisis humanitaria del mundo. Ya ni hablar de los miles en Medio Oriente o en Ucrania y Rusia en conflicto, pero a tanto, a 12 millones, no llega ninguno de los dos conflictos. Amnistía Internacional ha documentado crímenes de guerra cometidos por las RSF y por milicias árabes aliados que llevaron a cabo conjuntamente ataques
por motivos étnicos contra la comunidad masalit y otras comunidades no árabes en Darfur Oriental. Y, de hecho, la formación RSF, Rapid Security Forces, es una fuerza que tiene probablemente los extranjeros incluidos que forman parte de su cuerpo, tiene probablemente más fuerza que todos los soldados de los países vecinos juntos en aquella zona de Sudán. Y este conflicto no puede seguir adelante solamente porque está más lejos para los europeos que Ucrania o que Palestina. Debe pararse ya la lucha en etnias diferentes en Sudán, Sudán del Sur y otros países del este de África. Nosotros vamos a tocar el tema con toda seguridad varias veces en las próximas semanas y insistir que se cambie la situación. Ahora nos relajamos unos minutos con música, porque el último apartado de nuestro conjunto de programas en esta hora es un largo capítulo de buenas nuevas. No pasa muchas veces porque las buenas nuevas suelen ser 5 minutos como mucho, pero hoy vamos a dedicar más de 10 minutos a este tema. Pero primero, algo de música.

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Nosotros vemos la luz en una resolución de Naciones Unidas que hemos elegido hoy como buenas nuevas. Se trata de una nueva resolución de las Naciones Unidas sobre rendición de cuentas en materia climática. Un importante paso adelante para progresar hacia la justicia climática en nuestro último apartado del programa para hoy. En respuesta a la adopción de la resolución sobre rendición de cuentas en materia climática aprobada en la última semana de este mes de junio por la Asamblea General de las Naciones Unidas y por abrumador consenso, esto hay que añadir, la directora de campañas sobre justicia climática de Amnistía Internacional ha declarado literalmente: la votación constituye un importante paso adelante para progresar hacia lo que deseamos desde hace tiempo, justicia climática. Al adoptar esta resolución, los Estados miembros de las Naciones Unidas han reconocido que tienen el deber legal de abordar la profunda crisis de derechos humanos generada por el cambio climático, tal como se expuso en la opinión consultiva emitida en 2025 por la Corte Internacional de Justicia. Sin lugar a duda, esta resolución da un nuevo impulso para garantizar la rendición de cuentas por los daños causados a los derechos humanos por el cambio climático y para proteger a las generaciones actuales y futuras, dice el representante de Amnistía Internacional.

En un momento en el que la fragmentación entre naciones es más visible que nunca, la resolución de la ONU, respaldando la opinión de la Corte Internacional de Justicia sobre el clima, ofrece una nueva vía, una completamente nueva vía para la cooperación internacional, porque las decisiones políticas y autoritarias de algunos dirigentes mundiales, como la de dar marcha atrás a protecciones climáticas y revocativas sobre la eliminación gradual de los elementos que provocan el cambio climático, han debilitado el progreso global justo cuando necesitamos, y necesitamos de verdad urgentemente, una acción climática más enérgica. Solamente la infraestructura de los combustibles fósiles representa riesgos para la salud y los medios de vida de al menos 2.000 millones de personas en el mundo. Aproximadamente una cuarta parte de la población mundial. Esta nueva resolución de la ONU allana el camino para que los gobiernos muestren que defienden la justicia climática y tiene el potencial de moldear la rendición de cuentas global en materia climática en los años venideros. Y para entrar un poco al fondo en esta información nueva sobre lo que ya sabíamos antes, hay que insistir también en la forma de convertir la opinión consultiva de la Corte Internacional de Justicia sobre las obligaciones de los Estados en relación con la amenaza urgente y existencial, como es literalmente citado, amenaza urgente y existencial que representa el cambio climático, en una hoja de ruta para la adopción de medidas concretas y la rendición de cuentas. Vanuatu, este archipiélago en el Pacífico, que ha advertido en reiteradas ocasiones de que podría desaparecer ante el aumento del nivel del mar, lideró los esfuerzos para que se aprobara la resolución. La nación insular y el archipiélago en el Pacífico también había encabezado anteriormente la ofensiva diplomática en favor de la opinión consultiva de la Corte Internacional de Justicia del año 2025 mediante una campaña activa iniciada por un grupo de jóvenes estudiantes de derecho en una poco habitual opinión unánime. La Corte Internacional de Justicia dejó claro que proteger el sistema del clima global es una obligación legal, no una opción política. No hacerlo propuesto amenaza los derechos humanos y el bienestar de las generaciones actuales y futuras. La Corte Internacional de Justicia también declaró que los países deben actuar de forma conjunta para remediar los daños existentes y prevenir más estragos climáticos. En un intento de poner en funcionamiento esta opinión consultiva de la Corte Internacional de Justicia, un grupo principal de estados
con representación interregional de Vanuatu, Barbados, Burkina Faso, Colombia, Jamaica, Kenia, las Islas Marshall, los Estados Federados de Micronesia, el Reino de los Países Bajos, Palau, las Filipinas, Singapur y Sierra Leona contribuyen a la primera versión del borrador cero de la resolución adoptada esta semana. Se puede consultar un documento explicativo sobre la resolución de la ONU en materia climática en la página de Amnistía Internacional España, ya en español y no solamente en inglés como en otros medios propagados en los últimos días. En español, vía Amnistía Internacional, disponible el acceso a este enlace. Y nosotros concluimos con esto el último punto, el último apartado de nuestro programa, que ha sido, como siempre, las buenas nuevas y hoy un poco más largas. Finalizamos así una hora semanal bajo el lema Levántate por los Derechos Humanos para nuestra audiencia local en la FM 89.4 y para todo el mundo a través de la web radioguiniguara.com. Los martes a partir de las 5 de la tarde hora local, 4 de la tarde hora universal y 6 de la tarde en España, en el resto de España, no aquí en Canarias. Y además se suele repetir en diferido 3 horas más tarde o el sábado o el domingo siguiente este espacio sobre los derechos humanos.

0: y con nuestra sintonía Get Up, Stand Up, Levántate, nos despedimos. Fred Henry en el micrófono y Adai Medina en el control técnico. Hasta la semana que viene. Stand Up, sí, levántate a la misma hora en Canarias. En esta...
1: Son las 9 de la noche.
2: Temperatura 20 grados. Humedad 64%.
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0: Hola Borja, muy buenas, ¿qué tal?
1: Hola Jairo, buenas tardes a todas y todos los oyentes y escuchantes de Cinefage FM y de Radio Caras.
0: Aquí estamos, una semana más, Borja. Hoy además con este episodio 347 que sigue al 346 en riguroso orden cronológico de semana en semana, ¿eh?
1: Sí, muy, muy apurados, pero
0: muy
1: sí,
0: apurados,
1: sí.
0: ¿Eh? Venimos aquí con la lengua afuera y con la escaleta se va a ir escribiendo.
1: A medio montar.
0: Se va a ir haciendo mientras hacemos el programa, pues vamos a ir cubriendo, pero pues bienvenido todo el mundo que nos va a acompañar en este ratito de

0: y los podcasts, como siempre. Borja, los podcasts ahí, cuando quieras escuchar. ¿Alguna escucha extraña de podcast hiciste últimamente? ¿Algún sitio
1: pues,
0: que llegas tú?
1: Últimamente no. Escuché el nuestro la semana pasada para dormir.
0: ¿Te escuchaste, eh?
1: Sí, tuve ahí un poco de... Sí. Bueno, pues de autocrítica.
0: Autocrítica,
1: sí,
0: ¿eh?
1: Sí, sí, sí. Y llegué a la conclusión, Jairo, que tengo que conversar más contigo. Estoy muy centrado en lo que tengo que decir.
0: Sí, ¿eh?
1: Bueno, y poco en conversar contigo.
0: Bueno, ya sabes que yo no tengo ningún problema tampoco, ¿eh? No pasa nada. Yo sí que es verdad que hay veces que lo escucho, una vez que lo montas, luego ves un poco si le tienes que tocar algo. Y oye, está mal que lo diga yo también, pero bueno, me entretengo un poco.
1: Sí, no
0: está
1: bien.
0: Una visión muy crítica también. Oye, esto, ¿por qué lo dijiste así? Mm-hmm. O porque lo dijimos así, sí, en general,
1: por ejemplo,
0: en global, ¿no?
1: La semana pasada dije que el chico era de 1996 y no, era 1986.
0: Bueno, eso al margen de ello, pero...
1: Sí, bueno, son cocinas, pero sobre todo voy a hacer un poco de énfasis en eso, en hablar más contigo.
0: En la charla, ¿eh?
1: Sí,
0: en
1: que charla, nos centramos los datos y no puede ser.
0: Ya bueno,
1: que...
0: dar datos está bien también, ¿eh?
1: Sí, hombre,
0: en esta época en la que se dan pocos datos. Hoy en el 347, Borja, vamos a tener, pues como siempre, nuestra pequeña parte de actualidad. Nuestro clásico no tan popular. Hoy, yo tengo debate, ¿eh? Es bastante... Es popular y no popular. Bueno, tiene de todo, ¿eh?
1: Sí.
0: Y te voy a contar la anécdota de cómo vi esta película, que también...
1: Ah, bueno, también.
0: Me parece tierna por mi parte.
1: Guárdalo.
0: Y luego, la cara B, pues volvemos otra vez a esas típicas tragedias hollywoodienses, americanas, en las que hablamos de juguetes rotos, ¿eh?
1: Eso es. Vamos a rescatar una figura que era muy mítica en aquella época. Un actor que era un niño de en los años 80-90 que tuvo cierta relevancia, pero que al final le dejan de llamar. Hollywood se olvida un poco de él y cae pues en mundos difíciles de salir.
0: Sí, y la depresión, el alcohol también, ¿eh?
1: Eso es.
0: Que siempre estamos ahí hablando de
1: vamos a intentar,
0: esa droga blanda, ¿eh?
1: Vamos a intentar no caer en el morbo.
0: Sí.
1: Hacer un poco, visibilizarlo también, saber que hay recursos diferentes a la decisión que tomó este actor. Pero
0: sí.
1: Bueno.
0: La gente puede... Hacemos programa... No terapia, ¿no? Recomendatorio,
1: sí.
0: Un programa ahí, sí. Pues nada, esto es todo lo que traemos en el 347 y como dijimos al principio, empezamos con la actualidad, los estrenos, la cartelera. ¿Qué está viendo la gente en el cine, Borja? ¿Se sigue blanqueando a Michael Jackson?
1: Sí, sí,
0: todavía
1: sí.
0: Todavía sí, ¿eh?
1: Sigue todavía en los puestos superiores.
0: 18 millones.
1: Un poco a la espera de que el último de Jon Favreau, este Mandalorian and Grogu, esta nueva película de Star Wars lo desbanque de ese blanqueamiento.
0: Lo voy a meter ahí a la escaleta, ¿eh? Sí. El Mandaloriano y Grogu.
1: Se estrenó ayer. Bueno, pues hay unas críticas un poco... Bueno, son bastante positivas para ser una producción de Star Wars.
0: Sí. Yo sin verla lo tengo claro, ¿eh?
1: Sí.
0: Producto para consumir. Producto que bebe los vientos de esa primera temporada en cuanto a estética, pues ese western. Ese mandaloriano también con esa estética, esa personalidad tranquila, o sea, como muy de ciencia ficción clásica. Y yo creo que sin esperar una, yo qué sé, un gran guión, pero entretenida 100%.
1: Sí, seguro que sí. A mí me fastidió un poquitín, bueno, no voy a decir nada porque ya no voy a cagar.
0: Sí, hombre, sí.
1: Me la fastidió un poquitín ya en el tráiler, porque joder, el mandaloriano pues mola mucho, no sabes quién era en un principio, ¿no?
0: Sí.
1: Yo la figura de Pedro Pascal...
0: Jugar con eso está guay, ¿eh?
1: Entonces,
0: muy guay uno.
1: Pero ya en el tráiler ya se sabe que le quitan la máscara.
0: Sí, pues, sí,
1: bueno,
0: sí.
1: A ver, no
0: es verdad que ahí Pedro Pascal, yo no sé cómo se negocia eso, pero
1: ya,
0: claro,
1: ya.
0: Que son tres además.
1: Aún así,
0: son tres actores los que hacen de Mandaloriano.
1: Sí, sí, sí, sí.
0: Y el que cobra ahí lo gordo es él.
1: Sí, sí, no, claro, el que más fama tiene y eso.
0: ¿Cómo se gestiona eso, eh?
1: Es
0: su cara sale poco.
1: Sí, es. Bueno, Pedro Pascal, yo creo que al final le vino bien porque
0: la
1: tuvo
0: gente,
1: una notoriedad y una visibilidad pública.
0: Sí.
1: Y además con su personalidad también que arrastra a ese público, ¿no?
0: Sí, sí. Estuvo por España en el estreno del Mandaloriano. Y aprovechó también, pues bueno, para hacer un poco de crítica de cómo está el mundo, de cómo está el sistema. Y él decía, con toda la razón además, ¿no? Además en un imperfecto castellano, pero también es muy gracioso de ver, bueno, que el universo de Star Wars le gustaba mucho, estaba orgulloso y estaba, bueno, encantado de participar en una producción que él había visto de niño y le encantaba ver cómo hacía volver a esa infancia a todas las personas que veían productos de Star Wars y cómo se creó también Star Wars hablando

0: en este caso haciendo política sin quererlo quizá mucho, ¿no? O igual sí, ¿no? Pero hablando, pues bueno, de toda la diversidad que se ve en el mundo de Star Wars, que no deja de reflejar pues muy bien cómo es el mundo, ¿no? Aunque otros se empeñen en decir lo contrario, pero es verdad que, por ejemplo, y una de las cosas que tiene, y sobre todo en el Mandaloriano se hace mucho, bueno, en todas, pues la cantidad de personajes, ¿eh? Y de bichos raros y de todo lo que se llega a crear, ¿no?
1: Sí, sí, esa diversidad, como tú dices, Jairo, que yo creo que está, que tendríamos que aprender un poco más de ella, ¿no? Que ves un ser totalmente opuesto a ti desde un punto de vista tanto estético como moral como de tal, y al final conviven todos más o menos en un equilibrio un poco inestable a veces, pero bueno,
0: mira,
1: conviven.
0: Ahora, reflexionándolo un poco, es verdad, Borja, que mismamente en la primera película de Star Wars, ¿no? El episodio 4, cuando entran ahí a la taberna,
1: sí,
0: ¿no?
1: La mítica cantina.
0: Cantidad de gente ahí diferente, pero nadie...
1: Es más, el bicho raro, el excluido era el humano.
0: Sí.
1: Que fue cuando dicen a Luke le miraba mal y tal.
0: Sí. Claro.
1: Entonces, bueno.
0: Los mensajes de Lucas desde el principio, ¿no?
1: Sí.
0: El otro día decía Pedro Pascal, yo no sé si el dato es así, ¿no? Pero Lucas, que la escribió siendo un niño, ¿no? O sea, empezó a crear todo este universo de personajes siendo un niño, que se daba cuenta también de lo que le rodeaba. También escuchamos hace poco una conversación entre Lucas y Cameron hablando de que él quería reflejar, pues bueno, la resistencia como el Vietcong y tal. Pues bueno, había mucho más ahí, aparte que naves, ¿eh?
1: Sí. Y siempre en las películas hay mucho trasfondo, pero pasa con... Se puede extrapolar con también El Señor de los Anillos, también era una fábula sobre la Segunda Guerra Mundial.
0: Claro,
1: y
0: sí.
1: Bueno, infinidad de películas que son al final... Anda, esas películas de anda, fantásticas.
0: ¿Cuánta política os estamos colando ahí? Sí. Y la gente ahí, no mezclar. Wimbenders. El otro día, precisamente ahora que dices eso, me dice mi hermana, estuve viendo La Comunidad del Anillo, El Señor de los Anillos, versión extendida, que otra vez se opta por reestreno, y en este caso, pues con algún corte que no se vio en el montaje original, me imagino, ¿no? Entonces, ahí está también El Señor de los Anillos, nuevamente en los cines, ¿eh?
1: Sí, a ver, se está apostando por eso, porque la gente que fuimos en su día, pues volvamos otra vez, ¿no? Es lo que hablamos tantas veces en este programa.
0: Sí.
1: Hablando de nostalgia, aquí me sale una película que pasó desapercibida en el programa anterior, que se llama El beso de la mujer araña, que es a su vez otro remake de una película de mucho anterior, ¿no? Del año, te digo ahora, ¿eh?
0: Sí, pero esa no está en el top.
1: 85.
0: Esa no está en el top.
1: No está en el top, está un poco...
0: A mí me gustaría saber cómo hacen para mantener o quitar, ¿no? En plan de, pues bueno, El beso de la mujer araña, por ejemplo, a mí no me aparece aquí en el top 10. Te la mantenemos, seguimos, una semana más, nada, déjala ahí, quita, pon.
1: Sí, no sé cómo... No sé. Bueno, supongo que será mucho tema de productoras, ¿no? Que
0: apostando,
1: y distribuciones y todo esto, sí. Ya vemos el fenómeno de Torrente, al final, que ponen mucha pasta y saben que la gente pues va a cubrir en masa.
0: Sí.
1: Yo sí no tengo más reseñable ahora mismo. Hay varias películas de terror, pero están... Bueno, está Cannes. No hablamos de Cannes.
0: Sí, tengo aquí ya para comentarte.
1: Los Javis, ¿no? Que están arrasando con su última película.
0: Bueno, el otro día escuchaba reportajes sobre el impacto del cine español en Cannes. Y sí que es verdad que, bueno, mucha gente del cine francés, ¿no? Además ahora tienen una polémica con el director de Canal Plus, pues bueno, que quiere, de la cuerda un poco conservadora, ¿no? Que quiere ahí coartar pues ciertos discursos. El público francés y actrices y actores están, pues bueno, poniéndose un poquitín, dándole relevancia, pues eso, a la protesta, a la reivindicación, ¿no? Y esto hace que haya menos cine, quizás, de estreno estadounidense, y eso que busca, por ejemplo, Cannes, lo está ocupando el cine español. Pues ese cine comprometido, también entretenido, cine de buena calidad. Entonces, tenemos que nada más y nada menos que optan a tres premios películas españolas. Y la verdad es que está muy bien.
1: Sí, está.
0: Tenemos el otro día, hablábamos de Sorogoyen también, con Bardem como protagonista. También Bardem dando un discurso ejemplar sobre en qué sitio estábamos, la importancia que tenía el machismo en el sitio en el que estábamos. Y ahora, ayer o antes de ayer, pues los Javis con su nueva película, una película en la que se habla de Lorca como en tres diversas fases, y la verdad que bueno, pues
1: sí,
0: ahí estamos con la calidad y la reivindicación también.
1: Yo, por lo que tengo entendido, es un poco, te acuerdas esa película de las horas,
0: sí,
1: es mediante un personaje, bueno, una vamos, de novelas iba o sea, eran tres generaciones de mujeres que
0: sí,
1: iban
0: sí,
1: que, sí, tres. Pues esto pasa también con uh-huh, Lorca.
0: Uh-huh. Y luego una cosa que me llama mucho la atención, SO, 20 minutes SO, standing ovation.
1: Bueno, la ovación, ¿no?
0: Claro, eso es, a mí me vuelve un poco loco, me parece un poco tontería, ¿no? Aunque sé, estamos hablando ahora para venerar el cine español, pero en este caso, medir las películas por la cantidad
1: de aplausos.
0: De gente, además, me parece mucho.
1: Y el tiempo, ¿eh?
0: Me parece mucho estar aplaudiendo más de 2 minutos. Mm. 5, pero 20. 20 minutos aplaudiendo.
1: Sí, sí.
0: Yo
1: sí
0: soy la persona que está recibiendo esos aplausos.
1: Ya, cansas, ¿eh?
0: Yo lo imito ya, ¿no?
1: Uy, cuidado, voy a cortar aquí.
0: A partir del segundo es cuando, minuto ya estás ya como.
1: Cuando el concierto es de Rafael ahí.
0: Sí, sí, sí.
1: Una de una hora, tal. Sí. O sea que,
0: valoro yo mucho a la gente del artisteo que en el momento que se desfasa un poco el aplauso ya empiezan a clamar. Vale, basta.
1: Que tengo el ego ya bastante subido.
0: Sí, sí.
1: La figura que hablamos unas horas era Virginia Woolf, no me sabía el nombre, perdón.
0: Sí, sí. El otro día me decía, a raíz de esto del triunfo del cine español, lo veremos este fin de semana en Cannes, decía, estaba Marga Navidad también de Almodóvar, también pues bueno, con su discurso, decía el equipo de la SER, ¿no? Decía, muy bien, dice, viva España, y decía Pepa Buena, solo en el cine, Pepa, viva España, pero solo en el cine.
1: Bueno,
0: eso sí que realmente marca España.
1: Sí, sí, sí, sí. La verdad que además son dos figuras súper reivindicativas que ya tienen un trayecto muy grande y no tienen que demostrar nada a nadie, ¿no? Con su Mesías, con La Veneno también lo hicieron,
0: sí.
1: Y me parece una calidad al margen de... Sí. De que te da lo que pide, ¿no? Y tiene un público muy fiel y habla de unas cosas, pone el foco. Sí. Yo creo que mucho, a ver, es una comparativa, ¿no? Pero Almodóvar sí que fue iniciático en esto de poner el foco en un sector de la sociedad con unas necesidades y una de reivindicación. Pero también los Javis saben coger ese testigo y llevarlo un poco más allá. Para mí lo hacen mucho mejor y mucho más actual, evidentemente. Son más jóvenes y está más de ello.
0: Joder. Sí, pero todo el producto que... Obviamente con dinero, con presupuesto.
1: Con dinero, sí, claro.
0: Pero, ostras, no de cualquier manera, no, ni mucho menos, ¿no?
1: Con mucho gusto, además con un gusto por la música. Y además cogen aquí a Guitarrica de la Fuente, que es, para mí hizo uno de los discos más guays del año pasado. A ver, yo tampoco soy experto en música, pero ese disco me gusta, el Spanish Leather. Y le da un toque, pues muy muy guay. Que también utilicen artistas, por ejemplo, a Rosalía en Euforia, por ejemplo. Guitarrica de la Fuente, que... No sé, que se rodean siempre de gente muy muy muy top, muy buena. Y, y bueno, pues...
0: Claro, y ahora una vez que ya consiguieron el éxito, ahora es más fácil, pues bueno, acercarse
1: sí,
0: ahí,
1: sí,
0: ¿no?
1: Sí, sí, sí.
0: Pues nada, Borja, esperemos este fin de semana para ver esos resultados. Los premios al final dan igual, pero sí que es verdad.
1: Sí, bueno, es poner un poco... Aquí... Joder, y también poner que tengamos que ir a Cannes a que nos reconozcan lo nuestro. Es un poco...
0: Para dar un poco por el saco, ¿no?
1: Sí.
0: A la parte rancia de este país,
1: sí,
0: ¿no?
1: Sí.
0: Premio para Bardem, premio para Almodóvar,
1: sí.
0: Premio para los Javis. Claro, pues oye, ahí lo tenéis.
1: Bueno.
0: Esperemos. Mira, Borja, yo de recomendación, acuérdate de que la semana pasada te recomendaba Pluribus. La nueva serie de Vince Gilligan, el creador de Breaking Bad, ¿no?
1: Sí, sí, sí.
0: Y te decía que había visto el primer capítulo y estaba entusiasmado. Pues me he quedado así, Borja.
1: Te quedaste en el primero.
0: No, sigue adelante. Luego sí que es verdad que he visto que la serie, pues de repente toma como dos tipos de públicos, ¿no? Por una parte es una premisa que ya hablamos de ella el otro día, ¿no? Esa invasión extraterrestre que se plantea en el primer episodio. Es como una especie de... Pues utilizan a la población de colmena, ¿no? No hay mucha violencia, hay un poco de violencia al principio, pero luego es mucho, pues mucho mental, ¿no? Y luego va todo muy calmado, Borja. Ahora mismo no sé si recomendártela. Así que es verdad que aunque no pase nada, luego he estado leyendo, pues bueno, la parte filosófica de la serie, pues el hecho de que la protagonista, pues bueno, tenga que más o menos arreglarse por sí sola. Siga adelante, ¿no? Pues bueno, como el individualismo pues sale un poco adelante, pero ahora no sé qué decirte, ¿eh?
1: Ya.
0: Bueno. Transcurre todo con una calma.
1: Bueno.
0: Sí, hay un momento muy gracioso en el que los alienígenas o ese ente se enfada y ella va un poco más allá, porque de momento, como ella no es incapaz de contagiar el virus, pues ellos están al servicio de ella, ¿no? Ella va pidiendo y ellos le van dando. Pero ella fuerza un poco la maquinaria y se enfadan. Y entonces, cada vez que llama, en vez de decirle sí, te lo llevamos ahora, Carol, le mandan un mensaje y el mensaje es, no, Carl, no sé qué, estamos muy de lo que te hemos hecho, nada ha cambiado, pero necesitamos un poco de distancia. Y cada vez que llama, ese mensaje se reproduce íntegro siempre. O sea, desde el capítulo 3 hasta el 7,
1: bueno,
0: todo el rato ahí.
1: A mí me pasó, joder, en Breaking Bad, por ejemplo.
0: Había capítulos también que se recrearon.
1: Es que...
0: famoso yo, capítulo de la mosca.
1: Yo hasta la temporada 3 no me enganché.
0: Sí.
1: O sea, hice un ejercicio de
0: sí.
1: No, ve, lo daré una oportunidad y tal. Sí, entonces, sí. Pues, supongo que Pluribus también
0: sí.
1: Tenga un poco de eso, ¿no? También.
0: Tiene esa parte. Yo, sí. Yo la voy a acabar. Uh-huh. Mi compañera, no lo sé. Seguramente no. Pero yo sí. Así que nada, ahí te lo dejo, Borja, para que,
1: vale, pues,
0: para que elijas.
1: Vale, pues yo te voy a recomiendo una película que quizá ya viste. Se llama Calladita. Una película de Miguel Faust que echaron el otro día para dos.
0: Mira,
1: y me enganché.
0: Sí. Es una de las que optó casi a entrar en película de Musoc.
1: De Musoc, ¿eh?
0: Sí, en su día, porque es la de la chica que es que trabaja trabajadora del hogar, ¿no?
1: Eso es. Es una casa... es una película dirigida por Miguel Faust del 2023, que es una chica de origen colombiano, bueno, una colombiana, que trabaja en una casa de ricos aposentados.
0: Sí.
1: Muy relacionados también con la cultura de, yo creo que es catalanes,
0: sí.
1: Y cuenta un poco pues sus vivencias, ¿no? Con ellos, cómo la tratan, los hijos también, esas situaciones de poder, también cómo se intentaría reivindicar de alguna manera con sus medios,
0: sí.
1: Los pocos medios que tiene, cómo la coaccionan para hacer cosas que ya no quiere. Bueno, la película me gustó, no sé por qué, pero me enganchó, y la acabé de ver y me gustó mucho. Después sí. Tuve una entrevista con Elena Guillén Cuervo, ahí Paula Grimaldo, que es la protagonista, y Miguel Faust, y la verdad que muy muy guay, me gustó.
0: Sí. Mira, además era un muso con el que estuvimos también un poco pendiente de la temática de trabajadoras del hogar, y creo que fue el que al final, esta película es de 2023, bueno, creo que fue el año siguiente, uh-huh. Pues presentamos un libro que ya se había presentado de Cristina Barrial, una chica que vive por aquí cerca de Pumarín, el polígono, me parece que es, que se llama La trinchera doméstica,
1: uh-huh.
0: Que yo también recomiendo mucho porque es la historia de cinco mujeres trabajadoras del hogar con sus vivencias, ¿no?
1: Uh-huh.
0: Y bastante duras, ¿eh? Sí. Un sector...
1: claro.
0: Iba a decir, a estas alturas ya no llama la atención, pero igual antes era en plan de, trabajadora del hogar.
1: Sí,
0: más
1: no,
0: o menos
1: no.
0: Bien, pero... cuidado, ¿eh?
1: Y ya no esto también, pero muchas personas que contratamos el cuidado y muchas veces y
0: claro.
1: nos aprovechamos de,
0: sí.
1: De su indocumentación, de su falta de contrato, muchas... derechos laborales,
0: sí.
1: etc.
0: Sí.
1: Entonces,
0: sí.
1: Bueno.
0: Tal cual. Pues nada, Borja, todas esas recomendaciones, el otro día dejamos pendiente hablar un poco o dar cuatro detalles sobre ese litigio de me parece que era qué youtuber era el chico este de
1: Tamayo.
0: Era de la vivienda,
1: sí,
0: que
1: sí.
0: También muy bien, pero del tema de que tuvo problemas con Enrique Cerezo.
1: Ah, sí, el feo de la filmoteca maldita.
0: La filmoteca maldita, eso es, que sigue ahí pues
1: sí.
0: En trámites, y yo el otro día encontraba que ya directamente otra plataforma, zugomaniacos.org, ahí también. Pues bueno, se están también subiendo películas, al que al final, pues bueno, tratando de ponerle puertas al campo de gente que, como dices, o en este caso de Filmoteca Maldita, estaba rescatando cosas que de otra manera igual no se iban a encontrar, ¿no?
1: Sí, eso es. Aquí siempre decimos eso, que...
0: O sea, aunque defiende Jesús Palacios mucho también en muchas
1: claro,
0: de sus
1: intervenciones. Claro, es que si no iba a ser por la piratería o por los videoclubs antiguos, gente como Josín, por ejemplo, que se dedica a rescatar todo ese tipo de pelis, Josín porque las tiene en físico en habitación suya propia, pero esta gente lo que quiere hacer es darle una segunda oportunidad, ¿no? Y que para gente como nosotros, que muchas veces son pelis muy de nicho,
0: sí,
1: pero
0: sí,
1: bueno,
0: sí.
1: Tienes que rescatarlas de alguna manera, salvarlas de alguna manera, porque muchas plataformas no apostarían ni por ello, porque los derechos están caducados, no sé a quién pertenecen y es muy difícil la comercialización de esas pelis, entonces vale más liberarlas.
0: Exactamente.
1: Y última recomendación.
0: Liberar cine.
1: No sé si llegaste a ver tu Mantícora.
0: Mantícora, sí, hombre.
1: Me dejó mal cuerpo ayer, ¿eh?
0: Mal cuerpo, ¿eh? Tuvo problemas ese chaval, ¿eh? Me parece luego.
1: Estuve leyendo sobre Carlos Bermud,
0: sí.
1: Y sí que tuvo hace un par de años como 5 denuncias,
0: sí.
1: Pero al final se quedó en, no sé por qué,
0: ¿sí?
1: Se quedó en nada. Y él mismo denunció al medio, que era en este caso El País, denunció al medio por difamación, porque luego eran como denuncias anónimas y eso, que... no sé.
0: Yo... Que no llegaron, sí. Uh-huh. La película es turbísima, vamos.
1: La película es muy turbia. Además, cabe destacar el papel de Zoe Stein, que hace de chica, y a mayores, el Nacho Sánchez, que...
0: Sí.
1: Nacho Sánchez hace un papel, me parece increíble. Al principio parece un tío pues tímido, que puedes empatizar ligeramente con él, pero el último tercio, último cuarto de la película, torna una mirada, es que tiene una mirada... no sé cómo describirlo, Ido, sí. Es un psico-killer, o sea, lo hace, yo, a ver, igual estoy meando fuera el tiesto, pero sí. A la altura de Bardem, el papel que hace en Spies para viejos,
0: ese
1: punto de psicopatía, pues esa mirada que tiene, me parece total.
0: Totalmente, que asusta tanto, ¿eh?
1: Me asusta, me gustó mucho.
0: Pues nada, ahí tenemos esa recomendación, esa mantícora, y vamos a cerrar ya esta sección de actualidad. Borja, ¿quién decías que íbamos a escuchar hoy?
1: Esta semana estuve escuchando mucho Parque Sur. Eso. No tiene ninguna banda sonora, en principio, que sea reseñable, pero sí que en sus...
0: Seguramente que alguna de las canciones ya han entrado en cine.
1: Seguro.
0: Película. Hacemos el orden inverso, ¿no?
1: Sí, y si no, estaría. Y lo que pasa es que en sus letras aparecen muchas referencias cinematográficas y también pues de series incluso. Entonces, y además me empatizo mucho con esta persona que, con los compositores de Parque Sur, porque muchas veces yo mi vida sentimental va ligado al cine que veo, ¿no? Y ese sentimiento que dice él, por ejemplo, es que empezamos de esta película y joli, tenía pensado verla contigo, pero yo no puedo.
0: Ya,
1: porque la dejamos, no sé qué, ¿sabes?
0: Ya, y te queda ahí como
1: marcada, y te queda, entonces, por ejemplo, os invito a que escuchéis la letra de After Sun, que es la.
0: Vamos a escuchar precisamente en el primer corte de este 347, After Sun de Parque Sur, y luego ya.
1: Que es una referencia de que After Sun es la película de...
0: Y luego ya otras dos que me recomiendes, Borja. Así
1: vale.
0: Que nada, hacemos esa pausa rápida y volvemos ya con el clásico no tan popular. Estoy leyendo cosas del clásico y... Joder, me gusta mucho, ¿eh? Qué bien elegido, ¿eh? Sí.

0: clásicos no tan populares. Ay, perdón.
1: Con Borja Fernández.
0: Con Borja Fernández.
2: Borja Fernández.
3: Pues nada.
2: El clásico.
3: Decíamos After Sun, la de Charlotte Wells con Paul Mescal y Francesca Corio.
2: Ahí está.
3: Muy bien la película, me gustó mucho. Nostálgica.
2: Sí, sí, sí, totalmente. Pues ahí te la recomendaba.
3: Muy de ver en pareja, ¿eh?
2: Sí. Ahí te la recomendaba Parque Sur y veremos luego, escucharemos qué nos siguen recomendando. Lo que sí tenemos ahora como recomendación y como hito de este programa, que es el clásico no tan popular, Borja, esa película pensada. Para tener una conversación con gente que dice, no, esta es muy mítica, esta no. Y dices, a mí, aunque luego no la conozca mucha gente, me gustó esta. Y en este caso, yo ahí dudo, porque sí que es verdad que en la definición que tenemos nosotros de clásico no tan popular, pues la cosa puede, se puede diversificar un poco, ¿no? Entonces, no lo sé. Pero para mí, Destino Final, y en mítica, y tampoco mucha gente...
3: Bueno.
2: Gente, es una, mítica para mí, Borja.
3: Es una peli muy mítica, sí, porque ¿no? De hecho dio lugar a, es una de las sagas más extensas del cine de terror también. Sí. Hay seis partes,
2: bueno, es que...
3: todas muy divertidas y bueno, vamos a enfocarlas en un contexto histórico.
2: Ahí vamos porque tiene muchas cositas que vamos a ir descubriendo a la vez que las personas que están al otro lado de la FM no, bueno, de Radio Crash.
3: Algo de cosa sabía, algo hicimos, ¿no?
2: Alguna cosa sabía. Otras cosas yo las estoy descubriendo ahora mismo
3: sí, sí, sí.
2: Y digo, qué interesante, ¿no?
3: Mira, te cuento un poco. Esta película se estrena en el año 2000, es dirigida por James Wan, que no
2: es 2000.
3: Que no es Wan, ¿eh?
2: Sí. Ojo, la fecha clave también, con todo el mundo ahí al sopesquete de el apagón, ¿no?
3: Sí.
2: El apagón digital, que el cambio de dígito del
3: cambio de dígito.
2: Estábamos todos ahí como un poco
3: también surge,
2: lockers con eso, ¿eh?
3: Es una película que surge en el 2000. No sé qué fecha exactamente se estrena, pero
2: ¿sí?
3: El 2001, el 11 de septiembre, pues hay una movida muy, muy tocha en Estados Unidos.
2: Y luego te contaré mi paranoia con esta película y los aviones.
3: No sé si esta película hubiera sido posible después de 2001, no lo sé.
2: ¿Sí?
3: El caso,
2: total.
3: Vamos a ver, dirigida por James Wan, año 2000, Devon Sawa, Ari Larter, Kerr Smith, mogollón de Sean William Scott, que es el que salía en estas de American Pie y todas estas, de Stifler y todas estas.
2: Yo cuando me hablaste de, del protagonista de Nuestra Cara B, que ya adelantamos que va a ser Jonathan Brandis, no sé por qué, lo ubicaba un poco parecido a Devon Sawa. No sé por qué me parecían dos ahí parecidos.
3: Sí,
2: ¿no?
3: Se parece, además son rubietes.
2: Que los confunda, ¿no?
3: Rubios, de ojos claros, sí, así como, bueno, muy, muy majos, sí. Bueno, pues la película va un poco de eso, de un viaje de fin de curso que van a coger un avión con destino Francia y de repente
2: Francia,
3: el protagonista tiene como una especie de revelación en el que el avión se rompe, ¿no?
2: De repente una premonición.
3: O sea,
2: ¿no?
3: Se explota. Entonces, después de... Bueno, son, las imágenes son muy espectaculares también, muy explícitas. Sí. Es una saga que se caracteriza sobre todo por eso, por lo explícito que es, ¿no?
2: Sí.
3: Y bueno, pues a raíz de este se acaban salvando varios personajes de ese accidente, pero la muerte le persigue. Aquí la muerte funciona un poco como ese depredador, como ese Jason Voorhees, como ese Mike Myers, como ese Freddy Krueger, pero con ese punto un poco más sobrenatural.
2: A ver, uno de los puntos a favor de esta película, Borja, es la capacidad que a mí siempre me sorprendió. Sí que es verdad que luego la saga, yo por ejemplo no la seguí mucho, no tengo mucho recuerdo, pero en esta primera parte me parecía muy original. Porque se ve cómo luego esa premonición, y hacemos un poco de spoiler si quieres, avisamos a
3: la bueno, gente es una película de 2000,
2: escuchando que... la gente que él hizo la premonición que iba a fallecer, va falleciendo en extrañas circunstancias. Y las extrañas circunstancias son cosas, por ejemplo, que te pasan en el hogar, que de repente una cuchara se cae, que tira de un hilo, que se quema no sé qué, y es en plan de, hostia, mucha imaginación, ¿no?
3: Sí.
2: Entonces eso estaba muy gracioso.
3: Eso está muy bien, porque ese...
2: humor negro ahí, muy bueno.
3: Ese punto también de reacción en cadena, ¿no? De dominó.
2: Eso, dominó ahí.
3: Que cae, pues está muy bien. Y además... tiene unos jump scares súper logrados que a ver, porque ya la viste varias veces y sabes dónde va a saltar, pero de repente estás tan tranquilo y de repente ¡boom! Pasa un camión y se lleva a la protagonista.
2: Claro. Sí, por ejemplo ahí ese final
3: también. Hablamos un poco de los personajes que salen aquí, por ejemplo. tiene muchas referencias a cine de terror. Es muy muy muy autocomplaciente sí. consigo misma. Sí. Porque muchos de los protagonistas, los apellidos, son directores o gente que estuvo relacionada muy estrechamente con el género. Por ejemplo, vemos aquí el personaje que interpreta Sam Will Scott, por ejemplo, es Bill Hitchcock. Sí. Por ejemplo, Top Wagner también, Kimberly Corman es uno de todos los personajes que aparecen, Tim Carpenter, Larry Murnau, o sea, son todos relacionados con el cine de terror.
2: Sí, sí, sí. Bueno, el terror tiene mucha importancia porque New Line Cinema venía de estrenar Scream, luego hablaremos un poco más adelante si quieres también.
3: Sí, sí, sí.
2: Y querían como una saga, o sea, como un nuevo tipo Freddy Krueger o... Ya la gente que creó esta serie, ya, o sea, que esta serie de películas, esta película, ya venía pensando un poco en que fuera en plan saga, ¿no?
3: Sí, sí. No, además hay muchas referencias que vemos en la primera película que luego vemos, se van repitiendo en las diferentes secuelas. Por ejemplo, la participación de Tony Todd, que es el, para gente que no lo conozca, es el protagonista, bueno, el Candyman.
2: Candyman.
3: Original. Entonces, bueno, hace un papel ahí que está súper bien, que hace como de señor de la morgue, o sea, señor, sí. no, bueno, un doctor, que o sea, un forense de la morgue, ¿no? Que, sí. que les advierte sobre la muerte y sobre cómo funciona la muerte. Y lo que dices tú ahora es muy interesante con la New Line Cinema, que rescatan con Scream un género olvidado que era el slasher.
2: Y dice,
3: Y entonces, pues esto es un slasher, pero con tintes sobrenaturales que enganchan mucho.
2: Ven ahí un poco de filón, pero el filón va evolucionando. Vamos a hablar ahora, después de escuchar el tráiler, Borja, las ideas que tenían al principio para Destino Final y luego cómo se fue sucediendo todo. Vamos a ver a Devon Sava cómo mira hacia el cielo ahí en ese aeropuerto, viendo cómo despega ese avión que él dejó partir, pero lo dejó partir por algo.
4: Tuve un presentimiento. Algo muy raro. La cabina empieza a temblar, ¿no? Y la parte izquierda explota. Y luego el avión entero explota. ¡El avión va a explotar!
5: ¿Pero qué dices?
4: ¡Es una broma! ¡Es una broma! Nos han echado del avión y todo porque Browning ha tenido una pesadilla.
6: Lo he visto.
4: ¡El avión va a explotar! ¡Va a explotar!
7: Se teme que los 287 pasajeros hayan muerto. Gracias a ti sigo viva.
8: Con la muerte no hay accidentes. Ni coincidencias. Ni escapatoria.
7: ¿Te volvió a pasar? ¿Viste morir a Todd?
4: Pero ¿y si era nuestra hora? ¿Y si no debíamos bajarnos del avión? ¿Y si hay un plan? Entonces esto no ha terminado.
8: Claro que hay un plan. Tú ya engañaste a la muerte al bajarte del avión. Ahora tienes que descubrir cuándo vendrá a por ti.
4: ¿Es que ahora eres Dios?
7: ¿Sabe cuál de nosotros es el siguiente?
4: Tienes la responsabilidad de decírmelo.
9: Sabía que tenía que haberle metido mano a Tammy en la piscina.
4: No dejaré que ocurra eso.
8: Nadie controla la vida y la muerte. A no ser que se cobre vidas. Y cause la muerte. ¿Puedes prometerme que nadie más va a morir?
10: ¡Sal del coche!
2: Destination Final, Borja. La muerte tiene un plan. Y esquivarlo, pues les va a traer consecuencias a esta gente. Yo la verdad es que traumatizadísimo con esta película de Borja.
3: Sí.
2: Mi fobia a los aviones, porque era por el episodio, me parece que es el segundo o tercero de la tercera temporada de Perdidos también, es justo cuando ahí se quiebra la fuerza en la isla y se ve cómo se cae el avión. Entonces para mí, yo, según me subo un avión y empiezan a salir las bebidas, yo ya entro en pánico.
3: A temblar ahí un poco, ¿eh?
2: Yo ya digo, no son las bebidas. Las azafatas están comentando que hay problemas con el fuselaje.
3: Claro.
2: ¿Qué es el fuselaje? Yo creo.
3: Es que lo que dices tú tiene mucho sentido porque al final es un terror que parte de lo cotidiano.
2: Sí.
3: De, por ejemplo, estamos aquí en Radio Crash con nuestros micros, sí, aquí un poco viejos ya, igual seguramente hay una gotera que podemos electrocutarnos aquí.
2: La gente no tiene miedo a volar, pero luego el aplauso en el aterrizaje es como los de Cannes, ¿no?
3: Sí, sí, igual,
2: un poco
3: igual
2: exagerado también, ¿no?
3: Están ahí los Javis ahí cogiendo avión.
2: Sí, totalmente. Bueno, Borja, te decía que hay muchas curiosidades. Una de las que hablábamos antes era el hecho de cómo se concebió esta película y también algo que yo no sabía y que estoy descubriendo, como estamos diciendo, lo que hacemos este 347. Esto era un guión para un episodio de Expediente X.
3: Sí, de hecho, James Wong era guionista de Expediente X y en un principio era como un capítulo, ¿no? Pero los productores vieron que tenía mucho potencial.
2: Dijo, uy, cuidado.
3: Porque no hacía un largometraje y efectivamente pues lo concedieron y que fue New Line Cinema, ¿no?
2: Eso es, sí, sí. Entonces, el capítulo era el vuelo 180.
3: Sí, sí,
2: y
3: sí.
2: Y el protagonista en este caso era el hermano del agente Scully.
3: Sí, sí, sí, sí.
2: Charles Scully.
3: Charles Scully, mira.
2: Sí, sí, sí.
3: Pues al final, la película iba a llevar ese título, como tú dices, el vuelo 180, pero los productores no lo vieron adecuado.
2: Dijeron un poco más.
3: Optaron un poco por su cuenta. Ya sabes que luchas internas entre productores y directores y creadores, pues a veces la sangre llega al río, ¿no? Pero en este caso no tenía mucho sentido, por ejemplo, Flight 180, 2. Para las secuelas era un nombre un poco más lioso, entonces decidieron ponerle finalmente Destino Final.
2: Sí, sí. Luego también una película que, bueno, partiendo de este guión y con los precedentes de los que estamos hablando, no tenía mucho presupuesto y luego lo partió, ¿eh? Al principio siempre nos gusta hablar de la taquilla, pero no sé si era con alrededor, bueno, humilde tampoco, eran 20 millones igual, pero recaudó casi más del doble. O sea que todo eso que fueron concibiendo, fueron ahí girando, ¿no? Querían primero que los protagonistas fueran adultos, luego lo pasaron a terror adolescente, pues ese guión que luego se transformó de serie en película, y al final, pues esa apuesta le salió. Entonces, claro, luego se vinieron muy arriba, ¿no? Porque funcionó todo.
3: Y no solo con esta película, sino con la saga que construyeron, ¿no? Hasta el año pasado, ¿cómo se llama? La de Lazos de Sangre o sí, algo así es, sí, que sí. La vi y me resultó tan divertida como la primera.
2: Claro, sí, sí.
3: Me resultó muy, muy, muy divertida.
2: Claro, es que jugando un poco pues con ese juego de la muerte, por la redundancia, ¿no?
3: Y además esas películas que hablamos tantas veces, ¿no? Que te ponen reglas, ¿no? Y estas, en este caso, son las reglas de la muerte, que primero va por uno, luego por otro, si tú la libras, pues para el siguiente.
2: Sí.
3: Ese tipo de reglas funciona muy bien con el espectador porque hace como un poco cómplice, partícipe de todo ello.
2: Sí, sí, sí, sí, sí. Pues nada, Borja, ¿tú recuerdas cuándo fue la primera vez que viste esta película?
3: Yo creo que
2: Alquiler de Videoclub.
3: Alquiler casi fijo, y supongo que en el cine no la vi, ¿eh? Uh-huh. Estoy casi seguro de que en el cine no la vi. Lazos de Sangre es la última.
2: Sí,
3: Lazos de Sangre.
2: Es, sí, sí. Yo recuerdo, Borja, te decía antes esa anécdota. Uh-huh. Ya sabes que me gusta poco hablar de mi vida privada, pero es que esto me hace. Mi triste vida.
3: Pero cuando lo haces,
2: hay unos juegos ahí que me hacen gracia. Yo me acuerdo de. Es que es gracioso por no sé, la tutería, ¿no? Iba a verla a casa de una chica, pues el típico refresquín, ¿no? Como también.
3: Define refresquín.
2: Refresquín.
3: Porque gente de.
2: Como esos comienzos de relación.
3: De fuera de Gijón, igual.
2: Que nosotros, igual yo, porque yo soy igual de otra manera, pues tenía muy claro que no iba a haber mucho beso tampoco. O sea, muy en plan de enfocados
3: a la película.
2: A la película,
3: al film.
2: Cenamos, me acuerdo, prácticamente hasta de la cena y todo, ¿eh? Y luego vimos la película, y luego recuerdo que el análisis. Que ahí viene lo triste, porque después. Claro, ni sofá con manita, que eso a mí me gustaba mucho, tanto en el cine como tal, ni beso ni nada. Luego,
3: te estás abriendo como un libro, ¿eh?
2: Sí, me acuerdo perfectamente el análisis posterior de Destino Final, como si estuviéramos analizando ahí.
3: Yeah.
2: No, porque bueno, estuvo bien, entretenida, pero floja, el guión, no sé qué y tal. O sea, como ponerse muy puristas, ¿no?
3: Muy puristas.
2: En vez de coger, y ahora lo pienso a posteriori, claro, ya con una visión de una persona mucho más mayor, pero qué tontería ponerse ahí tan exquisitos con una película de puro entretenimiento de videoclub, ¿no?
3: Sí, así venía aquí a ver que venía,
2: sí,
3: hombre.
2: Sí, en vez de coger, verla, disfrutarla, pues luego.
3: Y luego tal,
2: ¿eh? Sí, vecino, no, yo qué sé.
3: Por lo que sea.
2: Pero sí, sí, me acuerdo de ponerme muy quisquilloso con el tema de tal. E incluso, pues a la pareja, pues no le convenció mucho incluso, ¿eh?
3: Uh-huh.
2: Aspiraba como igual a un poco más, ¿eh? Y diciendo, joder, pues la verdad que pues oye, ¿cómo se va a apreciar el buen cine? ¿Estaré yo equivocado por haber disfrutado tanto? Ya no lo tenemos tan trabajado como ahora, ¿no? Que no nos da los placeres, los guilty pleasures no nos preocupan.
3: Nos preocupa mucho, sí. Me pasó a mí, bueno, te voy a contar, que te cuentas tú una, te cuento yo otra. Una vez que estaba yo también refrescando, una de las primeras citas así y tal, fuimos a ver... llevamos a ver la última de Gaspar Noé, no sé qué. Y nos metimos al cine, yo sin saber mucho de Gaspar Noé,
2: peligro,
3: de qué iba. Y de repente vemos Clímax de Gaspar Noé.
2: Uf, claro.
3: Y empiezan ahí a bailar, a consumir drogas, a todo muy lisérgico, muy, muy chungo, muy turbio todo. Y yo recuerdo decir, perdón, que no, yo no pensaba que, que esto era así, perdón, no, si me, y, si me está encantando, si me mola muchísimo.
2: ¿Sí, no?
3: Y yo, joder, pues bueno, más, lo siento.
2: Te quiero. luego también esa responsabilidad de...
3: Me sentía como ¿cómo es el de Taxi Driver? Sí. Ahí cuando lleva al cine X a la pareja.
2: Esa responsabilidad de elegir los contenidos.
3: Sí,
2: ¿eh?
3: Madre mía.
2: Sí, tal cual. Pues nada, Borja, hasta aquí, Destino Final. Hablando un poco del cine y de la vida también, ¿no? Pues animamos a la gente a que se lo pase un poco bien, ¿no?
3: Sí.
2: Luego, además, bueno, si quieren indagar, pues bueno, todas esas intrahistorias que tienen, cómo se gestó la película, también está muy bien. Vamos a irnos ya a la cara B. Y antes me tienes que decir otro temazo del Parque Sur.
3: Bueno, pues trayendo un poco la cosa del cine, los videojuegos y tal, hay una que se llama Last of Us, que tiene un... no sé si está por ahí...
2: Sí.
3: Aquí está, de Last of Us.
2: En Radio Crash está todo, ¿eh? Aquí en el 105 de la FM, en Sishon, no hay canción que se nos resista. Tenemos acceso a la Deep Web incluso, ¿eh?
3: ¿Qué dices?
2: Sí. Aquí cualquier canción que se te ocurra, aquí está. Así que nada, escuchamos este tema y volvemos ya con la cara B sobre otro... Hablamos también un poco de Devon Saba, ¿eh? No le dimos caña, pasamos para otro día, pero Devon Saba, tú sabes que sí se mantiene vivito y coleando, ¿eh?
3: De momento sí.
2: Sí, él está así. Pues nada, escuchamos este tema de Parque Sur y volvemos ya con la cara B.
5: Entre flipando y hecho una mierda, pues no te voy a engañar, porque ha sido todo así, tan así de sopetón, que bueno, pues que no te lo esperas, macho. Y nada, pues bueno, en casa, pues bien, en casa bien. Las plantas, pues se me han muerto. Me dijo, se riega las plantas, que se han muerto las plantas. Y nada, pues se llega a casa, pues no te lo pierdas hoy. Llego a casa, me voy a poner la serie esta, la nueva, la de HBO, la de The Last of Us, y me voy a ver el capítulo 6 y que me sale como visto. Y que yo no la he visto. Que lo está viendo, tío, que lo está viendo con otro. Seguro que lo está viendo con otro. Seguro que está viendo la serie con otro, tío. Es que me cago, es que tronco, es que siempre me pasan estas cosas.

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1: 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Ojo, entró Suspiria cuando el cantante de Parque Sur dijo, dale ahí, ¿eh?
2: Dale ahí.
3: Esto, sí, sí, sí, esto...
1: Y venía pensando también que el programa que está prestando a hacer el programa, Borja, igual es mejor no preparar esto, ¿eh? Igual mejor, así como lo estamos haciendo hoy, claro, venir aquí, bueno, con cuatro conceptos así un poco claros y luego ya...
3: Sobre la marcha.
1: Y luego ya, para adelante, ¿no?
3: Queda más auténtico, ¿no?
1: Sin aspiraciones, porque el problema de la humanidad es crecerse.
3: Ya.
1: Es cuando vas poco a poco, ¿no?
3: Sin cuanto ahí... más alto piensas que te eso. Aspiras, más...
1: Piensa lo grande.
3: Más alta es la hostia.
1: Piensa lo grande y verás la hostia que te pegas. Bueno, iba a hacer perdón por el cambio ahora.
3: Que sí.
1: Que este hombre estaba pensando igual muy a lo grande y se tenía que haber relajado un poco, pero claro, no es su culpa. Es la ola esa tan nefasta. Y también hablando también del pueblo americano, realmente, por cierto, tenemos muchas escuchas de Estados Unidos. Habrá
3: será porque ahí. Le metemos mucha caña ahí, ¿no?
1: Sí. Pues la ola esta tan perversa de la fama y de tal, y de verte ahí, pues eso, cogiendo, surfeando esa ola de la fama y del éxito, y luego no llega, porque no todo el mundo le puede llegar igual. Y claro, y pasa lo que pasa. Y a Jonathan Brandis, que igual ahora sí a la gente por el nombre, pues no le dice mucho, pero Borja ahora mismo nos va a poner en situación sobre quién es esta persona, con trágico final en este caso.
3: Jonathan Gregory Brandis, nacido el 13 de abril de 1976 en Los Ángeles.
1: California.
3: No, perdón, en Connecticut.
1: Connecticut.
3: Bueno, pues es un personaje que es muy conocido en las películas de los años 90, porque ¿quién no conoce?
1: Un mítico.
3: ¿Quién no conoce? Joder, yo lo recuerdo sobre todo la película It, eso, la de la versión para televisión de 1990.
1: La primera de todas, la que más nos presta, ¿no?
3: Sí, sí, sí, sí.
1: Ese Bill Denbrough.
3: Y la verdad que, joder, sale ahí y es uno de los papeles más carismáticos, ¿no? No es el que hace de Bill, bueno, me parece, cuando eres joven.
1: Sí, de Bill Denbrough. El otro día cuando hablamos de Proyecto Salvación, que habías leído el libro y tal, sí. Por ejemplo... Que no siempre pasa, pero sí que reconforta. Yo, por ejemplo, cuando me encontré a Bill Denbrough, al personaje de Jonathan Brandis, dije, es justo lo que estaba leyendo la novela de Stephen King. Es ese personaje, sí. Es esa cara, ¿no?
3: Sí, sí,
1: en
3: sí.
1: En este caso, sí.
3: Y es un niño que inició su carrera muy joven, como claro. Sobre todo los primeros no eran papeles, ¿no? O sea, no era como un modelo infantil para temas de publicidad y bueno, pues cosas pequeñitas, ¿no? Pero poco a poco fue cogiendo fama. Y le cogieron para papeles bastante importantes, como este, como decimos, Stephen King, este It de Stephen King, perdón, y también donde ya se culmina como un actor infantil muy importante es con la secuela de La Historia Interminable, Neverending Story, The Next Chapter.
1: Claro, que también, cuidado, porque acabar como acabó y hacer la secuela de La Historia Interminable... Es que meterse a ese jardín tiene que ser difícil, ¿eh? Después del éxito de la primera entrega, ¿no? Pues claro, vas a ser recordado como el que está en la segunda parte, ¿no?
3: Sí.
1: O sea, lanzarse ahí también, joder.
3: Es complicado también. Interpretó eso como un Bastian Books, un poco más mayorcito, con esta secuela de La Historia Interminable, pero bueno. Yo es que, ¿sabes cómo llega este actor? Dijo, joder, lo vi el otro día en la película haciendo zapping a altas horas de la noche.
1: Sí.
3: Estaba viendo Real Madrid Televisión, que ponen películas muy malas ahí.
1: Ya lo hablamos alguna vez, ¿eh?
3: Sí.
1: Real Madrid Televisión te da lo que los hombres están buscando quizás allá a unas horas un poco intempestivas, ¿no?
3: Efectivamente.
1: Una película de mamporros, películas
3: sí.
1: Así de hombría.
3: Pues,
1: masculinidad frágil.
3: Efectivamente.
1: En la que ves a un cachas y dices tú, a mí, ¿qué cachas está? Porque yo soy un hombre. ¿Eh?
3: Digo una película. Perdón.
1: Bueno, te quiero dar
3: feedback, pero es que me estás describiendo a mí en ese momento. Digo, joder, yo.
1: No, y a mí también.
3: ¿Eh? Es que hago ahí,
1: estás ahí, lo ves, claro. Bueno,
3: sí,
1: nosotros
3: sí,
1: en
3: sí.
1: Nuestro caso, porque nos pilla películas pues sí. Un poco de la época, ¿no? Te ponen de repente un clasicazo masculino.
3: Sí.
1: Te ponen, claro.
3: Joder, es un clásico que te aparece por aquí sí. De repente. Chuck Norris,
1: claro, esa gente.
3: Con a ver, estaba viendo la película esa. Bueno, perseguido, sí también.
1: ¿No te ponen, por ejemplo, la final de la Champions en el 97 y luego Thelma y Luis?
3: No.
1: Podrían hacerlo también, ¿eh?
3: Ojalá.
1: Ojalá con el nuevo presidente.
3: Ojalá.
1: Pongan una, una Champions.
3: ¿Cómo está eso?
1: Eso está porque hay un tío que creo que está ahí poniendo el dinero. Pero si pone, por ejemplo, una Champions que no ganaron y luego Telma y Luis o algo así, oye, para que no todo sea ahí ganar. Estamos hablando ahora de que eso, de pensar a lo grande y lo malo que es muchas veces el Real Madrid Televisión siempre fomentando ahí eso, ¿no?
3: Sí, sí. Bueno, pues estaba diciendo yo Zapin y caí en ese vórtice y estaban poniendo Juntos para Vencer, de 1992. Una película tipo Karate Kid, claro, pero con Chuck Norris y con este Jonathan Brandis.
1: Ya. Bueno, eso tiene igual un comité de cara B, ¿no? Sí. Esas películas estilo Karate Kid.
3: No, y además, tal, jolín, y tiene un reparto bastante conocido. Sale este Jonathan Brandis, Chuck Norris, sí. Diana McKellar y este Joe Piscopo. Que luego también busqué sobre él y es un actor muy muy mítico, que sí. Además yo creo que fue luchador de la WWF.
1: Y luego también seguramente con una vida también, ¿no?
3: Sí.
1: Hollywood, la picadora de carne de hombres.
3: Y tiene un clásico super guay, que no sé si trajimos aquí, que se llama Dead Heat, que aquí no sé cómo se llama, sí. Aquí en España, sí. Que está muy guay. Sí, se llama ¿Estamos muertos o qué?
1: ¿O qué? Meca, película.
3: ¿Sabes
1: o
3: sea, cuál es, no?
1: Sí,
3: que es
1: sí.
3: Dos policías que se convierten en zombies así. Está muy bien esta película.
1: Muy buena, ¿eh? O sea, el vórtice de Real Madrid Televisión.
3: O sea, te lleva.
1: Tío, para clásicos no tan populares.
3: Te lleva.
1: Para historias de cara a ver. Sí. Es que, sí,
3: entonces
1: sí.
3: Ahí es donde está el medio de nuestro programa. De ahí sacamos la información, de Real Madrid Televisión.
1: Sí, sí.
3: Bueno, el caso, volvemos un poco.
1: Empezamos en Cannes y acabamos en Real Madrid Televisión.
3: Vamos un poco otra vez con la vida de Jonathan Brandis, que al final es la historia de otro de tantos, ¿no? De actores y actrices también, sobre todo actrices, que tienen desgraciadamente mucho más difícil. Que después de un éxito inconmensurable, ¿no? Porque con esta le llamaban para todo. Hacía películas por aquí, por allá, pero finalmente llega un momento que no te llaman, dejan de llamar. Esa peregrinación por el desierto que llaman muchos actores y actrices, ¿no? Y finalmente empezó con bastantes consumos de alcohol que tanto daño hace a muchas personas. Y pues no pudo hacer nada más. Y no vio otra salida que la decisión que tomó.
1: Sí, sí. Porque después del éxito en el cine, sí que tuvo su trayectoria de televisión, ¿no? Que eso también.
3: Sí, sí, sí.
1: Debe ser muy duro también. Bueno, tan duro como lo fue, por ejemplo, para Brandis, para otras personas, tener ese éxito reciente en cine. Y luego que como que la pequeña pantalla se te queda como muy corta, ¿eh? Depende cómo lo enfoques y sobre todo el tipo de series que hagas, ¿eh? Porque de repente pues te metes ahí en un buque de coger papeles de series. Claro, ¿cómo eliges qué serie coger?
3: Sí,
1: el representante, ¿cómo decide ahí, no?
3: Ya, es difícil de ver, vamos, y también tienes que comer, porque al final, joder, vives de, claro, vives de tu profesión.
1: Sí, además, de las primeras cosas que cogió fue Sequest, la serie de Steven Spielberg, ¿no? Entonces ahí sí, por ejemplo, era en plan de voy a la tele, pero sobre seguro, con un proyecto ahí.
3: Sí, guay. Quizá las series de entonces no estaban tan reconocidas como las de hoy en día, que por ejemplo, una serie... hay actores y actrices de primera línea, sí. Igual en esa época caer en series televisivas era ya aceptar un poco la mediocridad, ¿no? Entonces, bueno, también sí. Yo qué sé, series como Lost, por ejemplo, o como Expediente X, que hablamos antes de ellas, fueron, claro, quien dignificaron la pequeña pantalla, sí. Y que hicieron que hoy en día muchos actores y actrices se dediquen a series.
1: Bueno, lo vemos mucho, por ejemplo, en la última película de Tarantino, ¿no? Ahora es una vez en Hollywood,
3: sí,
1: ¿no? Con
3: sí,
1: el protagonista,
3: sí.
1: Y bueno, esos vaivenes, sí, tanto de películas de serie B como de series igual con menos renombre. Y en este caso Jonathan Brandis, pues llegó a un punto, y claro, muy joven, en el que, pues bueno, no salía de ese bache, ¿eh?
3: No salía.
1: Tiene que ser difícil, ¿eh?
3: Es difícil, se metió ahí en un... Eso sí que es un vórtice que no puede salir y nada. Y no tuvo los apoyos necesarios,
1: claro,
3: ni la visión para... tampoco sin culpabilizarlo a él, ¿no? De,
1: claro,
3: de todo esto, pero sí. Bueno.
1: Bueno, fueron los propios amigos los que me imagino que también, que aquí la gente que está a su alrededor también... Pues un golpe tremendo que se iba para toda la vida. Pues sí que informaban de que bueno, que no había dejado nota de suicidio, pero que bueno, que estaban deprimidos por la decadencia que llevaba su carrera, pero también ellos quizás por no saber valorar el punto, ¿no? El estado, hasta dónde podría llegar esa persona. Y luego también entrando en juego en alcohol, que el alcohol, lo decíamos antes, Borja, es esa droga en la que no sabes decirle a la gente te estás pasando. O sea, para que tú a alguien le digas a alguien que bebe alcohol que se está pasando. O sea, la línea no es fina. La no. línea en este caso es muy gruesa. No es como, por ejemplo, con otro tipo de drogas, otro tipo de consumos que sí. dices, no hagas eso, que te estás
3: que sabes que te...
1: En cambio, con el alcohol,
3: sí, como está tan...
1: oye, ten cuidado. Tal,
3: son clichés que decimos, pero que está tan normalizado y tan en nuestra sí. sociedad que no...
1: Sí, sí.
3: Entonces, bueno, pues con 27 años, pues fallece. Fallece, joder, yo también lo esa mítica edad, ¿no? Que tantos personas famosas, sobre todo músicos.
1: Es Club del 27.
3: Es de Club del 27. No sé por qué, porque está es una zona de edad un poco de cambio. Hay muchas teorías respecto al tema, ¿no? De por qué los 27 años, pero bueno. Decir desde aquí, nuestro pequeño altavoz, que siempre hay...
1: Que de los 27 se sale.
3: Se sale de cualquier problema, que a todo, aunque por muy gordo que sea lo que pase, es suele ser momentáneo y que sobre todo apoyar, pedir ayuda en los momentos necesarios y que también que de todo se sale, que la muerte es una como en nuestro destino final.
1: Sí,
3: es sabes que te va a encontrar, pero bueno, cuanto más tarde mejor, y que es una decisión definitiva a un problema sí. que probablemente tenga alguna solución más sí. sencilla de lo que parece, pero bueno, es difícil decirlo, pero muy cuando estás sí. metido en ese esa vorágine, pues es complicado, pero bueno, sí, sí. desde aquí pues
1: sí, sí.
3: Pedir ayuda.
1: Sí, sí. Nunca sabes lo que te va a deparar el futuro. Mira, por ejemplo, John Travolta, que recogió en Cannes precisamente hace poco esa Palma de Oro como homenaje y bueno, un homenaje a su carrera, ¿no? Y él...
2: Son las 10 de la noche.
4: Temperatura 18 grados. Humedad 68%.
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0: Uy, qué bueno. Bueno, en este en Cuéntame en las Ondas, que cada miércoles compartimos desde Radio Guiniguada, hacemos que, gracias a la solidaridad de otras emisoras, como es Radio Pimienta en el norte de Tenerife, pues nos escuchan gente en el norte de la isla y también en La Palma. Y luego en las redes de internet, en la emisora Contigo Somos Radio y a través de Radio Humanista, en la emisora también La Puerta Abierta, la expresión de lo humano. Esto se lo digo porque cada miércoles suceden cosas hermosísimas que pueden llegar a ti también, gracias a todo el equipo técnico que cada semana desarrolla lo mejor de sus conocimientos. Aquí el amigo Isi González. Saludos, Isi. Y en la mesa, quienes nos compartirán hoy esa mirada que hay muy hermosa para ir transformando el mundo, que tiene que ver con la palabra escrita, ya sea de forma literaria o de forma poética. Ellas son Ruth Tormes.
1: Hola, Tino, encantada. Hola a los oyentes.
0: Encantada que estés por acá, amiga. Y ese libro, que también es una pregunta, ¿y quién te dijo que yo estaba aquí? Danos una pinceladita de qué vamos a ver en este libro.
1: Pues es un homenaje que le hago a mi abuela. Es una novela biográfica, autobiográfica, porque a veces intervengo yo como narradora en primera persona. Mi abuela fue una mujer empoderada, un ejemplo de empoderamiento femenino. La portada es ella la que posa frente a su coche nuevo, tiene 46 años, ha salido de su casa, ha dejado a su marido atrás y se ha elegido a sí misma en el año 76, cuando no se podía. Se saca su carnet de conducir, se compra su coche y sus oposiciones, no, en esa época eran unos exámenes, auxiliar de clínica, y empieza a trabajar. Y se forja su futuro lejos de el que era su marido y el que era la que era su hermana. Bueno, retirada de su hermana, porque donde primero fue a trabajar fue al hospital de Candelaria en Santa Cruz de Tenerife.
0: Ya, qué hermoso lo que nos plantea. Ya hace 50 años, pero que forman parte de esos pilares de la fuerza de los femeninos, ¿verdad?
1: Sí.
0: Pues agradecida, porque a lo largo de esta horita, en Cuéntame en las Ondas, compartiremos esto profundo que necesitamos compartir, como Ruda ha desarrollado esta historia. Y con Ángela Molina, bienvenida, Ángela.
2: Hola, buenas tardes, Tino. Encantada de estar aquí con tu audiencia y con Ruth.
0: Y también nosotros encantados. Siempre nos unen como cosas muy bonitas. En el caso de Ruth, ya les digo que si quieren conocer la diversidad que tiene el arte, pues escuchar a Ana Sendrero en todo su activismo es un regalo, de verdad. Y con Ángela me une también el que nos llegara a una de las reuniones humanistas a través de nuestra amiga
2: Ana Lermo,
0: y que más personas del humanismo en el que participamos pues están ahora por África. Bueno, vamos a ponernos también en contacto. Bueno, decimos la misa. Bienvenida, Ángela. Compartiremos la poética que tú lanzas al mundo, ¿verdad? Pues apúntanos algo.
2: Bueno, traje hoy tres de mis cuatro libros publicados. Dos en Venezuela. Yo soy venezolana de orígenes canarios.

0: Y el más reciente aquí en Canarias. Con prólogo de nuestra querida Verbel de Canarias.
1: ¡Ay, qué regalo! Ya saben, pues, Verbel es también una de las impulsoras de muchos encuentros, de mucha actividad por encontrarnos en otras islas con más escritoras y escritores, y también trasladando eso que nos une este mar, pues hacer cosas en el otro lado, en Sudamérica también. Y de ahí vamos a saludar a quien nos escucha a lo largo de esta tarde y que compartiremos algo de lo que cada semanita nos comparte, que es otro poeta y activista en Pereira que se llama Luis Carlos Zamora Cano. Bienvenido, amigo.
2: Bienvenido, Tino, y un saludo a las compañeras, a Ruth y Ángela. Y bueno, aquí en Pereira, Colombia, Eje Cafetero, nuestra querida Colombia y hermana de Venezuela, como dice la compañera de Venezuela también.
0: Así es.
2: Y bueno, muy así pendiente.
3: Es. Buenas tardes.
1: Qué bonito.
2: Siempre haciéndolo, siempre haciendo labor. En café, en arte, en cultura, en emprendimiento y asociatividad, mirando lo bonito que tiene la gente, lo bello que tiene y las personas que no han sido conocidas para hacerlas ver en todo lado, ¿no? Las oportunidades, ayudando a que se nos brinden las oportunidades hacia adelante. Y en esta tierra bella, con un poco de calor, la temperatura está alta. Pero bueno, yo creo que eso es general, ¿no?
1: Sí, que la temperatura nos ayude a comunicarnos, algo muy lindo. Mira, también vamos a compartirnos, gracias que estés por ahí y atento para participar a lo largo de esta hora, porque otra de las cositas lindas que tenemos es escuchar la poética del otro lado, pero que en breve, en unos días, estará por la isla de Fuerteventura. Él es Figu García, un poeta que tiene mucho que contar del mar, de ese espacio de sales y mundo, ¿verdad? Bienvenido, Figu.
4: Hola, muy buenas tardes, Tino. Gracias, muchísimas gracias. Saludos para todos, para Ruth Torres, para Ángela Molina y, por supuesto, a Luis Carlos, también poeta de Colombia. Muchísimas gracias por concederme este espacio y estar con ustedes.
1: Pues gracias a ti también.
3: Buenas tardes, Figu.
1: Qué lindo.
3: Sí.
4: Buenas tardes.
1: Porque algo que tiene, bueno, de esas herramientas hermosas que brinda la radio, es unir desde diferentes puntos donde estemos también esa creatividad de cada cual y también lo que nos parezca, porque el mundo en el que vivimos es sumamente convulso y necesitamos hacer cosas que nos acerquen, a lo mejor que en muchos casos disminuya el nivel de violencia que se muestra afuera, y que nosotros queremos compartir cada semana nuestra solidaridad con Palestina, con derrotar el genocidio, llevar a los responsables a los juicios donde sean, y también que ir derrotando todo el sistema violento que hay instalado en muchos lugares. Y creo que la palabra, tanto literaria como poética, puede ser un...
3: ¿Cuánta razón tiene?
1: Me alegro mucho que también compartamos y desde diferentes lugares la sensibilidad por hacer que el mundo sea, bueno, desde aquí decimos más humano, solidario y no violento, pero que cada cual le vayamos añadiendo las cualidades que también queremos que tenga ese próximo modo de vivir.
0: Vivir poéticamente es rebelarse ante la injusticia. Eso es una cita de Armando Rojas Guardia.
1: Pues con total
0: razón. Que fue un poeta venezolano.
1: Pues llevemos todos esos mensajes solidarios a cada lugar, y poniendo también un elemento que es creo fundamental, que es la alegría, y eso lo hacen los caricaturistas. Así que en un ratito vamos a llamar a Carlos Carlines, un caricaturista que está presentando una exposición. Gracias también al contacto de todo eso que hablábamos, que siempre estamos relacionados con otras personas. Pues gracias a Judith Delgado, que no solo cuando tuve un pequeño accidente se hizo responsable de este programa durante bastante tiempo, sino que cada semana nos aporta un alguien que tiene que contar, que es importante que cuente cosas y que lleguen a otras personas. Judith Delgado, a quien acabas de conocer, ¿verdad?
3: Sí.
1: Ruth. Y al que le pasaremos todos los datos para distribuirlos como agente, y a quien espero que dentro de un ratito, cuando hagamos lo de la firma del libro de bienvenida, pues también conozca a Ángela Molina.
0: Con mucho gusto.
1: Pues ya he hecho esta rueda de quiénes estamos y quiénes estaremos, vámonos a compartir esto que sí es un mensaje de favorecer la no violencia. Y visto desde el Presensa, que es una agencia internacional de noticias de paz y no violencia, en este caso la subdirectora es Pía Figueroa.
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6: Pues qué bueno compartirnos quien dentro de una horita, bueno, menos ya en 40 minutos, a partir de las 6 de la tarde, estarán por acá la Hora Sindical con las compañeras que hacen posible que esta mirada desde Comisiones Obreras llegue a todo el mundo. No, antes de compartirnos la agenda cultural de Elena Falcón, que hace como un recorrido por las islas, nos gustaría un poquito más ir profundizando contigo, Ruth. ¿Qué te motivó a hacer este llamado a través de tu abuela?
7: Pues mi abuela empezó a tener Alzheimer cercano a los 90 años. Ella falleció con 92. Y cuando veía que cada vez eran más recuerdos los que perdía, me ponía desinquieta, ¿no? Pero fue ingresar en una residencia sin que a ella le preguntara, sin dar su opinión, lo que me llevó esa frustración a investigar quién había sido y a lanzar un grito de mi abuela está aquí, nadie le ha preguntado. Lo veía como, en un principio no era una idea de libro, era investigar, sí. Hay una
6: saber más.
7: Profunda investigación histórica detrás, sí. Me llevó a contactar con testimonios orales cercanos a ella, vecinos del barrio. Ella vivió primero en el Puerto de la Luz, en la calle Montevideo, y después se trasladó a las Alcaravaneras, a la calle Valencia. Y contacté con unos y con otros, con familiares también cercanos que todavía viven y la conocieron bien. Y me dieron un lado que desconocía de ella. No el de abuela, nieta, sino el de la joven, la niña. Me dieron otras perspectivas que yo no tenía de ella. Y recuerdo que en una de las visitas que le hice, cuando ya tenía material, y lo compartía con ella. ¿Recuerdas esto que te comenté? La había olvidado. Y era como una lucha, ¿no? El Alzheimer no puede ganar la batalla. Esta cabecita suya se la tengo yo que... le tengo que recuperar esos recuerdos que está perdiendo. Pues recuerdo que en una visita que le hice, le pedí permiso, Tino. Dijo, quiero escribir sobre ti. Y su respuesta fue, a mí, me vas a hacer famosa ahora. Falleció a los 3 meses y eso que había investigado volvió otra vez al cajón. Sufrí mi duelo y lo recuperé. Y esto para mí fue una escritura terapéutica para sanar ese dolor, ese rencor, porque claro, mis tías y mi madre que habían decidido en ese momento que era lo mejor para ella entrar allí en la residencia, no sabían de su pronto final. Pues me costó digerirlo, volví a sacarlo, volví a retomar esa investigación y a escribir sobre ella. Y me fueron sucediendo cosas muy bonitas que me daban que pensar que mi abuela estaba detrás y me mandaba pistas.
6: Pues claro, qué hermosa, sí, claro. Esa conexión que ya se queda por siempre de los siempre.
7: 3 años me ha costado hacerlo público, o sea, terminarlo, hacerlo público en formato libro. Y es un homenaje, como te decía, que le hago a mi abuela y es un legado para mis hijos, porque esta información es familiar, la que he recabado, su bisabuela, y es mi vida también en parte. Y los que vengan, los nietos que tengan que venir, que conoceré o no, podrán leerlo. O sea, me sobrevivirá a mí en el tiempo. Pues esta lectura.
6: Es un agradecimiento que yo lo reconozco desde aquí, que te hace todo lo humano por recuperar esa memoria, que claro que sí es necesario. Si hablamos de recuperar la memoria histórica con respecto a datos de que sacrificaron muchas vidas humanas por conflictos bélicos, por guerra, cuanto más recuperar la memoria de las personas que en el ámbito común nos tienen tanto que enseñar, ¿verdad?
7: Exacto, sí. Yo pongo como ejemplo, Tino, que se ha escrito mucho sobre Josefina de la Torre, se ha hecho películas sobre Pinito del Oro, se ha investigado sobre Pino Ojeda, en fin, tantas y tantas mujeres que formaron, que tienen su hueco en la literatura canaria. Mi abuela no hizo nada relacionado con la escritura, pero para mí era importante, era mi persona favorita. Y fue viendo una obra de teatro cuando lo decidí, tengo que escribir sobre ella. Y fue de la compañía La Intempesta, la de La Sin Sombrero, que las mencionaban a todas ellas. Dije, ¿y por qué no? Que habla de Josefina de la Torre, Marujita Díaz, etcétera, etcétera.
6: ¿Qué referencia más bonita?
7: Pues dije, ¿y por qué no? Con todo el material que estoy recabando, que además es datos curiosos sobre el barrio que muy poca gente conoce, y no se ha escrito tampoco sobre las alcarabaneras, sobre el Puerto de la Luz quizás sí, por la trascendencia que tuvo para los ingleses, después los cambulloneros. Ya te digo, me he documentado también con valga la redundancia, con documentales. He visto documentales, he acudido a Jable. Jable es la hemeroteca digital de prensa histórica canaria que tiene la universidad al acceso de todo el mundo. Y ahí descubrí que su hermana, Margarita, después se llamó Margot, iba al Eco de Sociedad, a la página de Eco de Sociedad, perdón, Eco de la Falange, Vida y Sociedad, y ahí publicaba el nacimiento de sus sobrinas, la boda de su hermana, etcétera, etcétera. Como hoy tenemos el Facebook, pues...
6: Claro, sería el Facebook, la red social de aquellos tiempos.
7: ¿Quién le diría a ella, porque esto lo publicaría siendo jovencita, que yo, o sea, su sobrina nieta, lo vería 50 años más tarde desde la pantalla del ordenador de su casa? Maravilloso, esta ventana al pasado. Recomiendo a quien tenga un poquito de interés y de dudas en conocer a sus orígenes que busque en jable.ulpgc.
6: Además, bueno, nos están escuchando Figu desde Madrid y Luis Carlos desde Colombia. Ah, Figu desde mí, ¿vale? Y Ángela acá, como ha expresado Ruth, que parece que tiene que ver con todo el planeta, ¿no? De a todo el mundo nos pasa algo que queremos recuperar. ¿Qué puede hacer, Ángel, la poesía en ese caso, en tu visión de gente de otros lugares, la memoria que hay que recuperar, todos esos valores?
8: Yo soy periodista de profesión. Entonces, todos mis poemas están escritos en relación con hechos verídicos. Y lo que he querido es dejar un testimonio tanto de los tiempos de mi padre, que tuvo que emigrar en el año 51 a Venezuela, como de lo que está pasando desde hace 27 años en Venezuela, y sobre todo de lo que es la experiencia de la emigración. Porque emigrar es un viaje de ida y vuelta. O sea, se van y luego vuelven los hijos de los que se fueron. Y vivimos tendiendo puentes entre una orilla y la otra.
6: Sí, nos parece... Qué bonito. Ayer tuve la oportunidad de recorrer con todo el equipo de Arenales Tu Radio, un taller que damos por allá en el Centro Cívico Suárez Naranjo, y nos acercamos a la exposición que tiene OBITEN, que es el Observatorio de la Inmigración de Tenerife, pero ya en conjunto con las dos universidades, y es un recorrido por esa memoria tan bonita, 25 años, que han ido procurando que no se pierdan materiales que han servido para esa integración de todo el mundo, que también forma parte de la esencia humana, ¿verdad? Migrar, cambiarnos, viajar, ojalá sea con las cosas más dignas de todo. Bueno, saludamos a Figu en este recorrido también interno, ¿verdad?
9: Sí. Hola, Tino.
6: Pues
9: ¿qué decirte? Dime.
6: Lo que te haya parecido de estas primeras impresiones.
9: Pues maravillado con lo que están contando sobre sus vivencias, sobre el libro. Y me alegra de tenerle las manos ya para leer, porque solo se puede perder esas cosas, son parte de nuestra esencia y no la podemos perder.
6: Pues agradecido que esté sumando. Mira, luego compartiremos, tenemos la suerte de que Figu dentro de poquito estará por Fuerteventura, ¿verdad? Mañana.
9: Mañana
6: estoy ahí. Ya sería el 28.
9: Sí, mañana 28.
6: Y acércanos el lugar mentalmente para que la gente que ya nos escucha hoy ponga en su agenda a encontrarte mañana.
9: Bien, bueno, mañana tenemos un par de ensayos, pero será el día 30 cuando tenemos una recita, un encuentro de artistas en Puerto Rosario, Fuerteventura, en el pub La Clica.
6: La Clica.
9: Y yo les invitaría a todos los que pueden ir, desplazarse, que acudan, porque yo creo que va a estar bastante, bastante bien.
6: Qué bueno. No sé si ACTE, de la que también Ruth forma parte, y yo tengo también ese regalo de participar a esta asociación, ACTE seguro que tiene poetas, escritores en Fuerteventura, ¿verdad?
7: Pues ahora mismo lo desconozco. Yo soy la última en aterrizar.
6: Pues
7: llevo muy poquito tiempo.
6: Nos informaremos porque cuando se hace el encuentro viene gente de todas las islas. Así que...
7: Sé que estuvieron en Lanzarote, en una feria del libro hace poquito.
6: Pues
9: sí, hay gente muy buena allá en Fuerteventura y necesitamos, por favor, ya que nos oyen ahí la hermana de Gran Canaria, que nos den un poquito de voz, porque tenemos poetas como José María Prieto, como Fuensanta, Domingo Fuentes, Marcos Hormiga. Tenemos un montón de poetas que necesitan también un poquito de visibilidad y que su voz llegue un poquito más adentro, más en las aguas, que traspase las aguas.
6: Mira, como nos escuchan también desde Tenerife, le enviamos el saludo a nuestro amigo Santiago, que es también un divulgador y activista cultural. Toda la semana él pone a través de las redes los actos culturales. Así que, uniendo las islas también de alguna manera. Y mira, que sirva esto como una invitación a si el último miércoles de cada mes celebremos esta manera de encontrarnos literariamente desde todos los puntos de vista y contar con las voces de ustedes y a quienes vayamos invitando, aunque en una hora no podamos abarcar todo, pero sí ir variando en esa mirada que cada cual tenga sobre qué cosas es importante, ¿les parece?
8: Sí, por supuesto.
7: Sí, es una joya poder compartir.
6: Pues lindo. Así que, mira, vamos a compartirnos también otra manera, que a través de esa mirada tan hermosa que hace Elena Falcón, ahora participando en otro colectivo que también une fronteras, como es la Asociación K-Puente, que celebraron ahora los 60 años de el primer acercamiento de la cultura coreana a Canarias, y han hecho un evento la semana pasada, hace dos semanas, muy hermosísimo, y ella es una de las activistas que durante estos dos años está junto a un equipo pues encargado de difundir todo lo que tenga que ver con Corea y todo lo que se hace a nivel cultural. Y
8: qué bueno.
6: Ella hace este recorrido que les invito a escucharlo. ¿Sí?
7: Sí.
8: Vale.
10: La cultura es aquello que hace que los seres humanos seamos diferentes. La cultura es la medicina para la ignorancia y el aliento para escapar de nuestro día a día cada vez más rutinario. Para disfrutar de ella solo debemos tener una buena agenda cultural. Y aquí, en este espacio de las ondas, te comparto una para que estos días te inundes de cultura. Bayana, el musical del momento, llega este 30 de mayo al Teatro Víctor Jara en Gran Canaria. Este espectáculo familiar adapta la historia de Bayana en formato musical, combinando canciones, escenografía colorista y teatro infantil. La propuesta está pensada para el público familiar y destaca por su mensaje de identidad, valentía y conexión con la naturaleza. Es uno de los montajes infantiles más promocionados del fin de semana dedicado al Día de Canarias y supone una buena opción cultural para quienes buscan teatro musical accesible y dinámico. Conciertos de los Sabandeños este 28 de mayo a las 8 de la noche en el Teatro Leal en Tenerife. El histórico grupo canario Los Sabandeños actúa dentro de la programación cultural del Teatro Leal. El concierto mezcla música popular canaria, folclore y repertorio tradicional latinoamericano en uno de los teatros históricos más importantes del archipiélago. El ambiente suele atraer tanto a residentes como visitantes interesados en la cultura musical isleña y en espectáculos con un fuerte componente patrimonial. Proyecciones especiales del Festival Internacional de Cine de Lanzarote este 27 y 28 de mayo en Arrecife. Tras la clausura del Festival Internacional de Cine, su edición 26, continúan varias proyecciones especiales abiertas al público. El festival reúne cortometrajes nacionales e internacionales, documentales y cine independiente, consolidándose como una de las citas audiovisuales más importantes del archipiélago. Las sesiones posteriores a la gala permiten descubrir más nuevas producciones y acercarse a creadores emergentes en un entorno cultural muy activo. Mayo 100% Canarias, del 26 al 29 de mayo, durante todo el día en diferentes espacios culturales de la isla de Fuerteventura. El Cabildo de la isla organiza una amplia programación cultural con exposiciones, teatro, rutas patrimoniales, talleres de baile tradicional, literatura y actividades relacionadas con la identidad canaria. La iniciativa culmina con el baile de taifas el 29 de mayo. La programación destaca por su carácter participativo y por implicar museos, bibliotecas y centros culturales de toda la isla para celebrar el Día de Canarias. Programación escénica en el Teatro Circo de Marte en la Isla de La Palma este 31 de mayo. El Teatro Circo de Marte de la Isla Bonita mantiene durante la última semana de este mes de mayo una programación vinculada a artes escénicas y actividades culturales relacionadas con el Día de Canarias. Este espacio histórico es uno de los principales centros culturales de La Palma y acoge regularmente teatro, música, danza y encuentros culturales. La experiencia combina patrimonio arquitectónico y programación contemporánea en pleno casco histórico de Santa Cruz de La Palma. La Isla de La Gomera acoge este 29 y 30 de mayo actividades culturales por el mes de Canarias en San Sebastián de La Gomera. Durante la semana del Día de Canarias se celebran actividades culturales vinculadas al patrimonio gomero con actuaciones musicales, talleres tradicionales y encuentros populares organizados en distintos municipios. Estas iniciativas suelen centrarse en la preservación de tradiciones locales como el silbo gomero y la cultura insular, creando un ambiente muy participativo para residentes y visitantes. La Isla del Hierro también celebra con actividades culturales el Día de Canarias entre el 30 y 31 de mayo en diferentes lugares de Valverde. La isla acoge un fin de semana con talleres, actuaciones folclóricas, muestras artesanales y actividades relacionadas con la cultura tradicional herreña. Aunque la programación definitiva varía cada año y según el ayuntamiento y las asociaciones culturales, el ambiente cultural a finales de mayo es especialmente activo en plazas y centros culturales municipales. La programación cultural de esta semana se centra en el Día de Canarias y es que cada 30 de mayo Canarias despierta con el latido antiguo de su tierra, el rumor eterno del Atlántico. El Día de Canarias no es solo una celebración, es la memoria viva de un pueblo que canta entre volcanes, que guarda su historia en el silbo, en el timple, en la brisa salada de sus costas. Es un homenaje a nuestras raíces, a la fuerza de quienes hicieron de estas islas un puente de culturas y un hogar de identidad única. En cada baile, en cada folía y en cada plaza llena de vida, Canarias se reconoce a sí misma y celebra el orgullo de seguir mirando al futuro sin olvidar el alma de su origen. La cultura es una medicina, una herramienta de sanación para la mente y el alma. Es de las pocas cosas de hoy en día que nos evaden de nuestra realidad, no siempre tan idílica. Esta es la Agenda Cultural de Elena Falcón. 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
6: Qué bueno compartirnos las diversas maneras de hacer llegar el programa, cada programa de Radio Guiniguada, a otros puntos del mundo, y también por reciprocidad recibir lo que consideren para emitirlo, en este caso en el Encuéntame en las Ondas. Les paso el correo encuéntameguiniguada@gmail.com, y no nos olvidaremos de que cada red de quienes participan por aquí, en el caso de Ruth y Ángela, también las compartamos, ¿vale?, a lo largo de este tiempito que nos queda. Y antes de conversar un poquito con Carlos y esta exposición próxima que va a tener de caricatura, vamos a regalarnos un poema de Ángela Molina.
8: Muchísimas gracias, Ruth y Tino.
7: Gracias.
8: Bueno, me gustaría comenzar con este poema del libro que se titula Cuadernos de la Atlántida, que es el más reciente y el único publicado aquí en Canarias.
6: Y es que creo que tuve la suerte de escucharlo en la presentación en la Biblioteca Pública del Estado.
8: Lo presentamos con Irma Flores y Verbel.
6: Muchísimas gracias.
8: Yo le dedico este libro a mi padre. Dice, a mi padre que me enseñó a emigrar. A todo terror. Tiene un epígrafe de Armando Rojas Guardia, que dice: vivir poéticamente es oponerse al terror y a la barbarie. Y está dedicado a Marinta González, presa política venezolana. Te arrancaron el cabello, la sonrisa, los sueños. La solidaridad fue tu sentencia. Hace frío en tu celda, aunque los moretones arden en tu desdibujada imagen. La primera patria es el cuerpo, y el tuyo está deshecho. Te alejas, Amarinta. Cada golpe te aleja. Cortas amarras, alzas velas. La lucidez sirve de poco en este encierro. Te arrancaron la fe, esa, reciente como un bastón. El último. La Biblia, los pinceles. Ya no puedes leer ni pintar, ni creer en nadie, ni en ti misma. El afecto llegó tarde, te habías ido callada, a la otra orilla, la de la sinrazón, la del suicidio, 4 intentos fallidos. Al otro lado del espejo está la vida, la locura que dicen los psiquiatras, tu hermana, lejana y angustiada. Pero no es cierto que sucumben los débiles, la locura es otra fortaleza. Un escape hacia adelante, una ciudad amurallada. Mantente allí, Amarinta, estás a salvo. Mientras dure el infierno, mejor estar ausente. Qué ganas de abrazarte, de acoger entre mis piernas tu pobre cabeza atormentada. Sé águila, Amarinta, sé águila y renace.
6: Bellísimo.
7: Precioso.
6: Le recordamos de nuevo el título para que la gente que nos escucha pueda acceder a
8: Cuadernos de la Atlántida, de Editorial Farallón, con prólogo de Verbel de Canarias.
6: Hermosísimo. Pues nos escuchan desde Colombia Luis Carlos Zamora Cano, desde Madrid Figu García, y ahora queremos hacer una pequeñita pregunta y difusión para el zaguán de Carlines. Bienvenido, Carlos.
11: Hola, ¿qué tal? Bien llegado.
6: Bien llegado, amigo. Y bueno, acá con Ruth y Ángela, en los controles el amigo Isi, ya que te han mencionado de Figo y Luis Carlos Zamora en diferentes puntos. Y creemos que con todo lo profundo que también estamos compartiendo desde diferentes miradas, también se sume ese punto de alegría profunda que suman los caricaturistas, ¿verdad?
11: Sí, pero también la caricatura también lleva a un momento de reflexión. Porque al fin y al cabo, la caricatura no solo es una distorsión del retratado, sino también de reflejar el alma y que se vea, que se perciba dentro de esa distorsión la personalidad del que se caricaturiza.
6: Sí, cuando lo hace, y a esto vamos, esta próxima, bueno, ya está desde el día 22, sí, sí, en el Real Club Victoria de Las Palmas de Gran Canaria, en la zona de las canteras, ¿verdad? Cuéntanos, ¿qué ofreces ahí o con qué mirada te acercas a todo este mundo que también queremos reconocer a través de tus caricaturas?
11: Bueno, esta muestra está enmarcada dentro de las acciones que hace el Real Club Victoria por la Semana del Día de Canarias, y no es otra cosa que una selección, una muestra de unas 40 caricaturas de personajes de la cultura, de la política y de la sociedad de Gran Canaria, y se muestra por ahí en el hall del club, casi emulando a lo del Nombre del Zaguán, y es un poco una muestra del estilo de caricatura que hago yo para un poco para el disfrute del que quiera ir.
6: Y hay como ese ladito especial que es la entrega de las caricaturas a quienes están representados. ¿Qué?
11: Sí, el Club Victoria pues tiene la cortesía de los que están retratados, pues en la clausura hacer la entrega a través de mí de cada personaje del que está, del que quiera ir, del que pueda ir, o familiares, porque hay algún retratado que ya no está con nosotros, como puede ser el caso de Jerónimo Saavedra o de Manolo Vieira. Uh-huh. y así ya se hace un acto en el cual el autor pues da la obra al retratado.
6: Pues esa invitación hacemos extensible, amigos, a que la clausura y entrega de caricaturas este próximo 29 a las 8 de la tarde, como tú bien indicabas, por cortesía del Club Victoria. Y bueno, algo que tú quieras decirnos a la audiencia, a toda esta gente encuentadora, a la que nosotros así llamamos, porque nos encuentran con esas profundidades en el caso literario, pictórico o musical.
11: Pues sí, un poco el dar a entender un poco que la caricatura es una más de las ramas del arte con de mayúsculas, y que la este tipo de ilustración o pintura, en el caso mío, porque yo las hago en acuarela, no desmerece en ninguno de los aspectos, y de hecho pues dentro de la asociación en la que estamos y la que estoy representando, que es la Asociación Canaria de Humoristas Gráficos y Caricaturistas, pues este fin de semana tenemos el gran honor de a través de Padilla o Padilla recibir el premio Canarias de Comunicación, que para nosotros ha sido un premio para todo el mundo de lo que es la viñeta humorística y la caricatura, y que estaremos acompañando a Padilla en el auditorio Alfredo Kraus el día 30.
6: Mira, hacemos extensible eso que antes comentábamos con Ruth, Ángela, Figu, y bueno, ya participa nuestro amigo Luis Carlos. Como el último miércoles de cada mes, queremos seguir organizando estos encuentros que tengan que ver con lo literario y lo artístico, y comprometerte de alguna manera a ese miércoles de junio, pues hacerte otra llamadita y ser partícipe de esta historia. O si ya estás por acá, el que te acerques a la emisora.
8: Claro, ¿cuándo expones próximamente aquí en Gran Canaria?
11: En Gran Canaria tenemos ahora esta semana, tengo yo. Después vuelvo a estar en Gran Canaria el día 20, porque tenemos una invitación que, bueno, voy a adelantarla ya, una invitación de, de la destiladera Ronareucas, en el cual iremos casi la mitad de los socios de la asociación a hacer una intervención en barricas de ron. Y nada, yo soy encantado de participar, porque de entre otras cosas, pues mi profesión, porque yo soy licenciado en Bellas Artes, pues tengo una relación muy estrecha también con la poesía, no porque la escriba, sino porque la he ilustrado. Y no sé, quizás sea también una visión diferente o otra visión de a la hora de leer un poema, no solo la del que lo escriba o el lector que compra el libro, sino el del ilustrador que tiene que interpretar ese poema y que lo va a ver diferente del que lo escribe, del lector.
6: Qué lindo, que más de alguna y alguno te vamos a pedir el apoyo en esa mirada, qué lindo.
7: ¿Eso qué día es?
11: Lo del ron es el 20 de junio, que iremos allí a...
6: Mira, notaría tiempo, sí, notaría tiempo en el segundo, tal como ahora, el segundo miércoles de junio, pues estar por acá, para volver a recordarlo, ¿sí?
11: Sí.
6: Pues, amigo, si hay alguna cosita que nos quiera comentar, Figu, que le tenemos al otro lado, vamos a dedicarle también unos minutitos en breve a compartir.
9: Gracias, muchísimas gracias. Pues no sé qué comentarle. No sé si les apetece escuchar un poema, alguna cosita así.
6: Claro.
9: No sé.
7: Sí, por supuesto. ¿Sí?
8: Por supuesto que sí.
9: Bien. Sí. Tengo un poemita cortito aquí, pero que habla de nosotros, de la identidad. Acabo de venir de un viaje por toda la península, por muchos sitios de la península, y me ha sorprendido la fuerza que tiene el país galego. Cómo luchan por su identidad, y bueno, me he decidido hasta hacer poemas en gallego. Me he quedado sorprendido, me gustaría que eso renaciera aquí también, que volvieran nuestros deportes vernáculos, nuestra identidad, nuestro folclore. Y solo, bueno, en una antología que participe contigo, Tino, con Blue Arroyo.
6: Sí, la tengo por acá. Luego nos haremos una fotito con tu libro, con el libro.
9: Escribí un poema que se llama Sal, Sueños y Espuma. Y es un poco hablar de ese sentir, ¿no? Y dice, somos mar, somos brisa que besa y después te abandona. Somos sal, sueños y espuma, olas sin dueño, mordiendo a través de los tiempos el hambre de todas sus tormentas. Somos las aguas en llamas, arrastrando entre letanías y cantos las sombras del abismo. Somos magma de borbotones, ríos de lava y pasión desbordada, un grito ahogado en la inmensidad, entrando y saliendo de su boca rota. Somos islas de fuego primigenio, plegando sobre la arena y sus riscos el trajinar de vientos, astros y mareas. Y la mar ya no pregunta, la mar solo discurre, solo muere y regresa, como el suspiro que huye anhelando volver, una vez más, sobre la piel del ser que ama. Sí, somos islas, somos fuego, somos mar, somos sal, sueños y espuma. Somos lo que duerme en la memoria, lo que late el corazón.
6: Gracias. Pues otro regalo.
8: Qué para, bueno.
6: Para estos
8: sí,
6: días.
8: Sí, qué bueno. Me llevo.
9: Gracias, muchísimas gracias.
6: No nos dio tiempo de preparar. Teníamos este poema musicalizado, también que es una serie de lo que ha hecho Figu, que ponerle esa música que acompaña a los poemas, y lo traíamos, pero él ha compartido este, el que pudimos seleccionar hoy, así que en la próxima ocasión, de todo lo que nos has enviado, sí, seleccionaremos otro, amigo.
9: Encantado. De todas formas, si les apetece escucharlo, hemos creado un canal en iVoox, sí, que no tiene que ver con el partido, iVoox, una plataforma de podcast, y lo pueden encontrar como Geografías del Alma. Allí pueden escuchar los poemas míos y de otros poetas que de alguna forma me marcan, ¿no? que me apetece recitar. También estoy en Spotify con el mismo nombre, Geografías del Alma.
6: Sí, en ese ya nos hemos suscrito por aquí, al Davos, que es donde subimos toda la programación y toda la creatividad está puesta ahí de muchos lugares del mundo. Así que invitamos a que la gente no solo lo escuche, sino también se haga su cuenta, que son de forma gratuita y es una manera de compartirnos muchas cositas.
9: Además, sí, perdóname, sí, sino que me llegó ayer la noticia, en España hay cerca de 500,000 de programas de podcast y estamos, últimamente hemos ido subiendo y esta semana estamos entre los 2,000 primeros podcasts escuchados y en el puesto 126 de programas culturales y de arte.
6: Oye,
12: qué felicidad. Sí. Pues sí, felicidades.
6: Vamos a ir compartiendo todo eso a través de las redes. Recuérdanos también las redes de Ruth.
7: Yo estoy en plena campaña ahora mismo, claro, publicitaria, porque acabo de lanzar mi primera novela. ¿Y quién te dijo que yo estaba aquí? Que fue publicada, fue presentada en el Club Náutico el 30 de abril. Tengo próximas ya presentaciones. El viernes que viene estoy en el Museo de la Zafra, en Vecindario. El 12 de junio estoy en un espacio que se llama Ubuntu, en las Arcaravaneras. También me han invitado a presentar.
6: Qué buen lugar.
7: Aruca Biblioteca, Telde también, en la ermita de San Pedro Mártir. En fin, todas estas novedades las pueden ir viendo en mi perfil, en mi cuenta de Instagram, Una Escritora en el Mapa. Ahí voy a ir poniendo novedades.
6: Ya, qué bueno.
8: Te vamos a seguir.
7: Gracias.
6: Y vamos a hacerlo así mutuamente, ¿verdad? Repartiéndonos las redes, las conexiones. Qué bueno. Mira, volvemos a saludar a Carlos, si no te importa esperar estos minutitos y compartirlo. Yo te digo, Carlos, no tengo la nota de tus apellidos.
11: Sí, Rodríguez Hernández.
6: Rodríguez, pues iremos a la clausura, también sí, a quienes lleguen las ondas, esperemos que también Ruth y Ángela puedan buscar ese huequito y conocerte personalmente. Gracias desde aquí también a Judith Delgado, que nos estableció el contacto, y nos veremos, amigos.
11: Sí, seguro, y ahí seguimos con las viñetas en Radio Viniguada.
6: Sí.
11: Un poco retratando la actualidad, que no solo de Canarias, sino un poco del mundo.
6: Pues eso, lo invitamos también a que la gente visite la web de www.radioguiniguada.com y ver las caricaturas que nos ofrece Carline. Y mira, cuando hablabas de la asociación, ¿el Baifo? ¿Qué pasó con eso?
11: Sí, se nos fue el Baifo.
6: Se nos fue el Baifo. Pues genial como invitación. Mira, pues no, vamos a compartir. Te iba a pedir, Isi, que no es el siguiente audio, sino el que te voy a nombrar, que va después de... A ver, este de Figo García, no, a ver, ah sí, este, ayer es mi pedacito de colores.

0: Y eso que nos apuntaba Ruth, que tiene el sonido de no solo el vallenato, sino una voz conocida. Así que gracias, Luis Carlos, ¿verdad?
1: Pues Carlos vamos Vive.
2: Carlos Vives.
1: Sí. Pues, ¿se le parece? Digo, uy.
0: ¿Qué nos parece, equipo, si nos despedimos también con un poema tuyo? Gracias también, Figu, Carlos, Luis Carlos, Ruth, Ángela. Y sí, bueno, mi nombre es Tino Prieto, el hijo de Carmela y Agustín.
2: Bueno, para ti, Ruth.
1: Ay, muchas gracias.
2: Que escribiste sobre tu abuela.
1: Ay, qué
2: y lindo. Para honrar a todas las mujeres que nos precedieron.
1: Sí, muchas gracias.
2: Las hembras. Las hembras paren a sus hijos y entierran a sus maridos. Después se mueren sin lamentarse, con una comprensión que lo abarca todo. No se rompen, se saquen las lágrimas que saltan y siguen adelante. Las impulsa la vida, no saben hacer más. Las hembras desean, devoran, protegen, lamen las heridas de los otros, nunca lamen las propias. Desgarran la carne con las uñas, gritan con gemidos que atraviesan paredes, atrapan con brazos y piernas, aspiran los aromas hasta el último aliento. No abandonan, se desinteresan genuinamente. Quieren comerse el mundo en cada hombre, echan un hombre al mundo en cada parto. Viven intensamente y no esperan. Escuchan las largas sinrazones de los que lo esperan todo. Sonríen a veces con indulgencia. Se exasperan únicamente por sus hijos. Piensan que todavía hay algo por hacer, algo que pueden salvar. No se creen fuertes, lo son, sin saberlo. Lo esencial las diluye y las seduce. Hacia allá se dirigen.
1: Qué bonito, Ángela.
0: Qué regalo ha sido hoy encontrarle, sí. Vivirle, por esto que nos han convertido. Gracias también aquí.
3: Son las 11 de la noche.
4: Temperatura 18 grados. Humedad 73%.
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0: es un país anglosajón, Elga Martínez. Buenas tardes.
1: Muy buenas tardes a todos.
0: Aquí tenemos a una invitada, Sita Lucrecia. Buenas tardes.
2: Buenas tardes.
0: Siguiendo el giro, tenemos a una que ha vuelto.
2: A casa por Navidad.
0: Aunque nunca se fue. Eva Martín, buenas tardes.
3: Buenas tardes.
0: Aquí tenemos también a Pepa Morales, que además hoy es la directora musical del programa. No es que vaya a cantar, pero ha traído la música, que ya es importante. Y no última, pero sí la que nos provee del manjar y de que sigamos creciendo, Inma Sosa Sosa.
4: Buenas tardes.
0: Vale, pues como hoy vamos a hablar de un tema curioso, un tema extraordinario, un tema que será el día 30 de mayo, así que nosotros nos adelantamos como siempre porque somos así de rápidos. Vamos a hablar del Día de Canarias, pero antes le quiero dar la voz a Pepa para que nos musicalice.
5: Bueno, pues como sabemos, el próximo día 30 de mayo es el Día de Canarias, el día de nuestra comunidad. Y yo he buscado tres representantes de la música canaria entre tantos que hay. El primero es uno de los más jóvenes que hay en esta tierra. Él es componente de Los Gofiones.
0: ¿Cuántos meses tiene?
5: Pues es tan jovencito que acaba de cumplir 31 años.
0: Ah, bueno.
5: Pero ya lleva desde los 15 en este emblemático grupo de Gran Canaria, ¿vale? Toda su vida. Él, aparte de folias malagueñas, isas y seguidillas, que la canta como nadie, para mí, él canta también otros temas.
0: Pero me encanta, Pepa, porque hace dos minutos que estás hablando y todavía no sabemos, estamos en ascuas de quién es este señor.
5: Claro, hay que darle emoción. Bueno, pues él es Iván Quintana.
0: Hombre.
5: Y nos trae un tema que se titula Puro Teatro.

0: Sí, es teatro, y además teatro del bueno, que es el que hacemos aquí nosotros, humildemente, ¿no? No llevamos al nivel, nosotros somos amateur. Amateur. Cállate ya. Bueno, muy bien, gracias Iván Quintana y gracias Pepa por traerlo. Bueno, señores, señoras, aquí acaba de llegar Tino Prieto, que ha asumido de una manera muy loable el rol de supervisor, así que no entrará aquí. Hoy vamos a hablar del Día de Canarias, que será el próximo día 30, es el día instituido para celebrar a nuestra comunidad. Así que, ¿quién quiere empezar diciendo algo ingenioso, algo genial respecto al tema?
1: Bueno, si me lo permites, Pedro, voy a dar yo comienzo, yo que soy una defensora de la canariedad, de nuestra cultura, de nuestra lengua, de nuestras costumbres, de nuestro, de todo. ¿Qué te voy a decir? Que esto es como los días señalados, que esto hay que estarlo celebrando continuamente, no es porque sea una fecha que básicamente lo que viene es a recordarnos un día tan importante, pero que eso debemos de practicarlo y llevarlo cada vez más, cada día. No debemos de olvidar nuestros orígenes, nuestras raíces, nuestra canariedad, que es auténtica y diferente al resto de la gente. De hecho, allá donde vayamos, allá donde vamos, siempre nos dicen, oye, que tú eres canario, ese acento nuestro que nos caracteriza del resto de la gente. Pero no solo eso, sino la defensa de lo nuestro, de la cultura, de saber exactamente dónde venimos para tener una base y saber a dónde vamos. Entonces, claro, ¿yo qué te voy a decir de la canariedad? Soy una defensora total.
0: ¿Usted es es secretaria de alguna asociación?
1: Bueno, en calidad de secretaria de la Orden del Cachorro Canario me viene al dedo los cuatro verbos estatuarios, que son ni más ni menos que vivir, rescatar, transmitir y defender nuestras costumbres. Por lo tanto, yo creo que ahí queda todo dicho y definido. Mañana, precisamente, justo si me lo permites, Pedro, celebramos mañana 22 de mayo en la Plaza de Santo Domingo. La Orden del Cachorro Canario tiene a bien organizar, bueno, pues un encuentro, que creo que es el 20, que se celebra ya aquí en la Plaza de Santo Domingo, el encuentro infantil para celebrar ni más ni menos que el Día de Canarias con los escolares. Vienen de hasta 13, 14 centros diferentes de cualquiera de los municipios, vienen de algún colegio, viene de vecindario, alguno de Mogán también, de aquí de Las Palmas de Gran Canaria, de diferentes barrios.
0: Después lo comentaremos.
1: Y vamos a celebrar cositas interesantes, bien, sí, pues luego lo comentamos
0: si quieres. Tú para defender tanto la canariedad tienes una pinta de veneciana que no piensas, no puedes con ella.
1: Veneciana.
0: No sé, caucásica, piel blanca, pelo de color rojo.
1: Sí, no.
0: En fin.
1: Yo soy hecha en Canarias. Bueno, eso me dijeron.
2: A lo mejor no estás hecha en Canarias,
1: correcto,
2: aquí, pero
1: nacida
2: no
1: aquí, sí, pero menos ¿dónde me hicieron? Ve tú a saber.
0: Empaquetada.
1: Ya he llegado a este punto, sinceramente ya poco me importa, pero vale. Bueno, nacida aquí y
0: vamos a escuchar otra opinión aquí. Así interesante, en tanto que tiene la distancia de la península, de nuestra ínsula.
3: Yo es que soy de todas partes.
0: Sí, bueno.
3: Y de ninguna. Claro, o sea, a mí lo primero que me lleva a que pensar es eso, ¿el canario nace o se hace? Porque yo resulta que nací en Barcelona, pero me mudé a Madrid a los 5 años. Ahora estoy en Canarias. Entonces, al final, hay lecturas de ese tipo de cosas, del madrileñismo, la canariedad, el catalanismo y demás, que hacen que el resto se sienta totalmente desplazado. Porque al final, ¿qué pasa? Que yo soy de todas partes y de ninguna.
0: Y además una chula tremenda, porque tienes tres nacionalidades ya.
3: Y nunca aprendí a bailar el chotis, ni la sardana. Bueno, la sardana sí, pero nunca aprendí a bailar el chotis decentemente, ni la sardana, ni por supuesto... soy capaz todavía de enterarme de las calles de Gran Canaria, así que no te digo de bailar los bailes. Eso ya es mucho para mí. Entonces, esa es la cuestión. Este tipo de fiestas, que me parecen genial, ¿vale? Que uno haga exaltación de lo suyo. Pero la cuestión es hasta qué punto sirven para discriminar a los demás. Uh-huh. O para dejarlos un poco de lado en el sentido de, por cierto, una persona nacida de padres colombianos que ha nacido en Canarias, ¿es canaria o no?
4: Claro que sí. Claro que sí.
3: Pero no ha nacido con nuestras raíces ni nuestros
4: pero
3: orígenes.
4: Pero no importa.
2: Pero esta tierra
4: canario
2: es muy...
4: porque ha nacido aquí.
0: Pero qué soledad.
2: Es muy hospitalario.
4: Como hay canarios también de adopción, hay canarios que vienen qué de la soledad. Península o de bueno, cualquier no,
0: pero
4: parte
0: se me acaba
4: y son de aquí.
0: Se me acababa de ocurrir una cosa. que la desarrollaré después. A veces sí que tengo la sensación de que hay dos días de Canarias. Uno, el de la gente normal, los canarios de a pie, y otro, el de las instituciones. Y, ¿entiendes? Entonces, eso habría que unificarlo en un bar.
3: De hecho, en un bar mejor que en ninguna parte.
0: Exacto. Y además, mira que aquí hay bares. Por metro cuadrado somos una de las ciudades que más bares tiene. Cita, ¿qué tal? ¿Cómo estás?
5: Yo muy bien, muy gracias bien. A Dios.
0: Tú eres canaria, ¿no?
5: 100%, de madre chicharrera y de padre canarión, o sea que más mezcla no puede haber. Tengo una hija conejera, que nació en Lanzarote, y un hijo canarión. Yo digo que soy canaria de las siete islas.
4: Muy bien.
5: Porque todas tienen su encanto, todas tienen su cosa bonita.
0: ¿Y qué, para ti, qué es ser canario o ser canaria en este caso?
5: Para mí es un sentimiento que se lleva en el corazón. Cuando uno está fuera de su tierra, la echa de menos más que nunca. Cuando oyes alguna música canaria, es como algo que se vive desde pequeño, las tradiciones, las comidas, la forma de ser, los hospitalarios que somos, que acogemos a todo el mundo, no sé. Para mí es una forma de vida el ser canario.
0: Eva, dígame. ¿Y para ti? ¿Qué quieres decir de ser canario, de ser canaria? ¿Cómo lo sientes tú? ¿Cómo lo expresarías para que otros, si quieren, lo entiendan?
6: Bueno, pues un poco estoy de acuerdo con lo que dice Cita, ¿no? Es un poco lo que uno lleva dentro, lo que te han educado, lo que te han enseñado y lo que tú has vivido. Yo considero que el canario, como bien dice Cita, es muy hospitalario, es una persona divertida, yo creo que es abierta a todo el que viene de fuera. Lo acoge de muy buenas formas. Y con relación a lo que decía Elga, de que si el canario nace o se hace, yo creo que el canario también se puede hacer, porque todo dependerá de que si la persona está dispuesta, ¿no?, a no a convertirse en canario, porque no tiene por qué convertirse en canario, sino a respetar las tradiciones que en las diferentes islas pues hay, ¿no? Después está el que viene de fuera y que no por nada del mundo quiere cambiar, ¿no?, sus tradiciones o su cultura de la que trae a donde arraiga, ¿no?, a donde viene. Entonces sí, yo creo que sí, que se puede, un canario se puede hacer también, igual que yo creo que se puede hacer un madrileño, se puede hacer un catalán o se puede hacer un andaluz, creo yo, es mi forma de verlo, ¿no?
0: En realidad se trata de insertarse, de inserirse, de participar. Uno no puede irse de su terruño, se va a otro, pongamos que nos vamos mañana a China, y como estamos en China, dicen, no, yo ahí no juego.
6: Exacto.
0: Y dice, ¿qué cacho hace entonces en China? Exacto. Usted juega en China y después juega donde le toque jugar.
6: Efectivamente.
0: Y en todo caso...
3: Al final es un poco una cuestión cultural, ¿no? A mí me impresiona mucho en Estados Unidos, como sobre todo en la cada uno en su zona de Estados Unidos, cómo celebran San Patricio. El irlandés no va a dejar de ser irlandés jamás. Y el escocés tampoco. Es una cosa impresionante. No, sobre todo porque generaciones tras generaciones, incluso niños que no han llegado a ir a su tierra y siguen viviendo San Patricio porque son sus ancestros.
0: Es que ahora vamos a ir ahora con Pepa, pero una pequeña reflexión, una cuestión de distancia. Yo creo que a veces cuando decimos que nosotros estamos lejos, es cierto, y eso a veces es un hándicap, pero por otra parte a veces es una fortuna estar lejos del centro, porque nos contaminamos menos. De hecho, yo creo que todavía captamos, percibimos, amamos, nos fascinamos, porque lo redescubrimos, todo nuestro ser canario y ser canaria, porque todavía no estamos contaminados por tanta hamburguesa y tanta vaina y tanto Halloween y tanta...
4: Bueno, pero vamos camino de eso, de contaminar.
0: Bueno, contamíname. En fin, siempre quedarán las cuevas de Artenara.
4: Pues sí. Allí nos metemos.
5: Y el barranco de Guiniguada.
0: Claro, si hay... A veces si hay que huir, se huye para después fortalecerse y venir a la batalla. Lo hicieron los partisanos, lo hicieron los maquis.
1: Lo que queda del barranco de Guiniguada, que está manga por hombro, bueno, lo que queda, ¿no? Pues está hecho un desastre.
3: Al final, la esencia de la cultura no es mezclarse. porque quiero decir, los griegos se mezclaron con los romanos.
0: No, no, pero a ver.
3: Los romanos se mezclaron por toda Europa con un montón de. Se mezclaron con los locales de los distintos países. Y si se hubieran quedado ahí en una burbuja.
0: Si hay alguien que se mezcla aquí, somos nosotros. O sea, más mezcla y nos disolvemos. O sea, de hecho, somos tan hospitalarios que a veces es hasta excesivo. A veces hay que medir bien que haya todavía un nivel, un equilibrio en el trato y no haya un sentimiento de inferioridad, de lacayismo. Pero, perdón, Pepa.
1: No, Pepa, no voy a hablar yo porque bueno, me he quitado el micro. Pero, a mí esto de compartir micro no me gusta.
0: Pero tú
1: nada.
0: Habla,
1: yo
0: pero
1: quiero mi micro.
0: A estas alturas tendrías que saber tener cuidado porque estás haciendo unos ruidos espantosos. No,
1: bueno, porque estoy rodando el micro.
2: Parece nueva.
1: Estoy rodando el micro. Yo no estoy de acuerdo contigo en el punto que tú has dicho. Ya tenemos una invasión ya de pizza, de italiano, de hamburguesa, de americano y de toda la puñeta, que me parece bien y es totalmente respetable, por supuesto que sí. A mí lo que me indigna es que este complejito de inferioridad, permítanme que lo diga, porque es así que tenemos los canarios, que es que le damos un valor a todo lo que viene de fuera y enseguida nos venimos y nos exaltamos a celebrar Feria de Abril, Halloween y tal. Que no digo que no, que también para la integración de la que hablaba Elga, que claro que sí, que tenemos que integrarnos, compartir y vivir. Pero esa facilidad que tiene el canario de coger enseguida lo que nos viene de fuera, incluso la lengua y el acento, ¿no? O sea, yo tengo una amiga que es de Ciudad Real, lleva 45 años aquí, parece que aterrizó antes de ayer porque mantiene el acento, y resulta que es que se va una amiga a Madrid una semana y me viene peninsular perdida. Perdón, ¿en qué momento me estoy yo perdiendo? Entonces, enseguida adoptamos la forma y el fondo de ahí a donde vamos. Genial.
0: ¿Qué somos? Pero unos falsos camaleones.
1: Es que a mí esto me toca la moral.
2: Pero yo no creo que sea el canario solamente. Entonces, yo creo que es el español en general.
1: ¿No? Yo no sé si es el español.
2: Nos adaptamos más bien a todo.
1: Y yo, ahora por ejemplo, se acaba de celebrar la semana de abril allá en la zona de La Puntilla. Me han montado una carpa de jueves a domingo. Viene el Día de Canarias y yo no veo carpa de ningún sitio donde se celebren. Pepa estará de acuerdo conmigo. Los tradicionales bailes de taifa, que no son ni más ni menos que encuentros de agrupaciones folclóricas donde se comparte y donde nos echamos unos bailes. Y vuelvo y digo y me repito, que nadie confunda de que Inma está en contra de las sevillanas, que no. Pero también otra cosa que me llama muchísimo la atención es que todo el mundo se tira a bailar sevillanas y todavía no sabemos bailar algo tan sencillo como un pasacatre, como una isa o una folía o un zapatazo, que es lo más básico del folclore. Y es que encima gastamos dinerales en el vestuario de folclórica y resulta que te vas a comprar un traje de canario y vas a pagar 25 o 30 euros por una pisa mierda como una opción a un calzado que tampoco es que sea canario, pero venga, te lo compro. Y resulta que es que nos escandalizamos. Entonces yo hay cosas que, por favor, necesito que alguien, si alguien tiene el sentido común de explicármelo y entrar en la razón, yo mañana me pongo un traje de luces. Pero de momento yo sigo vestida con mi ropa tradicional el día que toque.
0: Vale, pero sin toro.
1: No, sin toro, que voy a querer yo una vaquilla, una mula.
0: O un baifo.
1: O un baifo.
0: Mira, ya hemos empezado a la canariedad. Pepa, agarra el micrófono y no se lo deja. Sí, pero,
4: toma,
0: defiende. No, dale a la segunda cosa musical, que la cosa se está poniendo caliente.
4: Pues mira, la segunda que vamos a escuchar, a ver si adivina. Es una cantante, pero si no nos ve hoy más, es una cantante, cantautora de Lanzarote.
0: Ah, ya sé quién es.
4: ¿Quién es? Ella escribe y hace todas sus letras, casi todas sus letras, sus canciones. Y vamos a escuchar un tema muy, muy bonito, por lo menos me parece a mí, que se titula Soñaré.

0: Bueno, yo no sabía que Rosana tenía una guitarra eléctrica, pero bueno,
1: como ¿es lo que hay?
0: No, no, además ha tenido un éxito tan potente en todo, en discos anteriores, porque la hemos perdido un poco de vista, que tenía para comprarse una guitarra eléctrica, hasta el guitarrista y todo. Oh. Bueno, tenemos un texto muy bonito que estábamos valorando off, así que Pepa, si eres tan amable o quien por Pepa quiera hablarlo, comentarlo para nuestros oyentes.
2: No, yo si me dejan hago la lectura de este texto tan bonita. Si me dejan y si no me dejan da igual porque lo voy a hacer con permiso de Pedro.
0: Pero espérate, espérate del pi. Ahora.
2: Vale. Dale. Bien. Voy a hacer la lectura de este fragmento porque son hasta 11 preguntas, pero no, voy a ceñirme solamente al titular. Venga. El 30 de mayo se celebra el Día de Canarias porque ese día, en 1983, tuvo lugar la primera sesión del Parlamento de Canarias, creado tras el Estatuto de Autonomía de 1982. Es una fecha para mirar la identidad canaria no solo como folclore, sino como memoria, pueblo, mestizaje, derechos y futuro.
0: Muy bien. Yo creo que todos lo suscribimos. Del Día de Canarias, que además me lleva a una pequeña reflexión, es que, y quiero compartirla con ustedes y con nuestros oyentes a ver qué les parece. ¿No les parece que el hecho de que haya días respecto a todo, hasta el día de mi uña del dedo izquierdo, el día de mi uña del dedo derecho y el de las suyas y el de todos nuestros oyentes? O sea, hay día para todo. Creo que hay más fiestas que días. Sí. Entonces eso, digamos, frivoliza un poco esta cuestión. ¿Qué les parece?
2: A mí me parece que sí.
0: En todo caso, yo solo voy a dar mi pequeña impresión. Yo creo que el Día de Canarias, el amor a la patria chica, a las calles, al recuerdo, a las calles que todavía existen, a lo que uno ha vivido, porque le ha tocado vivir en este pedazo de mundo, de esta parte, creo que le hace a uno, le alimenta a uno, y es con lo que yo me quedo. De hecho, yo en este periodo de mi vida estoy redescubriendo Canarias y por ende la ciudad en la que he nacido, que es Las Palmas. Nada más, calle a calle, esquina a esquina, cagadita a cagadita, acera a acera. Y estoy encantado de la vida. Estoy encantado de la vida. Estoy como un niño con zapatos viejos.
1: Claro, porque a lo mejor antes cuando trabajabas no tenías tiempo.
0: ¿Y quién te ha dicho que bueno, yo trabajaba? Bueno,
1: cuando hacías que trabajaba, a lo mejor no tenías tiempo de sacar tus fotos, como nos pones en el estado, tus fotos y tus cosas. Entonces ahora tienes tiempo libre y te dedicas a eso, a ver la maravilla de nuestra ciudad.
0: Tienes toda la razón. Y además no solo tengo tiempo, sino tengo un nuevo corazón, porque sabes que me operaron del corazón y me pusieron otro.
1: Pues ya está.
0: Y me encanta ver la cara de susto de Inma aquí a mi izquierda. Es mentira, vos.
1: Bueno, y si es verdad, no hay ningún problema.
0: Ninguno.
2: Esto es un al hilo de lo que estábamos hablando antes de la música. No sé si habéis visto las redes, y por cierto, por lo de la Feria del Rocío, por la Feria de Abril, no sé si habéis visto en las redes que ha habido una auténtica invasión de chulapas en Madrid. ¿No creéis que porque es un problema de divulgación? Porque el tema es mucho más abierto. Te puedo asegurar que no todas iban vestidas de chulapas. Si te pones un clavel y una camiseta con un cierto escote y una pañoleta y tal, estás haciendo un homenaje, digamos. La pregunta es, a veces tengo la sensación de que como que para vestirse canaria es una cosa complicadísima, porque estás como medio vistiéndote canaria y encima la gente te dice que no vas vestida de canaria de verdad. Con lo cual, no sé si hasta cierto punto estáis invitando a la gente a participar o estás diciendo, bueno, lo veo en las corporaciones, en los grupos estos regionales y ya, porque a mí personalmente yo he buscado el traje y el traje barato no es.
1: No.
2: Y tampoco existe, lo dicho, como en la Feria de Abril, que hay faldas en cualquier parte por 2 duros y te puedes, entre comillas, disfrazar de chulapa.
1: El traje barato no es, estoy de acuerdo contigo, pero te puedes vestir de campesina, que sale mucho más barato que si te vistes, por ejemplo, del siglo XVIII, que te sale mucho más caro. Tú te puedes conseguir una falda, pues normal, barata, no voy a nombrar comercio.
0: No.
1: Y te puedes buscar también una blusita. Y eso, por eso no tienes por qué gastarte mucho dinero.
0: Pepa, no, espera, Pepa, después le comentas las cuestiones de la ropa, vale, fuera de cita.
3: No, venía el caso de lo que estamos hablando, que hay mucha diversidad de estilos de ropa de canaria, de campesina, del siglo XII, del siglo XIII, del siglo XIV. O sea que una cosa es un traje de gala, que se supone que es caro, y otra es un traje de campesina, que lo puedes arreglar con cuatro prendas y un sombrero, o un pañuelo si no quieres llevar sombrero.
0: En todo caso,
3: se
0: en
3: ve
0: todo
3: mucho
0: caso,
3: en los colegios de los niños, se ve mucho, sí, como, ¿sabes? Hay quien va vestido formalmente y hay, ¿sabes? Niños que con cualquier cosita van y van representando.
0: Yo no estoy en contra, evidentemente, de celebrarlo también a través del vestuario. Pero evidentemente prefiero celebrarlo desde el interior hacia el exterior y no desde el exterior hacia el exterior. De hecho, lo de la campesina me venía a juego con, bueno, me voy a Cardones, me embadurno un poco en Cardones, otro poco en Bañaderos y otro poco en Arucas y ya vengo campesina.
3: Es o que, de Guancho, con un saco de papa.
0: Quiero decir,
1: eso no es vestirse de campesino.
0: Pero es que lo de vestirse o desvestirse no hace exactamente a la canariedad. No. Es un, ¿cómo se dice?
1: Si
0: es una ornamenta igual que otras cosas.
1: No, Pedro, pero si tú vas a una romería, ¿no? O vas a un baile de taifa, no puedes ir tampoco de cualquier manera. No puedes ir.
0: No, yo voy siempre decente.
2: Pedro, yo creo que es un poco recrear tiempos pasados, claro, de cómo vivía el campesinado. Bien. En una recreación que no, es adaptar simplemente
0: al vestuario. No estoy en contra si además de recrear, creamos. Es decir, claro, está bien recoger el pasado, conservarlo, claro, redescubrirlo y hacerlo descubrir, pero no perdamos de vista el presente. Yo, por ejemplo, cuando se habla de la música popular, del folclore, yo entiendo el concepto, pero cuando dice música canaria, oye, y unos pibes de escalerita que te pegan ahí cuatro guitarrazos de rock y dice, no sé qué, eso no es música canaria. ¿Quién la hace? Uno que nació en la calle Avenida Escalerita.
1: También música canaria, pero es otro palo, otro tema.
3: Como no es folclore.
1: Como hay.
4: Entonces estamos distinguiendo la canariedad con el folclore. Porque por canario también es Quevedo.
0: No, lo podíamos.
4: Por cierto, me encanta, claro, Quevedo.
0: ¿A ti te encanta Quevedo?
3: A mí me gusta Quevedo.
2: De hecho, hombre, son estilos musicales, pero claro, si a mí me ponen subtítulo, porque a mí esto de cantar como para adentro, tan adentro, yo no termino de entender.
4: Pero a mí no me
2: entonces,
4: parece.
2: Entonces, Quevedo, sí, que fomenta, que tiene una relevancia a nivel internacional, venga, te lo compro. Que está queriendo fomentar lo que es la canariedad, venga, vale. Pero es un estilo musical que a todo el mundo nos gusta. Evidentemente es una forma también de atraer a otro tipo también de público, lo cual me parece bien si lo llevamos ahí.
4: Pero no podemos poner en duda que es un señor, que es de los más conocidos, hombre, en este momento en el mundo y ha tenido las narices,
0: esa pausa que hiciste,
4: de utilizar cantantes para hacer su disco, que los ha querido canarios. Podía haberlos hecho con quien
0: bueno,
4: quisiera.
0: Bueno, hizo un dúo con uno latinoamericano,
3: con,
0: ¿no?
3: Con un puertorriqueño, sí. Puertorriqueño.
4: Bueno, pero su disco nuevo no es así. De hecho, no ha querido colaboraciones con gente de fuera, ¿vale? O sea, quiero decir que es una persona que está haciendo un esfuerzo por dar a conocer a Canarias al resto del mundo.
0: Me parece entonces, muy bien. Pero bueno, no olvidemos también dar a conocer a Canarias a los canarios.
3: Sí.
0: Porque de nada nos vale el resto del mundo si los canarios no nos conocemos ni no nos reconocemos a nosotros mismos. Está bien, evidentemente, además lo dice nuestra historia. Nuestra historia está llena de apertura, de internacionalismo. De hecho, nuestro acervo, por ejemplo, dialectal, sobre todo de nuestros padres, abuelos y bisabuelos, ¿no? Por ejemplo, el choni este. Me tienes harto el choni este.
1: ¿Quién es el choni?
0: ¿Quién es el choni?
3: El guiri.
0: El choni es el guiri. O el naife, que es el knife.
3: El cuchillo.
2: El cuchillo canario.
0: O sea, todo eso vinieron del 19 y de todo lo que fue.
2: Es igual que los bailes, Pepa, estarás de acuerdo conmigo, que realmente aquí en Canarias bailes inventados no tenemos ninguno. Son adaptaciones básicamente de bailes que nos vinieron del resto de España, del extranjero, también de Europa, las berlinas, las polcas, no las hemos inventado nosotros, las hemos ido adaptando un poco a nuestra cultura también, pero que no hemos inventado básicamente nada, hemos hecho simplemente, hemos cogido, hemos adaptado a nuestra cultura y condición, básicamente.
0: Vale, ya que quisiera proponer dentro de todo esta dinámica una pregunta o una sugerencia. Todavía dentro de la oferta, entre comillas, del escaparate de lo que se hace cada año en el Día de Canarias, ¿no? Que, bueno, tendencialmente a veces hay algo de repetitivo, si no mucho. ¿Hay cosas nuevas, cosas que uno considere que hay que poner en el escaparate, hay que hacerlas conocer, que no hemos visto, que consideramos que son que representan y que estimulan la canariedad y sería interesante para enriquecer un poco la fiesta, digamos?
1: En varios municipios de Gran Canaria.
0: Seamos concretos, por
1: favor. De Canarias.
0: Sí.
1: Hay, en casi todos hay bailes de taifa donde puede bailar el pueblo, no solamente los grupos musicales, es el pueblo. El que quiera entra y baila, como
0: canarios
1: sepa.
0: Somos, canarios seremos.
5: Pero bueno, eso lo hay todos los años, ¿no?
1: Sí, todos los
5: que
1: años.
5: Que no es ninguna novedad. O sea, es que no. Cada año se repite, todos los años se repite siempre lo mismo. Y otro apunte que quería hacer sobre el Día de Canarias, tan importante que es el Día de Canarias, como tantos otros festivos, como dice aquí mi compañero Pedro, el Día de San Juan es festivo, no se trabaja tal. El Día de Canarias se trabaja, ¿ustedes lo sabían?
0: No.
5: Que todas
0: no.
5: Las grandes superficies sí. Abrimos. Yo trabajo el Día de Canarias.
2: El 30 de mayo parecía que no, pero sí, sí vuelve.
5: Me parece un poco indignante.
0: ¿Y el Día de San Juan?
5: Canarias,
0: no.
5: No. O sea, el Día de San Juan, por ejemplo, si es el Día de San Juan en la zona de Las Palmas, cierran los comercios de Las Palmas, abren el resto de la isla. Y si es el San Juan de Telde, cierran los comercios de Telde y abren Las Palmas. Entonces, digo yo, ¿y este Día de Canarias qué pasa? Seguimos trabajando, o sea, todos los vamos a trabajar como un día normal y un día cualquiera. Para mí el Día de Canarias es un día laborable. Me parece un poco que se está rompiendo aquí ya y respetando, ¿no? Porque el Día de Madrid, normalmente Madrid creo que también tiene un día.
0: San Isidro,
5: y festivo.
0: Claro.
2: Madrid tiene una semana casi.
5: Claro, entonces
2: el Día de la Comunidad de Madrid, Extremadura, cualquier comunidad, eso es festivo,
5: exacto.
2: Incluso no solo un día.
5: Entonces no entiendo por qué han permitido que los comercios elijan este día festivo como un día laboral.
0: Porque se mezclan los santos con los comercios, los santos con las monedas.
2: Con los intereses, se mezcla un poco de todo.
5: El turismo,
4: de
5: los cruceros.
4: Formas, yo veo un poco de diferencia de enfoque, ¿vale? La diferencia de enfoque es que en vez de decir, mira, nosotros somos los canarios y celebramos nuestra fiesta y entonces son nuestras cosas y no sé qué. Y yo creo que Madrid, hombre, también porque es la capital y es que es lógico, al final lo que está haciendo es un esfuerzo que puede, podríamos discutir con qué intenciones, ¿vale? Pero lo que está haciendo es un esfuerzo de marketing brutal por dar a conocer la cultura madrileña afuera. Y hacer una invitación a todo el mundo y que participe. Es que hay una diferencia entre decir, yo celebro mi fiesta, o el decir, yo te invito a mi fiesta. Mm. Es que no es lo mismo.
0: Cierto.
4: O sea, el hecho del Día de Canarias se puede enfocar como una ocasión para enseñarle a los demás cómo sois vosotros, o hacerlo de manera interna y celebrar vosotros que sois vosotros. No sé si me explico.
0: De todas formas, aquí hay, y permítanme que me vaya un poco por el callejón del medio, porque bien que Elga decía respecto a nosotros celebrar lo nuestro invitando, por eso de que es condición del canario. Pero de hecho hay otro tema que está sobre la mesa desde hace un tiempo, que es que podemos soportar más gente, que venga más gente, que más turismo, más no sé qué, porque eso también implica cuando nosotros celebramos e invitamos a, es como si uno tiene una casa de 50 metros cuadrados y mete a 300 personas, ¿dónde las mete? Quiero decir, en todo caso, hay una cuestión que ella lo sugirió por el chat, que era un texto de Jodorowsky, y yo después de leerlo decía, quizás un día no tengamos todos estos vínculos y estas cuestiones. Yo no lo veré, afortunadamente, porque a mí me gusta tener esos vínculos. O sea, yo no puedo deconstruirme. Yo estoy construido de una cierta manera, con unas calles, con unos recuerdos de las calles, etcétera, etcétera, para bien o para mal. Entonces, y como a mí me ha costado un poquito aceptarlo y hasta estar contento con esa dinámica, ahora tirar para atrás no. Nunca.
4: Yo creo que es que tienen que ver con, al final eso es importante porque tiene que ver con la identidad. Eso no creo que no lo puede poner en duda nadie, porque uno tiene una identidad basada en cómo le han educado, en su familia, en los sitios en los que ha vivido, porque tú al final, mira, yo no soy de aquí, pero claro, cuando vengo a Canarias, necesariamente si eres un ser social y tienes, haces amistades aquí, haces conocidos aquí y demás, pues acabas empapándote de la cultura del sitio donde estás.
0: Y bien que te lo pasas.
4: Hombre, claro que sí. O sea, soy adoptiva total.
0: Total.
4: No tengo el acento porque es que lo del acento
0: ni falta
4: es complicado.
0: Que hace. Ni falta que hace.
5: No te veo yo con acento canario.
4: La jota madrileña.
0: Oye, ¿verdad?
5: No la veo.
4: No, la verdad es que, y fíjate que tampoco soy madrileña, pero la jota yo creo que es que te la graban en el colegio en primaria, vamos.
0: A ver, Cita, que estás muy callada. No estás tan callada, pero bueno, un poquito sí. ¿Qué? Coméntanos algo.
3: Yo lo que veo es que cada isla tiene su identidad y la estamos perdiendo, ¿sabes? Canarias tiene su, o sea, Gran Canaria tiene su identidad, su tono al hablar, sus palabras. Tenerife, pues tres cuartos lo mismo. Nosotros distinguimos el que es del Hierro, el que es de La Palma, que habla cantando, el que habla. Y todo eso lo vamos perdiendo, una por el lenguaje, otra porque las juventudes, tú les hablas cualquier palabra canaria y te preguntan, ¿y más? ¿Y eso qué es?
5: Cierto.
3: ¿Sabes? Y que estamos perdiendo un poco nuestra identidad,
0: bueno,
3: nuestra
0: si
3: forma
0: dicen,
3: de hablar.
0: Si dicen ño más, ya tienen dos palabras canarias full.
3: Sí, eso te lo digo yo, pero bueno, ellos te dicen, mamá, que no sé, el otro día con mi hijo, lo del hoyo. ¿Y eso qué es, mamá? ¿Por qué le dicen el hoyo? El hoyo es la estación que antiguamente había un agujero y le decían el hoyo. Pero que la gente nueva, los chiquillos, las nuevas generaciones van perdiendo un montón de cosas, nuestra identidad, nuestra
0: pero
3: forma
0: no es responsabilidad
3: de hablar.
0: Nuestra.
3: Sí, es responsabilidad nuestra, pero ellos la adoptan si quieren, si no, no.
0: Pero, y son libres claro. Igual que fuimos libres nosotros.
3: Nosotros éramos como más obligados, ¿no? Como más...
5: No, yo creo que la identidad se está perdiendo porque esto va de fondo, ¿no? Yo creo que al final la relación de hijos-padres cada vez se está perdiendo
3: claro.
5: Más. Entonces, al perderse y no haber una comunicación en casa y hablar en casa con nuestros hijos, porque estamos en el trabajo, porque los niños están todo el día en actividades extraescolares, ¿qué tiempo tienes para hablar con tus hijos? Cero, nada. En el tiempo, en el momento que hablas, pues a lo mejor hablas cuatro cosas y ya está. No hay diálogo como había antes. Yo creo que antes pasabas más tiempo con la familia,
3: sí,
5: se hablaba más y se utilizaba más, lógicamente, el vocabulario nuestro porque hablábamos así. Es verdad que yo con mis hijos tienen palabras canarias y hablo yo con ellos y ellos entienden muchas y yo también sé eso qué significa. Pues eso, pues mira, qué curioso y tal, no sé, y la siguen utilizando, ¿no? Pero yo creo que es por eso, por una falta de comunicación familiar. No creo que es porque estemos nosotros perdiéndolo, ¿no? El educarlos a ellos, porque al final tenemos una forma de hablar y de decirles a ciertas y determinadas cosas que a ellos les vamos a decir lo mismo. Si nosotros siempre toda la vida hemos dicho guagua, ellos van a decir guagua, nosotros no le vamos a... Ahora, si tú le dices, es el autobús... Pues entonces van a decir autobús, ¿no? Al final es una cuestión de casa,
2: hecho,
5: ¿no?
2: De hecho, nosotros acabamos de grabar un spot que lo
0: se va a difundir. ¿Ustedes quiénes?
2: Aquí en La Orden del Cachorro Canario, una productora ha grabado recientemente un spot que saldrá a la luz, yo creo que en breve ya.
0: Un anuncio.
2: Un anuncio donde defendemos el uso de la canariedad del canario que no del peninsular, porque hay un incremento y así la cifra lo constatan, que es que hay un incremento de hablar peninsular entre los jóvenes, haciendo uso del vosotros, de vuestros, de todo esto, que está muy bien, pero no entiendo, me pierdo con esto. Para hacer uso del ustedes, la campaña está muy simpática, ha sido rodada aquí en la Casa de la Orden del Cachorro Canario, y como digo, la va a usar el Cabildo de Gran Canaria para difundir y fomentar nuestro acento y nuestra lengua, de las que nos tenemos que sentir orgullosos. Con referencia a Quevedo, que está haciendo uso de muchas palabras canarias en sus temas, yo también invitaría a que no solo haga uso de las palabras, sino del consumo de producto de Canaria, que haga mención también a la papa con mojo, al pescado, al sancocho, al puchero, porque estos jóvenes que no tienen ni idea, ya es que le hablamos de puchero y
0: ya le salió el deje.
2: ¿Quién me está hablando?
0: El
2: puchero. ¿Quién es? ¿El vecino de la puerta de al lado? No, el puchero es una comida tradicional. Con referencia al guión que me entregó antes Tino, que lo tenemos todo, voy a hacer alusión al punto número 10, que dice, ¿qué papel deberían tener la escuela, la radio comunitaria, las asociaciones vecinales y la cultura popular, a la que yo añado la familia, las instituciones también para transmitir una historia canaria más verdadera, más completa y menos domesticada. Esa es la palabra, estamos siendo domesticados llevándonos a alguien que políticamente no interesa la canariedad. Aiba acaba de resaltar cómo es posible que el Día de San Juan sea festivo y el día 30 de mayo, que parece ser que lo era, no lo es. O sea, el 30 de mayo en Canarias trabaja todo el mundo. Perdona, pues entonces hay algo aquí que ya yo me estoy perdiendo de verdad.
0: Pero espera.
2: Y ya tú dices,
0: domesticada lo serás tú y tu hermana.
2: No, perdona. Yo no estoy domesticada. Yo lo que estoy es en rebeldía, porque estas cosas, es que este tema me lo dijiste hoy día de Canarias, que me vengo arriba.
0: Yo vivo en
2: un
0: zoo. Antes,
2: bueno, ¿qué es o no es verdad?
6: Estoy totalmente de acuerdo.
2: ¿Qué es así? No, pero ¿qué me estás contando? Una cosa... Estamos abriendo kebab a cada esquina, hamburguesería.
0: Pero no eres
2: cada
0: tú el que lo abre.
2: Y resulta que se están perdiendo el chiringuito de la esquina, que te ponía una ropa vieja de escándalo, que te ponía un pulpito a la plancha. Mira, Cristian me hace casi, a Cristian se le está haciendo la boquita. Una papa arrugada con moho en condiciones. O sea, ¿quién sabe hacer una papa arrugada con moho? Es que todavía en un restaurante con una papa arrugada. Pero me están poniendo una papa sancochada con cáscara. Sancochada con un moho.
0: Deja hablar a Elga, por favor.
2: Sí, un moho de bote. No, un moho de bote. ¿Qué vamos a ver?
4: A mí lo que me sorprende es que, por mucho que queramos, no somos una isla como la ciudad de Astérix. Estamos en la historia esa de los peninsulares. Somos españoles.
0: Sí,
2: total, claro.
4: Pero la península está ahí, nosotros aquí. Y no solo eso, no solo hay un rollo con los peninsulares y los canarios, sino que además es que sois europeos.
0: Exacto.
2: Entonces, de acuerdo. O sea,
4: no.
0: Y también somos africanos.
2: Somos europeos, yo estoy de acuerdo, pero a mí que no me quite.
0: Pero no es una discusión entre las dos. Voy a lanzar la bomba. Y quiero que sean telefónicos y telegráficos. A ver, ¿existe todavía el peninsular o el godo? ¿Hay una diferencia entre godo y peninsular todavía hoy?
3: Sí, y la habrá siempre.
2: ¿En serio? Sí.
0: ¿Lo dices por experiencia propia?
3: Claro, no sé. Hay el típico enterado, que es lo que yo entiendo por un godo, que viene aquí
0: sí, y sabemos dice, lo que es el godo.
3: Lo tuyo no vale nada, estás atrasado, estás en otro tiempo.
0: Hemos evolucionado y ya si viene con ese plan lo echamos directamente a patadas.
3: Ojalá.
0: Eva,
2: tal cual.
0: ¿Qué quieres que te diga? ¿Que si existe o no? ¿Qué opinas tú?
5: Sí, no, yo sé, no sé, yo... Sí, supongo que sí, no lo sé, no sabría decirte. Vale. Yo siempre... Al peninsular le diré peninsular y el godo es lo que dice ella, ¿no? Pues muchas veces se dice, me digo godo de mierda, ¿no? Es muy nuestro, ¿no? Pero vaya, yo no quiero diferenciar uno de otro porque al final yo creo que todo el que venga aquí respete las tradiciones nuestras y se integre, pues a mí bienvenido. O sea, que no intente inculcarme cosas de allá. Cuando yo vaya allá, pues ya me adaptaré a lo que cuando vaya
0: no
5: allá.
0: Es tanto que te inculca de allá, sino que critica y degrada lo de aquí.
5: Exactamente. Okay. Cada uno tiene una forma.
1: Sí, hay...
0: ¿Existen o no?
1: Sí, existe.
0: Pero pocos.
1: Existe bastante.
2: Cuatro casos.
0: ¿Cómo que bastante? ¿Dónde vives tú?
2: Cuatro casos.
5: Yo creo que no es como antes.
2: Los peninsulares vienen aquí y están encantados del acento de la comida que viene.
1: Sí, la mayoría, pero también.
0: Y además, como dice bien Elga, compatriotas, personas. Claro. De hecho, peninsular lo decimos un poco porque es una pura casualidad,
2: pero no creo que sea
0: geográfica, porque a nadie nos llama a nosotros insulares.
2: Claro.
0: No, y mira que lo somos.
4: Nunca.
2: Exacto.
4: También podríamos decir de si en realidad nos lo planteamos o ni nos interesa o no. ¿Sabes qué pasa? Que yo me pasa una cosa, que todas esas actitudes, ¿vale?
0: Sí.
4: La de tú, que yo creo que iba por ahí lo de Jodorowsky. Tú eres peninsular, yo no sé qué, yo no sé cuántos. Yo creo que los localismos en España, y no digo canarios o catalanes o lo que sea, nos quitan unas oportunidades bestiales.
2: Claro.
4: A nuestros hijos sobre todo. Y entonces, yo he sido una persona que lo que sí que intento es viajar lo más posible con mi hijo, enseñarle que el mundo es enorme, y jamás le he dicho, no, el terruño está aquí, no sé
0: así
4: qué, no sé cuántos.
0: Así te ha salido astronauta, jodido.
4: Me ha salido astronauta, me ha salido viajero.
0: Bueno, Tino quiere decirnos algo. Bueno, diga usted, Tino.
7: Pues claro que... Qué importante que la radio esté sirviendo como para lanzar un montón de reflexiones.
0: Esto es un debate ardiente.
7: Total, porque mira, una de las cosas que propone siempre la radio es ser elemento de divulgación de los sentimientos, emociones, ideas de cada lugar y de cada pueblo. Creo que celebrar el Día de Canarias también una llamada de atención a recuperar el poder de decisión de las personas y de los pueblos. Y eso no tiene nada que ver con una rencilla contra otros lugares ni nada, sino...
0: Oye, se te escucha muy bien por teléfono, Tino.
7: Cada lugar... Por teléfono. Bueno, mira, y es una invitación también a quien nos escucha, que a través de la web radioguiniguada.com pueden acceder al visionado de quienes están compartiendo el estudio hoy. Claro que sí.
0: Vale, pues nada, nos tenemos que ir despidiendo. Gracias, Tino Prieto. Gracias, Cristian Santana. Desearles a todos los oyentes un buen Día de Canarias, que sea siempre el Día de Canarias. Ahora vamos a saludar a nuestras colegas. Eva Martín, ¿quería usted decir algo?
5: El momento dulce.
0: El momento dulce, rápido, Inma Martín, que no lo vamos a comer.
2: No, nada, yo no he podido, no me ha dado
0: tiempo. Pero no hace falta ni que lo cojas.
2: No me ha dado tiempo, sí lo voy a coger porque hoy me he traído unos mantecados con almendras.
0: Canarios, claro.
2: Sí, claro, están hechos en Moya.
0: Hombre.
2: Sí, sí, sí. De la empresa Bizcochos de Moya Doradas. Me encanta. Hay que promocionar el
0: absolutamente
2: producto
0: sí.
2: local.
0: Y hay que comérselos.
2: Bueno, sí. Eso es el siguiente paso, sí. Pero un mantecado para celebrar, claro que sí. Igual que te echas un mantecado, te echas un bizcocho de Moya, un suspiro.
0: Te jincas ahí un poco de gofio escaldado.
2: Un gofio escaldado, una pella de gofio.
0: Envío.
2: Pero a ver, donde se ponga una papa arrugada con un buen mojo. Y ya no te digo nada, un pescado, un pulpito, una ropa vieja.
0: Esto, Cristian, a Fey, ya, a Fey. Bueno, señora, ha sido un placer, gracias a todas y gracias a todos los oyentes. Ya la semana que viene tenemos a los médicos aquí, que creo que nos va a hacer falta, dado... Sí.
2: Hombre, con tanta papa, tanto
0: mundo. Exacto, tanto tenemos que ir evacuando. Venga, un abrazo a todos.
2: Gracias,
0: buenas tardes.
2: Buenas tardes.

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Hola, ¿qué tal, mis amores? Ay, qué ganas tenía de decir esta frase. Pues aquí estamos de nuevo, en las vacaciones, digamos, que hemos tenido que coger forzosas, pero ahora pronto vendrá el verano, por supuesto, pero vamos a aprovechar los jueves que nos quede antes de que Radio Guiniguada coja sus vacaciones anuales. Y aquí estamos, pues, su amiga de siempre y para siempre, Ángela Ortega, y para el mundo en la hora poética del Guiniguada, que saben que estamos los jueves de 7 a 8 y los domingos, ya no me acuerdo si lo ponen en diferido porque creo que no están repitiendo los programas. Así que, mis amores, aprovechen los jueves y después le pregunto a Cristian si lo repiten el domingo por la noche. Tú no lo has escuchado. Cristian, ¿lo repiten el domingo por la noche? Ah, sí, mis amores, el domingo por la noche a la misma hora, de 12 a 1 de la noche, pueden ustedes recuperar otra vez y escuchar la hora poética, igual que vamos a decir hoy, si Dios quiere, con todo nuestro corazón, y esperando con una alegría inmensa, porque estamos de vacaciones también, pero hemos venido por la hora poética, que ustedes se lo merecen, y nosotros parece que teníamos ya también el gusanillo de que te

0: Y ahora mismo yo le paso la antorcha de para que salude ella a nuestra querida Toñi Pérez Gómez.
1: Hola amigo, buenas tardes. Esperando que todos estén bien, sobre todo de salud y de ánimo, porque hay que estar animoso, aunque sea un poquito. Y nada, como dice Ángela, un jueves más en Radio Viniguada, en la hora de la poesía y la amistad.
0: Sí, es que sí.
1: Con poesía y música, como siempre.
0: Y bonito. Un programa dulce para relajarse, nada de chismorreo, que es lo que está por... Pone uno la tele y yo, la verdad, no. Yo me estoy haciendo una dormilona, porque con tal de no ver la tele lo que hay, pues estoy pasándolo mal, porque me estoy... engoando mucho, como solemos decir los canarios, que el sillón me llama, y cuando termino de recoger digo, ay, que me está llamando el sillón. Pero bueno, mis amores, vamos a ponernos serios. ¿Y qué les voy a decir? Que aquí tengo un pequeño, creo que es el final, es el final, porque lo cogí así a la ligera en el baúl donde yo tengo todo lo de la radio, y resulta que me doy cuenta de que este poema es más extenso, pero cogí esta hoja y me pensé que no era más. Y simplemente es lo que yo siento por la obra poética, por la poesía, por el respeto a ustedes y a nuestra emisora, bendita Radio Guiniguada. Dice, el día que no pueda compartir mis poemas y canciones, haré de mi casa un altar, un templo sin puertas ni ventanas. En el centro, un gran altar de guirnalda de flores de mil colores, ante el cual entonaré mis poemas y canciones, y así hasta el final de mis días o del olvido de mi propio nombre. Eso es lo que siento yo, mis amores, por la hora poética que me da esta tarde de terapia, como digo yo. Porque cuando me preguntan las amigas mis vecinas, ¡ay, qué guapa estás! Digo, es que voy a terapia. Y aquí estamos. Así que yo, mis amores, ya saludé, ya dije mi pequeñito poema, que es el final, les digo. Y ahora le paso la antorcha, que tenía ganas de decirlo, a nuestra querida Toñi. Y que nuestro amigo Juan estará escuchando, ¿no?
1: Creo que sí, que sí. Puede ser que sí.
0: Porque... Nuestro compañero Juan, que está un poquito pochito, pues que se ponga bien, que sí. También lo queremos mucho aquí.
1: Y él está deseando.
0: Y luego llama también.
1: Él está deseando venir cuando esté más recuperado. Si Dios quiere, estará con nosotras también.
0: Vale, mi amor. Pues tuya es la palabra.
1: Yo voy a leer una que he pasado hoy a limpio. Yo creo que la he hecho ayer o antes de ayer, la hice.
0: Qué rico, nueva.
1: Es nueva.
0: Fíjate qué bonito, con todas las que tienes tan lindas.
1: Ayer la grabé en audio y se la he estado mandando a la gente, y los que me han contestado le han gustado, y espero que a los queridos amigos que nos están acompañando a través de las ondas, mágicas, también les guste. Yo, lo que sí les puedo decir que la he hecho con todo mi cariño.
0: Como todo, mi amor.
1: Y la he titulado Sentires profundos. Cosí silencio para que el alma no se desgarrara, como ciertos sentires profundos nacidos del corazón que aprenden a vivir en el dolor. Ha quedado un largo silencio después que el viento robara mis desoladores suspiros. Un eco me repite, libertad, libertad, pues cuando el dolor es valiente, se transforma en libertad. Bañado en oro fundido, se despide el melancólico caso, quedando todo en penumbra, como el desamor en el alma. Tétricas sombras en movimiento, en esta oscura noche, se escucha el lamento del viento atemorizado, atemorizando la imaginación y casi ahogándome los latidos del corazón. Y ese corazón mío despierta, gracias a Dios, con la luz que

0: entra a raudales por el ventanal, mostrándome un cielo azul y unas nubes blancas que me sonríe con formas de ángeles celestiales.
1: ¡Wow! Me apunto allí en ese coro yo también. Sí. ¡Qué linda, Toñi!
0: Pues esa cosilla.
1: ¡Qué sensibilidad más grande tienes, mi amor! Preciosa, preciosa. Bueno, mira, yo tengo una dedicada aquí, como estamos en el mes de Canarias. Ay, que he hecho yo de menos la ciudad, estando en el campo, pero bueno, el campo también es lindo. Lo que pasa es que no se para de trabajar. El campo quema. Ay, antes de ayer, el martes, cuando arrancamos para abajo, yo nos dio un soplo para coger el coche, que salimos ya de la casa y salimos del garaje. Digo, uy, qué calor, Manolo, de la que nos vamos a liberar. Y se ve que ha habido mucho calor.
0: Sí, porque hay tierra, ¿cómo se llama? Calima.
1: La calima.
0: Que no nos abandona ni no. Se olvida de nosotros, por Dios. Pues,
1: yo como vivo en un piso 12, arriba no me entero. Aquí en Tres Palmas.
0: Yo la verdad, la calima está verdad. Por todos lados, Ángela, por todos lados.
1: ¿En tan alto, tan alto?
0: Claro, no la ves en los cielos y en todos lados.
1: Ya, ya. Pues yo se lo dije a Manolo, digo, pues mira, yo no la noto. Aquí se ve el mar clarito y todos los barcos ahí adelante.
0: Bueno, tengo la garganta un poco fastidiada. Sí, esto, que quiero decir que estaban hablando que en medianía se iba a sentir mal la calima.
1: Sí, y yo le
0: ahora que tú dijiste
1: y
0: eso,
1: yo le dije a Manolo, de la que nos vamos a escapar.
0: Por las noticias.
1: Porque nos veníamos hasta...
0: Sí, seguramente que por zona... Está más,
1: la semana
0: más contundente
1: sí, sí,
0: ella.
1: Sí, y nosotros vivimos arriba en la medianía.
0: Claro.
1: Pues bien, mira, aquí tengo una dedicada al mar, como estamos en Canarias también. Pero bueno, ¿y por qué no dedico yo la de mi tierra? ¿Me acordaré, Toñi? Sí, sí me acuerdo, venga. A mi tierra canaria, te quiero como una madre, y por ti mi vida diera. Qué orgullosa estoy de ti. Qué linda eres, mi tierra, que siempre has sido y serás un paraíso sin par, tierra canaria querida, de belleza sin igual. Hoy te conservas cual madre, con tu belleza serena, y bien quisiera haber nacido, aunque hoy ya no existiera, donde tus verdes llanuras, tus bosques en flor sin fin, donde el sol se recreaba en tus prados de retama y la luna cadenciosa noches de amor impregnaba, cuando el guanche era feliz sin presentir las batallas ni las miserias que luego a sus raíces y orgullo ultrajaran y violaran. Por eso, tierra querida, te adoro como a una madre, y ser tu hija es mi orgullo, y hasta el día en que me cubras tu imagen, tierra querida, tu imagen será mi arrullo.
0: Muy bien.

0: que hace la memoria, ¿eh? Cristian, la dije de memoria. Pues mi amor, tuya es la palabra, tuya es la voz de los poetas.
1: Pues nada, amigo, pues siguiendo con el mes de mayo y sobre todo con el Día de Canarias, que ahora es el día 30 de mayo, si Dios quiere, hoy me he traído un librito de Guadalupe Santana Suárez.
0: Ay, qué lindo.
1: Que es compañera y amiga.
0: Sí.
1: Y entonces me acordé de que Guadalupe escribe cosas lindas sobre la tierra nuestra.
0: Y voy a leer. Venía, muchas veces vino, ¿verdad? También.
1: Y voy a leer esta, que ella la tituló El cielo de mi tierra. Es un cuadro de matices que se pierden a lo largo de un lienzo verde y azul. Son sus blancos y sus grises el deleite de quien mira buscando toda quietud. Es diseño digno de pintor grandioso. Son sus formas las más hondas de inspiración. Es infinito es su espacio y tan hermoso que te empuja a volar la imaginación. Mi cielo tiene mil formas, de caballos al galope, del fuego del sol que asoma y de nubes que lo arropen. Mi cielo lo surcan aves desde el alba hasta el hastío. Si no lo ha visto, no sabes lo hermoso del cielo mío, lo hermoso del cielo mío. Es un boceto que cambia constantemente y a veces cubre con un manto su esplendor. Cada mirada lo interpreta diferente, mudo testigo de tantas noches de amor. Y es que la noche de mi cielo es tan divina, con mil luces que embelezan el soñar, y se asoma la luna a cualquier esquina para que todos la contemplen al pasar.
0: Wow,
1: qué bonita. De Guadalupe Santana Suárez.
0: Qué ganas tengo de ver a la gente. Pero es que no voy a ningún sitio, mi amor. Tú sí. Tú sí que sales, ¿verdad?
1: Bueno, no. Estoy saliendo menos. Pero yo la vi hace poquito porque ella organiza veladas poéticas.
0: Sí.
1: Y no, ahora no me acuerdo, creo que fue antes de final de año, sí, contó conmigo y en la plaza de San Gregorio en Telde, yo fui una de las que leyó poesía.
0: ¿En la misma plaza?
1: En la misma plaza.
0: Qué bonito.
1: Y fue muy bonita esa cosita, esa reunión.
0: Pues, yo es que no salgo a ningún sitio, mi amor. Mira, aquí rebuscando hoy en el baúl de los recuerdos, como Karina, encontré este poema de Carmita de San Juan, que yo creo que ya no estará en presencia, pero seguramente estará aquí. Antes nos escuchaba, ahora seguramente estará aquí.
1: Porque ya, ahora nos escucha desde las ondas del cielo.
0: Desde luego que sí.
1: Porque yo sé que ella ya voló hace años, ya que voló.
0: Y yo iba a cambiarle una palabra, la de Navidad, pero no la quiero cambiar. Ella nos la mandó por Navidad, esta poesía. Y dice así. De parte de Carmita de San Juan y su familia, un abrazo si nos escucha alguien, que aquí no olvidamos a nadie. Y las poesías, yo las que me mandan y las cuido con todo mi amor. Y dice así, yo quisiera que todos los días fuera día de Navidad, para que por medio de esta radio familiar que se llama Guiniguada y todos sus componentes, que con toda voluntad se sacrifican por los demás, pudiéramos saludar la Navidad con todo amor y cariño, llenando nuestros corazones de tanta felicidad, como Dios dio su vida con amor por los demás. Un abrazo, Carmita de San Juan, para la hora poética. Muy lindo. Que Dios la tenga donde esté, en su casa, ojalá esté en su casa. Y un abrazo, y si no, que ruegue por nosotros. Pues, mi amor, vamos a poner un tema musical. Mis amores, hoy tenemos a los Sabandeños, y espero que mis niños pongan un temita musical, y que Dios me los guarde. Qué lindos son.

Bien, mis amores, maravilloso, maravilloso conjunto. Y yo la semana que viene les traigo los gofiones. Hoy trajimos, precisamente lo escogió Iván. Digo, Iván, búscame música canaria y me dio el CD de los sabandeños. Pero la semana que viene, si Dios quiere, les traigo a los gofiones, que son también los tengo, y son los canariones nuestros. Bueno, esta poesía que tengo aquí es de Marcos Ana. No sé si se acuerdan, una persona que vivió toda su vida por problemas políticos, sería en la cárcel, y cuando por fin salió, pues. Pero él escribía cuando el sol le daba a pleno por un agujerito que tenía arriba en el techo, y entonces escribía. Y este poema dice así: ¿cómo es la vida? Decidme cómo es un árbol. Decidme el canto de un río cuando se cubre de pájaros. Habladme del mar. Habladme del olor ancho del campo, de las estrellas, del aire. Recitadme un horizonte sin cerradura y sin llaves, como la choza de un pobre. Decidme cómo es el beso de una mujer. Dadme el nombre del amor. No lo recuerdo. Aún las noches se perfuman de enamorados con tiemblos de pasión bajo la luna. Oh, solo queda esta fosa, la luz de una cerradura y la canción de mis losas. 22 años ya olvido la dimensión de las cosas, su color, su aroma. Escribo a tientas el mar, el campo. Digo bosque y he perdido la geometría del árbol. Hablo por hablar de asuntos que los años me borraron. No puedo seguir. Escucho los pasos del funcionario.

0: Ahora mi querida Toñi te pasó la antorcha.
1: Bueno, amigo, pues voy a seguir yo con una que escribí en el 23 y la titulé Pájaros de papel. En mi soñar me veía abriendo mis manos y que de ellas salían volando blancos pájaros de papel. Vuelan y vuelan hasta llegar a una playa de negra y húmeda arena posándose en ella. Desperté sobresaltada, pues yo creía, corría tras de ellos, rompiéndoles la paz, queriéndoles coger de nuevo, robándoles su libertad. Libertad, divino tesoro, tan cara te vendes tú. He llegado a la conclusión de esos pequeños instantes del sentir de libertad. Se pueden encontrar en la contemplación de un ave que vuela y mi alma junto a ella, al igual que esa hoja que se la lleva el viento y yo la sigo con la mirada pensando que soy yo, hasta que la realidad terrenal me obligue a despertar de mis ensueños.
0: Wow, mira, Toñi, no sé si es más grande el poema, pero por la letra que tiene, ya tiene el premio asegurado.
1: Es que hago la letra grande.
0: Maravillosa, maravillosa. Tienes
1: que me pongo y
0: una escritura preciosa.
1: Para hacerla más pequeña tengo que ir como que no soy yo.
0: No.
1: Tengo que hacerlo como controlándome y cuando yo escribo me gusta.
0: Tú sabes que yo
1: ya corre.
0: Siempre te he dicho que tienes. Yo era bordadora de juegos de cama y todo y a mucha gente conocida les hacía las cosas y las mías por supuesto. Y me fijo mucho que tienes las letras, las mayúsculas, son de bordado.
1: Ya.
0: Qué lindo. Bueno, mira, aquí hay una personita que está pendiente de mí en casa. Y voy a dedicarle este extracto que trata de un hijo. Dice, un hijo es como una estrella a lo largo del camino. Una palabra muy breve que tiene un eco infinito. Un hijo es una pregunta que le hacemos al destino. En verdad te digo, hijo, que no es la carne ni la sangre, sino el corazón lo que nos hace padres e hijos. Me he preguntado a mí misma muchas veces, yo amo a mis padres porque soy hija suya. O más bien, soy hija suya porque los amo. Y mis padres me amaron porque yo era hija suya, o se hicieron mis padres porque me amaron. La verdad, esto parece un trilingüe, pero es la verdad, en verdad. Y continúo aquí diciendo, quien puede ver a través de los ojos de un niño, tiene el paraíso en sus manos y el amor en el corazón. Yo lo vivo. Hoy los niños aprenden mucho sobre cómo llegar a la luna, pero muy poco de cómo llegar al cielo. Sea rey o aldeano, quien encuentra la paz en su hogar es de todos los hombres el más feliz. Y es que, hijo mío, es tu risa la espada más victoriosa. Vencedor de las flores y las alondras, rival del sol, porvenir de mis huesos y de mi amor. Este último trocito del poema es de Miguel Hernández. Pero tú sabes que va para ti, mi amor, que mamá te quiere mucho y a papá también, bueno, para los dos niños que tengo en casa. Y ahora vamos, Toñita, prepara otra, mi amor.
1: A ver. Toca música, Cristel. Yo no, ya perdí un poco. Mira, pues yo perdí un poco el rumbo.
0: Venga, mi amor.
1: Ay, Dios. Bueno, amigos, pues yo voy a seguir con una de Guadalupe Santana, que ella tiene varias aquí.
0: Pues anima a tu gente,
1: dedicada,
0: Toñi, que vengan.
1: Dedicada a Guadalupe, tiene mucho trabajo. mucho trabajo. Y esta la escribió también para la tierra. Soy de una tierra, la tituló. Yo soy de una tierra noble, tierra de peñas y riscos, donde huele a pino y a roble y sabe a sal y a marisco. Yo soy de una tierra sobria que tiene vivo el empeño del hombre del campo es novia, del hombre del mar es sueño. Yo soy de la tierra amiga que cobija al extranjero, tierra de sol y de espiga, tierra de arena y velero. Yo soy de una tierra grande que el odio tiene pequeño, servidor pa' lo que mande, señores, yo soy isleño. Yo soy de una tierra sana, mi palabra es compromiso, y él que se va lleva ganas de volver al paraíso. ¿Qué soy yo, señores, de una tierra del mar? Golpea con sus olas. Labradores que van a la siembra, barqueros que soplan caracolas. ¿Qué soy de una tierra, señores, que nació de la lava encendida, tierra de volcán que vio colores cuando mi pueblo sembró la vida?
0: ¡Qué bonito!
1: Esta la escribió en el año 96, pone aquí.
0: Dile que cuando la vea o la llame, dile que tengo ganas de verla, que venga. Que vengan a hacer un encuentro aquí de poesía.
1: Es que ella trabaja y ella tiene, sí. La veo como con mucho trabajo.
0: Me va, bueno, luego hablamos. Mira, aquí ahora también, como estamos en Canarias, en la época del Día de Canarias, aquí salió el arrorró de este libro, esta enciclopedia tan linda que nos hizo Luis Pulido. Un abrazo para su familia. Y la verdad es que adoramos estos libritos, ¿verdad? Y dice así, arrorró. Es el arrorró mi canto, candor de la tierra mía, con él calmo, hijo, tu llanto y también mis agonías. Es el arrorró cual rezo, yo lo recuerdo de niña. Mi madre me lo cantaba, descubriendo su tristeza, las perlas que le brotaban, que yo bebía al besarla. Luego la abrazaba y cobijada en su pecho, pronto dormida quedaba, aún sin comer, extasiada. El arrorró de mi madre, hijo, yo te cantaré. Arrorró, mi niño, duerme, que tu sueño velaré.

0: Hola, ¿qué dice ese amor tan grande que tenemos ahí por las nubes que quiere entrar en la obra poética? Hola, amigo mío.
1: Pues nada, yo digo, como suele decir, un ángel con alas que llega hasta Radio Guiriguada.
0: Ay, qué lindo.
1: Pues nada, que mira, pues aquí tengo dos poesías que si quieres pues empiezo a leerlas si ya crees conveniente.
0: Ahora mismo, con todo el amor del mundo, con todo el corazón y los oídos al final, te escuchamos. Y que te cuides mucho es lo primero que te quiero decir.
1: Vale, pues muchas
0: que
1: gracias.
0: Que te echamos de menos.
1: No, por supuesto, yo también a ustedes. Vale. Es una ratilla que tenemos que pasar, pero bueno, esto sale pronto. Pues nada, pues mira, esta poesía la escribí el 19 de abril y entonces la titulé...
0: Di tu nombre que no lo he dicho yo, perdona.
1: Sí, Juan Ramírez, de aquí, El Moganero.
2: El Moganero.
0: El Moganero, sí, El Moganero. Me encanta, me encanta. Y, adelante, amigo mío.
1: Y como te iba comentando, la titulé Canto del Ruiseñor. Cantaba el ruiseñor, pues siempre era madrugador. Luego, al llegar el sol, su canto era mayor. ¡Qué trino más hermoso! Tan suave y majestuoso, es un regalo melodioso que nos ofrece el ruiseñor a cada uno de nosotros. Bajo el clima primaveral, en ese frondoso valle, cada día se oye su cante, donde el campesino también se va alegrando, mientras en la dehesa la tierra, él sigue labrando. Hasta el azulado firmamento, su luz le va otorgando, para que el cante del alegre ruiseñor a los humanos no le falten. El poeta se va admirando. Con esa melodía también él se va inspirando. Su soneto les va dedicando por esos sencillos trinos que hermosea todo el campo con el canto de los pajarillos que llegan hasta lo alto. Y aquí pues termina la poesía, que espero que a los oyentes de Radio Guiriguada pues, también les haya gustado. Y también, pues mira, le sirva un poco de echar un poco días para atrás y cualquier cosa que siempre tenemos en la vida, pues hacerle frente a todo ello.
2: Muy bonita, Juan, muy bonita. Todo lo que venga de la naturaleza es precioso.
1: Ah, por supuesto. Y entonces, espérate a ver... sí, esta la he escrito hoy y esta la titulé Sufrimientos humanos. Bajo el dolor y la propia esperanza, mi corazón en Dios se afianza cuando llega cada mañana, donde mi alma se siente iluminada para que no decaiga en tristezas humanas. Ni la por la soledad, ni por la angustia, sea del todo atrapada. Noche oscura que llega sin esperarla, los ánimos y las palabras alientan mi vida diaria desde la fe y la confianza. Tenemos que ser positivos, como la luz del día que ilumina nuestros caminos. Así se afianza nuestro destino desde lo humano y lo divino. El ser humano en Dios encuentra también regocijo. En Él encontramos alivio por ser un fiel y gran amigo. Esta poesía va también dedicada para todas las personas que sufren, y les dé también un ratito de aliento y de esperanza en sus propias vidas para seguir caminando cada día. Porque si miramos a nuestro alrededor, siempre nos quejamos de nuestra flaqueza y nuestras enfermedades, pero siempre hay personas y sufrimientos peor que a lo mejor de los que nosotros pasamos. Así que, queridos amigos, en fin, tenga confianza en Dios y continuar siempre adelante y sean positivos.
2: Así es, Juan, es la verdad. Cada uno lleva su cruz como puede, pero cada uno es diferente, las cruces de cada uno.
0: Que Dios te bendiga, Juan, y cuídate mucho.
1: Y un fuerte abrazo para todos.
0: Igualmente.
2: Bueno, Juan.
1: Y ya digo que, en fin, echándoles también de menos, pero ya pronto estaremos ahí también.
2: Esperemos que sí, esperemos que sí, Bueno, Juan, adiós, adiós.
0: Un abrazo fuerte, fuerte, amigo mío. Amigo nuestro, perdona. Venga, y cuídate mucho, ¿vale?
1: Vale, pues muchas gracias.
0: Chaito.

Bien, mis amores, ahora vamos a poner un tema musical y seguramente Juan nos está escuchando, así que para ti va, amigo mío, porque hoy tenemos a los abandeños por estar en las fiestas de Canarias y por toda la vida. Adelante, amigos míos, mis compis.

bien, mis amores. Ya ven que la música nuestra de siempre y para siempre. Ahora lo que Toñita está preparando una también, yo voy a dedicarle una a nuestro mar amado. Mar mío, cuando me envuelves, soy feliz cual playa hermosa, pues con tu espuma de amor, tú me moldeas cual diosa. Con tu savia templada me hipnotizas, y en tu ir y venir apasionado, adormeces mi cuerpo, arrullo acompasado. Mar mío, mar amado, ocúltame del sol abrasador, imprégname en tu espuma y no permitas que me vaya. Mi mar, mi amor, hazme para siempre tuya y seré tu mejor playa.

0: Bien, mis amores, ahora le pasamos la antorcha a nuestra Toñita, porque el tiempo es oro.
1: Bueno, amigo, pues aquí voy yo con una de las mías. Esta sí que es antigua, 2012.
0: Qué lindo.
1: Ay, Dios mío. Fugitiva tristeza. En el alma de los poetas, envuelta la mirada en melancolía, en la fina línea del horizonte. Desde el naciente se escucha el murmullo del agua que desciende montaña abajo, cristalina y pura. Ave nocturna de los sueños, en aletear de los sigilosos pasos de la noche. Ladrona de sueños. Los árboles les envuelven, los árboles le vuelven la espalda a la negra noche, que mudos se han quedado sin la luz de las estrellas, viendo lentamente pasar los silenciosos de la madrugada. Y la dilatada madrugada llega a su término, ofreciéndonos un cielo de tonos violáceos, alegrándonos nuestro despertar.
0: ¡Ay, qué bonita! Aquí yo dije una del mar antes, pero no creo que sea la misma. Sí. Bueno, digo. Estaba aquí murmullando, ¿verdad? Bueno, eso es bonito. Esto es lo directo, lo bonito, lo que sale del corazón. Hasta los pensamientos se tienen que oír a través del micrófono. Madre mía, menuda, se iba a armar. Bueno, mis amores, ya ven que Toñita es un cielo de los que no se nublan. Y yo también tengo, ahora se me acaba de ocurrir, a ver, la voy a decir de memoria. Bueno, mar que bordeas mi tierra, esa es la que dije antes. Y acaricias anhelante. No, bueno, pues es que se me acaba de ocurrir, en vez de buscarla en el libro, voy a decirla de memoria. Mar que bordeas mi tierra y acaricias anhelante, con tus ondas amorosas, con tu cadencioso arrullo, bajo un sol siempre radiante, tu reflejo azul turquesa cuando estás manso, verde esmeralda cuando estás bravo, oh mar de la tierra mía, eres poesía, que tu vaivén me adormece y cual diosa me transformas, y gemimos en las playas, acantilados y costas, cuántas noches te contemplo como un volcán en silencio, ensoñando el nuevo día, deseando que me envuelvas en tu cristalino manto de misteriosas leyendas. Oh mar de la tierra mía, océano Atlántico, eres poesía. Y ahora, mis amores, le pasamos la antorcha a nuestra Toñi. La he dicho de memoria, ¿eh?
1: Sí, sí.
0: Todavía me dura.
1: Sí, gracias a Dios, sí. Bueno, pues yo me vuelvo a otra poesía de Guadalupe que la tituló Vivir en ti.
0: Qué linda.
1: Yo, que en otras tierras he nacido, juro que adoro vivir en ti. Pienso que quiero morir contigo. Digo que con su gente soy feliz. Siento placer al contemplar tus cumbres. Llevo tu nombre al borde de mi ser. Quiero ser una más de tus costumbres y a tus ahijados con orgullo pertenecer. Yo no puedo explicar lo que yo he experimentado si a tu horizonte al mirar divisé el Teide nevado. Solo te puedo decir que tu paisaje es locura cuando al este veo surgir la isla de Fuerteventura. Isla grande hasta el nombre, me volvites a la ilusión y en mi corazón de hombre te llevo con gran pasión.
0: Qué bonita, la verdad es que escribe lindo. Bueno, sí. Escribe. Los sentimientos yo no llamo escribir, sino expresar. Sí. Plasmar. Qué bonito. Tengo ganas de verla. Cuando hay alguna cosa o algún evento, algo, me llamas por teléfono y le digo a Manolo que me lleve, aunque sea.
1: Cuando lo vea, lo creo.
0: Sí, de verdadita. Hombre, es que estoy encerrada ahí arriba, mi amor.
1: Sí, ya.
0: Si me voy a convertir en una tunera. Bien, mis amores, aquí tenemos un poquito de humor también, eso es bueno. Y los muchachos están explotados de risa ahí en el control. Aquí hay una dedicada al mar, también, al marinero, mejor dicho. Y dice así, esta la dije un día en Radio Las Palmas, en la Onda Pesquera. Y les gustó mucho a los marineros que estaban en contacto con la Onda Pesquera, con Radio Las Palmas. Y dice así, háblame de ti, marinero, y de tu caudal de misterios, como tú sabes hacerlo. Si me hablas de él, marinero, me dirás de lares y ensueños, de sueños en alta mar, por realizar tierra adentro, de lares, dulces hogares, llenos de amor y sosiego. Pero yo sé que aún hay más, yo lo veo en tu mirar, lo presiento en tu sentir y hasta en tu forma de andar. Quisiera poder ahondar en lo profundo de tus retinas, como cuando ausentes están, o en tus silencios, aun cuando hablas. Sí, no hay duda, aún hay más, no lo puedes ocultar, por los surcos de tu frente y tu piel curtida de sal. Aunque me digas de ensueños y amores de tierra adentro, tu gran amor, marinero, tu gran amor es la mar.

0: Bien, mis amores, esto es un consejo y que está un poquito mozo porque es viejito, pero se los digo de todo corazón y háganlo, procuren hacerlo. Amen sus sueños. Sin ellos nada tiene sentido, pero deben intentar hacerlo realidad. Yo lo consigo en el encuentro con mis amigos, en el cotidiano del quehacer de los días, de los cuales solo espero que me dejen amarles con todo mi corazón y conseguir cada día ser mejor de lo que soy. Mis amores, gracias por habernos escuchado y se nos ha ido el tiempo volando después de tanto tiempo y valga la redundancia. Despídete tú, Toñi, mi corazón.
1: Pues nada, amigos, yo me despido deseándole que tenga una feliz semana, sobre todo con un poquito de salud. Y hasta el próximo jueves, hasta la próxima emisión de La Hora de la Poesía y la Amistad.
0: Si Dios quiere, aquí estaremos, amigos, deseando que el tiempo pase, pero no despacito, porque se nos va. Mis amores, gracias. Gracias, mis niños, por hacer tanto el milagro este de la poesía y de esta emisora familiar como es Radio Guiniguada. Mis amores, ya saben, nos pueden escuchar el domingo de 12 a 1 y que Dios los bendiga. Gracias y hasta el próximo jueves, si Dios quiere. Chao, los amo.

0: Es la 1:00 a.m.
1: Temperatura 18 grados. Humedad 73%.
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El hambre no es natural ni inevitable, es consecuencia de la desigualdad y la exclusión. 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